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5: Buenas noches y bienvenidos una vez más a La Ruta, la que transitaremos juntos hasta la medianoche a través de Radio Provincia. Programa número 5824 de este miércoles 30 de septiembre, que arrancamos de la siguiente manera.

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2: Dani, muy buen programa. Bastante. Ay, qué Dios, boludo de Dios. Muy bueno todo, Un abrazo, Juan.

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2: 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Bien, hasta acá llegamos. Terminamos una noche más de rock and roll. Terminamos una noche más con la ruta. Mi nombre es Dani Morales y esto fue La Ruta, la que transitaremos el próximo programa. Espero que haya servido de algo y lo hayan pasado tan bien como yo. Gente, gracias por estar ahí.
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1: Muy, pero muy buenas a todos. ¿Qué tal? Bienvenidos a Rock de las Pampas. Comenzamos este jueves 1 de octubre del 2026 con la banda Árbol haciendo Revoloteando. Espero que estén todos del otro lado muy, pero muy bien. Valentín Cuño, que les está hablando. Marcos está en la operación y Pablo Sturzenegger en la coordinación general. Como ya saben, nosotros de lunes a viernes estamos durante 2 horas, así que los invitamos a que se queden en toda esta jornada. Ahora seguiremos con Suena Supernova haciendo Cada Noche, Cada Calle. Amigos y amigas, gracias por estar, gracias por conectarse y empecemos este día de Rock de las Pampas.

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2: Y así pasaba Te Viene un Tren, versión en vivo del 98 de Los Enanitos Verdes. Y ahora quédate, porque te cuento que 20 años después del álbum Viaje, la formación de Avellaneda a la Mancha de Rolando decidió regrabar aquel disco con nuevas colaboraciones. La voz del líder de Estelares abrió esta revisión pensada como puente entre la historia del álbum y una mirada renovada sobre esas canciones. Entonces disfrutemos de La Mancha de Rolando junto a Manuel Moretti haciendo Calavera.
3: ¿Vos sabés, Calavera, cómo gira el mar y el sol? Decirlo.

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13: Seguimos acá firmes en este primer día de octubre, en este primero de octubre del 2026. Bueno, amigos, dale que tenemos un montón de canciones. No quiero dejar de saludar a mi hermano que cumple años hoy, así que feliz cumpleaños para mi hermano Mateo. Y bueno, mientras dije y lancé este mensaje, vamos escuchando lo que sigue. Alejandro Lerner haciendo Hope.

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1: Y así pasaba esta canción de 1984, The Heat. El juego comienza, es lo que disfrutábamos. Y ahora nos seguiremos quedando en ese, en esos años, ¿no? En el año 2000, ya pasamos de siglo, pero ahí, justito, en el primer año del nuevo siglo. Escuchemos ahora a Los Piojos con María y José.

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2: Nostalgia y aceptación conviven en el primer adelanto de un proyecto nacido para recuperar el costado más rockero de su creador. El trío conecta despedidas inevitables con la posibilidad de abrir nuevas etapas, acompañado, por influencias que van de Pescado Rabioso a Los Stones. Y con esto me refiero a Nicolás Bech junto a Los Asuntos Pendientes, haciendo Mucha Suerte, canción que escuchábamos. Ahora continuaremos con un tema del año 2018. Llega Guasones con Nada que Ganar.

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2: ¿Qué tal, amigos? Espero que estén disfrutando mucho de este inicio del mes de octubre, el décimo mes del año. Estamos a nada de ya finalizar el año, estamos en el antepenúltimo mes, creo que se dice. No, siempre me confundí eso. Bueno, pongámosle, ustedes me entienden, estamos en el antepenúltimo, supongamos. Ahora escuchemos Hilda Lizarazu haciendo Ven te veo. Vamos, amigos, seguimos.

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9: Les está hablando y acompañando en este primero de octubre es Valentín Cunio y los invito a que me sigan en Instagram, me encuentran como @valencunio. Ahí van a poder ver mi contenido y mucho más. Ahora escuchemos a Las Pastillas del Abuelo junto a Qué Personajes haciendo Loco por Volverla a Ver.

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2: Recién escuchábamos La Flor entre Non Palidece y Natty Roots, una participación de Alexandre Carlo que coronó Hecho en Jamaica, ambicioso proyecto grabado en estudios históricos de Kingston. La colaboración cerró el álbum y reforzó el vínculo entre el reggae argentino y brasileño dentro de una celebración por más de 25 años de trayectoria de Non Palidece. Y bueno, amigos, mientras pasaba La Flor, ahora escucharemos este tema lanzado el año pasado por Radical. Esto es Tres Viernes.

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1: Y así pasaba Airbag con Huracán, canción del 2016. Y mientras los hermanos Adaldo Belli llegaban a su final, ahora continuaremos con Un Abandono Amoroso, que terminó convertido en uno de los grandes éxitos de Cuestión de Honor. Marcelo Delgado reconoció que alrededor de su inspiración surgió un verdadero mito urbano y destacó cómo aquella experiencia dolorosa pudo transformarse rápidamente en canción. Y lo que escucharemos ahora es a La Zimbabue haciendo Traición a la Mexicana.

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1: Seguimos disfrutando de este jueves 1 de octubre del 2026 con muchas más canciones del rock por delante. Y ahora te traeremos uno de los últimos lanzamientos de Marilina Bertoldi. Llega Autoestima. No.

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7: Y bueno, sé que estamos un poco con los nuevos lanzamientos, con algunas canciones que no conoces tanto del rock. Entonces vamos con algo más conocido. Te traemos a Los Tipitos haciendo Apostemos por el Amor.

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2: Y así pasaba Comodín, canción del 2014 de No te va a gustar. Y bueno, mientras pasaba ese temón, vamos con un tema que décadas después de su aparición, Daniel Baserman la ubicó entre apenas 5 o 6 composiciones que acompañaron al grupo durante toda su vida. Su importancia fue tal que también resultó elegida para el histórico proyecto sinfónico preparado junto a una orquesta. Y estamos hablando del tema Montón de Nada, que así suena, de Memphis la Blusera.

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2: Y así finalizaba esta versión en vivo de Soda Stereo haciendo Prófugos, un clásico, ¿no? Este es el que pones en YouTube cuando tenés ganas de escuchar muy buen rock. Y ahora vamos con Pierre. Esto es Herido y Coleando.

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1: Seguimos disfrutando de más canciones en este jueves 1 de octubre del 2026. De a poco nos vamos acercando al final, es verdad, pero aún tenemos un par de temas por delante. Y ahora en este caso te traemos a Vicentico haciendo Ya no te quiero.

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1: Paciente Cero es una historia de amor, de soledad y desencuentro que dieron forma al disco en su totalidad, Pistolas al Amanecer. Durante la gira de presentación, esta pieza apareció desde el comienzo del repertorio y acompañó una etapa solista cada vez más concentrada en relatos sentimentales y personajes heridos para Iván Noble. Y bueno, mientras pasaba Noble con Paciente Cero, ahora vamos a continuar con un clásico del 96 de Charly García. Escuchemos Alguien en el Mundo, Piensa en Mí.

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2: Y lo esperamos y lo anunciamos. Y acá estamos en jueves primero de octubre. Bienvenidos a este nuevo mes lleno de clásicos. Décadas ya se abrocha los cinturones y empieza a viajar en el tiempo con vos. Buenos clásicos los 70, 80 y 90, año 2000 también. ¿Cómo están ustedes en este octubre que está arrancando? Nacho en controles, me da el ok. Pablo Sturzenegger, producción. Mi nombre es Ana Córdoba y vos con I Don't Know. Anybody else? Black Box, así arrancamos, ¿eh? Bueno, hay mucho por delante, como siempre. Un playlist interesante para dar comienzo a este nuevo mes y se viene Bon Jovi con Keep the Faith. Súmate.

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2: Buen jueves para todos. Feliz octubre. Y acá teníamos esta canción que tiene una letra interesante, porque durante años la neoyorquina Susan Vega explicó que había tomado el nombre de un niño que vivía en un edificio, en su edificio. Décadas después, reveló que la historia de maltrato también nacía de su propia experiencia y creó un personaje masculino para poder expresar aquel dolor sin exponerse públicamente cuando todavía sentía miedo. Ahí quedó reflejada esta canción que habla de Luca, Susan Vega, y esta historia que disfrutamos, porque cada canción tiene su historia, por supuesto que sí. Nosotros nos vamos al año 1987 en este arranque de jueves en Décadas. Llegan los The Cure, Just Like Heaven.

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2: Ice House, Great Southern Land, año 1982. Amamos esta canción y se viene mucho más. No te muevas, que llega Queen con Breakthrough.

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1: Con el falsete inconfundible de Jimmy Somerville al frente, el trío británico convirtió el ritmo High Energy en una propuesta abierta contra la violencia y la discriminación hacia los homosexuales. Una canción que fue dedicada al actor y dramaturgo Drew Griffith, asesinado en un ataque homofóbico ocurrido ese mismo año. Tell Me Why, Bronski Beat. Así los despedíamos. Y nos vamos al año 1982. Seguimos en los 80 con Hugh Lewis and the News y Do You Believe in Love?

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2: 1, 2, 3. Gloria Estefan nos trae esta canción. Quédate en décadas, que hay mucho más.

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2: Durante una semana de trabajo en Sydney, John Oates encontró la idea al cruzarse en la playa con una mujer de impactantes ojos azules. Cuando regresó al estudio, se la contó a Eva Davis y ambos escribieron la canción en apenas 2 horas, aunque el líder australiano dudaba de su potencial. Fue un gran éxito este Electric Blue de Ice House. Seguimos viajando en el tiempo, quédate en este octubre que está arrancando, año 2004. Linkin Park llega con Breaking the Habit.

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1: Choc Choc, Living in Another World, año 1986, en este jueves 1 de octubre. Y vamos a disfrutar de los Radiohead. Y te cuento que mientras la banda de Oxford calentaba para grabar otra pieza, otra canción, los productores dejaron la cinta funcionando sin que los músicos lo supieran. Y esa interpretación espontánea terminó siendo la versión definitiva. Los violentos golpes de guitarras anteriores al estribillo nacieron cuando el guitarrista intentó arruinar una canción que consideraba demasiado blanda. ¡Qué buen dato! Radiohead, los escuchamos con Creep.

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2: The Power Station llegan a Décadas. Y desde jueves con Some Light It Hot. Escúchalos.

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1: No te muevas del dial que seguimos con mucho más. Every little thing she does is magic, decían los The Police. Y nos relajamos con la formación de Birmingham. Y este clásico popularizado por Elvis Presley hacia un reggae pausado, envolvente, elegido para la película Sliver. Su versión dominó durante 7 semanas consecutivas el Billboard Hot 100 en 1993, aunque la melodía tenía raíces mucho más antiguas. Claro, venía de una canción francesa compuesta en 1784. Sí, como escuchaste. You Euphoria, Falling in Love with You. Escúchalos.

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2: Hello Again, año 1984 del disco Heartbeat City, The Cars. Los despedimos. En este jueves en décadas nos quedamos con Café de la Luz Soberana. Escuchamos a King.

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1: 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Con ritmos de salsa, samba, esta producción llevó al pop británico hacia una celebración internacional. Son el quinteto de las Spice Girls que atravesaba entonces el auge de la Spice Manía. Y la grabación fue realmente caótica porque coincidió con el rodaje de Spice World. Un equipo de MTV dentro del estudio y multitudes esperándolas en la calle. Imagínate lo que era eso. Spice, Up Your Life. Se iban las Spice Girls en décadas. Vamos a este super éxito de Sigue Sigue Sputnik en los minutos finales de hoy con Love Missile F1-11. F1-11.

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1: Estamos cerrando este jueves 1 de octubre, nos vamos con Décadas y con todos nuestros clásicos, pero mañana volvemos con mucho más. Gracias a ustedes por sumarse una vez más, habilitando este nuevo mes. Pablo Sturzenegger en la producción, Nacho en controles, mi nombre es Ana Córdoba. Te presento este de The Killers, Human, y nos vamos con Joe Jackson, You Can Get What You Want Till You Know What You Want. Buen jueves y hasta mañana.

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1: Hola amigos, ¿cómo están? Bienvenidos a La Canción Lógica en este jueves 1 de octubre de 2026. Y ya arrancamos con Swing Out Sister y Am I the Same Girl, una canción que en 1992 volvió a poner al grupo en el ranking británico y llegó al puesto 21. Yo soy Mariano Lainez, Miguel Kovacs está en la operación técnica y la musicalización y Pablo Sturzenegger en la coordinación general. Así que nosotros ya estamos por acá y esperamos que vos también te quedes del otro lado. Ahora seguimos con Sting y All This Time, dentro de un disco muy personal como The Soul Cages, atravesado por la muerte de su padre.

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Hay canciones que parecen tranquilas por fuera y cuando uno se mete un poco más, tienen bastante más fondo del que imaginaba. Y algo de eso pasa con Foreigner y That Was Yesterday. Y ahora nos vamos a una balada enorme de Elton John, porque Sacrifice terminó dándole algo que, increíblemente, todavía no tenía: su primer número uno solista en Inglaterra. Así seguimos compartiendo La Canción Lógica con vos.

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qué canción acaba de dejarnos Don Henley con The Voice of Summer, ¿no? Y así seguimos en este jueves 1 de octubre de 2026. Vos acompañándonos desde ahí y nosotros buscando el próximo cambio de clima. Ahora llega Maggie Reilly con Every Time We Touch en versión extendida.

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veníamos de Bee Gees con For Whom the Bell Tolls, pero ahora damos un salto hacia un tema que tuvo una vida enorme en los rankings. The Reflex de Duran Duran llegó al número uno británico y se quedó ahí durante 4 semanas. Bueno, nosotros seguimos recorriendo estos clásicos con vos. Y ahí está Duran Duran

0: qué particular es Tok Tok con Living in Another World. Tiene ese sonido que no se parece demasiado a nadie más. Y bueno, por ahí alcanza con eso, con dejar que la canción haga lo suyo y seguir un ratito más juntos en la canción lógica.
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Seguimos en este jueves 1 de octubre de 2026 y acabamos de compartir una canción que realmente fue mucho más que un éxito. USA for Africa y We Are the World se grabó en una sola noche, reunió a más de 40 artistas y terminó generando decenas de millones de dólares para ayuda humanitaria. Miguel Kovacs sigue en la operación técnica y la musicalización, Paulo Sturzenegger en la coordinación general y nosotros seguimos acá con vos. Ahora cambiamos completamente el clima con Def Leppard y Hysteria.

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linda canción de Aja acaba de pasar por la canción lógica, Forever Not Yours. Y bueno, seguimos, porque todavía hay mucho por recorrer. Y ahora cambiamos otra vez la energía con Cyndi Lauper y Girls Just Want to Have Fun. Quédate con nosotros.

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0: Hasta recién estaba sonando Simply Red con Something Got Me Started, el tema que abrió la etapa de Stars en 1991 y marcó un giro más funk para la banda. Y la verdad que se siente, porque entra con una energía distinta desde el primer segundo. Nosotros seguimos acá, compartiendo música con vos.
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Hay canciones que directamente te meten en una escena. Y Welcome to the Jungle es una de esas. Veníamos de The BB&Q Band con On the Beat. Y ahora, en este jueves 1 de octubre de 2026, cambiamos completamente el paisaje para meternos en el rock de Guns N' Roses. Vos seguí ahí, porque esto continúa.

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Y bueno, después de Bonnie M con Ma Baker, seguimos moviéndonos de una época a otra sin pedir demasiado permiso, que también es parte de la gracia de la canción lógica. Vos quedate con nosotros, porque ahora llega una canción que apenas empieza, ya te lleva directo a los 80. Taylor Dane con Tell It to My Heart.

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Ya estamos entrando de a poquito en la parte final. Y recién compartíamos Backstreet Boys con Quit Playing Games With My Heart, una canción que salió como single en 1996 y llegó al puesto 2 en Inglaterra. Y ahora nos vamos a una historia bien distinta, porque Times Like This nació en un momento en que Foo Fighters estaba atravesando una etapa bastante incierta. Dave Grohl contó después que la canción tenía que ver justamente con sentir que la banda podía desaparecer y con decidir que él todavía quería seguir adelante. Gracias por seguir ahí con nosotros. Vamos con Foo Fighters.

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1: Gracias por haber estado ahí y por compartir este recorrido con nosotros. Miguel Kovacs estuvo en la operación técnica y la musicalización. Pablo Sturzenegger en la coordinación general. Y quien les habló es Mariano Lainez. Mañana viernes volvemos a encontrarnos. Así que esperamos que estés nuevamente del otro lado. Y para cerrar, nos queda una canción enorme. De esas que ya en el título dicen bastante. Queen con The Show Must Go On. Chao, amigos.

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Y por allá por fines de los 90 había pasado este señor que compuso el tema por Argentina, México, y en 1995 había regresado a Montevideo. Pero su permanencia en Uruguay todavía no estaba económicamente asegurada. Por eso, para el disco que terminaría siendo ¿Quién va a cantar?, del año 2000, tomó una decisión poco habitual para él. Quería hacer un álbum más directo, accesible y pensado para sonar en radio. Él mismo lo explicó años después. Hice ¿Quién va a cantar? Porque necesitaba que mi familia se quedara acá. Para conseguirlo, convocó a Cachorro López, productor acostumbrado a trabajar con canciones de gran difusión. López conocía la tendencia del señor Rubén Rada a desarrollar largas introducciones, improvisaciones y arreglos complejos, y le puso una condición: que le enviara las canciones y no fuera al estudio. Rada aceptó porque entendía que si estaba presente iba a empezar a agregar cosas y complicar la estructura de las canciones. Pero la canción era mucho más que un tema comercial. Ahí aparece la paradoja. Rada quería un disco que vendiera, pero no quería hacer música vacía. En una entrevista contemporánea, el lanzamiento fue muy claro. Quería que el álbum fuera comercial, pero también que tuviera letras y música en serio. En medio de las canciones bailables, Cha Cha Cha Muchacha y Muriendo de Plena, apareció esta canción, un poco más profunda. La pregunta, ¿quién va a cantar?, funciona como una advertencia. ¿Qué queda de una sociedad cuando desaparece la poesía, la alegría, el amor, la memoria y la capacidad de imaginar? Rada lo explicó de una manera extraordinariamente sencilla. Yo parezco un tipo divertido, pero soy como una esponja y veo todo lo que pasa en el mundo con el odio y el hambre. Y después fue todavía más directo al explicar el sentido de la canción. Acá canto sobre lo que va a pasar el día que se pierda la poesía. Cuando se termine eso, se termina todo. En esta canción, que además tiene una particularidad, esta versión que estamos escuchando, porque conmemora 25 años del Colegio de la Ciudad en Buenos Aires, y tomaron precisamente esta canción para también celebrar la poesía y celebrar la música del Negro Rada.

0: La banda compuesta por los chicos, acompañado por Kevin Johansen en esta hermosa versión. Estamos arrancando una mañana de día jueves ya para este primero de octubre, un nuevo mes, compartiendo aquí con ustedes la mañana de Radio Provincia, con una temperatura de 6 grados 2 décimas, el cielo parcialmente nublado, una sensación térmica de 4 grados 3 décimas sobre cero. Atención, porque hoy Ushuaia va a tener el día, parece, ¿eh? 13 grados de máxima se espera para esta jornada. Ayer tuvimos un día con sol a pleno, anduvo por allí por los 9-10 grados la temperatura. Hoy 13 grados es la máxima prevista para esta jornada de jueves, con cielo mayormente nublado a lo largo de este día. Si tienen un ratito, un segundo para detenerse, si anda por allí por la zona de la bahía, bueno, pare el auto un ratito, baje, mire el paisaje y siga, porque está bellísimo, ¿eh? Un cielo impecable tenemos en esta mañana, unos colores impresionantes. Bueno, nos vamos a Toluín, nos vamos a Río Grande. Allí la temperatura 3 grados una décima, el cielo está cubierto, la sensación térmica 1 grado una décima, máxima de 7 para hoy en la zona norte de nuestra provincia. Puerto Argentino, 2 grados 5 la temperatura, cielo cubierto, sensación térmica 6 décimas de grado bajo cero. Y pasamos por la base Marambio, allí la temperatura 4 décimas de grado, el cielo ligeramente nublado y la sensación térmica 2 grados 6 décimas bajo cero. Hasta las 9 de la mañana, aquí estamos, en Radio Provincia, en El Cronista Urbano.
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15 minutos pasaron de las 7 de la mañana. Bueno, comenzamos a repasar cuáles son los temas que en principio podemos ir contándoles por esta hora. Van teniendo repercusión en los medios aquí en nuestra provincia. Bueno, en principio una de las informaciones que hace este día, bueno, mucha información que tiene que ver con político, judicial, con denuncias, bueno, de todo un poco, ¿no?, que tiene repercusión por esta hora en los medios aquí en nuestra provincia. Bueno, desde el punto de vista económico, una noticia que indudablemente tendrá la atención, los ojos puestos en esta jornada, tiene que ver con la sesión de la legislatura, ¿no? Con los temas que en principio están previstos dentro de la agenda legislativa para esta jornada, que, bueno, habrá que esperar para ver qué se resuelve, ¿no? Por un lado, lo hablábamos un poco ayer con el legislador Ciurano y agradecemos a los medios que, bueno, tomaron un poco la nota que hacíamos ayer por la mañana con el legislador Federico Ciurano, en donde fijaba un poco la posición sobre el Fondo del Financiamiento Educativo y el paquete tributario, incluido en el presupuesto 2027, y aclarando esto, ¿no?, que la gente no quiere pagar más de lo que está pagando, ¿sí? También establecía, o por lo menos aclaraba, que acompañaba la creación de una herramienta específica, en este caso para financiar la educación, pero rechazando que se sostenga mediante nuevos gravámenes, ¿no? Y obviamente también puso el ojo respecto de las modificaciones impositivas previstas para el próximo ejercicio, advirtió sobre la situación financiera de la provincia y defendió la necesidad de alcanzar acuerdos antes de que el escenario se agrave, más de lo que ya está, ¿no? Bueno, veremos, insisto, desde el punto de vista económico, qué es lo que sucede hoy. Estarán indudablemente todos los ojos puestos allí. De hecho, bueno, también, sin ir más lejos, esta semana, ¿no?, le decíamos, lo hablábamos con el presidente de la Cámara de Comercio de Río Grande, el presidente de la Cámara de Comercio de aquí Ushuaia, todos con los ojos puestos en lo que pueda llegar a suceder en el ámbito legislativo. ¿Tendrá el tratamiento de urgencia que se pretende dar, o mejor dicho, que envió el Ejecutivo, no que se pretende dar, sino que envió el Ejecutivo este tratamiento de urgencia del proyecto de la ley de financiamiento? ¿Darán los votos? Bueno, esto es cuestión de votos, ¿no? Cuestión de los votos, que, bueno, son las mayorías, la minoría, quienes acompañan, quienes no. Quienes tienen una mirada similar al gobierno, porque hoy están dentro de un mismo frente, ¿alcanzará los votos para que esa mirada continúe, digamos, por el camino que vienen planteando precisamente hoy? Bueno, toda una incógnita respecto de, bueno, esta sesión de la legislatura. Y después, por el otro lado, los fondos, ¿no? Se crea un fondo, en este caso, de financiamiento educativo. ¿Y la plata? ¿Y la plata dónde está? Porque siempre el mismo mecanismo utilizado por todos los gobiernos ha sido el mismo. A excepción de algo que, fíjense, quería mencionar hoy, o quería contarles en esta mañana, que va contrario también a lo que se está planteando por parte del gobierno de la provincia, ¿no? Y tiene que ver con el presupuesto municipal de Río Grande, que presentó el intendente Pérez ayer. Mire, el título de los medios en Río Grande, austeridad frente a la crisis. Martín Pérez presentó ante el Consejo su último presupuesto municipal. El intendente presentó a los concejales este proyecto con prioridad en inversión social, servicios y obra pública. Advirtió por la creciente deuda de coparticipación. Lo hablamos con él, lo hablamos esta semana también con Gastón Díaz, el secretario de Gobierno, ¿no?, que también planteó esa mirada respecto de esto, ¿sí? Pero una particularidad también, porque habla de baja de impuestos, ¿sí?
en este proyecto, o en este, sí, bien digo, proyecto de presupuesto municipal 2027. La propuesta, de acuerdo a lo que cuenta hoy el portal Red 23 Noticias, ¿sí?, parte de un contexto marcado por pérdida del empleo industrial, por la caída del ingreso de familias y una mayor demanda de servicios municipales, ¿sí? Uno de los principales ejes del presupuesto 2027 es el alivio de la carga tributaria. Atención con esto. Y la implementación de herramientas que faciliten a los vecinos el cumplimiento de sus obligaciones y el desendeudamiento. El esquema presentado contempla un plan de beneficios para los buenos contribuyentes, con una bonificación del 30% como reconocimiento al cumplimiento de quienes mantienen sus obligaciones al día. Esta medida alcanzaría aproximadamente a 17.000 contribuyentes. A su vez, se propone una bonificación del 60% en la unidad fiscal, con el objetivo de disminuir la carga tributaria y acompañar la economía de las familias de Río Grande. ¿Sí? De esta forma, la unidad quedaría en 508 pesos. ¿Mm? Y el proyecto también incorpora facilidades de pago de hasta 12 cuotas sin tarjeta de crédito para quienes tengan obligaciones pendientes, con el objetivo de facilitar la regularización de deudas y avanzar en el desendeudamiento de los vecinos. En la misma línea, se propone facilitar el pago anual mediante la eliminación de intereses, una medida que beneficiaría aproximadamente a unos 10.000 contribuyentes y permitiría regularizar obligaciones con menores costos. Bueno, contramano, ¿no? Evidentemente. Porque en el presupuesto provincial es más aumento. En el presupuesto provincial es más fondos. Necesito, como un mensaje que me parece llega a la sociedad, necesito más plata porque no me alcanza la plata. Y porque tengo una estructura imposible de pagar. ¿Sí? Y porque con lo que tengo no me alcanza. Entonces necesito esa carga tributaria. ¿Sí? A contramano de esto, digo, ¿no?, del planteo que se hace hoy por hoy, que se hizo en la jornada de ayer frente a todos los concejales en el Consejo Deliberante en Río Grande. Con lo cual me parece como que marca una diferencia muy importante. ¿Sí? Muy importante. Bueno, veremos qué pasa, obviamente, de acá en más con el tratamiento que ahora corre por cuenta ya de los concejales en aprobación o no aprobación allí en la ciudad de Río Grande respecto de esta cuestión presupuestaria, ¿no? Pero con un planteo, insisto, alejado de la realidad que plantea hoy el gobierno de la provincia, en donde es un poco más de ajuste, ¿no? Bueno, uno de los temas que además también en la jornada de ayer, aprovechando este momento, este instante del contacto con los concejales allí en la ciudad de Río Grande, el intendente también, bueno, volvió a la carga con lo mismo que nos dijo Gastón Díaz en esta semana y la semana pasada, creo que la anterior, que habíamos hablado con el intendente y lo consultábamos respecto de esto, ¿no?, preguntándole, ¿sigue la deuda? Sí, sigue la deuda. Está todo bien, hay contacto, nos llaman, está todo fantástico. Pero la deuda no aparece. Los fondos de deuda no aparecen. Y desde algunos sectores políticos se aprovechan de esta situación y buscan de alguna manera generar alguna confusión respecto a la situación de nuestras finanzas, dijo el intendente ayer, cuando se olvidan de mencionar que se nos debe casi 17.000 millones de pesos de coparticipación. Señaló que la deuda se triplicó en los últimos 2 años y aseguró que su crecimiento afecta a la planificación municipal. No pretendemos tampoco que la deuda se cancele un día para el otro, porque es verdaderamente imposible. Sin embargo, insistió en que resulta necesario conocer cómo comenzará a corregirse el atraso y que los vecinos tengan información sobre las condiciones en las que se administran los recursos de la ciudad. Los datos están más que claros. La provincia tiene mejores datos que nosotros, inclusive para poder consolidar deuda rápidamente.
Y además también aseguró que comprende las dificultades financieras provinciales, pero remarcó que eso no elimina la responsabilidad de defender los recursos de Río Grande. No podemos dejar de reclamar lo que corresponde, lo que les corresponde a los vecinos de la ciudad. Bueno, 18.000 millones o 17.000 millones. ¿Sí? Bueno, y esto va pasando cada día. Y volvemos otra vez atrás en el tiempo, ¿no? Porque ustedes se acuerdan que el Superior Tribunal de Justicia, en su momento, cuando hubo aquella presentación donde estuvieron los tres intendentes, donde estuvo el gobernador, donde estuvieron todos juntos, en un mismo lugar, la justicia, reclamando por esto, por deudas, ¿sí? Se había fijado números, datos, tiempos, y evidentemente todo eso no se cumple hoy, pareciera ser. Y el reclamo es casi de permanente desde la ciudad de Río Grande para ver si en algún momento se pone o no, o se empieza a pagar o no el pago de la deuda. Bueno, por el momento Tolhuin y Río Grande son los que reclaman por las deudas, ¿no? Están establecidos así, de esta forma. A partir de lo que fue la movilización aquí en Ushuaia, ustedes recordarán, la movilización política con reclamo al gobernador, después llegaron los mates y ahora está todo tranquilo, digamos. Pareciera ser como que aquí en Ushuaia se está pagando la deuda, aparentemente, ¿sí? Porque quienes están reclamando por el pago son solamente, volvemos a decir lo mismo, los municipios de la zona norte, ¿no? Bueno, tema político indudablemente que tiene repercusión por esta hora en los medios aquí en nuestra provincia. Bueno, por otro lado, lo que hablábamos ayer, les contábamos ayer, en torno a la denuncia efectuada al intendente de la ciudad de Tolhuin, una nota que aparece publicada en esta mañana en el diario Provincia 23, Harrington acusó a Rodríguez de quemar los puentes pensando en el 2027. Habló el intendente ayer con nuestro querido amigo Cristian Viso en Costo Político y cuestionó especialmente el momento en que Rodríguez decidió avanzar ante la justicia, dado que, según explicó, apenas días antes, representantes del municipio y del consejo habían participado en una mesa conjunta para buscar una alternativa que permitiera resolver las obligaciones pendientes con la obra social del Estado Fueguino. La verdad que ya no me sorprende nada, digamos, en términos de prácticas políticas, claro, aunque reconoció que sí le llamó la atención el contexto en el que apareció la denuncia. Según relató, pocos días antes se había desarrollado una reunión para analizar la posibilidad de incorporar al Consejo Deliberante dentro de la propuesta del municipio de Tolhuin, había presentado ante OSEF para cancelar su propia deuda. La alternativa municipal contemplaba la realización de una obra como mecanismo de compensación y ante la posibilidad de que quedara un saldo favorable, la intención era utilizar ese margen para colaborar con el pasivo del cuerpo deliberativo. Nosotros proponemos una obra para saldar nuestra deuda y como queda saldo a favor o quedaría saldo a favor, incorporar al Consejo Deliberante para que pueda de alguna manera cumplir con los aportes de OSEF. Esto explicó Harrington. La reunión también, según detalló, se desarrolló en el ámbito de la Casa de Gobierno y había sido convocado por OSEF. Para el intendente se había alcanzado una instancia en la que aparecía una posible vía de solución al problema. Por eso remarcó que la posterior presentación judicial lo sorprendió. Estuvimos juntos. Él reconoció que los recortes nacionales, esto dicho en esa mesa de reunión, que me lo transmitió nuestra secretaria de Gobierno y que estaba dispuesto y demás, y 72 horas después, me dan con esta noticia de la denuncia. Bueno, uno de los puntos centrales del conflicto está relacionado con los fondos, que según Rodríguez, el municipio debería haber transferido al Consejo Deliberante. Harrington evitó reconocer como válida la cifra atribuida por el presidente del Cuerpo Legislativo y sostuvo que debería conocerse en detalle cómo fue calculada. Dijo, yo no puedo decir cuáles son o justificar cuáles son los argumentos que Rodríguez tiene para decir o para que el presidente del Consejo diga
que yo debo tanta plata? Bueno, lo cierto es que esta situación no es nueva, ¿sí? Lo venimos contando, insistimos, hace bastante tiempo, ¿sí? Y bueno, y este título, ¿no?, de esta mañana, entendiendo Harrington que, bueno, lo que busca Rodríguez es quemar los puentes pensando en el 2027. Bueno, información, insisto, política también de esta mañana con esta repercusión, ¿sí?, que va teniendo por esta hora en los medios aquí en nuestra provincia. Bueno, y una nota que verdaderamente, bueno, ya a esta altura creo que no sorprende nada, ¿no? Porque cada vez que trasladamos alguna información, la gente cree o menciona y dice, ¿en serio? Sí. Ah, no, está bien, tenés razón. Ya está, está claro, es la política. ¿Sí? Que lamentablemente no toda la política es la política en el sentido de, bueno, esta nota que aparece publicada hoy en distintos medios aquí de la provincia. Dice 1940noticias.com, Mario Jorge Colazo, el ex gobernador destituido, escuchen esto, ¿no? ¿Se acuerdan? Tras un juicio político, ocupa un cargo en la legislatura provincial. Fue designado como coordinador de asuntos legislativos de la legislatura provincial, según surge de la documentación oficial del organismo. La designación se produjo el 1 de enero del 2026 y corresponde a un cargo de personal de gabinete de planta temporaria dependiente de la presidencia de la legislatura. La función asignada contempla tareas vinculadas con la articulación y el enlace entre el Poder Legislativo, otros parlamentos y el Poder Ejecutivo Provincial. De acuerdo con la resolución correspondiente, se trata de una coordinación creada con ese objetivo institucional. La designación se conoció públicamente 9 meses después de su entrada en vigencia y generó consultas respecto de las tareas desarrolladas durante ese periodo, 9 meses. Y de la información disponible sobre el ejercicio del cargo. La coordinación de asuntos legislativos tiene como función facilitar la creación institucional de la legislatura con otros parlamentos. es el argumento, Y con el Ejecutivo Provincial. La documentación pública establece de esta manera un marco de funciones para el cargo. Sin embargo, la información disponible públicamente no permite identificar hasta el momento informes de gestión específicos, reuniones institucionales, convenios, misiones u otras actividades concretas atribuidas a Colazo desde su designación. Esto no permite afirmar que el funcionario no haya desarrollado tareas vinculadas con su función. El punto es que no se encuentran públicamente detalladas en la información consultada. El buscador oficial de la legislatura, cuenta 1940.com, 1940noticias.com, reúne documentación parlamentaria, resoluciones de presidencia, distintos instrumentos administrativos, y en ese conjunto de información pública no aparece hasta el momento documentos que permitan reconstruir de manera detallada la actividad desarrollada por Colazo en su función de coordinador. Uno de los aspectos que tampoco se encuentra explicitado en la información pública difundida es el monto de la remuneración correspondiente al cargo. La situación plantea, por lo tanto, un interrogante vinculado con la transparencia y el acceso a la información pública. ¿Le suena esto? Conocer qué tareas se desarrollaron desde la designación y cuál es la remuneración asociada al puesto. La existencia del cargo y su designación surgen de la documentación oficial. La falta de información pública suficiente sobre las actividades realizadas, en cambio, no permiten establecer por sí sola que hayan existido tareas o gestiones. ¿Sí? Bueno, ¿qué más agregar, ¿no?, a esto? ¿Qué más agregar a esto? Esto, digo, es parte de estos vaivenes casi de manera permanente. ¿Y qué es esto? ¿Un reconocimiento a un gobernador destituido? ¿Eso es?
o Colazo se había quedado sin plata y necesitaba de un trabajo. Y la función pública le vino como anillo al dedo. Porque verdaderamente resulta, ayer recibimos infinidad de mensajes, la verdad, no, por lo menos cuando nosotros habíamos arrancado la mañana, no teníamos la información, o por lo menos no la habíamos visto publicada en los medios. Después, cuando avanzamos un poco más en el día, bueno, ahí ya encontramos que empezó a tener repercusión en redes sociales. El enojo, obviamente, de la sociedad, ¿no? Frente a planteos o a estos cargos que evidentemente, bueno, generan esa reacción contraria en la sociedad respecto de lo que, por un lado, se reclama al gobierno esto de decir, bueno, che, empiecen a reducir costos. A partir de la reducción de costos se puede tener un estado más eficiente. Bueno, esta no es verdaderamente esa posición que tiene toda la gente en el día a día, ¿no? Porque está claro que toda la gente en el día a día, ¿qué hace? Está ajustándose hasta los cordones de los zapatos para tratar de poder seguir caminando en el día a día, para tratar de seguir peleándola en el día a día. Y acá, contramano de eso, la política dice, bueno, y no, te inventamos, te ponemos este cargo. Insisto, a un gobernador que fue destituido, creo que no es la mejor imagen que está dando, en este caso, o que se está brindando a partir de una decisión tomada con este cargo. Pero bueno, claro, después dice, y no, lo que pasa, viste, que Colazo tiene buena imagen en Río Grande y lleva gente, y nosotros necesitamos ese pie en Río Grande. Entonces, si y Colazo nos apoya, si sale a caminar con nosotros, tal vez, bueno, es la mirada, evidentemente, que tiene la política, y es un poco lo que se reclama de parte de la sociedad, o alguna parte de la sociedad que observa esto, ¿no? Bueno, uno de los temas que también, como les decíamos, tiene repercusión por esta hora en los medios, aquí en nuestra provincia, en distintos medios de comunicación, en esta jornada. Bueno, también entre las informaciones de este día, lo que está sucediendo, que ya le venimos contando, otra, interminable, ¿no? Interminable, una historia interminable, con publicaciones interminables y con la pelea de AMPIN y las autoridades provinciales. Autoridades provinciales, AMPIN, autoridades provinciales, ahí estamos. En el medio, los trabajadores, como siempre. El hilo más delgado, por el lugar que más fácil se corta. En el medio, la política, también, obvio, tiene que estar presente. Y en el medio, el sector privado, que hoy espera a ver qué pasa. Hoy ya es octubre. Sí, arrancamos octubre. Ya en los próximos días comienza lo que tanto se espera, para lo cual tanto se prepara el sector privado, que es la llegada de turistas, ¿no? La llegada de los buques. Los turistas pasan tal vez una hora, dos horas, tres horas, pero esa una, dos o tres horas que pasen por la ciudad y compran aunque sea un sándwich, eso ya es, lo toman como un beneficio, obviamente, que está relacionado con el puerto. Bueno, el puerto, insisto, que tiene, pareciera ser una lucha de negocios, ¿sí? Que ya lo hemos dicho hace mucho tiempo, y que siguen dando vueltas. Y la justicia sigue sin la información, y así estamos, ¿sí? Este es el panorama en el cual estamos hoy. La gente en la calle pregunta por el puerto, te dice, está acá en la Maipú, y listo, ya está. No tiene ni idea de lo que pasa en el puerto, ni idea. O por ahí alguno que te leyó algo, pero en el medio una situación, insisto,
que se ha transformado y que seguramente va a tener, sí, una observación a partir de esta próxima temporada, como sucedió casi sobre el final o en la mitad de la temporada pasada, que fue cuando en aquella noche la Agencia Nacional de Puertos dijo el puerto es mío y se quedó con el puerto. Y a partir de ahí comenzaron todas las movilizaciones que empezaron a darse. Bueno, prepárense porque el escenario parece que conduce a eso. No hay al día de hoy un escenario que pareciera ser cambie el sentido, ¿no? Vamos camino a eso y tal vez un poco más pronunciado, porque ahora, como ya venían mencionándose, lo dijeron los propios empresarios, que hay funcionarios del gobierno que están juntando plata para que, bueno, se compren pallets, banderas, para que se hagan stickers, para que se regale a la gente y diga, che, el puerto es nuestro. Bueno, todo eso es ese escenario. ¿Saben qué? Hoy, en un rato, vamos a hacer una comunicación telefónica con lo que consideramos, en principio, otra mirada, ¿sí? Para observar otra mirada también respecto de lo que está sucediendo allí dentro del puerto, ¿no? Lo vamos a hacer después de las 8 de la mañana. Bueno, temas de esta jornada, como decíamos, con las idas y vueltas respecto de lo que pasa dentro del puerto, inclusive con una nota que saben que aparece publicada en esta mañana en el portal del Fuego Noticias. El título de la nota dice: crece el malestar con Gastón Castillo, dirigente de ATE, director administrativo contable de la Dirección Provincial de Puertos, quedó nuevamente en el centro de los cuestionamientos. En los últimos días, cuenta la nota, volvió a crecer el malestar entre los trabajadores por la participación política de Gastón Castillo, director administrativo contable del organismo y representante de ATE, a quien vinculan ahora con el armado de Raíz Austral, un espacio que tramita su reconocimiento como partido político municipal de Ushuaia. El cuestionamiento surge entre los empleados que participaron del conflicto a partir de la intervención nacional del organismo y que consideran que el reclamo portuario tuvo un carácter gremial e institucional que no debería quedar asociado a una construcción electoral. Castillo había adquirido mayor exposición durante el conflicto. Uno de los episodios que recuerdan los trabajadores fue la colecta destinada a financiar las movilizaciones. Miguel Ramírez, vicepresidente de la Dirección Provincial de Puerto, difundió entre empleados un pedido de aportes para adquirir lonas, aerosoles, carteles, pasacalles, pancartas y pecheras. Para realizar las transferencias se difundió el alias lucha.portuaria, correspondientes, según la información difundida en aquel momento, a una cuenta a nombre, ¿saben de quién? De Franco Gastón Castillo. A partir de entonces, el dirigente comenzó a tener mayor presencia pública mediante cuestionamientos a la intervención y reclamos vinculados con la situación del organismo y sus propios trabajadores. Ahora, la aparición de Raíz Austral generó nuevas críticas dentro del puerto, porque trabajadores consultados señalan que su hermana también aparece vinculada con la conformación de este espacio político. La situación provocó malestar, cuenta la información, entre parte del personal que participó de las protestas, particularmente entre quienes sostienen que el conflicto contra la intervención logró reunir a trabajadores con diferentes pertenencias políticas y gremiales. También reaparecieron cuestionamientos que están relacionados con el ingreso de los hermanos Castillos, bueno, todo un recorrido, un cuento, un relato respecto de cómo se dio eso. Lo cierto es que, bueno, ahora el enojo planteado por lo que cuenta la nota del portal del portal del Fuego Noticias respecto de este malestar a partir de la creación de un espacio político que surge en principio en torno a
bueno, este conflicto. Bueno, tema también y todo lo que está relacionado y todo lo que está sucediendo, ¿no?, por estas horas con el puerto. Cuenta el portal Actualidad TDF en esta mañana que son 83 los despedidos de Mirgor, que pasaron ahora a ser suspendidos a la espera de un acuerdo la semana próxima. Atención con esto, dice en una nota muy breve que trascendió desde la empresa el número de personas que fueron deshabilitadas para el ingreso laboral en la jornada de ayer en la planta fabril, ascendiendo a 83. ¿Se acuerdan que en la mañana, ayer hablábamos con nuestro compañero José Piñeiro, de la ciudad de Río Grande, y él nos decía que, de acuerdo a la información extraoficial que tenían al menos por ese momento, pero que sí la brindaba, en este caso, Oscar Martínez, andaban cerca del 120 o 130 personas. Bueno, parece que ese número se acotó y la empresa dice que son 83. Esas personas que habían sido desvinculadas de su trabajo, ahora pasaron a ser suspendidas hasta hoy jueves, perdón, hasta el jueves de la semana que viene, con miras a retomar las conversaciones con el gremio de la Unión Obrera Metalúrgica y el cuerpo de delegados. Desde la empresa señalaron esto como una muestra de buena voluntad para llegar a un acuerdo en relación a los 12 puntos laborales y los premios que se estaban negociando, cuya firma quedó trunca a último momento. Ahora abre un nuevo paréntesis de negociación, pero ya con esta presión de 83 fuentes laborales dependiendo de un acuerdo. Y así las presiones, siempre, ¿no?, que existen dentro de este tipo de conflictos. Habrá que ver cómo se resuelve y, bueno, si finalmente los trabajadores despedidos que hoy quedan en el medio, lamentablemente, vuelven a laburar o si se utilizó esto para ganar un peso más o un peso menos. Bueno, tema también de esta jornada con repercusión en los medios en lo que hace a esta mañana. Y bueno, además también dos informaciones que tienen que ver con lo policial, porque, bueno, cuenta el portal Infofugina hoy que tras millonario golpe a una joyería en Río Grande, detuvieron a dos individuos con antecedentes, ¿sí? En el marco de la investigación por el millonario robo del día martes, en una joyería céntrica de Río Grande, se procedió a allanar una importante cantidad de inmuebles de la ciudad. Se trata del ilícito reportado en el local de Avenida 9 de Julio del 600, donde sujetos ingresaron de madrugada y se alzaron con un millonario botín. Tras concluidas las tareas investigativas, el juzgado de instrucción número 3 del Distrito Judicial Norte libró sendas órdenes de allanamiento en distintas propiedades. Se procedió entonces en Irigoyen al 200, Avenida Prefectura Naval al 800, Trejo Noel al 600, Santa Rosa al 800, Garibaldi al 3200, Paso de los Andes al 3000 y Triviño al 100. Como resultado de los procedimientos, se dispuso la detención de Martín Ezequiel Zapico y Sergio Orlando Solís. Cabe mencionar que estos individuos ostentan un prontuario abultado por delitos previos. Los efectivos secuestraron un vehículo Volkswagen Gol color negro y diversos elementos de interés para la investigación, y allí participó personal de la Comisaría Primera de Río Grande. Bueno, se están dando estos allanamientos en 7 propiedades. Por el momento, pareciera ser la plata o las joyas no aparecen. Habrá que ver qué pasa en las próximas horas con esta investigación que se está llevando adelante. Y también, ¿sí?, entre las informaciones de este día, también con movimientos de parte de la policía, secuestraron comprobantes y elementos de interés, allanaron a una mujer en Ushuaia también por una presunta estafa y defraudación. Cuenta también Infofugina que uno de los operativos se realizó en un domicilio ubicado en Fénix Tursa al 300 a partir de una investigación por presuntas estafas y defraudaciones. La causa se inició tras una denuncia por el faltante de dinero de una cuenta bancaria cuyo monto habría sido transferido posteriormente hacia una cuenta vinculada con una de las personas investigadas.
Durante el allanamiento, los efectivos secuestraron comprobantes de operaciones comerciales y otros elementos de interés para el avance en la investigación, y en el marco del procedimiento fue notificada de derechos una mujer. El segundo procedimiento tuvo lugar en una vivienda de la calle La Serra, el 300, en el marco de una investigación también por un robo cometido en un local comercial ubicado en el centro de la ciudad. En este caso, la medida también tuvo resultado positivo y permitió el secuestro de elementos considerados relevantes para el esclarecimiento del hecho. ¿Sí? Bueno, temas que también van teniendo por esta hora repercusión en los medios aquí en nuestra provincia. ¿Sí? Bueno, hemos intentado hacer una síntesis, ¿sí?, de toda la información de esta mañana, jornada de jueves, ya para este primer día del mes de octubre que estamos compartiendo con ustedes aquí a través de Radio Provincia. Nos vamos a la actualización del tiempo en nuestra ciudad. 6 grados la temperatura, se mantiene, con cielo parcialmente nublado y una sensación térmica de 4 grados 5 décimas sobre cero para la ciudad de Ushuaia.

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0: Bueno, 3 minutos pasaron de las 8 de la mañana. Esta mañana cuando leíamos y repasábamos un poco los títulos, ¿no? de esta jornada, que más o menos van teniendo, creo, como que el mismo posicionamiento. Por eso decía hoy, que no es la primera vez, digo, lo vengo diciendo hace mucho tiempo, lo venimos hablando incluso aquí en la radio y observando un poco lo que pasa dentro del puerto. Está todo relacionado, ¿no? Político, negocios, lo que pasa a un lado, lo que pasa del otro, en el medio de los trabajadores. Y ayer les comentábamos, decía, después de las 8 vamos a tratar de ampliar una información que por lo menos me pareció una mirada distinta, ¿sí? Con leyes que además también y con preguntas, ¿sí? Que en este caso se están haciendo de parte de la Asociación Manneken y que tiene que ver con lo ambiental, que en principio hasta hace algunos días se habló por lo que fue la presentación de funcionarios de la Secretaría de Ambiente, ¿sí? Dentro allí de puertos, que no se los dejó ingresar y demás. Pero después poco no hubo más fundamentos de esto, ¿no? Bueno, y Manneken, a través de sus redes sociales, pone o se pregunta: ¿quién controla el agua? Intervención nacional y competencias provinciales sobre el recurso hídrico. Puerto no es solo infraestructura. Las obras y actividades portuarias pueden intervenir directamente sobre el recurso hídrico, el lecho y el dominio público hídrico, obras e instalaciones en contacto con el agua, la costa y el ambiente acuático. Por eso, además de las competencias sobre la actividad portuaria, existen competencias específicas sobre el recurso hídrico. Y habla puerto nacional sin competencias provinciales. La intervención nacional del puerto no implica por sí misma que desaparezcan las competencias provinciales sobre la autoridad del agua. Bueno, y otras preguntas más que las trasladamos ahora y queremos hablar del tema, y por eso que estamos en contacto con Nancy Fernández, a quien le agradecemos este tiempo para poder charlar sobre este tema. Nancy, buen día, ¿cómo andamos?
1: Hola, buen día, ¿cómo estás?
0: Muy bien. Bueno, una mirada creo distinta. Lo planteaba un poquitito más temprano hoy y con este pedido a la sociedad para tratar en principio de informarla sobre el tema ambiental que ustedes siguen de manera permanente, ¿no? Y además también como dejando la pregunta abierta, ¿no? También a la gente para que opine al respecto de esto, ¿no? ¿Cómo es que comienzan a observar esto? ¿Cómo se interiorizan y empiezan a tener, o por lo menos poner en discusión este tema?
1: Bueno, mira, viste que a partir de nuestra participación en el Consejo Provincial de Medio Ambiente nos llega cierta información y, bueno, tomamos conocimiento que la autoridad de aplicación había hecho varios intentos de inspección dentro del puerto. Claro. Sobre todo la autoridad de aplicación de la ley de aguas, que es una ley muy buena que tiene nuestra provincia, porque, como bien vos decías, cualquier obra que se haga, más allá de que se haga o no se haga obra, sí, habitualmente las áreas ambientales de la provincia, de hecho hay cientos de noticias en todos los medios, controla el puerto, de hecho incluso controla también el aeropuerto. Por ejemplo, hay un control fitosanitario en el aeropuerto.

0: esto acerca de los elementos que se pueden ingresar o no se pueden ingresar, porque tiene que ver un poco con, por ejemplo, en el caso de los controles fitosanitarios, con la barrera sanitaria, también tiene que ver con la prevención del incendio forestal, la introducción de especies exóticas. Digo, nosotros tenemos un cuerpo normativo muy, muy amplio, muy, muy consolidado, y el puerto es una de las vías de entrada. En ese sentido, la ley de aguas, que es una ley que tenemos, que tardamos casi 20 años en nuestra provincia en tratarla, una de las cosas que prevé es el control de de las fuentes hídricas, no sea, ya sea el agua dulce, el agua de
1: Claro.
0: los ríos, el agua de los lagos y el agua de los mares. Sabemos que han intentado hacer inspecciones y controles, que le han negado el ingreso. Y digo, eso es algo inaudito. Digo, no hay ni, es algo que no ha sucedido nunca. En ningún lugar se prohíbe el ingreso a la autoridad de aplicación de una ley para hacer el control que le corresponde por la misma ley. Digo, le está impidiendo ejercer el poder de policía que la ley le otorga a ese
1: Que
0: organismo,
1: estamos
0: ¿no? Eso
1: hablando de la
0: por
1: ley
0: un...
1: 1126, ¿verdad?
0: Exacto, la ley 1126. Lo cual es algo insólito, digo, porque es como si, digo, no quiero entrar en el debate político de la
1: Claro.
0: intervención, de quién es el puerto, pero es como si fuera un principado, como si fuera otro país, ¿no? Y entonces dijera, desconozco la autoridad del otro país y no lo dejo entrar. Digo, la verdad que es algo absolutamente insólito. Esto da pie a pensar que cuando vos no permitís el control, da pie a pensar de que estás ocultando cosas, porque si vos no ocultás nada, permitís que la autoridad ejerza su rol y que ejerce su trabajo normalmente. Digo, y esto no es solo, no solo el agua, también hay un tema con el tema de los residuos. Habitualmente la autoridad de aplicación, específicamente la de residuos peligrosos, que se rige por la ley 105, que también es provincial, habitualmente controla o controlaba, al menos hasta este evento, el ingreso, sobre todo de residuos peligrosos, porque los buques tienen que entrar con separación de los residuos peligrosos van por otros canales, e incluso muchos de estos residuos tienen que ir primero, antes de ir al relleno sanitario, por este control fitosanitario que yo te decía hace un ratito, a lo que se llama el autoclave, que el autoclave es como una empresa, ¿no? Que esteriliza de alguna forma estos residuos que podrían traer algún agente patógeno, ¿no? Por ejemplo, alguna bacteria, algún insectos o algún, no sé,
1: Claro,
0: mamíferos que estén escondidos en los residuos.
1: claro.
0: Bueno, de alguna forma, aunque no sea perfecto el control, aunque probablemente pueda haber mejoras para hacer al tipo de gestión, estos tipos de controles venía funcionando bien, digo, venía regularmente funcionando bien, el circuito, digamos, del proceso venía funcionando bien, y la verdad que esto que está pasando ahora es algo que no, digamos, no pasa en ningún lado, digamos, es una cosa ridícula, por decirlo así, no sé qué palabra ponerle, digo, porque
1: Claro.
0: es algo que no tiene una palabra para poder mencionarlo, porque no corresponde. No es no es democráticamente aceptable, digamos, e incluso entre jurisdicciones suele haber respeto, suele haber acuerdos, aunque no sé, parques nacionales con municipalidad, o sea, aunque sea un área de jurisdicción nacional, la Armada, que es nacional con la provincia, digo, siempre ha habido un diálogo y una llegada a consensos, unos acuerdos. Y sin embargo, en este caso, la verdad que es una medida absolutamente caprichosa, es una medida infantil. La verdad que sinceramente no sabemos qué palabra ponerle porque es algo que nunca jamás imaginamos que podía pasar.
1: Claro, y además también en una pregunta que ustedes hacen en este posteo en redes sociales, ¿por qué interesa la autoridad hídrica, ¿no? Una obra portuaria también puede ser como una intervención sobre el agua, recambio de defensas, perforaciones, anclajes, izajes, hidrolavado, arenado, bueno, y tantas cosas, ¿no? Que están relacionadas precisamente con esto.
0: Sí, y que afectan a los recursos
1: Y claro.
0: provinciales, digo, porque en el tema agua no hay límites, ¿no? No es que, bueno, va a quedar un derrame o un posible afectación al canal Beagle y va a quedar ahí al lado del puerto. Nosotros también hicimos un pedido de informe al ANPIN a través del TAD, de Trámites a Distancias, hace un tiempo, sobre este tema y la verdad que la respuesta es ambigua, está cargada de párrafos, de textos que no dicen nada, digo,
1: Ah,
0: están
1: ¿pero tuvieron
0: diciendo que...
1: respuesta?
0: Sí, tuvimos respuesta. Tuvimos
1: Ah.
0: respuesta. Nosotros hicimos la consulta al organismo
1: Sí,
0: nacional, luego a
1: claro.
0: través de los mecanismos oficiales que establece el. No acá, no acá
1: No,
0: al
1: no, no, no,
0: puerto,
1: está bien, está bien,
0: sino
1: está bien, a nivel nacional, sí,
0: al
1: tal cual.
0: internacional.
1: Sí.
0: Tuvimos respuesta y la verdad que la respuesta es ambigua, la respuesta no dice nada, no dice nada, dice nada. Zaraza, decimos
1: Claro,
0: nosotros. O sea,
1: claro.
0: dice cosas para no decir nada, simplemente para cumplir con la ley de información pública. Pero bueno, yo creo que nosotros nos referimos específicamente a las cuestiones ambientales. Ellos admiten que no va a haber ningún tipo de afectación ambiental, que bueno, que ellos tienen las propias herramientas para control ambiental. Bueno, cosas que sabemos que no van a suceder. Digo, me parece que ya esto excede lo que una ONG pueda consultar o pueda decir, pero nosotros, como siempre, queremos ponerlo en la agenda de debate y queremos que la comunidad sepa que esto también pasa, ¿no? Más allá de lo que vos decías al principio, lo político, lo económico,
1: Totalmente,
0: digo,
1: totalmente.
0: hay un problema ambiental en puerta y si mañana, no sé, hay un derrame de hidrocarburos o hay una afectación grave por las obras que están llevando adelante, las áreas provinciales no van a poder actuar y bueno, el Canal Beagle es de jurisdicción provincial, por lo tanto, debería poder hacer ese control.
1: Claro, sí, y además también esto que ustedes ponen allí, que la intervención o competencia nacional sobre actividad y seguridad portuaria no anula las facultades locales, ¿no? Nación gestiona el puerto, el tráfico marino y la seguridad marítimo, perdón, y la seguridad de la navegación. La provincia tutela el recurso hídrico, el lecho, las costas y fiscaliza en este caso las obras en contacto con el agua. Y esto es un poco
0: Exactamente.
1: la garantía que se busca desde el punto de vista ambiental.
0: Exactamente. Yo la verdad que no sé cuál es la medida que la autoridad de aplicación debería tomar. Entiendo que tendría que presentar el ministerio o el área pertinente tendrá que presentar alguna medida judicial, algún amparo, alguna medida cautelar. La verdad que nosotros, bueno, no indagamos por ese camino, pero sí lo que buscamos es poner en agenda que no solo es un conflicto, digamos, de soberanía, político, económico, sino también puede llegar a ser un conflicto ambiental en puerta, sobre todo cuando empiece un poco la afluencia más grande de
1: Sí,
0: los cruceros.
1: claro.
0: Y ahora con los barcos pesqueros, digamos, bueno, que no
1: Sí.
0: sabemos lo que pasa ahí, no sabemos quién controla. No sé, hasta si hay algún tipo de ingreso de estupefacientes, digo, no hay como una especie de agujero negro acerca de todos los controles que un puerto tiene que tener, no solo el
1: Claro.
0: ambiental.
1: Ahora, anteriormente tenían información respecto de esto, porque sabes que acá también me comentan. Me dice que las aguas servidas incluso de los barcos, que no tienen algunos de ellos plantas de tratamiento, vierten los residuos en el canal. Todo un tema este, ¿no?
0: Sí, es probable, podría ser. Sí. No somos expertos en el tema, pero sí,
1: Claro.
0: podría darse. Y ahí también hay un conflicto de intereses entre lo que se supone son las jurisdicciones, pero la provincia debería poder actuar. No sé, digo, bueno, creo que tendría que haber algún experto o experta en estos temas
1: Claro.
0: digamos, son temas como border en términos de donde hay dos jurisdicciones que
1: Sí,
0: entran ahí
1: claro.
0: en litigio.
1: Sí, claro.
0: Seguramente tiene que haber alguna medida, alguna fallo. Por ejemplo, se me ocurre así como en este momento, como rápidamente, en el caso de cuando fue la cuenca Matanza-Riachuelo y el problema con el Riachuelo, como ahí también había dos o tres jurisdicciones, la justicia lo que lo obligó es que las dos jurisdicciones tienen que hacerse cargo,
1: Claro.
0: o en el caso de la causa de cloacas también, me acuerdo que con el tema de las cloacas de Ushuaia también la justicia ordenó que las dos jurisdicciones tienen que hacerse cargo. De alguna forma, nunca una de las dos jurisdicciones queda afuera,
1: Claro,
0: digamos, del
1: claro.
0: plan.
1: Sí,
0: Pero al
1: responsabilidad,
0: menos
1: la responsabilidad tienen ambos,
0: es
1: tal cual,
0: compartida.
1: tal
0: En las
1: cual.
0: dos causas que me acuerdo ahora, ¿no? La
1: Tal
0: de
1: cual.
0: Matanz la de Caso Mendoza y el caso de las cloacas. La justicia ha determinado que las dos jurisdicciones se tenían que hacer cargo. O sea que entiendo yo que si siguiera por esta línea, en este caso tendría que ser algo similar.
1: Claro. Bueno, habrá que ver, ¿no? Si la cuestión ambiental es tenida en cuenta, porque también sabemos y hemos hablado infinidad de veces con ustedes respecto de las cosas que desde el punto de vista ambiental no se hacen y que los estados miran para otro lado, ¿no? Así que veremos si en esta...
0: Tampoco sabemos si hubo alguna presentación judicial, digo, claro. Ahora en octubre tenemos la próxima sesión del Consejo, bueno, y ahí haremos las averiguaciones pertinentes, le preguntaremos al secretario cuál fue la, digamos, la consecuencia de este rechazo a la entrada, digo, pero por lo pronto la idea nuestra es que esté en agenda y que se incorpore como una variable más dentro del conflicto.
1: Sí, me parece muy interesante. Y por otro lado quería hacer una consulta más. Respecto de algo que también habían publicado, están comenzando a apoyando en este caso la creación de una reserva natural, la Reserva Natural Urbana Los Morros.
0: Sí, la verdad que la gente del barrio nos ha escrito, se ha puesto en contacto con nosotros, se está haciendo un trabajo hermoso en ese lugar, es un espacio que prácticamente estaba abandonado o está abandonado. Así que bueno, ahí estamos apoyando, si bien bueno, no hemos podido estar presentes en la audiencia pública porque teníamos otra actividad, pero sí, esperamos que en esta línea de la creación de varias reservas naturales urbanas que ha llevado adelante nuestra ciudad, esperemos que esta también sea próximamente una reserva natural urbana.
1: ¿Esto surge de parte de los vecinos?
0: Sí, surge de parte de los vecinos del barrio Los Morros, sí, que están trabajando los fines de semana, hacen limpiezas, han acomodado los senderos, han trabajado ahí con quitando fogones para impedir posibles incendios, han estado, digamos, poniendo en agenda el espacio y valorándolo, digamos, apropiándose del espacio para ponerlo en valor.
1: Claro. Bueno, qué interesante, ¿no? Porque siempre hay otra mirada, ¿no? A lo que por ahí tenemos en el día a día, la gente se compromete y, bueno, lleva adelante por lo menos estas acciones, ¿no? Que son interesantes también para la preservación.
0: Sí, y además esto, digamos, de alguna forma recupera el sentido de pertenencia. Totalmente. Y el sentido de pertenencia favorece que después la gente no tire residuos, que cuide a su perro, digamos, que hace todas estas cosas que siempre el municipio nos pide. ¿No? Que tengamos el perro adentro, que no tiremos los residuos en donde no corresponde, pero bueno, esto hay que construirlo, digo, no es solamente con una ordenanza, sino que hay que construirlo. Por eso, digo, necesitamos que la municipalidad me mejore y profundice un poco sus programas de educación ambiental en los barrios, porque bueno, creemos que ese es el camino.
1: Como siempre, Nancy, muchas gracias por la charla, ¿eh?
0: Bueno, gracias a vos.
1: Hasta luego, buen día. Ahí estaba, Nancy Fernández, responsable de Mannequin. Bueno, y un poco esta otra mirada, ¿no? Que decíamos, en torno a la cuestión del puerto, ¿no? Bueno, veremos qué pasa, ¿no? Las responsabilidades son de ambos, está claro, ¿no? Las responsabilidades son de ambos. No se va a poder mirar para otro lado, ¿sí? Bueno, 20 minutos pasaron de las 8 de la mañana.

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0: 42 minutos pasaron de las 8 de la mañana. Vamos avanzando en esta jornada, en esta mañana de día jueves. Bueno, con mucha información. Y les contábamos a propósito de lo que nos anticipaban como medida de fuerza el día lunes de esta semana, que arrancó por la ciudad de Río Grande con una medida de fuerza de una hora que llevaron adelante allí en el Hospital Regional Río Grande. Hablábamos con Juan Navoni y nos decía, ¿no?, que los profesionales estaban bastante molestos respecto del acuerdo que se había alcanzado con el gobierno, porque, bueno, otra vez volvieron a la misma situación, ¿no? Quedaron fuera de la discusión. Y, bueno, el planteo sigue siendo el mismo, ¿no? El aumento en la dedicación exclusiva. Habían prometido del gobierno una mesa técnica, habían hecho presentaciones de simulaciones, pidieron reuniones, y bueno, el día de hoy no hay ningún tipo de respuesta, o por lo menos hasta el día lunes, insisto, no había respuesta. Pero en el medio de ello, también les contábamos que, desde Ciprosa están apuntando a que, en este caso, la sociedad pueda participar en base a una encuesta a quienes están consultando precisamente respecto de la dedicación exclusiva, ¿no? En esta encuesta están preguntando y quieren conocer las miradas de la ciudadanía sobre la situación de la salud pública y la dedicación exclusiva de los profesionales. Tenemos en línea, en este caso, a Daniel Romero, representante de Ciprosa aquí en nuestra ciudad, y bueno, vamos a trasladar las consultas. Daniel, buen día, ¿cómo andamos?
1: Buen día, ¿qué tal? Buen día a toda la audiencia, ¿cómo están ustedes?
0: Muy bien, bueno, en principio la consulta respecto de, hablamos el lunes con la medida de fuerza que se llevó adelante en Río Grande. ¿En qué situación están aquí en Ushuaia? Porque, bueno, formaba parte de una evaluación que iban a llevar adelante en cuanto tanto Ushuaia y Tolhuin, en qué fechas o a la espera de alguna reunión para ver si, bueno, hacían una medida o no.
1: Sí, Adrián. Bueno, agradezco siempre que estés tan presente con el tema de la salud pública, que es la bandera que tenemos los profesionales de la salud. Y bueno, ante una situación nuevamente de ninguneo en el tema de lo que es la discusión salarial por lo que ocurrió en paritarias, mi colega allá en Río Grande, que están atravesando quizá una situación más de visibilidad de cuestiones particulares que tienen que ver con, bueno, la falta de profesionales que se está notando por la demanda. Claro. La mayor demanda hace que se noten esos huecos y que bueno, que sea una cuestión inclusive hasta más apremiante, ¿no? Nosotros acá en Ushuaia, quizá ese momento todavía no está, esta cuestión de asumir esas responsabilidades con respecto a la demanda de los pacientes por parte de los profesionales hace que, bueno, que estén en la trinchera, pero nosotros circulamos, estamos en contacto, hay un descontento muy alto por lo que ocurrió, y no solamente con los profesionales, sino también con los no profesionales, digo, todo el equipo de trabajo de salud, porque se resolvió una paritaria en muy poco tiempo, en horas. Entonces hubo un descontento mayúsculo con aquellos sindicatos que decidieron y aceptaron una propuesta que entendemos que fue a la baja. Hubo tres propuestas. En una de las propuestas se ofrecía 3,5% al básico y los sindicatos que están presentes en paritaria terminaron aceptando un 3%. Otra vez, digamos, una cuestión que es a la baja en los salarios de todos, ya que es insuficiente, encima aceptan una propuesta que va a la baja. No, la verdad que es inentendible, por eso nosotros estamos priorizando junto con los compañeros acelerar los procesos, con presentaciones con abogados, que eso lo comentó también el secretario general, el doctor Zapponi, la Secretaría de Trabajo de Nación, la personería gremial, pero bueno, lleva todos sus tiempos burocráticos y también políticos de frenar nuevos sindicatos que puedan tener la personería gremial. Y acá hicimos también una presentación en el Ministerio de Trabajo Provincial en adecuación con la nueva ley de contrato de trabajo. Sabemos todo el daño que hace eso a los trabajadores, pero hay un articulado en el cual aquellos sindicatos con inscripción simple gremial, como es el caso nuestro, podemos participar de la discusión salarial. Uh-huh. Así que estamos haciendo dentro de todo lo posible lo nuestro, esta cuestión de poder participar representando una mirada fuerte de la salud pública con la presencia de los profesionales en paritaria. Así que bueno, el camino no es solamente esta visibilización que se nota más en Río Grande, que ellos están, los profesionales han hecho una marcha el lunes, sí. Con una buena convocatoria. Siempre que salimos a la calle hay mucho apoyo de la gente. Y bueno, en base a eso es que en esta cuestión de visibilización venía la parte de la encuesta, que nosotros también vamos a participar en octubre de un congreso internacional de salud pública en la ciudad de Buenos Aires, y queremos llevar este trabajo de visibilización de lo que significa para la ciudadanía la salud pública, y también el tema de la dedicación exclusiva para los profesionales. Y es sencilla la encuesta, y es, digamos, anónima. Permite solamente que por cada ciudadano se pueda responder una sola vez. Así que solamente una información sencilla, no lleva, pusimos 3 minutos, pero si uno lee atentamente, la hace en menos tiempo.
0: Claro, claro.
1: Así que bueno, en esa situación estamos.
0: Claro. Lo que buscan en este caso a través de la encuesta es que precisamente la gente, bueno, se interiorice, ¿no? Un poco respecto de un tema que me parece hace mucho tiempo, ¿no? Viene de discusión en discusión, ¿no? Y pareciera ser como que siempre es más o menos lo mismo, ¿no? Y que tiene que ver con esta dedicación exclusiva, ¿no?
1: Sí, sí. Yo lo que nosotros queremos hacer es poner sobre la gente la discusión de estas cuestiones, porque el tema de la salud pública, para ser concreto, hay muchos detalles que la salud pública es irreemplazable. Qué sé yo, en la atención primaria, el sistema privado no va a generar programas de prevención, la salud desde la concepción de la salud, ¿no? Siempre desde la cuestión privada está conceptuada la salud desde la enfermedad. Tengo que tener la enfermedad para concurrir a generar la salud, porque termina siendo un mercado. Entonces el concepto de la atención pasa en el servicio en base a la cuestión comercial, y yo entiendo que también está bien, pero también hay cuestiones que no lo aborda la salud privada. La salud pública termina abordando todas estas cuestiones, porque el Ministerio de Salud Pública tiene una doble función: la función de generar políticas de salud y la de ser efector de la salud. Entonces, bueno, en esta cuestión integral de la salud pública es que nosotros queremos poner sobre la ciudadanía, porque parece que pasa desapercibido, y hasta que uno no lo necesita no se da cuenta de las problemáticas que atraviesa en la necesidad de la atención. Poner la dedicación exclusiva, que entendemos que es la mejor política, en el sentido de que no existe un mercado para todas las cantidades de especialidades que se necesitan hoy, porque el abordaje es múltiple, no solamente de especialidades sino de profesionales, para poder llegar a generar los protocolos necesarios para la atención, para el cuidado, para el tratamiento de los pacientes. Entonces necesitamos, digamos, que eso que en todos los lugares está conceptuado por la salud, que tener a un profesional dedicado exclusivamente para un efector asegura una atención correcta. Y que bueno, desde el sistema público tiene que ser por medio de una norma, por medio de una política, y en el sistema privado se da de otra manera, ¿no? El sistema privado es lo mismo. Si vos trabajás en una clínica, es difícil que te dejen trabajar en otra. Pero bueno, ahí hay una cuestión que no se da por norma, sino es obvio.
0: Claro, claro.
1: Así que, bueno, pero en la salud pública hay que generar esos procesos normativos y legales y demás, pero cada uno cuida su equipo de trabajo para ser concreto. Y la dedicación exclusiva cuida el equipo de trabajo en salud pública con todos los problemas que tiene, digamos, el abordaje desde el Estado, de burocracia y demás. Entonces, bueno, nuestra bandera, la salud pública y la dedicación exclusiva.
0: Sí, y eso además también un poco, repasando un poco la encuesta, ¿no? Esta pregunta que hacen, sí, respecto de si considera la sociedad que la dedicación exclusiva puede contribuir a que determinados profesionales permanezcan y estén disponibles, ¿no? Para el sistema de salud pública. Porque, bueno, esto es lo que venimos observando en los últimos tiempos, que ustedes vienen incluso denunciando que esa situación de a poco va cambiando, ¿no?
1: Sí, tal cual. Es algo que nosotros lo vemos y claramente, digamos, entendemos que hay profesiones que hoy por hoy son recontra prioritarias de que puedan tener una dedicación exclusiva desde el sentido amplio, del sentido económico, del sentido de que contemple también la vivienda, como en otros momentos, ¿no? Venía el profesional y ya tenía la vivienda, y hay en otras provincias también que ocurre eso, están atrayendo a los profesionales con la seguridad de la vivienda, ya sea por el alquiler, o sea porque se le otorga una vivienda de servicio. Hoy, por ejemplo, nosotros el ítem alquiler hace más de 2 años que no se actualiza, por ejemplo, ¿no? Y es que lo ponemos en discusión. Entonces, todos esos factores, digamos, que son directamente van sobre el salario o indirectamente no le quitan al salario, porque el alquiler en algunos casos llega al 50% de lo que es el salario. Entonces esas políticas ayudan a que permanezca el profesional en la provincia. En Río Grande, por eso mi colega Anaboni, él ejemplificaba muy bien, digamos, situaciones donde se necesitan 21 profesionales para la atención y solamente hay 4 o 3. Yo siempre digo, tenemos una sola oftalmóloga en toda la provincia en salud pública, y no sabe la demanda que tiene, y es complicado porque muchas situaciones se pueden trabajar, pero hay otras que, dada que hay un solo recurso humano, y ese recurso humano a veces tampoco está y hay que derivar pacientes porque tiene que tener licencia también y otras cuestiones, uh-huh, y complica la situación. Entonces, bueno, parte de la encuesta es eso, visibilizar. Preguntamos también sobre si estás de acuerdo en que la salud pública pueda ser garantizada por el Estado. Me parece importantísima esa pregunta. Y la verdad de lo que nosotros vamos recibiendo de respuestas son favorables en ese sentido, en el tema de la necesidad de que el Estado garantice la salud pública. Bueno, no quiero spoilear la encuesta.
0: No, está bien. No, está bien, pero sí, no, pero viene bien, me parece, como para que la gente vaya viendo, ¿no?
1: Sí, nosotros esperamos, digamos, algunos resultados que tienen que ver con el apoyo de la salud pública, pero bueno, también está en su derecho, digamos, que la gente pueda decir, hay una instancia en la cual uno desconoce de la salud pública u otro en el cual nunca me atendería en la salud pública.
0: Claro.
1: Y hay otro aspecto también de que cómo se construye eso. Y bueno, esa construcción puede ser personal, puede ser por los medios de comunicación, como en este caso, por el tema de la construcción, por la propia experiencia que uno vive en la salud pública, o porque trabaja en salud pública, o porque está relacionado de alguna manera con la salud pública. Pero bueno, es poner, para nosotros nos va a servir como presentación de un trabajo de investigación en un congreso internacional, pero también creo que va a servir a la sociedad para poner en discusión este tema.
0: Claro.
1: De salud pública, dedicación exclusiva, así que bueno, es Es esa la intención dentro de todo este. Nosotros entendemos que es un plan de lucha que estamos. En la instancia siempre de fuerte de la visibilización de la salud pública y, bueno, en nuestro caso, la dedicación exclusiva.
0: Claro.
1: Más fuertemente está pasando hoy, atravesando la cuestión en Río Grande. Por eso es que mi colega ya está contando lo que está ocurriendo ahí. Pero la verdad que con lo que se decidió salarialmente, nosotros esta semana estamos tratando de tener una reunión otra vez con el ministro de Economía, con la ministra de Salud, para tocar estos temas, abordar algunas, digamos, promesas y cuestiones que estaban pospuestas por paritarias. Y bueno, ese es el anhelo que tenemos. Todavía no tenemos confirmado nada, pero bueno, esperamos que esta semana se genere alguna respuesta.
0: Claro. Pero al día de hoy, porque el otro día cuando hablábamos con Juan, medio como que el sentimiento que nos exponía desde Río Grande era que por un lado se pregona una cosa, pero por el otro lado se apunta a otra. Y la percepción es que cada vez hay menos profesionales, cada vez hay menos atención, cada vez hay más complicaciones, un escenario cada vez más difícil, y que frente a eso el Estado o desde el Ministerio no se está haciendo mucho. ¿Ustedes consideran lo mismo?
1: Nosotros compartimos la visión de Juan. Nosotros entendemos que estamos en una instancia que claramente, bueno, por lo que escuchamos en en tu radio, en los programas con los invitados que ustedes tienen, o también en otras radios, ya empezó una campaña política. Ya,
0: Claro.
1: digamos, hay, digamos, por eso hay situaciones, hay acomodamiento de los que son funcionarios, y en salud no está ajeno a esas cuestiones. Entonces ya parecería que lo prioritario es ir viendo cómo va a continuar las políticas, no solamente en salud, sino a nivel provincial y demás. Y estas cosas quedan postergadas. La cuestión de este cierre que se da en el tema de paritarias, hay algunos que han hecho acuerdo ya hasta fin de año inclusive, y sabemos cómo se va a desenvolver esto, que después ya no nos vemos hasta el año que viene. Así que a ver, todos esos tiempos, yo creo que la política juega con esos tiempos y se siente un abandono. Esa es la palabra, se siente un abandono de la salud pública. Nosotros, la mayoría de los profesionales, y queremos los que tenemos más años, ¿no? Ya elegimos la provincia como nuestro lugar, así que la vamos a defender la salud pública, bueno, sea en la calle, sea a veces con paro, sea de esta manera con encuestas. Estamos, digamos, presentes, más allá de los funcionarios de turno, ¿no? Pero la sensación es la misma, la de Juan, de que hay un abandono, hay un abandono, necesitamos respuestas y esas respuestas no aparecen.
0: Claro.
1: Sí, es la sensación.
0: Bueno, acá algunos oyentes se contactan con nosotros, nos dicen que interesante bueno, aparentemente estuvieron recorriendo la encuesta, muy buena la encuesta, de lo que está hablando allí Daniel de Ciprosa. Bueno, esperemos que haya, ¿no?, algún tipo de reacción, porque también aquí tenemos oyentes, nos dice, el hospital está abandonado, hay muchos lugares que están complejos. Bueno, creo que es algo que ustedes han planteado casi de manera permanente, ¿no?
1: La obra del hospital nosotros la tenemos acá, que estamos en el hospital regional, está prácticamente parada. Entiendo, prácticamente parada. Entiendo que hay un gobierno, digamos, nacional que tiene una política de cero, cero, digamos, como es obra pública. Pero la verdad que da mucha tristeza. En esta cuestión de conceptos de abandono sobre lo que tiene que ver sobre recuperación del salario, también se ve el tema de infraestructura. Por eso, es responsabilidad del gobierno. Entiendo también que ellos dirán el gobierno nacional que no habilita, pero la cuestión es que la salud sigue esperando. Y bueno, nosotros acá estamos en nuestro bastión, del sentido más humilde de la palabra, ¿no? Tratando de defender la salud pública, de lo que sabemos hacer, cada uno con su incumbencia, pero bueno, también visibilizando que es un derecho que tenemos todos los ciudadanos de Tierra del Fuego del acceso a la salud. Y eso no hay que olvidarse. Nadie se puede hacer el loco en esto, y se necesita presupuesto para la salud. Hoy
0: claro.
1: La salud, como todas las cosas, tienen un costo de insumo, y bueno, la verdad que nos preocupa. Yo veo que hay, a ver, colegas que están preocupados porque no están los insumos para la cirugía o no hay insumos para internación de algunos pacientes, sin entrar en particularidades, ¿no? Y eso se va
0: Claro.
1: notando cada vez con más frecuencia. Y el peregrinar de esos pacientes cuando uno programa una determinada cirugía y después por alguna cuestión de que falta tal insumo se tiene que ver postergada, y bueno, ya la planificación vino de esa manera y no se pudo derivar al paciente, la verdad que es muy, muy triste,
0: Claro.
1: muy triste, digamos. Así que bueno, nosotros creo que ese es el mensaje, defender la salud pública desde donde uno pueda, desde el lugar que le corresponda. Nosotros lo hacemos así, de esta forma, y bueno, esta cuestión también colaborando con contestar la encuesta, que no, por eso no vamos a pedir ningún dato, ni siquiera el correo electrónico, ¿no?
0: Claro,
1: Nada,
0: claro.
1: solamente saber que es de una ciudad de acá de Tierra del Fuego y que va a opinar sobre la salud pública y la educación exclusiva. Ya
0: Claro.
1: con eso y algún comentario y que sea, qué sé yo, que pregunte, ya para nosotros es un gran avance.
0: Claro.
1: Sí.
0: Daniel, bueno, seguimos de cerca, esperemos que en algún momento sean atendidos y ver qué es lo que pasa. Por lo pronto, esperan por ahí, por esa posible reunión, y a partir de eso, si sucede o no, una definición de alguna medida que lleven adelante aquí en Ushuaia.
1: Sí, acá los compañeros, por eso todavía no tenemos bien definido, pero el viernes en Río Grande seguramente van a hacer algún acto de visibilización,
0: Claro.
1: alguna reunión o algo, no tengo bien definido como para poder
0: Está
1: decírtelo,
0: bien,
1: pero
0: está bien.
1: está más crítica ahí la situación de la cuestión del enojo y bueno, y otras cosas, pero bueno, yo te voy a estar informando, vamos a estar en contacto,
0: Bien.
1: y más que nada por eso, para dar a conocer a la ciudadanía la problemática de la salud. ¿Sí?
0: Muchísimas gracias.
1: Gracias
0: Y
1: a vos,
0: seguimos de
1: Adrián.
0: Cerca la información, por favor.
1: Saludos a toda la audiencia.
0: Hasta
1: Hasta
0: luego,
1: luego.
0: buen
1: Chau,
0: día.
1: chau.
0: Ahí está Daniel Romero, Cipros, aquí en Ushuaia. Y bueno, abandono, ¿no? ¿Qué palabra? Abandono de la salud pública, directamente, ¿no? La percepción de los profesionales frente a la situación que se atraviesa hoy. Hay un zorro gris frente al cementerio viejo, anda por esa zona, ¿sí? Bueno, nos informan que parece que está herido y es peligroso. Así que, bueno, a ver si por ahí alguna autoridad en defensa civil o algo, ¿no? Que esté por allí atento a esta situación. Está por allí, por esa zona, del cementerio viejo, cercano allí a la bahía. Así que, bueno, veremos si hay alguien que pueda estar atendiendo, o que escuche por allí esta información. Bueno, por lo que nos dicen, la foto incluso que nos han mandado, parece que como que estuviera herido, ¿eh? Así que, bueno, atención con esto, ¿eh? Y precaución, si anda por allí por la zona, evítela, ¿eh? Bueno, 56 minutos pasaron de las 8 de la mañana.

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iniciamos el camino de despedida de esta mañana de jueves. Nos vamos hasta la base Marambio, la temperatura 0.4 de grado bajo cero, el cielo algo nublado, la sensación térmica 3.6 grados bajo cero. Pasamos por Puerto Argentino, 3.6 grados la temperatura, el cielo cubierto, la sensación térmica 0.1 grado. Río Grande, Tolhuin, la temperatura 3.7 grados, el cielo cubierto con alguna neblina y la sensación térmica 2.4 grados. Para cerrar el recorrido, llegamos aquí a la ciudad de Ushuaia, cerramos el registro de las 8 con 0.6 grados de temperatura, con cielo algo nublado y una sensación térmica de 2.5 grados. Atención, máxima de 13 se espera para hoy, de acuerdo a lo que indica el Servicio Meteorológico Nacional aquí en nuestra ciudad. Con ustedes cerramos la mañana. Sí, tempranito, mañana viernes. Y bueno, en un ratito continuamos con toda la información ya hasta la 1 de la tarde en tiempo de Entre Nosotros. Que tengan un buen jueves. Chau.

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0: Bueno, 12 minutos pasaron de las 9 de la mañana. ¿Qué tal? Buenos días, bienvenidos a todos aquellos que van sintonizando la radio a partir de este momento, a los que vienen de la mañana tempranito y se enganchan y, bueno, siguen ahora hasta la 1 de la tarde, ya en tiempo entre nosotros, en donde el equipo ya está completo acá, ¿eh? Hasta hace un ratito, bueno, veníamos zafando, dijo. Pero ahora está completo. Buen día, Sarmiento, ¿cómo le va? ¿Cómo
1: Buen
0: anda?
1: Día.
0: ¿Todo bien?
1: Todo bien, ¿y usted?
0: ¿Todo tranquilo?
1: Todo tranquilo.
0: Pero...
1: Che, atención eso lo del zorro.
0: Sí, sí, sí.
1: Temprano, ¿eh?
0: Atención con el zorro.
1: Ojo, que... porque es muy peligroso.
0: Sí,
1: porque está... Hay un zorro gris en la bahía encerrada.
0: Sí.
1: Se ve que está herido porque va caminando y se cae, como que se queda acostado.
0: Sí.
1: No sé si Defensa Civil, Recursos Naturales o alguien para ir a bueno, que lo traten, sí, de agarrar, de atrapar, y aparte que lo revisen, ¿no?
0: Sí, tal cual.
2: Pobrecito.
1: Sí. Pero aparte un zorro es un animal peligroso porque tal muerde.
0: Cual, tal cual.
1: Y puede transmitir enfermedad también, así que no sean medio...
0: No se acerquen tanto.
2: No, no es un
1: nardos de acercarse, claro, sí, no sí, es sí, un perrito. Sí, decir, sí, hola, colita, sí, vení. No.
0: Sí, claro.
1: Así que
0: claro,
1: tengan cuidado porque está en la bahía encerrada y puede ser muy peligroso.
3: Sí, ya... con buen día. Con
0: buen día, Pere, ¿qué dice? ¿Cómo anda?
3: El zorro, salvo que esté muy relacionado con la gente...
1: Sí, no, no.
3: No se va a arrimar, lo van a tener que atrapar y lo van a tener que perseguir.
1: Sí, bueno, sí.
3: Pero sí. Lo que pasa es que se acercan, mayormente se acercan cada vez más por el tema de la comida.
2: Sí.
0: Sí. Sí,
1: y sí, también.
0: Llegó la crisis.
1: Sí, sí, hasta Milei.
3: Salimos del Parque Nacional porque ya no viene nadie. Claro. Antes comíamos en el Parque Nacional. Sí.
1: Sí, están preocupados los zorros por eso. Y los conejos están de orejas caídas. Así que imagínate. El humor,
3: ya
1: el humor.
3: Empezó, empezó. Yo no estaba diciendo algo serio.
2: Está bien.
1: No, sí.
0: Buen día,
2: buen día, Morenito.
0: Estábamos esperando.
2: Ya acá estoy.
0: Estábamos esperando, llegó.
2: Llegué.
0: Tenía sangre, dijo.
2: Tenía sangre.
1: Encontraron sangre.
3: Este tipo me sorprende porque le encontraron sangre a esta y el otro día el corazón a aquel.
0: ¡No!
3: Que encontrarle el corazón a Sarmiento.
2: ¡Qué completos somos!
0: ¡Qué jodido que es!
3: ¡Qué
0: tipo jodido!
1: ¡Hola! Habló Robocop.
3: Es un duro, ¿viste? Es Terminator.
0: ¡Ay!
2: Sí, son tan empáticos.
1: Che, antes que nada, le voy a mandar un abrazo grande y le agradezco a la gente del CEN 11,
2: sí,
1: y anoche me invitaron a una charla.
2: ¿Tuviste la claro, semana de la voz?
1: Claro, sí, la semana de la voz por haber sido alumno, egresado.
0: Ah, claro.
2: También
1: fuimos con profesores acá.
0: Sí, señor,
1: con Moreno,
0: sí, señor.
1: Y ahora estamos en una radio, así que
0: estuvimos un tiempo ahí.
1: Estela, Roxana, estaba Majo Calderón.
0: Ah, claro.
1: Bueno, y a muchos más que estaban ahí escuchándonos, así que bueno, gracias. No es lo que yo dije, ¿eh? No, nada que ver. Soy un mal chico. No, todo bien, gracias. Nos atendieron muy bien, habían varios amigos. Me lo encontré a un amigo suyo, Morocho, director de teatro.
2: Oh.
1: Que es profesor ahí de gestión cultural.
0: Ah, claro.
1: El Negro Flores.
0: Sí, claro.
2: Que estaba el Negro Flores ahí.
0: Sí, claro.
1: Estaba el Negro Flores.
0: Hace rato que el Negro está ahí.
1: También está Sebastián Ferrari.
0: Sí,
1: varios
0: claro,
1: conocidos.
0: Claro.
1: Hemos visto ahí en el colegio. Que dan comunicación, obviamente.
2: Claro.
1: Y lo único que le voy a decir es a la gente de gobierno, muchachos, sí, nosotros no sé, yo soy de la primer camada que fue, sí, con estuvimos con Gabriel Ramonet, sí, y con varios más.
0: Sí.
1: Hay otros que no los voy a nombrar.
2: Ay, no, son los que quiero saber.
1: Ahora después te lo digo, ¿no? Bueno. No, vale la pena, no vale la pena darle publicidad.
0: Ahí nomás, se queda ahí nomás.
2: Ahí va.
1: Pero en 1999 nos egresamos como técnicos superiores en comunicación social. Desde esa fecha hasta ahora no tienen edificio propio.
4: Terrible.
1: Déjense joder, sí, muchachos.
2: No, y además la cantidad
1: tienen,
2: de gente.
1: La cantidad de alumnos que hay,
2: sí,
1: ayer era impresionante.
0: Sí. 1200, creo.
1: Sí, sí, no, sí, pero tienen muchísimas carreras, van a seguir incorporando carreras. Entonces es muy, pero muy necesario, sí, un edificio propio.
2: Y para además hacer, viven de que determinadas escuelas les presten espacios en horarios que no están,
1: bueno,
2: dando
1: ellos
2: clases.
1: Están,
2: o sea,
1: en la
2: horario nocturno.
1: 22.
2: Están en la 22, antes te acordás que estaban...
1: En la 22 y están en el jardín que estaba ahí en Don Bosco arriba. Jardín 14 era.
0: Sí, y damos clases nosotros.
1: Que el edificio, el jardín se mudó, pero...
0: En Gobernador Paz también.
1: Bueno,
2: claro,
1: nosotros empezamos en la escuela,
0: claro,
1: 13 a la noche.
0: Claro, claro.
1: Después fueron
0: y
1: al
0: en
1: sábado.
0: En la 16 tuvimos.
1: En la 16.
0: Arrancamos la 16, perdón. Arrancamos en la 16 y después vinimos a esta.
1: Cierto, tenés razón.
0: En la 16 arrancamos, claro. Cuando estaban esas computadoras 286.
1: Sí, esa. Había que echarle aceite para que ande.
3: Esa es la que hacía con el cosito que hicimos.
1: Claro. Tuvimos la 16 en,
0: claro,
1: la
0: 13, ahí arrancamos.
1: En el sábado.
0: Ahí arrancamos.
1: Dieron clase, claro, ellos. No sé en qué otro edificio más.
0: Y después vinimos a la 13.
1: Claro.
0: Después terminamos ahí en la 13.
1: Primero en la 16 y después en la 13.
0: Sí, sí.
1: Y ahí nosotros terminamos ahí.
0: Sí, ahí terminamos.
1: Y después el CEN siguió en el sábado y en otros establecimientos más. Y ahora está en la escuela 22 a la noche. Y donde era el jardín, si no me equivoco, era el jardín 14, que está en Don Bosco arriba, pasando a Alem. Ahí está ahora la rectoría y está el salón, un salón de filmación y,
0: claro,
1: todo eso.
0: Claro.
1: Pero que es muy necesario. Bueno, los chicos, nosotros hicimos un convenio, Radio Provincia, con el CEN para que los viernes a la noche hagan la práctica, claro, de radio acá.
0: Claro, claro. ¿No? Bueno, sí, cuando éramos profesores, la llevábamos toda la radio.
1: Todos la llevábamos a la radio.
0: Sí, claro. sí, la llevamos a Radio Nacional, a Master, en varias radios.
3: Ahora entiendo todo. Usted dice en el semillero.
0: ¿Cómo?
2: El semillero, ah, claro.
3: El semillero,
2: no
3: entiendo todo.
2: La escaloneta.
1: Ah, bueno, pero buenas personas, buenas personas. Así que bueno, gracias de todo corazón a la gente del CEN y a los chicos. Nos trataron muy bien, hubo un gran agape.
3: Ajá.
1: Yo no me podía quedar porque lo tenía mi hijo comiéndose las empanadas en mi casa por el partido. Así que, pero bueno, mil gracias por haberme invitado. Nada más. Me voy.
2: Qué bien.
1: Hasta mañana, nos vemos.
2: Gracias por todo.
1: Gracias. Bueno, ¿qué onda?
0: ¿Qué onda?
1: La vida, por no decir otra
0: cosa.
1: ¿Qué onda?
0: ¿Qué onda? Bueno, en principio, como para hacer un repaso de lo que hablamos esta mañana, sé que charlamos con Nancy Fernández a propósito de una publicación que hicieron, en este caso, desde la Asociación Civil Maneke, que yo decía hoy un poco. Poder tener una mirada, si se quiere, o un posicionamiento, o una, sí, o otra situación, ¿no?, planteada en el puerto, digo, que está alejada de gremios, está alejada de lo político, que está alejada un poco de todo lo que estamos observando en el día a día, ¿no?, que es lo que sucede respecto al puerto. De quién está dentro, de quién está afuera, quién está en el medio, quién está arriba, el político que pone, el que saca, el que no saca, el que hace las colectas para las manifestaciones, si está el sector privado, si está el sector público. De hecho, en esta semana, cuando hablábamos con Daniel González, él nos decía un poco que ellos no están directamente relacionados ahí directamente con el puerto, que en realidad sí les preocupa, sí están atentos a lo que sucede, pero en realidad ellos no forman parte directa de la discusión que sí hay, por ejemplo, con otros sectores con otros sectores privados que sí tienen como más injerencia. Bueno, y hoy la pregunta que surge desde la Asociación Maneke en torno al puerto, ¿de quién controla el agua? ¿No? Y me pareció interesante, digo, poder charlar respecto de ello, porque, bueno, en principio dicen que el puerto no es solamente como una infraestructura operativa, porque también comprende el recurso hídrico, el lecho, la costa, el ambiente marino. Bueno, hay muchas cosas, ¿no? Y respecto, por ejemplo, de la intervención o la competencia nacional sobre la actividad y la seguridad portuaria, no anula las facultades locales, ¿no? Porque dice, Nación gestiona el puerto, el tráfico marino y la seguridad de la navegación. Y por el otro lado, la provincia, la tutela del recurso hídrico, el lecho, las costas, y además también fiscaliza un poco las obras de contacto con el agua. Bueno, y ahí un poco en el medio la pregunta, ¿no? Que se hacen desde Maneke y buscando opiniones a través de sus redes sociales, dice, ¿quién controla el agua? ¿No? Porque se habla, hasta acá se habló todo la parte estructural del puerto. Pero dice, ¿quién controla el agua? Y bueno, y hacían mención hoy, Nancy, a una intervención, o en esta intervención del puerto, que no implica por sí misma que desaparezcan las competencias provinciales, por ejemplo, del agua, ¿sí? Porque la actividad portuaria y la gestión del recurso hídrico involucran también competencias diferentes. Nación, puerto, navegación, seguridad, y la provincia, el agua, el dominio hídrico, las obras hidráulicas, la fiscalización. Bueno, y hacía mención un poco, ¿no?, a la ley 1126, que establece el marco para la gestión del recurso hídrico y el dominio público hídrico provincial, y ahí habla un poco de estas competencias que también deben considerarse cuando una intervención portuaria afecta el recurso hídrico. Enviaron esta documentación a ANPIN a nivel nacional, y obtuvieron respuesta considerada para ellos como zaraza, dijo, ¿no?, como para referir un poco a la respuesta que obtuvieron. Pero bueno, obtuvieron respuesta en este caso a nivel nacional de parte de la ANPIN. ¿Mm? Bueno, y ahora hacen este planteo para mencionar esto, ¿no?, que el agua también es parte del puerto, y que para protegerla los controles ambientales también tienen que cumplirse, y es por eso que, bueno, queríamos un poco charlar respecto de esta mirada, que me pareció interesante, digo, porque, bueno, sale un poco de lo que leemos todos los días, ¿no? El juez, el otro juez, el juez, la Corte Suprema, la Corte No Suprema, si tiene negocio con una agencia, con la otra, quién utiliza el muelle, quién no lo utiliza, los trabajadores que están adentro, los trabajadores que están afuera, bueno, qué sé yo, es una ensalada tan grande, y hay un negocio que yo sigo considerando lo mismo, más allá de que sé que algunos se enojan cuando digo la palabra negocio, pero me parece que sigo observando, digo, por todo lo que uno lee y todo lo que uno ve. De hecho, fíjense que esta mañana hay una nota también que aparece publicada en el portal del Fuego Noticias, en donde dice que crece el malestar, por ejemplo, con Gastón Castillo, que es un dirigente de ATE, director administrativo contable de la Dirección Provincial de Puertos, que ahora quedó en el centro de cuestionamientos porque trabajadores están relacionando su participación en las protestas contra la intervención nacional con la aparición de, ahora denominan, Raíz Austral, que es un espacio que busca reconocimiento como partido político. Entonces ahí se empieza a mezclar todo, ¿no?
1: A mí me están comentando que hoy, en la legislatura, para la sesión de hoy, la legisladora Corazo presentó un informe, un pedido de informe sobre la situación ambiental del puerto,
0: sí,
1: y el cumplimiento de toda normativa ambiental.
0: Sí, acá está el bloque del Partido Verde, sí, uh-huh, que apunta concretamente a eso.
1: Pero no sé si va a haber respuesta, porque
2: es que parecería que no le
1: hice, la intervención no, es un país aparte,
2: no ha dado respuestas de nada a nadie, o sea que es como
0: encima, Manekin le dieron respuesta, si bien la consideran como zaraza, dijo,
2: sí,
0: pero bueno, le respondieron.
2: ¿Y quién le respondió?
0: Desde Nación, desde Nación, no la intervención,
2: no la ANPIN.
0: ANPIN, pero de Nación,
1: ANPIN de Nación, no la de acá.
2: claro, está bien, sí.
0: Ejercieron directamente acá, a nivel nacional.
1: Acá la única forma de que ANPIN acá te diga algo, tiene que actuar el juez federal. Pero el juez federal, ¿viste?
0: Sí, sí.
2: Sí, ni acá, ni, o sea, no han respondido acerca de recursos, de gente, de plazos, de tiempos, de evolución, de obra, no han respondido de nada. O sea que yo no entiendo cómo se puede hacer algo tan fuera de norma, por decirlo de alguna manera, y que siga pasando desapercibido para todos. Pero bueno.
0: Sí. Estamos en eso.
1: Estamos en eso.
2: Claro, sí. ANPIN de Nación y de acá es lo mismo, claro, es un organismo nacional. Claro, la gente que ANPIN tiene acá no respondió, sí, sino que respondió los que no viven acá.
0: Sí, sí, claro.
2: Por eso seguramente suena chamuso.
0: Formalmente, ellos enviaron una nota formal, y un pedido formal y una explicación, uh-huh, o un pedido de explicación en este caso, formal, directamente a ANPIN Nación.
3: Sí, hay que cambiar la forma de lo que, como nos expresamos, no es que no se puede, no se debe, poder evidentemente se, sí, puede, porque hacen lo que se le canta cualquiera.
0: Sí.
3: Esto arrancó desde la intervención a las 3 de la mañana, nunca hacer una conferencia de prensa, nunca...
2: Nunca responder.
3: Por eso digo, lo que nosotros llegamos a la conclusión es que esta es la forma. Esta es la forma. Es una forma a la que la gente no estaba acostumbrada, pero esta es la forma. Hmm. Por eso se espera, pero no, yo no creo que vayan a cambiar.
2: Hmm. No, la verdad que no. Y de hecho no han... Incluso Fernando Polizzi, que es la persona local,
0: sí,
2: no ha hablado Avellaneda, uno le manda un mensaje, te dirige rápidamente a Gabriel Calisto, que es la persona de prensa, pero de Buenos Aires. Digo, la falta de respuestas a nivel local a mí no deja de sorprenderme. Y la pasividad de en general, ¿no? Como para tomar... Tenemos usurpado... bueno, más o menos. Tenemos usurpado las Malvinas. El puerto lo tenemos intervenido. Tenemos intervenido el puerto de la provincia. Uh-huh. Y bueno... Es como... ¿no? Es el único puerto del país que está intervenido. No es que es una práctica normal, digo. No es que no, se interviene porque cada tanto algún puerto hay que ponerlo
0: puerto,
2: en orden. Es
0: el la único. Agencia Nacional de Puertos tiene la posibilidad de intervenir.
3: No, sí, evidentemente, porque lo hizo, Adrián.
0: Sí, tiene. Tiene
2: la Agencia Nacional.
0: Sí, sí, claro.
2: Es que es quien está con la intervención.
0: Bueno, por eso te estoy diciendo. Tiene la posibilidad y la facultad...
2: La obligación.
0: Tiene la facultad de hacer intervenciones...
2: Está bien, sí, obvio.
0: En el país, sí. En donde observe o donde observa sí. determinadas situaciones.
2: No digo que es ilegal, lo que claro. digo es que, no digo que sea ilegal, lo que
0: puede
2: digo es
0: hacer.
2: Rarísimo.
0: Después, si te dan información o te dan información, bien. Si la autoridad del puerto entra o no entra y todo lo demás.
2: Le han negado
0: todo
2: información
0: el otro contexto,
2: a senadores,
0: todo
2: a diputados.
0: Bueno, por eso digo, todo el otro contexto es ya es otra situación. Distinta.
2: Salvo que haya algo
0: ¿puede
2: que uno
0: intervenir?
2: No sepa.
0: Sí, claro que puede
2: sí,
0: intervenir.
2: Sí, bueno, no, eso, claro, sí.
0: Como
2: no,
0: Agencia
2: no,
0: Nacional
2: claro,
0: tiene esa función, digamos.
2: Es que si no es estaría la policía. No, está claro que no es algo ilegal.
0: Claro,
2: a mí
0: tiene esa,
2: no,
0: esa
2: no,
3: función. No, y que tampoco se dijo que...
2: no, claro, no me
0: refería
2: a
0: eso. No, no,
3: no,
0: eso
3: es un método.
0: No, está bien, después eso se discute. Uh-huh. Lo que me refería es que como Agencia Nacional puede hacer intervenciones. Después... Las explicaciones, evidentemente, hasta acá no están y observamos uh-huh. todo lo que estamos observando en el día a día, ¿no? Uh-huh. Todo lo que pasa, evidentemente, en el día a día con el tire y afloje que hay respecto de la situación del puerto. Por eso me pareció interesante uh-huh. poner a la cuestión ambiental también como uno de los ejes, como para también, ¿no? Plantearlo como debate, que es un poco la propuesta que se hace a través de Mannequin, que lo charlábamos hoy un poquito uh-huh. más temprano con Nancy. Y para cerrar, hace un ratito nada más charlamos con, en este caso, Daniel Romero, representante de Ciprosa, a partir de una encuesta sobre la cual están trabajando, y que tiene que ver y apunta concretamente a la situación de los trabajadores y de esta famosa dedicación exclusiva, ¿no? que hace mucho tiempo se aplica en la provincia y que depende de las gestiones y de quienes están al frente, de en este caso, de la salud. Hoy catalogó, me parece, una palabra con una palabra muy muy muy dura, digo, como abandono directamente de parte de las autoridades para con la salud en la provincia. Y además también, digamos, cada uno toma lo suyo, ¿no? La provincia dice, no, lo que pasa es que Nación no me manda plata, lo que pasa... Bueno, sí. Y estamos parados en la misma discusión siempre, lamentablemente, sin ningún tipo de acciones, y el que se ve afectado el de manera directa es quien se atiende hoy dentro
2: sí,
0: del ámbito
2: de la salud
0: pública. Los profesionales que, bueno, insisto, están haciendo esta encuesta... están buscando, bueno, que la gente un poco se interiorice, cómo hacer, qué hacer respecto del tema de la dedicación exclusiva. Y un abandono tal al punto que, bueno, nosotros ya lo dijimos un montón de veces, no es la primera vez que lo decimos, ya hace tiempo que venimos hablando y venimos proponiendo inclusive, ¿no? Acá esa posibilidad de que abran un shopping ahí en donde está el hospital, ¿no?
1: Estaría buenísimo.
0: La estructura, ¿no? La estructura del hospital,
1: tenés estacionamiento,
0: no, tenés centro,
1: ¿no? El estacionamiento lo hacés enfrente, en el edificio centro. De salud.
0: Que hagan un shopping de salud, tal vez por ahí, ¿por qué no? Para ir a comprar cosas, qué sé yo, con farmacias incluidas. Porque evidentemente, bueno, hoy lo decía Daniel también, ¿no? Dice, nosotros tenemos la obra acá, la vemos, está paralizada la obra. Está prácticamente paralizada, creo, pero en realidad está paralizada la obra porque bueno, no ven nada, no ven movimiento, no ven nada y lamentablemente todo lo que se había anunciado y que cada vez que por ahí una autoridad se le pregunta respecto de esto, ya medio como que no sabe para qué lado salir, ¿no? Entonces, no, sí, lo que pasa es que el presupuesto estaba, pero justo lo gastamos para la otra cosa que no teníamos. Y bueno, y entonces en realidad... Pero
2: no, y menos creo con que, los tiempos que corren. Y además, la realidad es que si en tiempos de un poco más de bonanza la cosa no avanzó, totalmente, y ahora está todo tan roto que...
0: Ya no hay, ya creo que no hay. No hay ningún tipo de explicación, digamos, que la gente hoy tome como tal y diga, no, che, tiene razón, ¿sabes qué? Me parece que, bueno, y esto lo padecen los profesionales, en Río Grande tuvieron una medida de fuerza, probablemente mañana haya una medida de fuerza más, que las medidas de fuerza del sector de la salud son una hora, salen a la calle... hacen ahí un corte, no un corte, digamos, mientras cortan los semáforos, muestran las banderas, salen un rato, exponen un poco la situación que atraviesan y después
2: sí,
0: de
2: le dan
0: esa hora,
2: visibilidad.
0: Exactamente, le dan visibilidad y después de eso vuelven al trabajo y continúan, digamos, con la atención. Así que, bueno, esto es lo que está planteado hoy. Esperan algún tipo de respuesta, a ver si llega por estas horas, si es que hay algún tipo de atención por parte de las autoridades de salud, a quienes, como también lo hablábamos en esta semana con los representantes con Juan Navoni, concretamente el día lunes, cuando se llevó adelante la concentración allí en la ciudad de Río Grande. Y bueno, nada, queremos el aumento en la dedicación exclusiva. Habían prometido mesas técnicas, presentaron simulaciones desde el sector gremial, pidieron reunión y bueno, todavía siguen esperando, ¿no? No hay ningún tipo de respuesta. Así que esperan en estas horas a ver qué pasa. Por lo pronto, el viernes en Río Grande la situación es más compleja, porque incluso Navoni también nos decía el día jueves que cada vez hay menos profesionales. Que ya directamente se van algunos de la provincia, otros que se van al sector privado, y bueno, y ahí está esta situación difícil, ¿no?, que atraviesa un poco la situación de la salud aquí en la provincia, y veremos si es que hay alguna atención o no.
1: Me dicen que en Río Grande el registro civil está sin internet hace varios días. Con lo cual, no pueden hacer DNI ni otros trámites, obviamente no tienen red. Recién avisaron, así que bueno, hace varios días que el registro civil de Río Grande no funciona. Aviso. Y me acaban de dar... Yo no sé si es verdad o no.
2: ¿Qué?
0: ¿Sobre qué?
2: A ver, ¿sobre el hospital? Sí, no. Vos decilo, después lo vemos.
3: Tirar el potencial igual.
1: No tengo el número. No lo puedo leer. 430. Bueno, no lo puedo leer el número. Pero está en el orden del día.
2: ¿Qué?
0: Sí.
2: ¿Qué? Sí. ¿Qué?
3: Parece un partido de tenis.
2: Yo lo miro.
1: No, que estoy tratando de averiguar de quién lo presenta. Pero me dice, declarar de interés provincial,
2: sí,
1: la pelea que realizó Gastón Edul en España contra Eduardo Aguirre.
2: No puede ser, no.
3: ¿El periodista deportivo?
1: Sí.
2: No, a ver, para, ¿en el orden del
3: ¿de
2: día?
3: ¿De acá o de...?
0: ¿Qué orden del día es?
2: ¿Qué orden del día?
1: No, no lo tengo. Está, no, para, no se ve.
0: Saracho.
2: No puede ser. Gastón Edul, la pelea, Gastón Edul.
1: Edul llega la próxima semana a Ushuaia.
2: ¿Y a qué viene?
1: Y no sé.
0: Y viene a hablar de
1: viene
0: la pelea.
1: Viene a pelear con la...
0: Bueno, yo te lo cuento, querido amigo.
3: Viene a quedar atrumpado.
0: El proyecto, el orden del día es el orden del día 91. ¿Sí? El asunto es el 430 del 2026. Es un proyecto de resolución declarando de interés provincial la participación del periodista argentino Gastón Edul en el evento deportivo internacional denominado La Velada del Año.
1: Pues ya pasó.
0: Seis, o sexto, no sé. ¿Sí? Lo presenta el bloque de Forja.
1: Uh-huh. Pero ya pasó ese. Pero aparte.
0: ¿El evento o ya pasó el.?
1: El evento ya perdió y perdió. Sí. Encima.
0: Sí. Bueno.
3: Va por la revancha.
0: Sí. Y lo trae Forja.
2: A Edul.
0: Y supongo que sí, tendrá una reunión con el gobernador. Creo que va a tener una reunión con el gobernador.
1: Bueno, me dicen que el Ministerio de...
2: Dios.
1: Me dicen que el Ministerio de Educación está sin internet hace 3 días.
2: Sí.
0: Recursos por eso humanos... me dijo que
1: me dice que Recursos Humanos no está yendo a trabajar porque no tiene sistema, obvio.
2: Claro, y lo mismo pasa, ayer habían comentado de policías también.
1: Me hace acordar al programa La Gambeta, ¿viste? No, ¿vos lo viste La Gambeta? Con Yayo.
3: Y el, sí, con Yayo, con, sí, con Yayo y con
1: Eva Dueña. Sí. Y está, ay,
3: no, a mí me parece un capítulo de Los Simpsons, ¿qué quieren que le diga? ¿O no? Es un, sí, capítulo de Los Simpsons.
0: Bueno, hoy había mucha gente que nos escribía, un tanto molesta también por lo que sucedió con Jorge Colazo, ¿no? Hablando del nuevo cargo que tiene.
2: Pero eso es
3: que no es nuevo.
0: No, es de enero.
2: No es nuevo.
0: Es de enero.
2: No, sí.
3: Claro. No, pero que no es.
0: Saltó ahora.
3: Claro, o sea, ahora sí se
2: tomó visibilidad. Pero no sé por qué tomó visibilidad ahora.
3: Porque alguien lo
0: tomó visibilidad simplemente por esto.
2: A ver.
0: Por esto. Pues yo leí una nota esta mañana de un portal, 1940noticias.com,
2: sí,
0: en donde buscaron o solicitaron información respecto de este cargo, que se fue designado como coordinador de asuntos legislativos de la legislatura, uh-huh, provincial. Uh-huh. Esto surge de la documentación oficial. Uh-huh. ¿Sí? La documentación, sí, perdón, la designación está a partir del 1 de enero del 2026, y corresponde un cargo de personal de gabinete de planta temporaria, bueno, ¿no? La función asignada contempla tareas que están vinculadas con la articulación y el enlace entre el poder legislativo, otros parlamentos y el poder ejecutivo provincial. De acuerdo con la resolución correspondiente, se trata de una coordinación creada con ese objetivo institucional. La designación se conoce públicamente 9 meses después de su entrada en vigencia y genera consultas respecto de las tareas desarrolladas durante este periodo y de la información disponible sobre el ejercicio del cargo. Y acá la Coordinación de Asuntos Legislativos, que tiene como función formal facilitar la relación institucional de la legislatura con otros parlamentos y con el Ejecutivo Provincial, la documentación pública establece de esta manera un marco de funciones para el cargo. Sin embargo, la información disponible públicamente no permite identificar hasta el momento informes de gestión específico, reuniones institucionales, convenios, misiones u otras actividades concretas que estuvieran atribuidas a Colazo desde su designación. Esto no permite afirmar que el funcionario no haya desarrollado tareas que estén vinculadas con la función, dice la nota. El punto es que no se encuentran públicamente detalladas en la información consultada. El buscador oficial de la legislatura reúne documentación parlamentaria, las resoluciones de presidencia y distintos instrumentos administrativos, y en ese conjunto de información pública no aparece hasta el momento documento alguno que permita reconstruir de manera detallada la actividad, por ejemplo, desarrollada por Colazo en esta función de coordinador. Y uno de los aspectos que tampoco se encuentra explicitado en esta información difundida es el monto de la remuneración correspondiente al cargo. La situación también plantea, por lo tanto, un interrogante que está vinculado con la transparencia y el acceso a la información pública, conocer qué tareas se desarrollaron desde la designación y cuál es la remuneración asociada al puesto. La existencia del cargo y su designación surgen de la documentación oficial. La falta de información pública suficiente sobre las actividades realizadas, en cambio, no permiten establecer por sí sola que no hayan existido tareas o gestiones. Ahí me parece que está un poco... Además de algo que también recuerdan y que titulan muchos medios hoy, que No hay que olvidar que fue un gobernador destituido por precisamente la propia legislatura provincial. ¿Cumplió, no cumplió los plazos, tenía plazos?
1: Claro, él eso, tenía inhibición de ocupar cargos, claro, públicos por ciento, creo que 10 años nada más.
0: Claro.
2: 10
0: claro.
2: años.
1: Me parece, si no me equivoco. Pero, y eso fue, porque después fue nuevamente.
2: Fue legislador.
1: Claro, fue legislador, fue senador.
2: Ah, fue senador, claro.
0: Claro.
1: Se había cumplido con eso.
2: Sí, el tema es como senador. Porque es esta exposición, ¿no? Qué loco que elige exponerse de esa manera, porque está claro que, bueno, digo, tiene el puesto, tiene el cargo. Es mucha exposición una persona que fue gobernador, intendente, senador, legislador, que elijas. Esto es como, bueno, es inevitable. La realidad es que es inevitable que surjan las versiones, las opiniones.
0: Y obviamente.
2: Porque es mucha exposición.
0: Obviamente.
2: Pero bueno. Pues además debe estar jubilado ya, Colazo.
1: No. Que yo, ¿sí está jubilado?
0: Sí, claro.
2: Y con cargos altos, digo. No creo que sea una cuestión de monetaria. ¿Me explico?
0: Bueno, sí. Vos sabés que hay una discusión similar. No sé. Hubo en la Universidad Nacional de Tierra del Fuego.
2: ¿Por qué?
0: Y porque sí, porque había cargos, cargos de jubilados que ya están jubilados de otras áreas, sí, pero que querían seguir con el cargo docente dentro de la docencia.
2: ¿Y está permitido eso?
0: Y no, ya creo que votaron y dejaron afuera. Claro. Pero de todos modos hay que ver, porque hay presentaciones judiciales que se hicieron y que creo que le está dando la derecha a que los jubilados pueden seguir estando jubilados.
2: Pero dentro cobran de la universidad. Jubilación
0: cobran dos jubilaciones, sí. Cobran jubilaciones, cobran los cargos, cobran y cobran. Entonces, un poco esa era la discusión que estaba planteada dentro de la universidad, que se dio hace poquito, creo que en el Consejo Superior de la Universidad, hace poco se dio esa discusión, y había personas que estaban jubiladas y que, o sea, si repasás las jubilaciones de alguna de las personas que estaban vinculadas, son jubilaciones de cargo de juez de la justicia.
2: O sea, tienen la jubilación y además el cargo docente.
0: Y le dice. Entonces ahí estaba un poco la discusión,
2: sí, la verdad que sí.
0: Porque el planteo, entiendo, que hicieron las autoridades es que, y aparte por la edad, porque están cerca de los, o no sé si son los 70 años o ya.
2: Claro, claro.
0: Entonces, un poco también esa.
2: No, y además generás como un estancamiento de gente que quiere acceder, pero bueno.
0: Exactamente. Ahí está el punto.
2: Tiene un poco mucho de eso.
3: Lo que demuestra de todos los actores acerca de este tema, que era un poco lo que hablábamos nosotros fuera de los micrófonos, es que me parece que en este momento de la provincia parece una tocada de traste para la gente que no tiene más morfada.
0: Pero claro que sí. Pero claro que sí, no es la mejor imagen, lo que decía Sol, digo, la exposición que hay, y no es la mejor imagen hoy.
2: No,
3: no es la mejor imagen que le da la legislatura, al gobierno, a los políticos.
0: ¿Quién?
1: Que con eso no está.
0: Ah, no está jubilado.
2: Porque no le dan, no le dará algo.
3: Sí, la edad le da.
2: Me imagino que los
1: sí, pero no sé.
2: Eligió no jubilarse. No sé hasta qué edad se puede.
1: Lo que pasa es que vos como jubilado, como jubilado vos te podés jubilar, pero después podés, si vas a ocupar un cargo público, vos pedís licencia y seguís ejerciendo el cargo público. Acá me dan el ejemplo de Lula, tiene 80 años y sin embargo.
2: Sí, hay un montón de jubilados que están en actividad, no digo que no se pueda.
0: Claro, depende de cada.
2: Lo que digo es.
1: No, pero si vos vas a ocupar un cargo, vos siendo jubilado del Estado o de donde sea.
0: Sí.
1: Vas a ponele, qué sé yo.
0: Sí,
1: no sé,
0: lo podés hacer.
1: Vas a ocupar un cargo público.
0: Sí.
1: Entonces vos lo que haces es pedís licencia.
0: Sí, claro, sí.
1: Abrís
0: sí,
1: una etapa de licencia.
2: Y cobrás solamente el sueldo de funcionario. Está claro, lo que digo es.
0: Pero en la universidad eso me parece que es lo que no se daba, por eso lo
2: propuse. Claro, no pedían licencia. No,
0: me parece que ese es el punto que no se daba.
2: Y acá nos dicen que no tiene
1: incompatibilidad. Y acá me están informando que la
2: docencia no tiene incompatibilidad con la jubilación.
1: ¿La docencia no?
2: La docencia no tiene incompatibilidad con la jubilación, perdón.
1: No. Eso es. Vos podés ser jubilado y ser docente al mismo tiempo.
2: Claro.
1: Sí, eso sí. La docencia es Es más, podés estar siendo empleado del Estado y ser claro. docente.
2: Claro.
1: Y no sos incompatible. Acá lo que me sí. comentan es que la política dijo que la pena de inhabilitación de Colazo no estuvo debidamente fundamentada. En definitiva, en la política es la gente que lo vota y la de los cargos, obviamente, ¿no? A diferencia de la universidad. Pero que está certificado que la Corte Suprema dijo que la pena de inhabilitación que ejerce, no, por eso después pudo haber sido senador.
2: Claro, senador y
0: claro, claro.
2: Sí, lo que yo digo es, a esta altura de la vida, exponerse a esto, a que estemos hablando un día cualquiera a la mañana porque salió la publicación, a eso me refiero, más a preservarse a sí mismo, a decir, che, qué sé yo, di, la verdad que es un montón. Yo, no sé.
0: Y bueno, pero digo, la política también tiene esto. ¿Es nuevo? No, no es
1: bueno,
0: nuevo.
1: Me dicen...
0: No es novedoso.
1: Me dicen que hay personas que han sido denunciadas... No, sacando el caso Colazo, que hay sí. otras personas sí. que han sido denunciadas hasta por abuso todavía y siguen trabajando.
0: Sí, sí.
2: En
1: el Estado. En el Estado.
0: Sí, sí, sí.
2: Sí, pero una denuncia... Sí, cuando tenés una sentencia, pero sí, denuncia no. tampoco es...
3: No, claro. La sentencia te
0: la
3: saca
0: sentencia sí
2: la
0: te
2: sentencia
0: saca.
2: Sí, la denuncia no.
0: Tal cual.
1: No, la sentencia sí, pero la denuncia, cuando hay una denuncia todo y hay depende, en cierta
0: si te
1: manera.
0: Pueden apartar,
1: claro, te cual, pueden apartar tranquilamente.
3: Te puedes apartar vos solo también.
1: O
3: también,
1: vos.
0: Depende la gravedad del hecho. ¿Sí? Depende muchas veces de la gravedad del hecho.
2: El chiquito Martínez fue concejal con 80 años, creo, 2007, 2011. Sí, está bien, no estamos hablando de la edad.
0: No, no estamos hablando de los
1: chiquito
0: cargos.
1: Chiquito Martínez
0: no
1: fue concejal con 80 años.
2: No lo sé.
1: No, no.
2: No, no tengo.
1: No, para nada, no, está equivocada la persona que dice eso.
0: No.
1: Ayer cumpliría años Chiquito Martínez, pero no,
0: estamos,
1: no.
0: No, no estamos hablando de la edad en particular, simplemente por estos casos que se van dando. Y vuelvo a decir lo mismo, hubo una situación que incluso está planteada judicialmente ahora, ¿no? A partir de una resolución que tomó el Consejo Superior de la Universidad de Tierra del Fuego.
2: Acá nos dicen también, la discusión en la universidad era que la gente de 70 años se tenía que jubilar de acuerdo claro. a la normativa. Dentro claro. de esos hay gente que está jubilada de la provincia, pero puede seguir laburando en el sistema docente universitario. En el caso de Colazo está bien habilitado para cargos provinciales, no para cargos nacionales, por eso pudo ser senador.
0: Claro, sí,
2: bueno,
0: sí, sí, sí.
2: Bien, gracias.
1: Pero eso
2: sí.
1: ya pasó, esa inhabilitación.
2: Claro, está bien, sí, pero sí. era para cargos, pudo ser senador porque era para cargos provinciales, no nacionales, dicen.
3: Claro, es posible.
0: Sí.
2: Qué bien, qué informados.
1: Bueno, y bueno, se me fue.
0: Uy, no.
2: ¿Qué?
1: Tenía una bomba y se me fue.
3: No. Uh-huh. ¿Qué tipo?
0: ¿Una bomba?
1: Sí.
0: Me está jodiendo.
1: Una pequeña bomba, sí.
2: Uy, no. ¿Y explotó?
1: No, se me...
2: Se desactivó.
1: Claro.
3: Se le apagó la mecha.
2: Ah, sí.
1: Me mojaron la mecha.
2: Perdón, una última aclaración. Nunca estuvo firme la pena de inhabilitación de Colazo, nos dicen. Que no estuvo firme. Bueno, gracias.
1: ¿Cómo?
2: Nunca estuvo firme la pena de inhabilitación
1: sí,
2: de Colazo.
1: Sí, por eso es lo que yo comenté bien. Recién. Sí. Nunca estuvo firme la inhabilitación.
0: Sí.
1: Porque la Corte Suprema de Justicia de la Nación habló de esto, de que no estuvo debidamente fundamentada.
2: Claro. Bien, bien.
3: ¿Cuánto va a cobrar?
1: No sé.
2: No, eso
3: se
2: no
3: puede
2: sé.
3: Averiguar. Sí, pública la información.
0: Sí.
3: Retroactivo enero.
0: No, retroactivo no es retroactivo. Ya está cobrando. Desde enero está cobrando.
2: Porque el cargo es desde enero. Salió desde ahora enero. La salió
0: ahora apareció ahora la información, pero la está cobrando desde enero. Sí, tal cual. Sí. Está. Por eso yo decía que a mí me pareció interesante esa mirada en la noticia de hoy que planteaba, más allá de la cuestión política y demás. Me parece que lo interesante era esto, ¿no? Que se preguntaba, dice, bueno, entras en la información de la legislatura y por lo general dentro de esos espacios encontrás las actividades que realiza cada uno, qué hace, cuál es el desenvolvimiento como funcionario público, y bueno, en este caso no encontraba nada, digamos. No hay nada que se haya hecho como gestión, ¿no? Pero bueno.
3: Pero qué es lo que... vuelvo al mismo. La noticia, a nosotros, a ustedes, sí. Que cuentan. Sí. ¿Qué cuestionas? Sí. ¿La designación o si labura o no labura?
0: No, no.
3: Porque después tiene que, hay por que ver, por eso hay que ver lo todo político. Lo que cobran del por Estado de si político, laburan o no laburan.
0: Desde lo político, sí. La designación, desde a mí lo para, político es...
1: Para mí, si saltó esto, es porque hay una opereta de algo.
3: Claro, sí. alguien está carpeteando de todos lados.
2: Si saltó en este momento, porque pero sí, bueno, está la información, está claro. Sí.
1: Y lo que me comentan, en forma extraoficial,
0: sí.
1: Entre comillas,
0: sí.
1: Que parecería como que como está posiblemente candidateándose a algo para la próxima elección,
0: sí.
1: Ya le saltaron con la opereta.
0: Sí, qué
1: sé. Está bien, cada uno sí, con lo suyo.
0: Sí, ¿viste? obvio. Sí,
1: qué sé yo.
0: Sí, obvio. Pero después está en cada uno.
3: Sí, no, sí. Está bien. Después no le suben, después no le aumentan la plata a los empleados del Estado. Dale, claro. Cobran menos de un palo y medio.
1: Pero ahí no está la plata.
3: No sé dónde está la plata. Pero claro. vuelvo a contar lo que es una apreciación personal. La vida está marcada por gestos.
0: Sí,
3: vos claro. Tenés que tener gestos. Si la gente la está pasando mal, por lo menos no la refregué en la cara, que te importa muy poco y que la guita se va por otro lado y se va diciendo. Yo coincido con vos que no solucionas nada.
0: No.
3: Pero por lo menos.
1: Ahí no está el foco de.
0: Pero fíjate vos que de los gestos hablamos cuántas veces.
3: 100 veces.
0: Hablamos cuántas veces.
3: Desde la época que dijimos que íbamos a salir mejor después de la pandemia.
0: Bueno, y los gestos que hubo, ¿cuál fuera? No, yo cobro el 20% menos, el 30% menos y juntaba millas por otro lado y después cuando te vas se juntan y te pagan todo absolutamente hasta el último día del que te fuiste. No,
3: y que aparte es legal. Si no algún funcionario, si no algún empleado de gobierno termina con un sumario por no hacer las cosas que
0: por eso
3: que
0: digo, eso de los gestos, ¿viste? Después,
3: no, está bien, pero se
0: dos días hacer. Después los decretos no, lo, no, que lo cambiáis.
3: No me refiero en algo particular.
0: Ya lo sé.
3: Que hay un montón de cosas para ajustar, demostrar que te estás ajustando, aunque no alcance, porque no alcanza.
0: Ya lo hemos hablado.
3: Porque el agujero es. Decíamos el agujero es.
0: Sí, totalmente.
3: ¿No sabés dónde empezó?
1: Totalmente. Por eso yo dije ayer, o anteayer, no me acuerdo cuándo fue que estaba comentando, que yo decía, porque todos dicen, no, porque hay que empezar a hacer recortes, hay que... ¿A dónde? Que alguien me diga a dónde se hacen los recortes. Porque sí, recortes puede haber, también, perfecto, pero ¿a dónde van a hacer los recortes? Uno de los que se... Lo decía con Lechman el otro día. La reducción del cargo de los cargos políticos,
0: sí,
1: por ejemplo, que tampoco es te va a mover mucho la aguja, pero son gestos.
2: Simbólico, es simbólico.
0: No, es decir, sí,
1: esto
0: simbólico.
1: Es lo que él protesta.
0: Es empezar a reacomodar.
1: Esto es lo que vos decís, lo que dice Martín. El secretario zona norte, secretario zona centro, secretario zona sur.
0: Totalmente.
1: Macho, ¿cómo hacía?
0: Totalmente.
3: Y no podemos arreglar los techos.
0: Totalmente.
3: Porque no podemos terminar el hospital.
0: Lo dijo de Apadula, creo que son 2.500, si mi memoria no me falla, 2.500, 3.000, no sé cuánto de cargos, solamente cargos políticos. Solamente cargos políticos. Entonces, ¿qué querés que te diga? La discusión siempre va a ser la misma, digamos. Va a ser siempre la misma.
2: Sí.
0: Y siempre se va a poner lo que atraviesa uno y lo que le pasa al otro. Mm. El tema es tratar de lograr que haya una mirada común. Y lamentablemente esa mirada común todavía hoy, a este tiempo, la política en general, no en particular uno o el otro, no, en general, con el paso de tantos años de democracia, evidentemente no se ha logrado eso, porque la sociedad sigue pensando lo mismo. Esto que dice Martín, ¿cuánto te cobra? ¿Cuánto sale el cargo? ¿Cuánto sale esto? Y es la misma, el mismo planteo que se hace. Entonces, ahí me parece que todavía se sigue como dispersando todo, y más aún en tiempo de crisis, más aún, queda más expuesto.
2: Sí.
0: Más expuesto, ni más lejos. Creo que apareció un informe la semana pasada, el anterior, cuánto cobran los diputados, cuál es el patrimonio de cada uno de los diputados nacionales. En donde estaba, creo que primero Máximo Kirchner, con no sé, mil.
2: Sí, archimillonario.
0: Claro, entonces ahí está el tema, ¿entendés?
2: Sí,
0: me parece que ese es el cuestionamiento más fuerte que hace muchas veces la sociedad en general.
2: Y por eso, Milei, digo, volvemos a una discusión antigua. No, está pero también. Ese enojo sí, y eso es lo que ha llevado a decir, bueno, que no, sí, votemos a alguien que no tenga eso.
0: Que sea una mezcla de todo, sí. Pero me parece como que siempre el cuestionamiento de los últimos tiempos de todos estos años de democracia, en algún momento pasó con otros gobiernos, siempre ha sido el mismo. Y frente a eso decir, bueno, el planteo de crisis, o cuando hay una crisis que es un poco más pronunciada, que se observa más en el día a día, los cuestionamientos siguen siendo lo mismo.
2: Sí.
0: Los cuestionamientos se ponen siempre en base a eso, ¿no?
1: Por eso se critica el tema de los asesores y la cantidad.
0: Por eso
1: se tendría que, como me dicen acá, tendría que haber límites.
2: Es que hay límites. Los legisladores no pueden tener cualquier cantidad y tienen que tener los mismos. En el Consejo Deliberante estaba regulado, no sé si ahora está regulado, Las adscripciones, hay un montón de cosas que no están bien.
1: ¿Consejo?
2: El de acá.
1: No, porque hay concejales que tienen no sé cuánto y hay otros que no le permitieron.
0: Bueno, claro, eso lo dijo Freiberger.
1: Que no le permitieron, le permitieron dos o tres asesores. Hay asesores que son gente que trabaja y hay otros concejales que tienen 20.
2: Bueno, en la legislatura eso no es así. Yo creo que tienen un cargo fijo, por tienen determinada cantidad de categorías. Eso tendría que estar regulado y ser transparente. Y la verdad es que los que están en cargos públicos deberían ganar bien para que eso no lleve a torcer ningún... si un secretario municipal, si un ministro gana 2 millones de pesos, sí, la verdad que a mí me hace ruido. Porque con la exposición, con el poder y con el acceso que tienen a otras cosas, la verdad es que yo prefiero que gane bien y no que ganen en los papeles eso y que después andan a saber qué pasa.
0: Y esa es una discusión que también se dio con los jueces y pasa lo mismo.
2: Bueno, y lo mismo le da con los jueces.
0: Digo, eso no te garantiza nada.
2: Jueces, ¿cuántos años tiene Batalla?
0: Yo creo que eso no te... Sí, por eso ya no, eso no te garantiza nada.
3: A mí me parece que la discusión, humildemente, la discusión va por hacer algo profundo que tenga que ver con que en los momentos de crisis nos juntamos
0: crisis y no crisis porque
3: bien,
0: a partir
3: pero
0: de poder,
3: la crisis que es el disparador ¿sabés qué hacemos? Los 15 que se juntan de vez en cuando vamos a cambiar la estructura del Estado la vamos a achicar realmente entonces porque era lo que yo hablaba con
0: el presupuesto tiene esa crítica. Hoy el presupuesto
1: ¿Quién lo hace? El Ejecutivo.
2: Claro.
1: Es potestad del Ejecutivo.
2: Pero, ¿y sabes qué?
1: Después la legislatura lo que sí puede es aceptarte o no.
3: Pero tiene sus interlocutores. La estructura,
1: es decir, ponele, te eligen gobernador a vos. Y vos vas a. Sí, yo no te voto igual.
3: Vos votas en blanco.
1: Yo voto en blanco. Te eligen gobernador. Y vos, como gobernador, como titular del Ejecutivo, armás tu gabinete. Con la cantidad de ministerios que quieras. Después pasa a la legislatura para que la legislatura lo apruebe. No, ahí es donde la legislatura le puede decir, no, macho, 12, 14, pará. El otro día Ventura acá dijo que va a tener 6 ministerios nada más.
2: Sí, difícil de concretar, pero bueno.
1: Está bien,
2: pero Sergio, vayamos a algo más de la diaria. Las adscripciones, vos sabés la cantidad de adscripciones que hay en todo el estado de gente que tiene que ser reemplazada porque se pasa años incluso estando en otros lugares. Bueno, y ahí es algo que podría hacerse con acuerdo político. No hay acuerdo para eso. Bueno, digo, es todo una situación en la cual es difícil controlar, evidentemente. No
0: sí,
2: es
0: pero
2: una
0: sabes
2: sola
0: que
2: cosa.
0: Te vas a... yo creo que ponele que eso lo se pueda regular y demás, pero a mí me parece que sabes que la gente lo que observa muchas veces es la diferencia entre, vos me decís, bueno, el juez tiene que cobrar bien, perfecto, tiene que cobrar bien. Ahora, el juez tiene que cobrar 25 millones de pesos y yo 1 millón.
2: No. Y 25 millones de pesos tampoco.
0: Entonces ahí está, ¿me entendés? O sea, ¿cuál es el parámetro?
3: A disentir. Yo creo que hay que levantar el piso. Lo del techo, a mí no me preocupa.
0: No, está bien, pero
3: habrá tenido los méritos, se pueden ahora, lo que no puede. Está bien, pero es lo que yo vengo diciendo hace, por lo menos desde el año pasado. Escuchame una cosa: ¿cómo le exigís al privado cuando el Estado paga por debajo de la línea de la pobreza?
0: Sí, claro.
3: Por abajo de la canasta.
0: Sí.
3: ¿Cómo hace?
0: Sí.
3: O sea, ¿con qué autoridad moral como el Estado? No, yo le voy a poner una multa a aquel comercio y le voy a, y le voy a cerrar. ¿Qué me va a cerrar vos? Si vos pagas por abajo la línea de la pobreza.
0: Totalmente.
3: Si vos, si la gente tiene...
1: Eso es lo que están protestando muchos comerciantes.
0: Sí, claro.
1: Ahora que están, se están ajustando a los controles muy fuertes en comercios. Y encima de forma muy soberbia.
0: Sí, pero aparte...
1: Y decir, flaco,
0: ¿cómo es la mano? Pero aparte los controles que también... No se controla, que también eso lo hemos hablado también en Fendea de BS, no se controlan los comercios que hoy están como, si se quiere, dentro de un marco irregular, ¿no? Que están, que se observan en cualquier lado, que hay un comercio que está irregular y que dice, che, loco, me reclama a mí y que le reclama al otro, ¿no? Esas cuestiones. Pero es cierto, me parece que hay un general, un patrón general de enojo y de planteos que yo creo que también tienen... Tienen aceptación. Yo, a mí me parece que... Vuelvo a decir lo mismo. Yo no coincido con el tema de que... nada, un juez gane 20, 30, 40 millones respecto de una persona, de un empleado que...
2: De la misma, digamos, institución.
0: Claro.
2: Porque además eso...
0: Pero claro. Perdón. Lo último que digo. Lo hablamos con los dirigentes gremiales de la Unión Empleo y Justicia Nación,
2: ¿sí?,
0: que plantearon esto. El 60% del presupuesto de la justicia se va en salario para los que tienen categoría más alta. El 60%. El resto, el otro resto es el que se subdivide en los trabajadores, que los ingresantes, los que están en categoría más baja. Entonces, en algún momento yo creo que eso puede ser parte de un planteo que se haga, y en donde verdaderamente cada uno se ponga en el lugar y diga, che, ¿en serio necesito cobrar? ¿Qué sé yo? Con Martín la vez pasada lo charlamos y veíamos, porque vi la película de Fito Páez, ¿no? Y en algún momento Fito Páez dice, ¿en serio? O sea, porque le preguntan, estadio, qué sé yo, y en serio, ¿para qué? ¿Para qué? ¿Para seguir juntando qué?
2: Bueno, probablemente sí, porque yo no creo que nadie que gane 15 millones necesite, esté corto de plata. O sea, no, bueno.
0: ¿Entendés? Entonces vos decís...
2: Pero creo que eso, no hay muchas instituciones que pase eso. Es la justicia, es, ¿no? Un poco, no creo que haya muchas.
0: Me parece que es un
2: es
0: un poco que la sociedad...
3: Sí. No, digamos, no lo sé.
0: La sociedad, yo creo que la sociedad lo reclama y tal vez por ahí no lo ve.

0: que gana 3, el que gana 5, el que gana 1 y medio, ya lo hizo, ¿eh?
1: Sí, ya lo hizo.
0: Apretó a los... Bueno, ¿dónde está el gesto? Sí. ¿Qué es lo que pedimos?
1: Sí, claro.
0: De todo lo... Pero no de este en el estado de la de la política.
2: Y es que no va a haber gestos.
0: Bueno, por eso digo.
2: No va a haber gestos.
3: ¿Se activó tu bomba?
2: No.
0: Estamos haciendo tiempo para que se active tu bomba.
3: Claro, vale.
0: No se va.
3: Era todo lo que queríamos saber y al final.
0: ¿De qué era?
2: No, no se puede decir nada.
1: Ah, no se puede decir. Todavía no tenés confirmada entonces.
2: No, por eso.
1: Pensábamos que ya estaba.
0: Le tenía que contar algo que no tenía. Así distinguimos que ya te va. Antes de las 6 de la tarde pasé por una heladería, por la puerta de una heladería céntrica. Sí. Y había dos personajes juntos.
1: Ajá.
0: Uno.
1: Gastón Edul.
0: No,
1: todavía no vino.
0: Uno que nos escucha todos los mañanas y que le escribe al uno y todo. Y otro.
3: Contanos quiénes eran.
0: Me pareció al morocho que te pareció que le había picado una avispa. Está cada vez más. Epa. Yo dije, esta es la avispa de Moreno, se la está prestando. Sí. Y le digo, no estará rosquiente. Ponele, me dijeron.
1: ¡Epa!
0: Campaña.
1: Igual, campaña.
3: Si estaban en una.
0: No, secretos para mí se estaba mostrando. Yo no
3: quiero. Claro, decir. Para
0: mí
3: eso,
0: se estaba mostrando.
3: A ver.
0: Uno. Las iniciales P-R.
3: Patricio Rey.
1: Claro. No, Patricio Rey
0: no. Está, bien. No. Está identificado con un partido, pero no está, no milita, así, no tuvo cargo. Y el otro...
3: ¿Iniciales?
0: El apellido con A.
2: Morocho.
0: Muy parecido a un conductor.
1: Un gimnasta hoy.
0: Sí, uno que. Me gusta mucho subir historias.
2: El Matías Muchastegui de todo el güey.
0: La Mani, sí. Sí, uno que se parece a un
3: conductor.
0: Bueno,
1: ¿se llama Juan Carlos?
0: No.
3: Sí. Arcando.
0: Y le digo, ¿qué hace? Chicos, le digo. Ni arrugas tiene Arcando.
1: Claro, está acá. Está.
0: Y estaba
1: cuestión de salud.
3: Arcando, me explicado yo me lo he cruzado por el aeropuerto caminando, Arcando con la mujer. Caminando.
0: Estaban hablando de política con el amigo también. Sí.
3: Con PR.
1: Y el PR.
3: PR no sé.
1: Me mataste.
0: Amigo de.
3: ¿De él?
1: Ah.
3: Amigo de él.
1: PR.
2: No le presté atención, así que no sé lo que están hablando.
3: Alguien de iniciales PR que te escribe. Y estaba reunido.
1: No, que ayer estaba.
0: Estaban tomando un cafecito. Me parece que helado no, porque están cuidando.
2: PR, las iniciales.
3: Sí.
2: Ah, ya sé.
3: Pablo empieza, ¿no?
1: Ah,
0: sí. Estaban los dos ahí.
1: Ya sé.
0: Entré a saludarlos.
3: Sí. Soy la única que no se dio cuenta del PR, chicos.
0: Algo estamos armando.
1: Tomás, guarda, guarda.
0: Algo estamos armando.
1: Guarda, guarda.
0: Sí. No sé si una prueba atlética, ¿viste que?
1: Y capaz.
0: Una bicicleteada.
1: Le mandé un saludo a Arcando.
2: Zumba masivo.
0: Sí.
2: Bueno, Moreno, cuídese.
1: Bueno, nos reencontramos mañana.
3: Morenito.
1: Mañana es viernes.
0: Mañana, no sabes nada.
1: No, todavía no.
0: ¿Ritmo?
3: No.
1: Tampoco.
3: ¿Voz femenina masculina tampoco?
1: No.
3: Wow.
1: Están pidiendo por vos, ya no sé.
3: No, sí, está bien. Con Marco.
2: No, por favor.
1: ¿De acá a fin de año?
2: No.
1: ¿De acá a fin de año?
3: Demoralo porque estamos con tiempos ajustados, pero cuando quieran también.
0: Que estaría buenísimo.
1: A ver.
0: Ya te hablo también.
1: A ver.
0: Bossa Nova.
1: ¿Vos sabés que me habían tirado la Bossa Nova?
3: Sí, Bossa Nova.
1: Me habían tirado Bossa Nova.
3: Me gusta.
1: Estaría bueno.
0: Estaría bueno.
1: Aparte,
0: ¿si lo ves?
1: Aparte ya tenemos calorcito.
3: Claro. Birrita.
1: Bueno, ya sé. Traemos la arena.
0: ¡Borracho!
1: Traemos arena y ponemos acá, listo. Ojotita.
3: Claro.
1: Bueno, ayer me puse un poquito de crema. Estaba fuerte.
3: Estaba fuerte. El sol estaba fuerte, sí. Y mucha gente, además toda la semana fue, desde el domingo en adelante.
1: Acá es más fuerte.
3: Sí,
0: yo fui a la cancha, me abría la cara y no sabía por qué y era...
1: Sí. ¿Viste?
0: Fue el domingo.
1: Sí, yo ayer me puse...
0: Bueno, no están ensayando, no saben que están ensayando, ¿no?
1: ¿Cómo?
0: ¿No saben que están ensayando?
1: No. No, parece que cambian todos los días.
3: Y, como el Chiqui Vicio...
1: Porque yo la otra vez pasé por ahí cerca del Polivalente de Arte.
3: Ajá.
1: Pasé por ahí. Fue cuando me silbaron y me dijeron, ¿lo escuchamos, Martín? Y ahí.
3: Bueno.
1: Y bueno, no sé. Y
0: no si tiene calor, estaría bueno.
1: No sé.
3: Lindo.
1: Bueno.
3: Me gusta.
1: Ah, bueno.

0: esperaremos a mañana.
1: Bueno, nos vamos a la presentación de los datos del tiempo y obviamente vamos a brindar todo lo que es la parte informativa climatológica de la provincia. Dale.
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1: Bueno, muy bien, 7 grados la temperatura en nuestra ciudad, la humedad del 52%, el viento del nor-noreste a 13 kilómetros, lluvia como peste, no hay sensación térmica y el cielo se encuentra parcialmente nublado en la ciudad de Río Grande en estos momentos, 5 grados 9 décimos la temperatura, la humedad del 93%, viento del nor-noroeste a 9 kilómetros, produce una térmica de 4 grados sobre cero y el cielo también se encuentra parcialmente nublado.
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0: Bueno, muy bien, exactamente las 10 de la mañana, 15 minutos, continuamos aquí entre nosotros. Ya nos vamos a ir a una comunicación telefónica. Mientras tanto, primero saludamos a Majo Fernández. Buen día, ¿cómo le va?
1: Primero lo primero. Hola, ¿qué tal? ¿Cómo andan? ¿Todo
2: ¿Qué tal?
1: Bien?
2: Buen día.
0: ¿Cómo anda? Bueno. ¿Todo bien? Bueno, títulos del deporte y nos vamos a la comunicación.
3: Tengo mucho. Ya se juega el argentino de selecciones de hockey pista en San Carlos de Bariloche desde las 10 de la mañana. La primera división masculina está jugando con Bariloche B. Las chicas sub-19 lo hacen a las 6 y 10 de la tarde ante Santa Cruz Norte. Vamos a hablar, creo que con comunicación telefónica, etapa definitoria del CapaProv. ¿Qué es el CapaProv? Es la competencia de voleibol patagónica para los más pequeños, 12 y 13 años. Allí está la selección de Tierra del Fuego masculina y femenina y vamos a hablar con uno de los entrenadores. Le ha ido muy bien. Vamos a hablar un poco automovilismo nacional porque hay noticias para Luquitas Gerovi. Vamos a hablar de fútbol sobre el sintético y también a partir del 5 de octubre comienza el torneo nacional federal amateur de futsal AFA en la ciudad de Río Grande, en la Fortaleza Verde, con 4 equipos de Río Grande, 1 de Ushuaia y 1 de Río Gallegos como representantes de la Patagonia. Mucho para hablar, como siempre.
0: Bueno, muy bien. Nos vamos a la comunicación telefónica. Estamos en diálogo con el doctor Vladimir Espeche del Movimiento Popular Fueguino porque se publicó un posteo en sus redes sociales que hablaba de que la UIS está quebrada. Así que, bueno, lo tenemos en línea. ¿Cómo le va, doctor? Buen día.
4: Buenos días, Sergio. Saludo para todos. Un hermoso día y hoy justo tenemos sesión en el Consejo Deliberante.
0: Claro, hoy hay sesión. Sí, exactamente.
4: Sí, a las 11.
0: ¿Y qué se puede decir de hoy? ¿Qué se estaría tratando?
4: No hay temas muy urgentes. Hay varios de desafección en donde todos los concejales hemos tenido una participación activa en el COPUS. Y coordinamos los que tenían copo positivo de aprobarlo en primera lectura, trabajarlos en comisión posteriormente y poder avanzar. Pero no hay otros temas. Sí ingresaron asuntos, por ejemplo, la licitación del relleno sanitario y una concesión de 5.000 metros cuadrados a una empresa recicladora, que estos no ingresaron el boletín de asunto. Van a ingresar para la próxima sesión, van a adquirir estado parlamentario. Y el 15 de octubre tiene que ingresar el presupuesto. La idea que tengo desde mi banca es solicitar que la próxima sesión ordinaria lo tengamos el 16 o 17 de octubre. Voy a mocionar en este sentido para que tome estado parlamentario urgente el presupuesto y estos asuntos y podamos avanzarlo. Creo que la sesión que viene, si podemos avanzar en el presupuesto y en el convenio de licitación de la disposición final de los residuos domiciliarios e industriales, creo que va a ser muy importante. Así que no veo una sesión cargada particularmente de temas muy, como decir, candentes.
0: Claro. Claro. Bueno, habrá que ¿a qué hora arrancan y dónde van a sesionar?
4: Porque a las 11, en la Secretaría de la Mujer, el lugar que él consiguió la viceintendente para que podamos sesionar. Es más grande que la sala que tenemos en el Consejo y las otras reparticiones que nos habilitan muchas veces estaban ocupados con actividades. Lo que nos informó la viceintendente que el lugar que vamos a sesionar va a ser ahí en la Secretaría de la Mujer.
1: El edificio no ha tenido... Buen día, Vladimir. Sol Agustí te saluda. El
4: edificio, hola, ¿cómo andas, Sol?
1: Bien. El edificio no ha tenido avances, ¿no? Porque se había dicho en un momento que se iba a tener en cuenta a ver si se podía continuar con la sala, aunque sea para sesionar. ¿No ha tenido mayores avances?
4: No. Eso estaba en cabeza de la presidenta del consejo. Por ahí tenemos la idea con varios concejales, como se está por discutir el presupuesto, pedir una reunión con ella para ver, tratar el presupuesto que se va a elaborar para el consejo y justamente plantearle estas cuestiones. Mayormente la confección del presupuesto lo viene haciendo directamente desde la presidencia y entendemos que tenemos que participar los concejales y un poco más activo, entonces en estos días posiblemente pidamos una reunión con ella, tampoco no formal, sino reunirnos y entrar a discutir el presupuesto y estas cuestiones, que muchas veces no se pueden avanzar, a veces por cuestiones económicas o no. Lo bueno es cuando uno tiene la información y sabe la realidad. Entonces, cuando uno tiene realmente qué es lo que está pasando, si los costos no alcanzan o si hay que esperar, ir evaluando justamente esta circunstancia. El problema es cuando desconocemos información.
0: Claro. ¿Y ustedes no están recibiendo información sobre esto?
4: No, sí, pero justamente por el cúmulo de tarea o a veces la dinámica que uno se desenvuelve a la hora de tratar el presupuesto en este mes. Mayormente en los anteriores años hemos tenido reuniones donde nos informó cómo se iba a aplicar el presupuesto del Consejo. También recordarle a la comunidad que el Consejo no fija la escala salarial ni de los concejales. Todo está unido a la escala salarial municipal. Creo que el Consejo tendría que tener por ahí una mayor independencia en poder manejar su presupuesto, las partidas que corresponden a cada concejales. Son cuestiones que hay que charlarlas entre los 10 y la viceintendente, y bueno, por eso en estos días, hablando con otros concejales de la oposición, la idea es hacer un pedido de una reunión formal o no, juntarnos y poder evaluar el presupuesto y no que llegue el día que tengamos que empezar a discutir el presupuesto y a noticiar lo cual es la disponibilidad que tiene el Consejo Deliberante.
0: Uh-huh. ¿Está la idea o la intención de tratar el presupuesto 2027?
4: En mi caso particular, sí. Yo ya me puse, cuando ustedes hablaban de la UICE, me puse particularmente a revisar con un amigo que es contador el presupuesto, y la idea, apenas lo reciba, es hacer diversos pedidos de información para que discutamos en serio cuál es la realidad de cada área, en qué se gasta los dineros de nuestra ciudad. Tenemos varios ejemplos. Por ejemplo, te doy un caso: la pista de patinaje Tachuela Oyarzún. Esa se venció la licitación y hubo una prórroga. Ahora, ¿conocemos en bajo qué condiciones se hicieron las prórrogas? Si realmente se están resguardando los bienes del Estado. La idea es, en mi caso particular, apenas reciba el presupuesto, analizarlo y mandar a preguntar a cada área cuánto lo que se gastó, qué es lo que necesita, hacia dónde tenemos que nosotros marcar un rumbo. Mayormente lo que nos pasó en estas últimas dos veces que tratamos el presupuesto, no el año pasado, es puramente catarsis de cómo es la gestión, pero cuando uno le pregunta a cada funcionario qué disponibilidad tienen, qué gastó, cuál es la proyección, no es muchas veces, no tenemos una contestación, no por malo ni por nada, sino que yo creo que falta trabajar en ese sentido, y para este presupuesto yo quiero trabajarlo en eso, quiero conocer realmente cuáles son los gastos, en qué tenemos que ver y cuál es la realidad que tenemos en nuestra ciudad de Ushuaia. Cuando vos mencionabas que yo digo que la UICE está quebrada, y lo digo por tres, cuatro simples razones. Fíjate, es una empresa en donde no puede comprar un colectivo, se está hablando que la municipalidad le va a financiar 1.000.000.000 de pesos para cambiar la flota. Tenemos una flota que ya está llegando a su tiempo máximo de utilización. Prueba de ello, nosotros recibimos comentarios, lo vemos porque andamos en la ciudad, que se rompen muy seguido los colectivos. Ayer, puede ser algo infortuito o no, pero ayer o antes de ayer se rompieron dos colectivos, uno a la mañana y uno a la noche, que yo posteé, y notamos que no avanzan los recorridos, las frecuencias demoran mucho tiempo. Y lo que yo quiero con la UICE, Sergio, es que discutamos en serio cuál es la realidad de la UICE. Por ahí he escuchado comentarios que dicen yo quiero privatizar, yo quiero hacer... No, yo quiero conocer la realidad y en qué gastamos el dinero de la comunidad. Hagamos este ejemplo siempre. Por ejemplo, los planes de pago que se están pagando por pagos fuera de término de los aportes son aproximadamente 45 millones de pesos. Una calle de asfalto con servicio implica 150 millones de pesos. Ushuaia, y no lo digo, hace cuánto que no se hacen obras de infraestructura, hace cuánto que no hacemos calle, hace cuánto que no se hace asfalto. Hemos naturalizado vivir en el barrio, en el barro, hace mucho tiempo. Las calles están intransitables. Yo vi que la emergencia vial no avanzó y en ese sentido es lo que yo quiero avanzar, y que tomemos cuál es el mejor modelo de servicio de transporte público que requiere nuestra ciudad. La UICE fue un invento de la Cámpora y que no funcionó, no está funcionando. Ahora, yo lo que pretendo es, si tenemos un déficit, conocemos realmente cuál es el déficit, entonces como comunidad sabemos, si tenemos, por ejemplo, yo entiendo que para el año que viene vamos a tener 3.500 millones de déficit. Entonces, la ciudad tiene que soportar ese déficit o no, y ver cuál es el sentido, cómo se está manejando la UICE, porque si nosotros vemos las distintas unidades que llevan adelante, vigilancia, limpieza, monitoreo, ¿cuánto nos está saliendo a nuestra ciudad? Fíjate que el único prestador es la municipalidad. No hay objeción. Te doy un ejemplo. ¿Quién controla la frecuencia? La propia UICE. Yo tengo que brindar el servicio y yo me controlo. Entonces, estas cosas las que yo quiero cambiar, y si el modelo sea que el Estado tenga que cubrir el transporte, que sea, pero de una manera eficiente. El transporte público en la ciudad no es eficiente, tiene retardo, los colectivos están rotos. Y Sergio, nosotros estamos yendo todos los días a las paradas, haciendo unas encuestas a las personas, hablando con ellos, brindando la información. Tenemos, y simple la encuesta, no capciosa ni nada, queremos conocer realmente qué piensan los vecinos de la ciudad de Ushuaia. Esa es la idea, es preguntar qué opina del transporte público. ¿Usted lo acepta, no lo acepta? ¿Qué pasa con la frecuencia? ¿Viaja cómodo, no viaja cómodo? ¿Cuál es el estado de las garitas? Uh-huh. Te doy un ejemplo. Las garitas, ahora hace tiempo que el mantenimiento lo iba a hacer la UICE. ¿Por qué no lo hace Obras Públicas de la Municipalidad? Porque la UICE le estamos facturando para que haga el mantenimiento. Entonces, todos esos costos que se podrían hacer desde la municipalidad, entiendo que se utilizan para tapar el déficit de la UICE.
1: Claro. Esto, Vladimir, digo, más allá de pedir información e informes, vos has hecho presentaciones escritas, formales, porque a veces cuando uno, ¿sí?, trata de buscar información en la UICE, lo que dicen es que no hay presentaciones formales. Mirá, ni de ningún tipo de denuncias escritas, que pasa más por lo mediático.
4: No, yo hice así. Yo le presenté por acceso a la información pública varios pedidos. Sí. Las veces que me contestaron diciendo, primero, que una sociedad del Estado que no abarcaría la ley de acceso a información pública. Después me plantearon en el último escrito, y si querés te lo paso para que lo veas, sí, que me estoy extralimitando en lo que pido y que podría ser pasible de una conducta delictiva de incumplimiento o de abuso de autoridad en lo que le estoy solicitando. Uh-huh. Cuando le he realizado la denuncia formal a la sindicatura, yo hablo de denuncias administrativas.
1: Sí.
4: Porque la sindicatura tiene para el deber de controlar. Uh-huh. Me contestó que ellos no tienen la capacidad para controlar determinadas cuestiones, que ellos solo de la UICE revisan la documentación cuando reciben las memorias y balance, ver la situación, pero que escaparía a sus facultades. Es por eso que en estos días he presentado tres denuncias administrativas, no encaminado a la UICE, sino realmente cuáles son los actos administrativos, expedientes que tiene la sindicatura o que controló la sindicatura de dinero que se le paga a la UICE. Hmm. Si digo, no tengo injerencia sobre el control de la UICE, en cierta forma lo que me contestan, bueno, a ver, lo que vos pagaste, controlaste que se pagó bien. Te doy un ejemplo, los subsidios. Se vienen haciendo subsidios no retornables. Ahora me pregunto, ¿cuál es el fundamento jurídico? ¿Están bien pagados esos subsidios? ¿Corresponde darlo? ¿No corresponde? ¿Está en el informe técnico contable? ¿Está en el informe de la Secretaría Legal de la Municipalidad? Si está todo bien, me parece bien. Entonces, yo no me he basado en denuncias mediáticas. He realizado varias presentaciones. He ido a la justicia y en este caso nos hemos reunido con el presidente. De los puntos que yo había solicitado, me contestaron y directamente presento un escrito que me informaron lo que yo necesitaba y pedí que el expediente se archiva. Me pasó el otro día, por ejemplo, te di un esquema, un ejemplo sin irme de tema. Me reuní con el EDESMA de 3 pedidos de informe. Me reunió con toda la gente de bramatología, me dieron la contestación que yo quería, le dije, tráeme la nota que yo te presenté, el pedido de informe, y atrás, de puño y letra, fui informado de lo que lo he solicitado, que fui realmente me encuentro satisfecho de la respuesta. ¿A qué es lo que voy? Es mi intención hacer juicio, no es mi intención de plantear cuestiones. Ahora, la única forma que tengo de acceder a información es a través de este mecanismo. Y he escuchado también que dicen, uno pide informe, no hace nada. Sí hago. Hoy tengo, por ejemplo, del relleno sanitario, tengo un análisis y un conocimiento que no lo tenía antes. Te comento otra cosa y sin irme del tema, pues estamos hablando de la UICE. Ayer el Consejo Deliberante recibí la contestación de una minuta que pedí de las distintas mensuras del sector de Andorra. Tenemos la Reina, un montón de lugares. ¿Qué pasa? Me contestaron y ahí tengo que ponerme a analizar que muchas mensuras se presentaron en el 2026. Entonces, ¿a qué es lo que voy? Entonces, yo tener esa información cierta, vamos avanzando al momento de presentar proyecto, al momento de controlar, y eso es lo que pretendo. Yo no entiendo que nos tenemos que basar en denuncias mediáticas. Cada cosa que lo digo lo he respaldado con un proyecto de resolución, con un pedido de informe. ¿Y por qué Sol voy a un pedido de acceso a la información pública? Porque el bloque duro, PJ Forja, cuando uno pide una información que les molesta, no te lo aprueban. Entonces tengo que ir a nivel personal y solicitarlo. Prueba de ello, a Walter, a mí, nos rechazaron muchos pedidos de informe. Si yo solicitamos de la UICE conocer determinada cuestión, yo quiero saber, no tengo nada personal con nadie ahora. Y es una apreciación mía, la UICE está quebrada. Es un servicio que hace 10 años no funciona. Puede haber salido con una idea de mejorar la situación que teníamos con Autobuses Santa Fe. Ahora, yo veo la misma realidad que Autobuses Santa Fe hoy en día. No veo otra realidad. Entonces, yo quiero que nuestros vecinos viajen bien. Estuvimos en Andorra y nos comentaron que hay dos líneas en Andorra. Dos circuitos. Lo que me está diciendo la gente que falta, nosotros presenciando, estando en la parada, que había gente que se llegó casi a una discusión que casi pasa las manos porque no podía subir a la combi, porque la próxima combi viene a la hora y un poco más. Está muy difícil para muchos vecinos tomar un Uber, un Didi, un taxi, y necesitan el transporte público. Y si tenemos que discutir otros costos, lo discutamos, pero con números ciertos. Eso es lo que yo pretendo, eso es lo que quiero. No decir, Vladimir no quiere esto o Vladimir no quiere este. Te doy otro ejemplo. Estamos hablando de la UICE, pero para ejemplificarlo. Los carritos gastronómicos, sí. ¿Qué son? ¿Móviles o fijos?
1: No, son fijos en teoría. La otra vez justo vino Jessica Garay y le hacíamos pregunta.
4: Son móviles, pero ¿por qué? Dijeron.
1: O sea, fijos en términos de que tienen que tener el lugar asignado por el Poder Ejecutivo. Puede cambiar ese lugar.
4: Para que puedan. Pero ninguno cambió, quedaron fijos. Pasó a ser un patio de comida al aire libre. No son móviles. Entonces, eso es lo que yo digo. Sin irme de tema, cuando hablamos de la UICE, yo quiero reglas claras. No hay reglas claras. Si vos tenés una empresa que no puede comprar un colectivo, que el municipio le va a prestar 1.000 millones, ahora, ¿cuál es la naturaleza jurídica? Prestándole 1.000 millones, ¿qué dejamos de invertir en la ciudad? ¿Hace cuánto que no se hace asfalto realmente? Yo escuché a funcionarios hacer alaraca de la obra de los NIRE, la está poniendo el 80% de los vecinos. No hay una obra que haya avanzado y con mucho y que vivías ahí con mucho enojo de algunos diciendo por qué. Yo no soy frentista y tengo que pagar, ¿por qué tenemos que pagar este costo? Y la única forma de que se pueda, y espero que se haga la obra, avanzar con esa obra, es haciendo el aporte los vecinos. Entonces, ¿hace cuánto que en Ushuaia no se hace obra de infraestructura? Ustedes hablaban del otro día del mástil del monumento. Pasen cualquiera por la Maipura que viene nuestro día en la ciudad, están todos los postes de luz despintados, no hay señalética, la ciudad está sucia. Estuvieron limpiando solo la Fuegia Vázquez. Yo veo mi ciudad sucia. La veo, hemos naturalizado vivir en el polvo y no hemos tenido un invierno, no hemos tenido un invierno que recién estemos saliendo de que haya sido totalmente complicado. Entonces, invirtamos, demos trabajo. ¿Por qué no estamos dándoles muchas tareas a los empleados municipales? Lo derivamos en la UIS. ¿Cómo controlamos la cantidad de horas de limpieza que se hace? Con el sistema de vigilancia hay una discusión. ¿La ley se aplica a la UIS o no se aplica a la del servicio de vigilancia privada? Hay un dictamen jurídico que diga que no tiene que haber. ¿Quién controla, quién lleva adelante las tareas de vigilancia? ¿Se le da la capacitación al personal? Son informaciones que no tenemos. Es por eso que en este tiempo he empezado a realizar diversas presentaciones a la sindicatura para que nos remitan los informes. Yo, si yo tengo un dictamen y digo, esta es la posición de la MUNI, y bueno, puedo avanzar a una ordenanza de cambiarla, reforzarla o decir, me parece bien que está la municipalidad. Ahora, cada vez que he solicitado una información a la UICE, las respuestas son totalmente incoherentes, que no podemos investigar, no podemos preguntar. Y yo me pregunto, ¿es una sociedad del Estado o es una sociedad privada? ¿Privada en qué sentido? Si es del Estado, ¿cómo no podemos controlar? Esa es la discusión que a mí me genera. Y yo quiero saber, me gustaría reunirme con todos los directores de la UICE y que hablemos, pero hablemos de número. Cada vez que me he reunido te muestra la fílmica de los colectivos parados, de que cambió el techo, y uno ve el transporte. Hablemos con los vecinos, y ustedes creo que reciben a diario comunicaciones, y el servicio de transporte no funciona, y que dejen de meterle miedo, que yo quiero que se despidan a nuestros trabajadores. Por mi formación profesional jamás estaría en contra de que un trabajador quede en la calle. Ahora, no podemos decir un sistema que no está funcionando está llevando a la ruina a la municipalidad, porque no podemos hacer obras de infraestructura. Tengamos en cuenta que son 1.300 millones de pesos un kilómetro de asfalto con servicio. Le estamos dando el año que viene 3.500 millones a la UICE. Ahora, ¿cuál es realmente el déficit que tiene y cuánto le implica a la ciudad? Pero lo digamos en claro, ¿cuánto es lo que la ciudad tiene que aportar para mantener el servicio de transporte? Esa es la discusión que yo quiero darlo, y ojalá que la podamos dar ahora cuando discutamos el presupuesto.
0: Bueno, hay una gacetilla que emanaron desde municipalidad, sí, donde habla registra más de 3,5 millones de cortes de boleto al año. Más de 20 unidades activas, 5 líneas, y que bueno, estarían incorporando, como dijo usted, más colectivos 0 kilómetros para recuperar el sistema de transporte, ¿no?
4: Pero Sergio, te hablan de 20 colectivos, estamos hablando de un parque de 29, 30 colectivos. Hay 9, 8 colectivos que no funcionan. ¿O cuál es la realidad? Yo la otra vez planteé, a mí me había, y yo la información que tengo, la que me contestaron, me plantearon que 4 colectivos se habían dado de baja. Nosotros después extendimos, creo que por 3 años más la vida útil, y creo que se volvieron a dar de altas colectivos que estaban dados de baja. Desconozco, o sea, yo la información que la doy y la tengo el respaldo de lo que me van contestando. Ahora, si te dicen que hay 20 colectivos y el parque son 30, ¿qué pasa con los otros 10? ¿Quién va a poner la plata de los 10 colectivos que falta? ¿Lo ponemos la comunidad? ¿Lo pone la UICE? ¿Y por qué digo que está quebrada? Si yo tengo una empresa y no puedo comprar mercadería, un kiosco, y no puedo comprar caramelo, ¿qué me implica? ¿Que estoy fundido? Es la realidad.
0: Ahora la municipalidad iba a comprar colectivos, tengo entendido, por 1.000 millones. No sé si por licitación o cómo será el tema este.
4: ¿Pero por qué lo tiene que comprar si una sociedad que tiene su capital? Se están integrando capitales. Hay un pedido de integración de 500 millones de capital a la UICE. Queremos saber, y eso le he preguntado a la sindicatura, ¿cuánto es la integración de capital que se está realizando? ¿Cuál es el capital que tiene la UICE? Todo eso lo quiero saber. También le he presentado un pedido a la Inspección General de Justicia para saber la situación. ¿Alguien sabe cuál es la situación de la UICE? Si estamos en una situación regular, si adeudamos balance, si los balances están... ¿Cómo está la situación? Es un derecho como concejal de saber, pero no es con un ánimo ni de producir daño o miedo, sino quiero saber y tenemos el derecho a saber. A muchos funcionarios de esta gestión les molesta cuando uno consulta y pregunta en cuestiones como esta. Yo te puedo decir, a diferencia de David Ferreira, me pidió una reunión el lunes porque yo le hice dos pedidos por el tema de la licitación del relleno y de la recicladora que se quieren dar 5.000 metros cuadrados en forma gratuita a una empresa, y me dijo que nos reunamos. David es una persona que vos le realizás un pedido, me lo contesta, me reúno, y hemos tenido diferencias, pero siempre entendiendo el rol que cumple cada uno. Entonces, ¿por qué no me contestan? Yo, si quieres, se las paso y ustedes las publiquen, lo que me contestan, totalmente agresiva cada vez que la UICE me ha contestado. Cada vez que me ha contestado me dice que no es facultad mía de consultar, que es una sociedad del Estado. Y si es del Estado, el dinero proviene de todos los vecinos. Entonces, ¿es una sociedad del Estado o una sociedad privada que somos patrón de estancia y hacemos lo que queremos? Vos mismo lo estás diciendo, Sergio. Te hablan de 20 colectivos. ¿Conocemos realmente cuántos? Yo creo que son 30 colectivos. ¿Qué pasa con los otros 10 colectivos? El 15 se quemó. Se fundió un colectivo. ¿Qué pasó con eso? ¿Se lo repuso? ¿Qué es lo que pasó? Entonces, esas cosas las que queremos saber. Y habla con los vecinos de la ciudad y te dicen que el colectivo no cumple la frecuencia. Se la controla la misma UICE a la frecuencia. El intendente la delegó esa facultad en la propia UICE. Nos mencionó que teníamos un sistema de 2G que pasó a 4G. La gente me dice que la información no llega a tiempo. Puede ser porque la persona no tenga datos, desconozco, pero esas preguntas, si a mí me las contestan, la vemos cuál es la realidad. Y si a la UICE es la solución para la ciudad de Ushuaia, soy el primero que acompaño, como es acompañado, cuestiones que son en beneficio de la ciudad. O esta gestión se olvida que la emergencia vial salió de la oposición y salió por un pedido formal del concejal Walter Tabarone. Entonces creo que este consejo está a la altura de brindar herramientas, de no poner palo en la rueda. Prueba de ello, le aprobamos una ampliación presupuestaria, o que me salgan a mentir si no salió por 9 votos. Yo quiero que a la ciudad le vaya bien. Ahora tengo el derecho de controlar y saber. Entonces, que se bajen del caballo, del pony, nos sentemos, hablemos, y hablemos en serio. Yo quiero hablar con el presidente. Ahora se lo voy a decir al presidente. No me gustó la gestión que hizo como ministro de Economía. No fue en la gestión de él que fue un brutal desalojo de la Casa de Gobierno, o yo me equivoco. Y si me equivoco, le pediré disculpas, pero fue así. No me gustó la gestión. No me gustó que trabajadores de la UICE, 30 trabajadores, cobraron fuera de término. ¿Sabe lo que me planteó el Ministerio de Trabajo? Que no es facultad mía de pedir justamente cuestiones de estas, saber si los trabajadores están cobrando fuera de término. Nos pongamos en una circunstancia, Sergio. Un trabajador no va a ir contra la patronal. El otro día te despiden con la situación complicada de trabajo que está. Yo he tomado conocimiento que había alrededor de 30 trabajadores que estaban cobrando fuera de término. ¿Salieron a desmentirme eso? Me gustaría hablarlo. Ahora se me dice, tenemos un problema financiero. Si vos venís teniendo problemas financieros, un montón de cuestiones, ¿por qué tu empresa está quebrada? ¿O no? ¿O me equivoco?
1: Sí, o porque ves una ventaja o una facilidad. El tema es eso. Porque vos mencionabas también, por ejemplo, Vladimir, atrasos en aportes y contribuciones. ¿Eso sigue sucediendo? Sí.
4: Hay planes de pago. Y cuando yo hablo, digo, vos tenés un plan de pago, consultá en la AFIP cuánto, pero no te hablo UICE, consultale cuánto es el interés que pagás en un plan de pago. Es muchísimo. ¿Sabés lo que me plantearon funcionarios? Y ya lo dije anteriormente, me dijeron, sí, pero el Estado provincial o municipal hay retrasos, pero es la misma caja. Acá estamos hablando de la caja nacional, en donde los intereses por presentación de fuera de término, por pago fuera de término, los intereses son muy altos. Entonces, ¿por qué estamos teniendo planes de pago? ¿Cuál es la razón? Porque no podés pagar en tiempo y forma los salarios. Eso implica que la sociedad está bien o está mal. Entonces, ¿suenan duras las palabras? Y son duras, porque es la realidad. Cuando nosotros nos muestran la realidad donde estamos parados, ¿y sabes lo que tendrían que hacer en vez de enojarse y salir a hablar que yo quiero dejar a los trabajadores? Sentarse con el consejo, pero sentarse, hablar en serio de los números. ¿Qué es lo que necesita la UICE? Pero ¿qué? Ahora que a la comunidad le digamos, todos necesitamos un transporte público eficiente. Ahora, ¿esto le va a salir a la comunidad tanto? ¿Hoy sabemos cuánto sale? Hoy, ¿cuántas veces vengo reclamando que se amplíe el recorrido desde los NIRE hasta el Costa Susana? Y me dicen, es mayores costos. Lo que nosotros naturalizamos es que lo que está mal, así tenemos que vivir. ¿Por qué no? ¿Cuánto nos sale llevar al barrio donde vos vivís? ¿Cuántos hijos tenés, Sol? Una nena.
1: Dos.
4: ¿Tu nena puede ir en dos? ¿Tu nena puede ir en el colectivo?
1: Mis nenas sí usan colectivo.
4: Sí, pero ¿cuánto te dejan del Pipo caminando?
1: No, perdón. A mi casa no. Usan el colectivo en la ciudad y es verdad que las frecuencias están bastante menos seguidos de lo que eran antes. A mi casa no.
4: ¿Sé por qué te lo digo?
1: A mi casa no.
4: ¿Y no pueden, por qué no pueden ir a tu casa?
1: No,
4: ¿por qué le pasan en el CAIDE que le cobran barrido, limpieza?
1: Sí.
4: Y no están poniendo, no pasa el voluminoso o no pasa los contenedores.
1: De hecho, Vladimir, yo lo discutí el otro día, se lo mencioné acá mismo a Jessica Garay, porque le decía, yo que vivo allá en Altos del Cauquén por los NIRES, le decía, no tenemos recolección domiciliaria, que está bien, pero no tenemos voluminosos, no tenemos luz, que bueno, es algo que corresponde a la provincia en la calle, y tampoco hay transporte público.
4: El servicio de alumbrado es municipal. Lo que sucedió que la municipalidad, cuando hace muchísimos años, en el 89, no tenía la infraestructura, entonces se hizo el convenio, pero el servicio de alumbrado público es municipal. O sea, algún día hay que discutirlo, y hay un fondo en que tendríamos que tener y reclamarle. Pregúntele al presidente de Energía cuando quiso utilizar el fondo del alumbrado público, 400 millones para poner un sistema de baja tensión en Dos Banderas. No era para eso. Entonces, ¿por qué hemos naturalizado que tu hija no pueda subir un colectivo y llegar a tu casa? ¿Por qué hemos naturalizado que no tengamos transporte público? ¿Por qué hemos naturalizado, si pagamos un servicio de recolección de residuos, que no pase un voluminoso? ¿Por qué hemos naturalizado? ¿Hasta cuándo? ¿De quién va a ser la culpa? Yo lo que quiero es avanzar. Entonces, cuando tratemos el presupuesto de la distinta área, es ver qué es lo que necesita Ushuaia. Lo que yo veo es, como voy a decir, sale un directivo de la UIS y te dice, hay 20 colectivos funcionando, muchachos, el parque automotor es de 30. ¿Qué pasa con los otros 10?
1: Sí, está claro, sí.
4: Eso es lo que yo quiero. Y no me baso en cuestiones mediáticas y no solo denuncia. Los pedidos de informes tienen una relevancia. Hoy el relleno sanitario, me siento con David Ferreira, con cualquiera, discutamos en serio.
1: Claro, no te pasa con todas las áreas eso, ¿no? Porque vos lo has mencionado, sí, David, varias veces, no te estaría pasando con la UICE.
4: Yutrovi, vos te sentás y lo hablás, me ha solucionado el problema de los vecinos, me ha dicho la realidad, y uno como decir, hoy no podemos, vamos a trabajar para este sentido. Ayer hemos recibido, por ejemplo, un mensaje de los vecinos, ¿viste donde acopian árido o tierra, porque no son árido, se está invadiendo la turbera, muchos vecinos? Ese tema,
1: ¿en dónde? ¿En Irigoyen?
4: Sí, hay una causa que quiero ver si lo puedo tomar vista.
1: Perdón, es justo dinero, antes, como para ubicar a los que no saben, justo es justo antes del Ushuaia Rugby Club, viniendo del centro para allá a la derecha, del centro para el Ushuaia Rugby Club a la derecha.
4: Bueno, la misma municipalidad está impactando la turbera que está ahí. Y hay una causa en trámite. Entonces,
1: y las ambientalistas ahí deberían también poner palabra, ¿no? Porque las turberas, además, con la...
4: Me hablaron varios vecinos. ¿Pero qué es lo que te digo? Te juntás con Carolina, le planteas un problema, buscamos la solución. Yo con los funcionarios que tenemos unido y vuelta y que sea en beneficio de la ciudad, yo te puedo decir, tengo 100.000 diferencias con David Ferreira. Pero no hemos sentado... Mira, te doy un ejemplo claro. Me hablaron vecinos acá de los Alacalufe, que tenían un problema con, ya pasa la recolección domiciliaria y estaban los tachos de basura, los canastos, en donde realmente es innecesario si ya tenés el domiciliario. Lo hablé con él y me dijo, Vladimir, en 6 días lo sacamos, 4 días lo sacaron, le solucionamos a los vecinos. Nosotros queremos brindarle la herramienta porque tenemos contacto con los vecinos, sabemos lo que es estar en gestión y poder coordinar con los con los funcionarios. Lo mejor es que yo quiero que a cualquier municipalidad le vaya bien. Ahora, que de la UIS, si alguna vez digan, muchachos, tenemos 10 colectivos, 10 están rotos, no podemos comprar, no podemos cambiar el parque automotor. Si vos tenés una empresa y no podés cambiar, es porque está fundida. Ahora, sonará muy duro, y posiblemente suena muy duro, pero yo me baso en la realidad y por qué voy a... Siempre con responsabilidad, pero me gustaría sentarme, pero no que me muestren los papelitos de siempre, que esto, la culpa de todo. Ahora, si vos estás gestionando algo y no funciona, y es el modelo, yo lo que me pregunto, ¿es el modelo que corresponde? ¿Está a cargo las personas que corresponden? Y si yo tengo algo, que voy chocando, y bueno, ahí tienen que evaluar a dónde vamos. ¿Y sabe cuál sería la herramienta? Acercarse al consejo y decir, la UICE necesita esto. Pero que por una vez por todas sepamos cuánto es lo que necesita operativamente la UICE y hacia dónde tenemos que ir.
1: Totalmente. Ahí.
0: Bueno, lo dejamos, sabemos que ya tiene que ir para la sesión.
4: Estaremos... Sí, ya me estaba haciendo, justo estaba viendo.
0: Estaremos charlando más adelante. Un abrazo, gracias.
4: Dale, gracias.
0: La palabra del concejal Vladimir Espeche, las 10 de la mañana, 51 minutos. Bueno, vamos a ir a una pequeña pausa. Tenemos todavía mucho material para desarrollar en esta mañana. Dale.
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3: Bueno, muy bien, faltan minutos nada más para llegar a las 11 antes de ingresar a la sesión. Lo molestamos al legislador Matías Lapadula, lo tenemos al aire aquí para Radio Provincia. ¿Cómo le va, legislador? Buen día.
4: ¿Qué tal? Muy buen día, Sergio. Un saludo para todos ahí, para la audiencia.
3: Bueno, hay una gacetilla que emanaron desde su bloque donde buscan avanzar con la protección del territorio fueguino tras el fallo de la Corte. ¿A qué se refiere esto, legislador?
4: Sí, a ver, nosotros habíamos presentado un proyecto ya hace tiempo que tiene que ver con dar herramientas a la provincia para proteger nuestra tierra, nuestro territorio, nuestros recursos en la medida que tiene esas facultades, ¿no? Sacando aquellas facultades que son delegadas a Nación, que en este caso es en particular el Código Civil y Comercial. Y lo que era la ley de tierras. Esto lo presentamos cuando se discutía la ley de tierras, que finalmente no prosperó, por suerte, pero en aquel momento dijimos y avisamos que no era que había cambiado de opinión el gobierno por las manifestaciones públicas, ¿no?, que fueron masivas, sino porque no les dieron los votos en el Congreso. Entonces que había que seguir estando atento y seguir trabajando para impedir que el gobierno avance con esto. Finalmente, esto que nos anoticiamos hace poco del fallo de la Corte muestra cuál es la intención del gobierno. Si no puede hacerlo en el Congreso, lo hace con sus jueces amigos. Y bueno, justo casualmente el día de hoy va a tomar estado parlamentario ese proyecto que está pensado para que desde la provincia se pueda defender nuestro territorio y nuestros recursos y poder dar una respuesta en lo que compete a la provincia en proteger aquello que el gobierno nacional desprotege. Así que me parece importantísimo que a partir de ahora y teniendo estado parlamentario podamos rápidamente trabajar en comisiones, y si el gobierno nacional sigue con esta idea fija, por lo menos desde la provincia, en la medida que podamos tener herramientas propias que permitan que no se avance sobre nuestro territorio y sobre nuestros recursos.
5: Sí. Matías, ¿cómo estás? Hola, Agustí, te saluda.
6: ¿Qué tal, Sol?
5: Bien, todo bien. Matías, ¿qué otros temas están en agenda? Bueno, está todo lo que tiene que ver con el debate del proyecto de financiamiento educativo, sacarle o no sacarle el carácter de urgencia a esto. ¿Qué es lo que han visto ayer en parlamentaria? ¿Va a avanzar hoy en la sesión? ¿Cuál es tu posición?
4: Mira, mi posición clara es primero sacar el tratamiento de urgencia a este proyecto. Uh-huh. Me parece que es un proyecto importante. Yo puedo compartir o no muchas cosas que están en ese proyecto. Realmente hay cosas que yo no voy a acompañar de ninguna manera. Pero más allá de eso, entiendo que la educación es un problema en Tierra del Fuego. El salario docente es un problema en Tierra del Fuego. Lo que es el problema de edilicio, la infraestructura escolar, es un problema en Tierra del Fuego y tenemos que trabajarlo. Ahora, trabajarlo requiere seriedad, requiere análisis, requiere que funcionarios, que todos los actores de la comunidad educativa participen y den su opinión, y no poner un proyecto que si no lo tratamos o no acordamos o no consensuamos queda aprobado en 30 días. Me parece que es una falta de respeto no a mí ni a los legisladores, sino a la comunidad educativa. Uh-huh. Me parece que esto merece una discusión amplia, responsable y viendo todos los aspectos que hacen a la educación pública en Tierra del Fuego.
3: Uh-huh. Uh-huh. Es decir, que lo primero es sacarle el trámite de urgencia para que después se pueda llegar a debatir con más tranquilidad.
4: Es que claramente esto merece que todos nos sentemos a trabajarlo, ¿no? No es una cuestión de, a ver, siempre por la más fácil, aumentar los impuestos. Venimos aumentando impuestos hace 15 años en Tierra del Fuego y creando fondos para esto, fondos para aquello. ¿Y qué solución dimos? Ninguna. Lo único que hicimos fue aumentar la cantidad de fondos que van a un, no sé, a una bolsa que no tiene fondos, valga la redundancia, y no solucionamos ningún problema. Entonces, la solución no es crear un fondo nuevo, crear impuestos nuevos. Me parece que necesitamos trabajar seriamente en ver cómo se administran los presupuestos y los recursos, y en este caso el presupuesto y los recursos que deberían llegar a las aulas y a los pibes y al salario docente, y no están llegando.
3: Está bien. Sí, el tema es que si se quita el trámite de urgencia, ¿no se corre el riesgo de nuevamente entrar con los paros?
4: Ahora, el paro es algo que tiene que solucionar el gobierno. El gobierno es quien se sienta a negociar en paritarias con el gremio. Pero por otro lado, nosotros no podemos trabajar en algo como lo que se plantea de cambiar y crear un fondo que vaya creciendo en los próximos 5 años, trabajarlo en 30 días y que haya o no haya clase o medida de fuerzas de gremio sea una herramienta de extorsión para aprobar cosas que no se pueden trabajar en tan poco tiempo. Pero además, porque dicen, bueno, no hemos trabajado. Se ha trabajado muchísimo, se hemos reunido muchísimo en comisión a trabajar cada uno de los proyectos que se presentaron. Lo que sucede es que parece que cuando uno no está de acuerdo es que no lo trabajamos. En definitiva, pareciera que lo que quiere es que aprobemos lo que ellos piden, no que trabajemos en el tema. Y me parece que no es la forma. Si cada proyecto que viene trata de subir impuestos, que pagamos todos y pagan todos los fueguinos en una situación que es de una economía que se cae a pedazos, de comercios que cierran, de puestos de trabajo de empleo que se pierde. Entonces, si todos los proyectos vienen por ese lado, y bueno, busquen los consensos, pero no van a tener en mí alguien que acompañe castigar nuevamente a todos los vecinos y vecinas con nuevos impuestos. Eso lo digo desde ya. Después estoy dispuesto a trabajar, a analizar, a ver qué pasa con los recursos, a ver qué pasa con las horas cátedra, a ver por qué tenemos un presupuesto más alto por alumno del país y sin embargo la educación es un desastre. Entonces trabajemos de verdad esas cosas y veamos cómo solucionamos los problemas definitivamente en lo que es la educación.
3: Claro, bueno, pero el tema es que ¿quién le pone el cascabel al gato, no? Porque ¿cuánto hace que se viene escuchando de las horas cátedra, de los cargos y todo eso, y después siempre terminan en lo mismo?
4: Lamentablemente es así, pero tenemos pedidos de informe, tenemos esas cuestiones que discutir también en el ámbito de la comisión, pero es el gobierno el que tiene que dar respuesta y es el gobierno el que tiene que darnos la información para trabajar. Nosotros vamos a seguir desde mi lugar de la legislatura pidiendo informes, buscando soluciones y diciendo lo que pasa. Ahora, no me pidan que apruebe un proyecto a libro cerrado que se basa en grabar con impuestos a actividades que hoy la verdad que están totalmente que es un desastre, ¿no? La economía, me parece que no es por ahí.
3: Claro. Sí, para cómo nosotros venimos charlando, obviamente, al ser una radio provincial, charlamos también con actores del ámbito privado y público de Río Grande, donde la situación es muy complicada.
4: Sí, en Río Grande, lamentablemente, las situaciones del comercio, de la economía en general, es mucho peor que acá. Acá en Ushuaia también, pero digamos que el turismo empuja un poco y sostiene de alguna manera la actividad comercial, la actividad gastronómica, todos los servicios relacionados con el turismo. Ahora, en Río Grande, la caída y la destrucción de lo que son los puestos en la industria pega, es un trompazo a la actividad, es un trompazo al empleo, es un trompazo al comercio en general. La verdad que lo que estamos viendo es muy, muy preocupante y no vemos la salida. Entonces, ante este escenario, realmente pensar que la única salida para solucionar, además, la mala administración y el despilfarro de recursos que hay en la provincia, sea castigar a los que hoy están sufriendo políticas que son de desindustrialización, políticas del gobierno nacional que realmente nos están haciendo pelota, bueno, yo no lo veo que sea por ahí, claramente, y no lo voy a acompañar.
5: Uh-huh. Matías, hoy también toma estado parlamentario el presupuesto. Vos sos el presidente de la comisión número 2. ¿Tenés ya pensado una agenda de reuniones? Porque esto va a convocar gran parte de la atención en las próximas semanas, ¿no? Con la convocatoria.

0: decisión del presidente de la comisión en ese momento se suspendió, no hubo ni siquiera presupuesto, no hubo discusión, pero tampoco hubo presupuesto y hoy estamos con presupuesto reconducido.
1: Claro.
0: Después, si están los consensos o no para avanzar en el proyecto que hay, yo lo considero con modificaciones, por ejemplo, ni de ninguna manera acompañar la modificación al código fiscal, que es un tarifazo tremendo. Con esas observaciones, por supuesto, ponerme a disposición porque quiero y necesitamos tener un presupuesto. Ahora, hay que trabajarlo. Yo voy a poner la comisión a disposición. Después es responsabilidad de los funcionarios venir, trabajar, escuchar, explicar y ver la manera de que lleguemos al consenso para finalmente tener aprobado el presupuesto antes de fin de año.
1: Totalmente. También está dentro de los asuntos algo que en las últimas semanas barra meses trajo bastante polémica, que es el tema de los defensores de la Defensoría de la Niñez, que decían que también está sin presupuesto porque son cargos que se van a estar creando precisamente para esto que trajo toda la polémica acerca del proceso de elección, pero decían que tampoco, nos comentaban hace un rato, que tampoco tiene presupuesto. ¿Esto es así? Digo, no sé si vos como presidente de la Comisión 2 lo sabés.
0: A ver, no tiene presupuesto porque es un cargo que todavía no existe y digamos que en el presupuesto del año, estamos trabajando con el presupuesto 2025, en el 2025 eran cargos que no existían. Si esto sale hoy o avanza, obviamente hay que trabajarlo también y presupuestarlo, ¿no? Hay que ponerlo en el presupuesto del año que viene para que pueda funcionar, si no...
1: Claro.
0: No tiene ningún sentido avanzar con la designación de defensores, que tiene que ver con una ley que se sancionó en esta legislatura y que fue anterior a que yo asuma, esto lo aclaro, pero es una ley que hay que cumplir. Se creó esta defensoría, se hizo el trabajo de selección de quiénes son los candidatos, las ternas para asumir esos cargos. Y después, dentro de lo que es la discusión del presupuesto y para el año que viene, habrá que destinar las partidas que correspondan.
1: Claro, habría que incluirlo, claro, tendría que estar incluido entonces en el presupuesto que se presentó ahora, una vez que se apruebe, en el presupuesto 2027.
0: Sí, tiene que estar en el presupuesto, porque si no, no tiene ni asignación presupuestaria ni tiene estructura de personal.
1: No,
0: entonces,
1: claro.
0: La idea, por lo que se habló, yo no participé de la comisión que estuvo trabajando en esto, pero participó el gobierno también, además del Poder Judicial, y lo que se manifestó es que, bueno, que la idea es reasignar de otras áreas personal y presupuesto para no tener que hacer un gasto adicional.
1: Ah, bien.
0: Cuestión que a mí me parece lógica y razonable.
1: Sí, porque además
0: ahora,
1: está el congelamiento
0: será el tema de discusión
1: cargos.
0: Será un tema de discusión y análisis en el marco del análisis del presupuesto.
1: Bien.
2: Me comentan acá que se siguen regalando las cátedras.
0: Bueno, es un tema que venimos discutiendo hace mucho y que venimos pidiendo informe, y que muchos lo venimos manifestando públicamente, y no hay respuestas, y me parece que es coincido con eso. Y ahí hay un gran agujero donde se van fondos que no llegan a las aulas, ¿no? Entonces, esto hay que decirlo también, coincido plenamente.
2: Ahora, Matías, como legisladores, ¿no pueden interpelar al Ministro de Educación para que explique si es así o no esto?
0: A ver, nosotros tenemos facultades, pero la verdad que, primero necesitamos los consensos para que vengan. Y segundo, que hemos tratado de entrevistar y de que vengan funcionarios del gobierno muchas veces y no han venido. No es la primera vez que pasa. La interpelación es una medida, importante, una medida que tiene la legislatura. Ahora, si no tenemos un gobierno que colabore, además un gobierno que en mi opinión ya está terminando y está dejando una provincia muy complicada. Me parece que por eso tenemos que analizar este proyecto de ley pensando para el futuro y seriamente.
2: En este proyecto sobre el tema de educación, la parte impositiva, ¿contempla tributos al gas natural?
0: Compensa, sí, contempla un gravar con un impuesto a la distribución de gas de red.
1: Claro.
2: Una locura. Acá me están diciendo que están, me dicen que es una locura.
1: Y es que, claro, es que es lo mismo que se está criticando a nivel nacional. Digo, en un punto es difícil de evaluar cuando las mismas medidas se critican en otros ámbitos.

0: Bueno, y eso es algo lamentablemente que se traslada directamente en un escenario que me parece, se puede discutir, yo no soy una persona que diga no hay que cobrar impuestos. Ahora, lo primero que tenemos que hacer es que los impuestos que pagamos todos lleguen a donde tienen que llegar. Esa es la primera obligación, lo primero que tiene que hacer una administración que gestione bien los recursos. Ahora, me parece que en este escenario pensar en aumentar impuestos, sobre todo este tipo de actividades que son tan sensibles, bueno, no, repito, yo no voy a acompañar algo así.
1: Bien. Matías, gracias, ¿eh? Abrazo grande.
2: Gracias, Matías.
0: Bueno, abrazo grande a los dos, gracias por el llamado y los dejo porque ya estamos empezando en cualquier momento.
1: Bueno,
2: Me está
1: gracias, muy
2: puntual.
1: amable.
2: Bien.
1: Sí, está bien. Gracias, muy amable. La palabra del legislador Matías Lapadula, del bloque de Provincia Grande. Bueno, habrá que ver qué va a pasar hoy, ¿no?
2: Bastante puntual. Si estaban por empezar, son las 11:10. En general, no sé si será que capaz se preparan y después no termina empezando, pero va a ser una sesión larga. Después hay muchos asuntos. Va a ser larga, no se sesiona hace varios meses. Y bueno, ¿no? Hay que ver
1: ¿Quién
2: que contemos polémicas.
1: preside
2: Victoria Vuoto,
1: Victoria
2: tengo
1: Vuoto, ¿no?
2: entendido, porque creo que el gobernador no
1: No
2: estaba,
1: está
2: o sea que
1: Mella.
2: Mónica Urquiza está en el rol de gobernador. Igual hay que decir que Mónica Urquiza está siempre ahí, digo, no es que no está sentada en presidencia, pero siempre está en el recinto y se hace presente, ¿no? Así que Victoria Vuoto va a ser quien presida la reunión. La reunión, perdón, la sesión.
1: Bueno, las 11:11 minutos, la temperatura en nuestra ciudad sigue siendo agradable. En este caso es de 8 grados, está lindo.
2: Lindo.
1: La humedad del 49%, viento del noreste, lluvia como peste a 10
2: Y
1: kilómetros.
2: cueste lo
1: No,
2: que
1: no,
2: cueste.
1: y cueste lo que cueste,
2: Ahí
1: exactamente.
2: tenés, ahí
1: No
2: tenés.
1: veo tanto viento yo acá, ¿eh? Pero bueno. Y el
3: Es que
1: cielo.
3: el viento no se ve.
1: ¡El borde!
4: Está bien, pero está.
1: Tiene razón, tiene razón. No se ve. No, yo me expresé mal. No veo que se muevan las
3: Ahí está.
1: ramas del
3: Eso sí.
1: árbol. Tiene
3: Ahí
1: toda
3: le
1: la
3: creo,
1: razón.
3: ¿eh?
1: Pero yo no tengo lluvia.
3: Ayer
1: Para
3: cayeron unas
1: mañana puede
3: gotitas
1: llegar
3: en
1: a
3: un
1: caer
3: momento.
2: ¿Sí?
1: algo.
3: Sí, cayeron unas gotitas en algún momento.
1: En la
3: Ayer
1: ducha,
3: y
1: sí.
3: antes de ayer, por el auto. Pero fue así como una especie de.
2: Un rocío.
1: Para mañana, viernes y sábado, sí va a haber lluvia.
2: Oh,
1: Precipitaciones suaves.
4: está desagradando que digas
1: Y
4: el
1: domingo,
4: clima.
1: ¿eh?
4: Me desagrada que
2: ¿Qué
4: digas el
2: tanta
4: clima.
2: maldad?
1: Bueno, ¿qué quería? ¿Qué sé yo? Bueno, y en Río Grande, en estos momentos, la temperatura, ya decimos, era del 90%, viento a 14 kilómetros, la térmica es de 4 grados y el cielo también se encuentra parcialmente nublado. Con ellos sí van a tener lluvia mañana, viernes y sábado, con mucha lluvia, cielo cubierto. Y en la ciudad de Tolhuin, en estos momentos, la temperatura es de 5 grados, humedad del 67%, no hay viento sobre superficie, cielo nublado, y el sábado le van a caer chinos de punta porque van a llover.
3: No te puedo
1: sábado
3: creer que
1: y
3: hay
1: domingo
3: rugby al
1: para
3: aire
1: Tolhuin y para Río Grande.
3: Ushuaia no, Ushuaia no.
1: Ushuaia no. Pueden cruzar la balsa sin ningún problema porque no hay inconveniente, y el paso Garibaldi,
2: Vámonos.
1: gracias a Dios, está la calzada seca en algunos sectores, húmeda en otras, pero va a nevar mañana.
2: Bueno,
3: ¿en serio?
1: Sí.
2: Al final.
1: Tener los primeros en la familia. Así que bueno, ahí está el tema. Bueno.
2: Bueno, muy bien, entonces.
4: Bueno.
2: Esa es la información del clima. Yo voy a empezar a vender, si me permiten.
3: Dale,
2: ustedes,
3: yo estoy esperando
2: ¿eh?
3: Para meter algún bocadillo deportivo.
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4: Pensé que.
3: Dale,
4: pensé
3: vos.
4: Que
3: no, no, nosotros.
4: Estabas tan acelerado.
3: No estoy.
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3: Bueno, yo decía que comenzó la actividad de hockey pista de selecciones en San Carlos de Bariloche. Allí está

0: Estamos con dos de los tres que siempre llevamos en cuanto a equipos. Lamentablemente la primera dama no va a estar allí, pero sí está la primera. Caballeros, que está jugando, está promediando su partido. Lo dirige Gaby Torres, el hombre, el profesor Gaby Torres, que es el que le aporta la información del hockey a la Bestia Deportiva. Así que seguramente mañana quizás lo tengamos en comunicación telefónica con la localidad por excelencia, turística por excelencia de la provincia de Río Negro. Están jugando con Bariloche B y hoy, en la jornada de hoy, las chicas, el sub-19, va a jugar a las 6 y 10 de la tarde ante Santa Cruz Norte. Si usted quiere buscarlo, está mi amigo Raúl Jerez con el show del hockey. Búsquelo en las redes porque está transmitiendo y se pueden ver los partidos de este Nacional de Selecciones de Hockey y Pista que se puso en marcha hoy y que seguramente hasta entrado el fin de semana vamos a estar con las definiciones.
1: Bueno, muy bien. 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
2: 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A todas las chicas que les gusta lo dulce, lo floral, vayan.
3: No, y además mucho, viste, que venden estas marcas tipo Victoria's Secret, que tienen un precio razonable para lo que son los perfumes. Ahí las chicas,
1: no
3: las
1: me más jovencitas.
2: Las que te pueden. Por eso dije chicas.
3: ¿Te gustan las flores?
1: No, me gustan las fragancias florales.
2: ¿Qué le gusta?
3: Los cítricos. Y ahí no te gustan las mujeres que huelan a flores.
1: No mezcles.
3: No, bueno,
1: ¿qué tiene que ver la mujer con la fragancia?
0: Mirá si se corta justo la radio, si en el auto. Si no te gustan las mujeres, Sergio.
3: ¿No te gustan las mujeres que huelen a flores?
1: No estoy oliendo mujeres todo el tiempo. Yo digo que a mí los perfumes de flores o florales, con fragancia floral, no me gustan.
3: ¿Para usar o para oler?
1: Me gustan más los cítricos.
3: Ah, buen punto. Bien, ahí queríamos llegar. Perdón, me
0: adelanté. La mandarina, la naranja.
1: Claro.
0: Sí, los higos, los quinotos. Los
3: pomelos. Viste, las que dicen té verde. No, bueno, te das cuenta, si no se puede. No nos pongan nunca cámara.
0: ¿Te das cuenta, Tortuga Ninja?
1: ¿Cómo no? Claro. Nunca tiene que poner cámara en la radio. La radio es radio.
2: Dejemos la magia esta.
1: Olvídate, la radio es radio.
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0: Bueno, yo lo decía que a partir del lunes, creo, porque el lunes 5, del 5 al 10 de octubre, en la Fortaleza Verde, la Casa de Camioneros de Río Grande, en el norte de la isla, se va a poner en marcha el Torneo Nacional Federal Amateur de Futsal AFA para los clubes. Va a estar lo mejor del país y ya está el sorteo. Yo ya les adelanté, tendremos un equipo de Ushuaia, Mercantil, cuatro equipos de Río Grande, Camioneros, ADEFU, Luz y Fuerza y San Isidro, y un equipo de Río Gallegos, Opción Joven. El resto son de las diferentes provincias argentinas. Ellos nos van a representar a nivel patagónico. En el grupo A, San Isidro de Río Grande, Jockey Club de Rosario y Mercantil de Ushuaia, grupo de tres. Aquí el grupo, los grupos son de tres. El grupo B, Camioneros de Río Grande, el Club Echesortu de Rosario y Gloria San Juanina, por supuesto, de San Juan. El grupo C, ADEFU de Río Grande, Banco Nación de Rosario, Huarpes de San Juan y Opción Joven de Río Gallegos. Finalmente, el grupo D tendrá a Luz y Fuerza de Río Grande, el Club Regatas de Rosario, el Club Alborada de San Juan y Atlético Alianza, también equipo sanjuanino. Tengo el fixture de la primera y de la segunda fecha, no los quiero atosigar porque hay tiempo, pero sí decirle que el sitio deportivo 9420 va a transmitir estos partidos, pero a modo como si vos fueras de ir a la cancha, está codificado. Claro. Vos tenés que pagarlo, pagás más o menos el valor de la entrada como si fueras a la cancha y te habilitan para que vos lo veas a través de tu teléfono, de tu compu, de tu tele, si podés transmitirlo. Así que se viene el Torneo Nacional Federal Amateur de Futsal AFA a partir del lunes, del 5 al 10 de octubre en la Fortaleza Verde, en la Casa de Camioneros de Río Grande.
1: Competencia de obediencia canina, Gran Premio de Tierra del Fuego, Sotelo Canales. 6 y 7 de diciembre de 10 a 16 horas en el Polideportivo Municipal de Ushuaia. Inscripciones en el WhatsApp 58 21 63. Evento totalmente gratuito. Vamos a hacer una nota sobre esto. Va a estar interesante. Es obediencia canina de los perritos, ¿viste?
0: Claro,
1: que tenés
0: yo
1: que
0: con
1: hacer.
0: ¿Eh? Claro, yo con Bonnie.
1: Vos podés ir con Bonnie.
3: Claro,
1: y que haga radio de paso.
3: Ah, claro. Que juega
0: nuestro
3: fútbol,
0: representante, todo, ser, claro. Representante de.
1: Así que
0: ponemos las calcos, la semana que viene,
1: la semana que viene vamos a estar hablando con un adiestrador que nos va a contar cómo es todo
3: los
1: esto,
3: consejos.
1: Estos torneos y competencias de obediencia canina.
2: César Milán.
3: Bien. Y obediencia César también.
0: Mirá, puede salir el próximo técnico de River.
2: Yo llego al Toby.
0: ¿No? Puede salir el próximo técnico de River.
1: No empecé.
2: Lo postularon, pero acuérdense que no aceptó porque era su cumple.
3: Por favor.
0: Vos sabés que a mí me. Ahora hablemos en serio. Vos sabés que a mí me parece que le van a dar una chance a Poncio.
1: Si ya firmó Poncio.
0: Ya sé, pero más allá.
1: ¿Más allá de qué? Del horizonte.
0: Sí. ¿Qué? No, no, que siga.
1: Es que va a seguir porque, según la AFA, el interino puede ser dos partidos, nada más, dos fechas.
0: Más.
1: Después tiene que tener un contrato.
0: No, está bien, pero por ahí, si quieren buscar a alguien, un año. Uh-huh. En un año podés. La verdad que me parece bien. No sabía que a veces no la cumplen esa reglamentación.
1: No, a veces no, y a veces sí. No, por supuesto, pero. Sí. Pasa, puede pasar, por supuesto.
0: Me parece acertado. Hoy con el diario El Lunes, con todos los desaguisados que ha hecho la dirigencia de River, la última dirigencia de River, con las contrataciones y las salidas, me parece un añito a Poncio, me parece que es darle un plafón, ¿no? Para que pueda por lo menos intentar.
1: Qué bien que juega el pibe Flores de Boca.
0: Sí.
1: Ese pibe va a ser.
0: No le pesó,
2: es un momento.
0: No le pesó, está bien al rival.
3: ¿Escuchaste
1: ese amor a esta hora de la mañana?
3: ¡Qué genia! ¿Cómo se te ocurrió, Rami? ¿Viste?
0: Aparte Donatello vino. ¿Vos sos Donatello? ¿Quién sos de la tortuga de
1: Ninja?
3: No se me había ocurrido. Te admiro.
0: Sí, sí.
3: Porque fuiste muy rápido.
2: Gracias.
0: Sí, es lo que tiene.
2: Gracias. Gracias a todos.
0: Sarmiento.
2: Y a Flores también.
3: Él por momentos como que se abstrae de
2: nosotros.
1: El Arsenal creo que le quieren comprar a Aranda.
0: Sí.
1: Lesionado y todo, se lo quieren comprar 25.
0: Sí, por lo menos lo que deben de querer es cerrarlo porque
1: claro.
0: No se lo manote otro, digamos.
1: Claro, sí, exactamente. Bueno, muy bien, ¿eh? 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
2: ¿Vamos a festejar?
1: Bueno,
2: sí,
1: dale.
2: Bueno, hay que hacerlo en el mejor entorno natural.
1: Yo
2: casamientos.
1: El espantazuegra.
2: Ahí está, casamientos. ¿Casamiento, Sergio? ¿Te interesa? ¿Sí,
3: casamiento?
1: No.
2: Ay, Dios.
1: No, ir a festejar, ir a la fiesta de un casamiento. Sí, no
2: Sergio,
1: tengo problema.
2: No
1: se casan.
2: Que cerrarte al amor.
1: Que se casen
2: Sergio.
1: Todos los que quieran. Yo voy a la fiesta, les animo. Llevo música vieja.
2: Porque la vida te puede sorprender. Sí. No le cierres las puertas al amor.
3: No, él
2: abrile
3: no
2: la persiana y que pueda asomarse y, y pispear.
3: Él abrió la puerta al amor.
1: No.
3: ¿Ah?
1: ¿Qué le está diciendo? Ella se mete en la
2: meditalo, no, mete meditalo.
1: No,
2: lee libros.
0: Trabá la puerta con una cuchara.
1: No
2: trabes la puerta con cucharas.
3: No.
1: Mira, yo
3: la cuchara
1: voy a hablar en serio.
2: Abrí el ventanal, que renueven
1: voy a,
2: esas energías.
1: Voy a hablar en serio. Guarda. Para estar con una persona no necesito firmar un papel.
3: Eso es cierto.
0: No,
3: comparto,
0: claro.
3: Comparto, perfecto. Es verdad.
0: Bueno,
2: yo ya me casé.
3: Vos ya te casaste.
1: Bueno, está bien. Pero tampoco tengo que ir a una iglesia a Sí, no, sí haría una joda, qué sé yo, qué sé cuánto.
3: Ah, claro, más por el festejo.
2: Era joda, no me caso.
1: Es por el festejo, pero para estar con una persona a la cual yo quiero o amo a una persona, necesito firmar un papel.
2: Yo creo que hay cosas que se van decantando, pero bueno, está bien. Yo sí, te digo, Sergio, te recomendamos acá desde el estudio con mi colega, destrabá la puerta, saca esa cuchara que está trabando la puerta del amor. Vamos a festejar entonces con el mejor entorno natural, porque también está bueno, capaz que se te renuevan las energías y los pensamientos. 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
0: Bueno, me permiten una licencia porque tengo esta información aquí y quiero contar una pequeña historia. Primero me cayó bien desde que lo conocí, pues se llama Francisco Silva, pero es más conocido como el profe Macoco. Uh-huh. Bueno, el profe Macoco es un hombre dedicado a su vida profesional a el deporte para las personas con discapacidad. Uh-huh. Por eso lo he acompañado muchísimo a los Juegos Nacionales Evita y a un montón de competencias que también haciendo la parte periodística. Después de casi 23 años compartiendo el día a día con el CAD, se ha jubilado.
2: Ay, mira,
0: el profe Macoco se ha jubilado, le mandamos. No sé, aparte escucha este programa. Escucha este programa.
2: Se jubiló.
0: Así que le mandamos un saludo. Espero que haga un ágape, algo y me invite.
2: Claro. Todo eso era para que
1: me sumo.
0: Que así claro. Pero el profe Macoco, sabemos que si no está escuchando en esta oportunidad, le van a avisar, pero siempre nos escucha porque él me comenta a través de su WhatsApp cosas que nosotros decimos y aporta información. Así que se ha jubilado después de 23 años laburando en discapacidad el profe Francisco Macoco. Si un tipo que se llama Macoco no puede ser malo.
1: No, a vos te dice Macoco.
0: No, a mi papá.
1: Y pero a vos también.
0: ¿Pero lo tiene Pulpo ahí o no? ¿Lo busca? Vamos que lo están esperando. Vamos a hacer una comunicación telefónica, no vamos a ir a La Pampa. Debe hacer un calor en La Pampa. Oh. ¿Se acuerdan que yo fui en diciembre en la Araucanía el año pasado, fue, no?
1: Sí.
0: ¿El año pasado? No, sabés, no se podía estar.
1: Bueno, para comer todos los días, ¿ya está la comunicación? Bueno,
0: vamos a comer. Pero comamos, que no aguanta.
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0: Ayer me dijiste fainá.
1: Claro, pero me retaron porque me dijeron que es una palabra aguda.
2: ¿No era que se podía decir de las dos maneras?
0: Pero él tiene un estilo.
2: Pregunto.
1: ¿Vos decís peseto o pelleto?
3: Pelleto.
0: ¿Pizza o pizza?
3: Pizza. Pelleto, pizza, septiembre, fainá.
1: Che, tenemos la comunicación.
2: Sí, perdón.
0: Después seguimos hablando. Porque nos trasladamos a la provincia de La Pampa y del otro lado de la línea está Damián Di Lernia, nada más y nada menos que el técnico del sub-12 femenino de la selección de Tierra del Fuego de voleibol, que están en el Capaprov y que han terminado la primera fase con muy buenos resultados. La verdad que me sorprendí gratamente. Damián, buen día, ¿cómo estás?
4: Hola, buen día, ¿cómo andás, querido? Martín, ¿todo bien? Acá andamos, sí, ahora disfrutando un poquito del receso que tenemos, pues ya jugamos la semi. Uh-huh. Y bueno, estamos disfrutando un poquito del día, a pesar de estar nublado, estamos bien.
0: Bueno, se nota que sos un entrenador que da indicaciones fuertes, ¿no? Porque te estás quedando sin voz.
4: Sí. Lo que pasa es que el bullicio que hubo en el recinto te ameritaba. Yo me quedé sin voz el primer partido. El primer partido yo me había quedado sin voz porque realmente el bullicio es muy grande. Lindo clima hubo de torneo, realmente, a tres canchas, y la verdad que se vio un muy lindo nivel de vóley.
0: Damián, y a mí me interesaba esto, y que seguramente ustedes como formadores es un poco esta competencia patagónica, el termómetro. Está muy bueno que desde la federación se trabaje en estas edades para ir de a poquito metiendo a los chicos y a las chicas de competencia, pero cada vez que se sale, uno se sirve para medirse a dónde está parado. La verdad que nuestros chicos no desentonaron a la altura de todos sus rivales, ¿no?
4: No, tal cual. Bueno, ya es el segundo año consecutivo que con la federación nos pusimos la meta de venir a este torneo de selecciones, porque venimos trabajando muy fuerte en las formativas. y creo que es el camino, creemos en realidad que es el camino a seguir, que tenemos que repetirlo el próximo año, que es la décima edición de estos torneos Capa Pro, y tenemos que estar presentes porque el nivel nuestro tiene que seguir creciendo, ¿no es cierto?, en la parte formativa, en estas categorías que son sub-12 y sub-13, y realmente tenemos muchos planes para seguir.
0: Dami, y en unas edades bravas, ¿no? Porque los chicos ni son nenes ni son adolescentes, los físicos están cambiando permanentemente. Tenés un pibe de 1,80 m o una nena, pero también tenés uno de 1,47, 1,50. Hay un poco de todo en este lindo volei sub-12, sub-13, ¿no?
4: Sí, totalmente. Sí, nos encontramos con variedad de altura, obviamente. Nosotros, por suerte, bueno, en la categoría donde estamos con Cami Cruz, uh-huh, que es mi compañera, tenemos una camada muy linda, de muy gran altura, que bueno, esto es algo que nos ha sucedido. Captaron 4 chicas del ente patagónico para tomarle medidas, parámetros, para un seguimiento a futuro de selecciones argentinas.
0: Vos lo decías, ¿no? Y uno que por ahí está en el día a día con ustedes y sabe la forma de trabajar, por ahí la gente no. Estos chicos hoy que tienen 12, 13 años son producto del mini volei y son el semillero de PADE y Araucanía, ¿no?
4: Sí. En esto, bueno, esto me paro, obviamente, porque tengo que agradecer y aplaudir a todos los formadores que han quedado allá. Obviamente no los voy a nombrar porque seguramente me voy a olvidar de alguno, uh-huh, pero realmente todos los formadores que están trabajando en estas categorías lo están haciendo de la mejor manera, y es la verdad, es para felicitarlos a mis compañeros en todo sentido.
0: Damián, una de las últimas, se viene la jornada de competencia, casi la gran mayoría de los equipos de la Tierra del Fuego han pasado a instancias inmediatas superiores. Contanos un poquito cómo sigue para todos.
4: Sí, mira, hoy, las 3 categorías con las que vinimos el año pasado, uh-huh, a mejorar obviamente nuestra performance, las que fueron sub-12 femenino, sub-13 femenino y sub-13 masculino, las 3 quedaron en semifinales. La sub-12, como es su primera participación, obviamente que hizo un gran trabajo, Ana Laura a la cabeza, uh-huh, hizo un muy buen trabajo, y realmente no llegó, pero bueno, está por jugar el 5º y 6º puesto, y sacó muy buenos partidos en tiebreak. Nosotros acabamos de jugar el sub-12, perdimos con la Pampa, en un partido muy apretado. Los chicos del sub-13 también jugaron recién, se les escapó también, también con un resultado muy muy apretado, y creo que bueno, esto se ve a la larga. Ahora a las 13 horas juega la semifinal, la sub-13 femenina, y vamos a estar todos apoyando a la delegación, obviamente. Eso también forma parte de este viaje, ¿no? Que las chicas y los chicos se acompañen todo el tiempo.
0: La última tiene que ver con esto, ¿no? Sacar de la parte deportiva y meternos más en lo social. ¿Cómo la pasaron los chicos? Me imagino que se hacen más allá de la camaradería entre toda Tierra del Fuego, empiezan a tener vínculos con el resto de la Patagonia y contarle un poco a los papás, que seguramente están siempre ávidos de información, cómo la pasaron, cómo la están pasando y cómo tienen prevista la vuelta.
4: Sí, por supuesto. Nosotros en lo que es este torneo no solo vemos lo competitivo, sino también vemos la parte social, que es hablar con las chicas. Por ejemplo, ha pasado en varias ocasiones que las chicas de otras delegaciones han venido a saludar a las chicas nuestras, las nuestras han saludado, han celebrado con otras delegaciones, y eso habla mucho de la parte humanitaria que tienen, ¿no es cierto? Que eso viene desde la casa, formada desde la casa, y vienen creciendo un montón. Qué bueno, que es lo que buscamos también nosotros como formadores. Formamos personas también, no solamente jugadoras.
0: ¿Cómo tienen prevista la logística de la vuelta?
4: La vuelta es mañana, nos estamos pegando la vuelta. Primero una parte en colectivo, que vamos hasta Buenos Aires, y después volvemos en avión. Obviamente que en esto también me detengo un poquito, porque hay que agradecer en absoluto tanto a los padres, que hicieron un grandísimo esfuerzo, que es para felicitarlos, y bueno, a la federación, que la federación está acompañando por mil a todo esto, que viene creciendo un montón.
0: Dami, mandale un saludo al resto de los entrenadores y las entrenadoras y cada uno de los pibitos y las pibitas que nos representan con mucho orgullo cada vez que salen a la cancha, ¿eh?
4: Será andado, Martín, y muchas gracias a ustedes por la comunicación y siempre estar atentos a que nosotros estamos siempre compitiendo cada fin de semana y nos siguen a todos lados.
0: Ahí estaba Damián Di Lernia desde La Pampa. El Capaprop está en su recta final. Tres de los cuatro equipos de Tierra del Fuego se metieron en semifinales y la importancia del voleibol de base, ¿no? Que tiene muy claro esta nueva dirigencia de la Federación del Voleibol Fueguino, porque ahí está la cosa. Yo siempre hablo de la base de la pirámide en cualquier deporte, ¿no? Si vos tenés la base firme con muchos jugadores, con mucha gente que practique la disciplina, te va a dar continuidad en el tiempo, ¿no? Estos chicos seguramente seguirán estudiando, seguirán creciendo, tendrán edad de PADE, luego de edad de Araucanía, y bueno, si los formás de chiquititos y empiezan a tener roce competitivo, sirve y mucho. Me parece importante hablar del voleibol, que está cerrando una nueva participación en los Capaprop, en este caso en la provincia de La Pampa.
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2: Bachata, ya mi mamá.
3: Bachata.
0: Se terminaron las preseas, si no le decía preseas.
3: Lo extraño lo de la presea, pero bueno, en mi mente está el ritmo.
2: En mi mente estás como una adicción.
0: Como un día del viernes.
2: Nos adelantamos, ¿eh?
5: Mañana va a ser un despedido.
2: Qué temón ese.
5: No, va a ser un
2: despedido.
5: ¿No?
2: ¿La del talismán?
3: No, el talismán de tu piel.
2: Ay, no, esa no, es otra.
5: No. Dios mío. Bueno, muy bien. 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
0: Nosotros estamos polarizados, los digo.
5: Nosotros tenemos polarizados por Polarcito.
3: Todo, claro.
0: Para que no la vean estas dos.
3: Todo, ¿eh?
0: Para que no la vean estas dos después.
3: Porque si no nos vienen a buscar. Dicen, diosa, ¿qué haces ahí, güey?
5: Para que no la reconozcan.
2: Mamita. Mamita. Mamasa.
3: Se te cayó un papel, el que te envuelve, bombón.
2: Siempre.
3: Siempre
2: nos
3: dicen.
2: Siempre, ¿no? Para.
3: Es terrible. Eso es.
0: Medio grande el papel de
5: bombón. Dios mío.
3: Qué bárbaro, qué cantidad de piropos.
2: Sí.
5: Bueno, ¿quién más lee?
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5: 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Porque la señora...
2: 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Ah, se transformó.
3: De paraguaya, iba mutando en paraguaya. Mirá, está paraguaya.
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0: Bueno, sí. No, quería contarle nada más que ayer estuve en el sintético de Lugo Lumbreras, se jugó un partido de cuartos de final de la Copa Ushuaia, 4 para el equipo de Camioneros, 2 para comercio, bien digo, y Camioneros es uno de los semifinalistas, va a jugar con el ganador del partido de hoy a las 9:30 de la noche, Atedic va a hacer lo propio con los Andes, recta final, instancia eliminatoria. ¿Dónde? Para la Copa Ushuaia de Fútbol 11, sobre el sintético de Lugo Lumbreras, me dicen que el torneo clausura de fútbol de la Liga Ushuaiense va a llevar el nombre de mi amigo Oscar el Cóndor Isorna, el francés. Usted sabe que tiene familia en Francia, sí, quiere ver a sus nietos, tiene hijos allí, pero me parece, bueno, me pasó a mí, nos tocó a nosotros con el tema del futsal AFA, ¿no? Que bueno, que gente que
5: operador hizo práctica, en Radio Fundación.
0: Claro, era bravo cuando jugaba igual, era
5: duro.
0: Futsal y cancha abierta. Así que termina la Copa Ushuaia, que es la información que le estoy contando, que seguramente terminará la otra semana y se va a poner en marcha el torneo clausura rápidamente de Fútbol 11, organizado por la Liga Ushuaiense en el Sintético, y va a llevar el nombre de Oscar el Cóndor. Son compañeros míos del secundario.
5: Bueno, una información de último momento que surge desde FM Origen de Río Grande. Denunciaron al candidato a juez en Tolhuin por presuntos hechos de violencia familiar.
3: ¿A quién, perdón?
5: La denuncia fue radicada en Río Grande contra Francisco Javier Lerario Sánchez Menú.
3: Mira.
5: Quien sería el nuevo juez de Tolhuin.
3: Ah, wow.
5: Uno de los postulantes para ocupar el cargo. Es decir, uh-huh. Es postulante, pero estaba dado que iba a ser él.
0: Ah.
5: En lo que se habla. La presentación fue realizada por una expareja ante la Comisaría de Género y Familia de Río Grande a partir de una situación vinculada con el hijo que ambos tienen en común. De acuerdo con el relato incorporado, la mujer habría señalado distintos episodios ocurridos durante intercambios relacionados con el cuidado y la relación con el niño. Según su versión, en estas circunstancias se habrían producido situaciones de hostigamiento, insultos, amenazas y comportamientos que calificó como intimidatorios. La denunciante sostuvo además que los episodios no serían aislados y que la situación le habría generado temor. En este marco, recurrió al procedimiento previsto por los casos de violencia familiar y solicitó la intervención de las autoridades correspondientes. Uh-huh. Bueno, ¿qué tal? Y ahora en este caso, ¿qué onda?
0: Y debe ser uno de los motivos, habrá que lo tienen que evaluar quien sea, pero debe ser uno de los motivos por los cuales no te podrían
5: y claro, no sé, habrá que ver qué determina el Consejo de la Magistratura, pero duro, bastante duro el tema. Bueno, y tengo otra información extraoficial, pero me dijeron que el gobierno no estaría pagando las contribuciones a la obra social. Uh-huh. Y estaría demorada la obra social en los pagos y algunos pagos de prestaciones. Uh-huh. Que hay mucha preocupación con respecto a este tema, porque hasta el momento venía todo tranquilo, pero parece que esto, que esta falta de pago de las contribuciones hace que la obra social se retrase en sus pagos.
3: Claro, que ya lo habíamos dicho, lo del retraso de aportes y contribuciones de muchos miles de millones de pesos. ¿Eh?
5: Claro, exactamente. Así que, bueno, me dicen que hay preocupación con este tema, de esta circunstancia, ¿no?
3: Sí, y eso lleva, porque además creo que un mes, dos meses puede ser de atraso, pero llevaba bastante tiempo, que además no debería, porque constituye prácticamente un delito, aportes y contribuciones no deberían tener atraso. Está SUTEF en la legislatura, no comenzó todavía la sesión, pero nos dicen que está SUTEF, no sé si hablando con los legisladores o están ahí viendo cómo va la sesión. Todavía no comenzó la sesión, están prácticamente todos los legisladores en el recinto. Estaba para las 11 de la mañana, de hecho cuando hablamos con Matías Lapadula nos dijo que en breve iba a empezar, pero bueno, todavía no empezó y está SUTEF en la legislatura.
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5: No, ahí paso, la extra picante. Bueno, a mí el picante no me gusta.
2: Amo el picante.
3: Ay, me encanta. Ahora, me encanta.
0: Ahora que tenés 30 y pico.
5: Ahora que tenés 30
3: A mí me gusta y tengo un poquito más, apenitas más. No,
5: bueno,
3: sí, es
5: verdad. Bueno, y apenitas más, bueno.
3: Un poquitito apenas.
5: 15 años.
3: Chicos, en menos de, en apenas 9 días cumplo 49.
5: ¿49?
2: Nada más.
3: 49.
5: La carne.
0: 10 años menos que yo tengo. Va a tener.
5: Hay que jugarle a la carne.
3: ¿La carne es 49? Claro. Bueno, hay que jugarle el 9 de octubre y jugamos todos a la carne.
2: ¿Qué diferencia etaria que hay acá adentro? Me
3: Somos
2: encanta.
3: Muy diversos.
2: Qué variedad.
0: Vamos en degradé.
6: ¿Sí?
3: Estamos en llamados.
5: El más degradado soy yo, entonces. Mira,
2: por eso hasta en piel.
0: Majo, Sol, Majo, Sol, Tincho, Eugenio y Mirta Legrand.
3: Estamos ahí. Igual, bueno, igual me voy a quedar con algo, porque dijiste nada más 49, me dijiste como si me viera mayor, ¿no?
5: No, porque
0: te está sacando.
2: La experiencia, contenido que portás.
3: No, guarda.
2: Tu esencia. Habla de una mujer muy madura.
0: Está bien.
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0: ¿Qué cae 9?
3: Viernes.
0: Torta y sándwiches de hormiga. Es lo que hay que traer. Te aviso.
3: ¿Y vos? ¿Sí? Es como la tradición, porque yo estoy a prueba. Recordá que estoy a prueba.
0: Creo que tarda. El mío cae martes 13, fíjate.
3: Escúchame.
5: Después
3: del feriado.
0: El 13, cae martes.
3: Del cumpleaños de la ciudad.
0: Ya
3: bien.
0: Estamos en
3: martes 13.
5: Es verdad,
3: sí, tenés cae
5: razón,
3: martes
5: 13.
0: Yo voy a traer torta y sándwich de hormiga.
2: Bueno, ay, qué rico. Bueno,
3: listo.
2: Yo, por suerte, siempre para mi cumpleaños me pido el día, el mes, todo.
5: No garpar. 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
2: O sea que a partir de mañana te puedes inscribir recién.
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2: Muy bien.
5: Y ya te podés inscribir en el festejo del Día del Técnico.
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5: Bueno, muy bien, las 11:48 minutos, vamos a ver si nos comunicamos con Abigail en segunditos nada más, para obviamente tener parte de la información que hay en estos momentos en la ciudad de Río Grande, y bueno, después ya comenzaremos con el doctor D'Aloisio, porque hoy jueves lo tenemos al doctor Marcelo D'Aloisio desde Italia. Así que bueno, 11:48 minutos. ¿Tienen más para comercializar?
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3: Claro.
2: No hay
5: ¿cuál
2: que
5: es la salsa? ¿Qué queso lleva?
3: Tiene Roquefort, principalmente.
2: Reggianito, seguro.
3: Gouda, seguro.
0: Cheddar.
2: No sé si cheddar, porque para
3: muy
2: fuerte
3: invasivo,
2: ya tenés en la azul.
3: Claro, sí. Y debe tener alguno más tranqui, tipo mozzarella.
2: ¿Parmesano?
3: ¡Oh!
2: Parmesano. Musa las pastas, no.
3: Me encanta.
2: O sea, para arriba, para mí musa, no. Parmesano, rellenito.
5: Eso es a gusto de cada uno.
3: No, porque la salsa sale de la cocina. Entonces, no, siempre, sí, en general, siempre...
0: No va a salir del baño.
2: O sea,
0: no,
2: la hace el cocinero, ¿sí?
3: El cocinero, ¿sí?
5: Cocina en el comedor.
3: No, no es que yo voy y digo, ay, tráeme un cuatro formacho de tales quesos.
2: Claro.
3: Vas a gusto, te sentás, te comes tu plato de pasta, decís cuatro formacho, viene con los quesos que quiere el chef.
2: El cocinero. Ah, le pinta...
5: Porque vos la salsa a cuatro quesos la haces como vos quieras. Uh-huh.
2: Cuando las haces vos, Sergio, acá no.
5: Uh-huh. Yo utilizo el queso criollo.
2: ¿Y cuál es ese?
5: El queso criollo.
2: ¿Y cuál es ese?
0: Que es uno que te una payada.
2: Durito.
3: Más
2: durito.
5: Es un semiduro.
2: Semiduro. Sí.
5: Muy similar al Fontina. Y ahora rico. Me pregunta qué es el Fontina.
2: ¿Qué es el Fontina?
5: Bueno, pero el queso criollo se usa mucho para la fondue.
3: Sí, qué rico lo fondue. Hace años que no como fondue. Sí. El queso de chocolate.
0: Es que de chocolate más empalagado.
3: Sí, no, sí, está muy bien, chocolate, en ese orden.
0: No, chocolate,
3: sí.
5: No, soy de comer mucho de chocolate. No,
0: pero digo, te empalagás.
3: Yo tampoco.
0: Te empalagás. Sí. La
3: pones con fruta, le pones una frutillita con chocolate, combina. Es un buen maridaje.
5: Sí.
2: Banana, unas trufas de banana con coco bañadas en chocolate. ¡Qué ricura!
5: Bueno, el de chocolate con frutas.
0: Frutas secas también.
5: Frutas secas también.
2: Sí.
5: Sí, pero...
2: Puedes agarrar una banana y la podés empanar, para llamarlo de una manera, con maní y la bañás en chocolate.
3: Oh.
2: Muy saludable, muy fit.
5: Muy suave, sí. Sí, especial para diabéticos. Sí.
3: No, bueno.
2: Bueno, pero...
0: ¿Sabías que Sergio,
3: los diabéticos no pueden donar sangre? ¿O sí?
5: Yo he donado sangre. Sí,
3: Porque estaba en el formulario, viste, que hoy fui a donar. De paso, bueno, paso el aviso. El vayan a donar, que el banco de sangre del hospital necesita sangre. Así que el que puede ir a donar, vaya. Y preguntaban lo de la diabetes. No sé si puede donar un... ¿Vos has donado?
0: Sí, las personas con diabetes pueden donar sangre solo si su enfermedad está bien controlada mediante dieta o medicamentos orales.
3: Mira, bueno...
0: ¿Quiénes sí pueden donar? Personas con diabetes tipo 2 o controlada con antidiabéticos orales. Deben tener niveles de glucosa estables y normales. No deben presentar complicaciones graves o crónicas, como problemas renales o vasculares avanzados. ¿Quiénes no pueden donar sangre? Personas con diabetes tipo 1. Conozco uno.
3: Ah, yo también.
0: Tipo
3: 1 no puede.
0: O pacientes insulinodependientes que usan inyecciones de insulina. Okay. En la mayoría de los países de la región, el uso de insulina es una exclusión temporal o definitiva para evitar riesgos en el receptor o bajadas de azúcar en el donante.
3: Mira, y también me enteré otra cosa, y cuando fui a donar sangre, muy amorosa la gente del banco de sangre, que cuando vos vas a donar sangre, por ley mundial, o sea, no es ley nacional, es ley mundial, tenés el certificado para no ir a trabajar ese día. Lo digo, no sabía que era mundial.
0: Pero vos tenés la elección de hacerlo.
3: Obviamente, y de hecho, si uno no necesita certificado, no lo pedís, no pasa nada. Pero digo, a nivel mundial, te dan el día.
0: Ajá.
3: Un dato.
0: Yo voy
3: para mote. No, ya lo sé, pero hay gente que le puede servir, y de paso estás haciendo algo por el otro, dona sangre, necesitaba. Me dijeron que hubo muchos ingresos en el hospital y muchas operaciones que requirieron transfusiones y que estaban necesitando. Por eso digo, si vas a donar, además podés descansar el resto del día.
0: Sí, yo vi que estaban pidiendo para mi amigo el Negro Torres, que es un profe, de mi edad un poquito más, en Río Grande, que lo van a operar de la rodilla en el CEMEP.
3: Uh-huh.
0: Y bueno, está bueno porque nos están escuchando en Río Grande.
3: Claro,
0: ¿no?
3: Bien.
0: Y por redes hay un montón que están también apoyando a esto. Que bueno, lo hacen con tiempo porque te piden una determinada cantidad de dadores,
3: claro,
0: que vos tenés que llevarle al banco.
3: Sí, igual eso cambió. Viste que antes era prácticamente una obligación, que si a vos te operaban o te hacían una transfusión, tenías que llevar determinada cantidad. Ahora lo pasamos más altruismo, como que bueno, no, si a vos te operan, no tenés que llevar obligatoriamente gente que done, pero bueno, volvemos a lo mismo. La verdad es que no te cuesta nada, como mucho es una hora entre que te sacan y todo. La extracción puramente
0: era muy rápida.
3: Es menos de 10 minutos, 7 minutos.
0: Y lo que buscan los bancos de sangre es la cero negativa, que
3: la rara,
0: que esa es la que se le puede poner a cualquiera en cualquier situación de emergencia,
3: claro,
0: en la que el tiempo, cuando entra un accidente o algo, el minuto puede ser la vida o la muerte.
3: Claro, totalmente.
5: Claro, todo depende, ¿no? Pero va cambiando todo el tiempo. Las condiciones para donar sangre.
0: Bueno, diabetes tipo 2, sí, tipo 1, no.
1: Claro, la tipo 2 sí, sí. A mí nunca me han dicho que no podía donar sangre.
0: Sí, sí, sí. Igual evalúan todo.
1: Igual me consultaban si soy diabético y todo eso, si tengo tatuajes y otras cosas más, qué sé yo, qué sé cuánto. Pero a mí hasta el momento nunca me habían prohibido donar sangre.
0: Sí, sí, ahí buscamos y enseguida viste que te comentan todo y las de la diabetes tipo 1 no. No puede.
1: Bien. Pero viste que cambian las condiciones siempre.
3: Sí, de hecho hay un plazo que era de entre 12 meses y 6 meses que no podías hacer determinadas cosas y lo bajaron a 6 meses, lo hicieron porque además las condiciones de seguridad van cambiando. Digo, antes, por ejemplo, los tatuajes, que sigue siendo excluyente, pero se acortó la ventana, ¿no? Y bueno,
0: claro, te preguntan si te lo hiciste este último tiempo.
3: Claro, exactamente. No, así si que bueno, para tener en cuenta, hay requisitos de edad, tienen que ser mayores de 18 años, de peso, no tener que haber estado resfriado, tomar determinados medicamentos y todo, pero bueno, aquellos que pueden, la verdad es que ayuda y es un toque, la verdad es que se hace súper rápido.
1: Bueno, muy bien, nos vamos a ir a la pausa y en unos minutitos lo tenemos al doctor Marcelo D'Aloisio directamente desde Europa para conocer toda la información del viejo continente. ¿Usted ya se va?
3: Yo ya me voy en unos minutos, después de darles esta información. Parece que está la gente de SUTEF en la legislatura, están hablando ahí, todavía no comenzó la sesión. En un ratito seguramente vamos a tener más información sobre eso.
1: Bueno, pausa y volvemos.

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13: Bueno, nos vamos hacia Europa, a Italia, más precisamente a Roma. Estamos en contacto con el doctor Marcelo D'Aloisio, nuestro compañero de trabajo, para que nos brinde toda la información del viejo continente. ¿Cómo le va? Buenas tardes para ustedes por allá.
14: ¿Qué tal, Sergio? Muy bien, muchas gracias. Muy buenos días para usted, para todo el equipo y la gran audiencia. ¿Cómo andamos?
13: Bien, ¿cómo anda Roma?
14: Bueno, no se diría que estamos en otoño, para ser honesto. Estamos con 27 grados centígrados en esta primera parte del otoño romano, con la presencia del sol, por lo cual no nos podemos quejar. Esperemos que continúen estas condiciones, inclusive durante el próximo fin de semana.
13: Bueno, dicen, algunos dicen que la mejor época para viajar son estos meses.
14: Sin duda, septiembre, octubre, ¿no es cierto?, y abril, mayo. Ese es el consejo que siempre me tomo el atrevimiento de dar a todos aquellos que quieran visitar Europa, la Europa mediterránea, no solamente Italia, ¿no es cierto?, también España, etcétera. Así que bueno, a propósito que estamos hablando de viaje, dado que nuestro amigo Martín bromeaba la semana pasada respecto a un eventual viaje mío a bordo del avión papal en vista del viaje pontificio de León XIV a Argentina. Era una broma, evidentemente. Aparte, el procedimiento de acreditación a bordo del avión es en base a sorteo que hace la oficina de prensa, y además quien les habla tiene también y tendrá compromiso para este mes de octubre y para noviembre en otras partes de Italia del interior. Así que bueno, como para aclarar, porque había recibido mensajes al respecto, ¿no es cierto? Pero bueno, las condiciones están óptimas para estar visitando, digamos, Italia y gran parte de Europa del Sur, ¿eh?
13: Ya tendremos, ojalá en algún momento tendremos la suerte de ir para allá, para el viejo continente, a conocerlo, que sería hermoso.
14: Ojalá, absolutamente. Y espero y ruego, digamos, que todos aquellos que nos están escuchando por internet, que son muchos por aquí en Europa, tengan la posibilidad de conocer la Argentina por primera vez o de volver a nuestra parte y conocer algunas regiones que no han estado nunca visitando, ¿no es cierto?, por distintas razones, comenzando por nuestra querida Tierra del Fuego y toda la Patagonia Argentina, claro está.
13: Claro. Bueno, quien está por allá es Milei.
14: A propósito de viajes, sí, absolutamente, le están dando mucha manija mediática, ¿no? Yo ya le supe comentar que uno puede ser oficialista u opositor, pero jamás había visto tanta repercusión mediática cuando tenemos la visita del presidente Milei en estas latitudes geográficas, ¿no? Todo el mundo ya sabe que comenzó su agenda oficial en París. Esta mañana, por ejemplo, tomó la palabra en la inauguración de la Semana Argentina de la capital francesa y anticipó, como seguramente más de un amigo oyente ya se habrá enterado, pero mi obligación es contarle que eso se reflejó también aquí en las agencias europeas, que habrá un milagro económico si llegara a ser reelegido en 2027, asegurando que el kirchnerismo no volverá a ganar una elección nacional en nuestro país. Así que bueno, recordemos que eso fue lo que dijo el jefe de Estado argentino ante inversores franceses, banqueros franceses y 13 gobernadores aliados a los que les agradeció por acompañarlo en este viaje, ¿no? 13, nada más y nada menos. Y también destacó que cuenta, y acá lo subrayaban los medios de Europa, estimado Sergio, con una bazuca, como para usar su palabra textual, ¿no? De unos 70.

0: En marzo recibimos anuncios por más de 16 mil millones de dólares. Esperamos que esta gira sea igual de fructífera o más y poder seguir llevando este tipo de eventos a todos los rincones del mundo para poder seguir potenciando todos los rincones de Argentina. Quisiera comenzar con una verdad simple pero poderosa. Cualquier inversor que siga de cerca a la Argentina sabe que si nuestro gobierno es reelecto en 2027, 2028 va a ser el mejor año económico de nuestra historia. Y eso va a verse tanto en los mercados financieros como en la economía real. Las inversiones que ya avanzan a gran velocidad en energía, minería y agroindustria se van a acelerar. Y los sectores que todavía no desembarcaron en el país van a llegar con fuerza.
1: Bueno, ese es el material que nos hicieron llegar de forma exclusiva desde París, en las palabras del presidente de la Nación, en este importante foro internacional, donde, estimado Sergio, queridos amigos, planteó también que la Argentina reúne las condiciones, por ejemplo, para posicionarse en el desarrollo de la inteligencia artificial, por su disponibilidad de energía, de minerales, de capital humano especializado, adelantando que su gobierno va a avanzar en un marco legal para atraer esas inversiones en esos sectores, ¿no? Lo que sí, si usted me permite, quisiera destacar dos puntos importantes para tener en cuenta, porque, sí. A ver, todo esto pasó esta mañana, pero ya ayer el presidente habló por videoconferencia a los empresarios reunidos allí en Argentina en el coloquio de IDEA, y a todos ellos les pidió paciencia para sostener el crecimiento económico y prometió nuevamente, también a ellos, los mejores 4 años de la historia argentina si es reelecto en 2027. Y recién hablábamos de los gobernadores dialoguistas, bueno, me comentaban que Diego Santilli, que por supuesto lo está acompañando al jefe de Estado argentino, encabezó una reunión con todos ellos, ¿no es cierto?, con el fin de llegar a acuerdos con estas provincias respecto a la agenda electoral, legislativa. Se estuvo hablando de la ley de presupuesto para el 2027, sobre el tema de las PASO también. Así que bueno, al mejor estilo de nuestra emisora de Radio Provincia de Tierra del Fuego, Sergio, seguiremos todos los compromisos de la delegación argentina encabezada por el presidente, ¿no? Como hacemos cada vez que tenemos visitas oficiales, oficialistas u opositor en esta parte del mundo, siempre de manera objetiva y neutral, claro está.
2: Sí, seguro, obvio. Y quien está también allá, pero en este caso en Madrid, es la vicepresidenta.
1: Victoria Villarruel, absolutamente, porque va a estar participando entre hoy y mañana, ya comenzó a hacerlo justamente en la jornada de hoy, del 12º Foro Parlamentario Iberoamericano. Estuvo presente su majestad el rey Felipe VI, ¿no es cierto?, que inauguró las sesiones. Es un evento, Sergio, comentémosle a los amigos oyentes, que reúne a representantes de los congresos de los países de América Latina y de España, ¿no?, que conforman la comunidad iberoamericana. La titular del Senado ya se reunió con su homólogo español, un tal de Pedro Royán. Un encuentro que sirvió, según ella, para fortalecer los vínculos entre ambos países, sabemos lo que significa España y Argentina, para compartir experiencia, para seguir trabajando, subrayaba, por una Iberoamérica unida, basada en el diálogo, la cooperación y el respeto institucional, ¿no? Como le comentaba, la sesión inaugural de este tradicional foro se concretó esta mañana ante la presencia del rey. Durante esta tarde se continúa llevando a cabo distintas mesas de trabajo, Sergio. O sea, distintas conferencias relacionadas con los principales desafíos de las democracias contemporáneas. A ver, para hacer algunos ejemplos concretos, se está hablando del impacto de la inteligencia artificial, de la fragmentación política, de la polarización, de la desinformación, de los populismos, de las amenazas híbridas. En esa mesa está, por ejemplo, presente el canciller de Ucrania, que recibe obviamente amenazas híbridas de parte de su enemigo, el presidente ruso Putin, ¿no? Mañana viernes, en cambio, ¿qué va a suceder? Se van a presentar todas las conclusiones de estas mesas y se van a desarrollar las intervenciones de los presidentes de los parlamentos. Y será justamente allí, en ese momento, que la señora Villarroel tomará la palabra. Mientras tanto, hoy también estuvo visitando una universidad dirigida por la Compañía de Jesús, la Universidad Pontificia Comillas, para hablar de brecha de género, ¿no es cierto? Estamos hablando de una de las universidades más prestigiosas de España, y bueno, también con respecto a la vicepresidenta de la República, desde nuestra corresponsalía europea, estaremos muy atentos a su locución para compartir todos los mínimos detalles con nuestra gran audiencia, si le parece bien, Sergio.
2: Seguro. Justo se me corrió la página. Otros funcionarios argentinos también estarán en Bruselas para venderle gas a Europa para el próximo invierno. ¿Cómo es esto?
1: Claro, el invierno nuestro, que va a ser bastante duro porque ustedes saben que tenemos conflictos en cada esquina, ¿no? Sobre todo esa guerra entre Estados Unidos e Irán, el bloqueo del estrecho de Hormuz, que está provocando un aumento del petróleo impresionante. Bueno, yo les comentaba de la presencia del presidente Javier Milei en París. No está solamente él con Santilli

0: Digamos, y los 13 gobernadores. Hay otros dos funcionarios importantes, el secretario de Energía y Minería, Daniel González, y el presidente de YPF, Horacio Marín. Y estos dos funcionarios, una vez que finalicen sus compromisos en París, se van a trasladar a Bruselas. Y usted sabe mejor que yo, estimado Sergio, que Bruselas es la capital también de la Unión Europea. Bueno, González abrirá una jornada de diálogo junto con la directora general de energía de la Comisión Europea, que sería el gobierno de la Unión, ¿no? Mientras que el CEO de YPF, Marín, dará la exposición central sobre los proyectos de exportación de GNL y las oportunidades de inversión en Argentina. Luego será el turno de diferentes empresas europeas, ¿no? Por ejemplo, me he enterado que va a estar presente una alemana, una empresa alemana que se llama CEFE, que yo no sé si todo el mundo se habrá enterado, Sergio, pero fue la primera en cerrar un contrato de compra de GNL argentino, ¿no es cierto? Un acuerdo que prevé, escuchen ustedes, la provisión, y no es poca cosa, de 2 millones de toneladas anuales. 2 millones de toneladas anuales durante 8 años a partir del 2027. Después también va a estar presente la italiana Eni, que ya es socia de YPF allí en Argentina, y habrá otros 70 invitados confirmados. Le cuento una curiosidad, Sergio, para la aclaración con respecto a nuestros amigos oyentes, ¿no? Usted muy bien decía, funcionarios argentinos que se van a llegar aquí a Europa, digamos, para venderle gas nuestro a los europeos en vista del invierno que nos toca ahora en los próximos meses. Hay que aclarar que la Unión Europea no compra gas de manera conjunta, pero funciona como balanza, como árbitro del mercado. O sea, te define los niveles de almacenamiento, te prohíbe la importación quizás del gas ruso para no darle recursos a Vladimir Putin para que lo use en la guerra contra Ucrania, te exige a los Estados miembros planes de diversificación y después termina condicionando las decisiones de las empresas europeas. Y aparte, recién lo adelantábamos, yo creo que hay que destacar que la presencia de estos funcionarios argentinos llega en un momento muy delicado para el viejo continente, estimado Sergio, queridos amigos, ¿no? Porque en efecto Europa está entrando en el invierno con niveles de almacenamiento de gas significativamente más bajos que en otros años, por todos los conflictos que estamos teniendo, ¿no es cierto? Aparte, Donald Trump amenazó con cortar las exportaciones a Europa. ¿Qué decir? Creo que deberíamos aprovechar ahora para poder concretar importantes negocios en este rubro, con la esperanza que puedan generarse muchos puestos de trabajo en el país, porque bienvenido sea a todos estos viajes que hace el presidente, la vicepresidenta, estos funcionarios, pero lo que queremos ver es que la gente tenga trabajo, fundamentalmente un sueldo digno, ¿no es cierto?
1: Claro, seguramente. Bueno, y en Francia hay una protesta estudiantil que se extiende en todo el país a pocos meses de las elecciones presidenciales.
0: Si la delegación argentina que se encuentra ahora en la capital francesa tiene un tiempito en el hotel y comienza a hacer zapping en las cadenas televisivas de Francia, no se van a aburrir, porque van a ver imágenes para todos los gustos, ¿no? Es verdad, una protesta estudiantil que comenzó la semana pasada en la región de París, ahora se está extendiendo por toda Francia, Sergio, y ha elevado la tensión en los centros educativos, ¿no? Hoy me enteraba que según datos del Ministerio del Interior francés, 356 institutos educativos han sido bloqueados en todo el país. 356. Más de 600 personas, sobre todo estudiantes, por supuesto, han sido detenidas, mientras que 83 agentes policiales han resultado heridos en los distintos altercados callejeros, ¿no? También las movilizaciones han continuado, digamos, en toda Francia, han llegado también a las universidades, porque no estamos hablando solo de colegios secundarios, también las universidades. Con decirle que los gremios estudiantiles aseguran que una decena de casas de altos estudios ya han sido bloqueadas, entre ellas centros académicos de la misma París, de Lyon, de Estrasburgo, de Marsella, entre otras ciudades, ¿no? Ahora, los amigos oyentes podrán preguntarse, Sergio, ¿pero por qué los estudiantes franceses están en la calle? Y protestan contra las condiciones educativas, los pocos recursos públicos que hay en educación, la supresión de los puestos en las universidades, los recortes en las becas, ¿no es cierto? Y hemos estado viendo imágenes de duro enfrentamiento, momentos de tensión, con los estudiantes concentrados en las puertas de estas universidades, ¿no? Me tocó escuchar al ministro del Interior que tiene Macron y él calificaba estos episodios de actos de violencia urbana y ha anunciado que la policía intervendrá en los casos en que se produzcan disturbios. Así que bueno, veremos. Por supuesto que el gobierno también ha anunciado la creación de una plataforma de concertación para abordar las demandas de los chicos, de los estudiantes, pero se ve que ellos, digamos, no lo consideran suficiente y continúan con las movilizaciones y con los bloqueos. Hasta ahora, como escucharán, la oferta de diálogo del gobierno no ha conseguido frenar la protesta. Y la movilización llega además en un momento especialmente sensible para la política de Francia, Sergio, porque el país se prepara para Claro, se prepara para las elecciones presidenciales del año que viene, ¿no es cierto? ¿Cómo será que el líder izquierdista que tienen los franceses, un tal Mélenchon, muy amigo del kirchnerismo argentino, ha expresado su apoyo a los manifestantes? Claro, una postura que ha provocado críticas del gobierno y de otros candidatos, ¿no es cierto? Porque está aprovechando como anillo el dedo el malestar de los estudiantes para conquistar algunos votos en vista del año que viene. Veremos, ¿no es cierto?
1: Seguramente. Y por último, bueno, hay más detalles sobre el avión que iba a estrellarse en Israel. Terrible esto, ¿eh?
0: Terrible, sin palabra ha sido la noticia ayer por la tardecita noche para nosotros, que estamos acá en Europa y hoy es, digamos, noticia de primera plana en los principales diarios. Para aquellos pocos amigos oyentes, si usted me lo permite, Sergio, que no se hayan enterado de lo que ocurrió, recordemos que un vuelo de la aerolínea de los Emiratos Árabes Unidos, la Fly Dubai, con destino a la ciudad israelí de Tel Aviv, tuvo que aterrizar de emergencia en Arabia Saudita. Arabia Saudita que no tiene relaciones diplomáticas con Israel, recordemos. Claro. Pero cuando estaba a punto de cruzar la frontera entre este país, Arabia Saudita y Jordania, la aeronave cayó más de 5.000 metros de altura en menos de 2 minutos. Hay que estar arriba del avión, ¿eh?, en ese momento. Bueno, se supo que el piloto había sido apuñalado por su compañero de cabina, que según las autoridades de Israel quería hacerse con los mandos y estrellar el avión contra el territorio israelí, como ocurrió contra las Torres Gemelas de Nueva York. Ni más ni menos, Sergio. Y se lo impidió, fíjense en ustedes, queridos amigos, un grupo de pasajeros que redujo al presunto terrorista y permitió que el incidente acabara sin víctimas, ¿no es cierto? Y con un aterrizaje de emergencia justamente allí en Arabia. La cuestión es que tras ser apuñalado, fíjense en ustedes qué veloz que fue el piloto, él logró activar el mecanismo que abre la puerta de la cabina, lo que permitió a este grupo de pasajeros y a miembros de la tripulación inmovilizar al agresor, al terrorista, al copiloto. Y una vez neutralizado, la aeronave realizó este aterrizaje de emergencia allí en Arabia Saudita. Ahora, ustedes podrán preguntarme, ¿pero quién manejó el avión? No, dos pilotos, fíjense en ustedes la suerte para los 180 pasajeros israelíes que estaban a bordo, dos pilotos de la misma aerolínea, de la misma compañía Fly Dubai, pero que volaban como pasajeros, estimado Sergio, y cuyas identidades no han trascendido. Lo que sí, el gobierno de Israel ha dado a conocer, la identidad de los 4 hombres que entraron en la cabina y de la mujer que alertó sobre lo ocurrido, a quienes, bueno, han propuesto para recibir el premio presidencial al heroísmo civil. Y me tocó escucharlo, y no le quito más tiempo, Sergio, al primer ministro israelí, Benjamín Netanyahu, amigo de Javier Milei, como ustedes saben muy bien, el cual elogiaba especialmente al heroico pasajero que entró por primero, digamos, en la cabina del piloto y que evitó otro 11 de septiembre, ni más ni menos. Y después, bueno, él ha relacionado todo lo que ocurrió a bordo de ese avión con la propaganda anti-Israel que hay en todas partes del mundo y dijo que se trata de un episodio de fanatismo y odio de un nivel incalculable. Así que fíjense en ustedes lo que hubiera ocurrido sinceramente en Israel, donde hay muchísimos argentinos viviendo, si no hubieran entrado estos dos pilotos, esta gente dentro de la cabina, ¿no es cierto? Sin palabras, sinceramente.
1: No, hubiera sido un desastre. Hubiera sido un desastre. Sí. Pero bueno, lamentablemente también por el otro lado, por parte de Israel, también buscan generar odio. Entonces ahí es donde se arman todos los problemas, ¿no?
0: Totalmente, totalmente. Y está pasando en un momento también electoral en Israel. Y a Netanyahu le viene al pelo todo este tipo particular de noticias, todos estos conflictos, porque Israel continúa atacando la franja de Gaza, digamos la Cisjordania ocupada por ellos, para tener un voto más en perspectiva de las elecciones generales del año que viene, ¿no es cierto?
1: Marcelo, excelente, como siempre. Abrazo grande y nos encontramos la próxima semana.
0: Gracias de todo corazón. Cuando ustedes dispongan, les agradezco por este momento. Que tengan un lindo día, Sergio. Abrazo grande.
1: Abrazo grande. La palabra del doctor Marcelo D'Aloisio desde Europa, directamente desde Roma. Las 12:19 minutos, pausa cortita y ya regresamos.
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1: Bueno, viajamos a Tolhuin. Señor Gabriel Nieto, buen día.
7: Buen día, Sergio. Muy buenos días para toda la audiencia, a nuestros compañeros de trabajo. Bueno, aquí en nuestra ciudad, cielo nublado, con una temperatura de 6 grados, humedad 80%, viento del noroeste a 9 kilómetros en la hora, con ráfagas de hasta 22 kilómetros, sensación térmica 4 grados, y el pronóstico indica para el resto de la jornada algo inestable, con probabilidad de chubascos aislados o precipitaciones nieves, como hacia alrededor de la medianoche, con temperaturas que van a oscilar entre 3 grados de mínima y 7 grados de máxima. Así estamos hoy aquí en la ciudad mediterránea.
1: Bueno, ¿y qué información tiene por ahí? Cuente.
7: Bueno, le cuento que días atrás se llevó a cabo la séptima sesión ordinaria del Consejo Deliberante, donde se aprobaron por unanimidad 3 pedidos de informes al Ejecutivo Municipal con un plazo de 10 días para responder sobre información del radar de Leolab, las termas del río Valdés y el viaje de funcionarios municipales a Buenos Aires. Bueno, en lo que respecta, digamos, al radar de Leolab, se solicitó la totalidad de las actuaciones municipales relacionadas con la instalación del radar en la estancia El Relincho, incluyendo habilitaciones, permisos de intervención de funcionarios, controles posibles, sanciones y documentación vinculada a los litigios con la empresa. También, bueno, con respecto al tema del viaje a Buenos Aires, el Consejo pidió conocer quienes integraron la comitiva encabezada por el intendente Daniel Harrington, los motivos y la agenda del viaje, autorizaciones, viáticos y costo total, además de distinguir actividades institucionales de aquellas en carácter político partidario y presentar facturas y rendiciones. En lo que respecta también al tercer proyecto, la tercera solicitud, digamos, al Ejecutivo, tiene que ver con el tema de las termas del río Valdés. Se requirió información sobre los costos de apertura, recaudación, cantidad, visitantes, inversiones, origen, el destino de los fondos, sistema de reserva y ventas de entradas, controles de seguridad, de higiene, capacidad y tarifa, además del plan de obras previo. Bueno, los pedidos fueron impulsados por el presidente del Consejo Deliberante, Matías Rodríguez Ojeda, Rosana Taberna y Janet Alderete, y aprobados por unanimidad por los tres concejales presentes. Estuvieron ausentes en esta oportunidad los concejales Marcelo Muñoz y Florencia Aguad. Pero vamos a escuchar la palabra de la concejal Janet Alderete, quien nos amplía sobre estos temas abordados en la séptima sesión ordinaria. ¿Escuchamos?
8: Dale. El día viernes se solicitaron estos tres pedidos de informe que usted acaba de mencionar con respecto a esta empresa que está instalada de hace bastante tiempo acá en la localidad. Uh-huh. Y con el digamos con las instalaciones de estos radares se preguntó al Ejecutivo, porque nosotros como Consejo no tenemos ningún tipo de información más allá de la información mediática y demás, pero no de documentación. Entonces solicitamos todo tipo de documentación que tiene sobre la vinculación de esta empresa y la instalación de estos radares, de ellos, qué tipo de documentación tienen desde la institución del municipio de Tolhuin, como es, por ejemplo, si habilitaron una habilitación comercial, el tema de la tierra. También pedimos la documentación que fue emitida y fue entregada a la Comisión Especial de la Legislatura. Entonces, como para tener nosotros todo ese tipo de documentación, a evaluarlo el cuerpo de concejales. Así que, bueno, estaremos a la espera de, digamos, la documentación que envíe el Poder Ejecutivo.
9: Bien, en lo que respecta, digamos, a las termas, digamos, es otro de los temas que inclusive están trabajando y todavía está en discusión en la comisión.
8: Sí, nosotros justamente hoy a las 14 horas tenemos una comisión que ha citado la concejal Rosana Taberna con respecto a este nuevo proyecto que tomó estado parlamentario hace una semana atrás, para ver y poder darle algún tipo de definición con respecto a los montos, sobre todo de que quedamos ahí como estancado en las últimas comisiones con los montos del estacionamiento, porque vemos que en el último proyecto no tiene contemplado un monto con un importe mínimo para el residente de Tolhuin. Uh-huh. Así que es una cuestión a trabajarlo seguramente hoy con los cinco concejales para que cada uno dé su opinión y poder sacar la mejor herramienta para sobre todo para los tolhuinenses, porque nosotros vimos que en el informe que presentó el Poder Ejecutivo a través de su área correspondiente de turismo y producción, vimos que en el tiempo que se abrió en este año, que fue desde enero a abril, mayo, en los residentes de la localidad de Tolhuin fue un 13%, entonces muy bajo. Entonces, obviamente que esto lleva por un tema económico, que se cobraba 60.000 pesos el estacionamiento por estar 3 horas en disfrutar las termas. Uh-huh. Entonces vemos que obviamente le tenemos que dar ese espacio a nuestros residentes de poder tener un menor importe de ingresos de estacionamiento, hablando referentemente a y poder incluir también que habíamos hablado para que puedan estar los veteranos de guerras de Malvinas también, que queden exentos de poder pagar, como en el caso también de las personas con discapacidad y demás. Así que son varios puntitos que seguramente cada concejal va a plantear en el día de hoy, y seguramente después habrá también alguna comisión de Hacienda y Presupuesto, y para poder sacar un dictamen ya favorable para poder tratarlo en este mes de octubre y ya poder darle un cierre lo mejor posible, sobre todo no para nosotros, para los concejales, el ejecutivo, para la sociedad en sí, ¿no? Porque se habla mucho, está bien, nosotros sabemos que se necesita recaudar fondos, pero esa recaudación también que no impacte en forma tan alta a nuestros residentes de Tolhuin.
9: Y el último de los temas tiene que ver justamente con el viaje del intendente con una comitiva, prácticamente 8 de los integrantes de su gabinete, digamos, a la ciudad de Buenos Aires.
8: Sí, eso también nosotros, como también nos enteramos por los medios, que y sabemos que viajó el intendente, pero sabemos que viajó solo el intendente por la nota que de viaje de él, del ejecutivo. Queremos saber la cantidad exacta de integrantes de ese viaje, de la comitiva, más allá de que también por los medios nos enteramos que se firmó un convenio para traer más carreras universitarias, que me parece perfecto, en eso estamos totalmente de acuerdo. Pero lo que queremos saber, la cantidad de funcionarios que lo acompañaron y qué costo tuvo ese viaje, desde el pasaje, la estadía, si hubieron viáticos o no, y todas esas cosas que le mencioné, con qué se solventó, con qué se pagó, si fueron con fondos municipales, de las arcas municipales, o puede ser que lo hayan pagado con su propia dieta. Uh-huh. Entonces, ¿por qué hacemos hincapié en este pedido de informe? Justamente porque si fueron con fondos municipales, a qué partida se sacaron y qué montos, porque es importante saber el monto que estuvo este viaje, porque bueno, nosotros como Consejo Liberante también tenemos muchos requerimientos, quejas de los vecinos que van a la área social, que nos llegan por tema de leña, mercadería, alquileres, pago de servicios, y que por ahí muchos no tienen respuesta porque le dicen que bueno, lamentablemente no hay fondos. Entonces digo, si no hay fondo para la parte social en esta situación que está atravesando la comunidad, cómo tenemos fondo para hacer estos viajes. Por eso digo, puede ser que también cada funcionario haya pagado con sus fondos propios, como hacemos nosotros los concejales acá, cuando nosotros tenemos todo tipo de ayudas económicas, desde instituciones, desde personas, agrupaciones y demás. Todas esas colaboraciones que hacemos, como en este caso como concejal, es con mis fondos propios de mi billeta.
1: Bueno, ahí estaba la nota, Gaby.
7: Bien, la palabra de la concejal Janet Alderete, hablando justamente de un resumen de lo que ocurrió en la séptima sesión ordinaria, con la ausencia de dos de los concejales, Marcelo Muñoz y Florencia Aguad, en esta sesión ordinaria. Pero también un tema vinculado, digamos, a lo que tiene que ver con la ciudad de Tolhuin. Bueno, la legisladora provincial Gisela Dos Santos llevó al Congreso de la Nación una agenda de iniciativas para impulsar el desarrollo turístico, productivo y estratégico de Tolhuin, en una reunión de trabajo con el diputado fueguino Agustín Tita y el presidente de Sumemos Tolhuin, Sixto Benítez. Dos Santos, bueno, presentó tres propuestas principales: un régimen estratégico de desarrollo termal destinado a poner en valor las termas del fin del mundo, una iniciativa sobre recursos naturales y políticas del agua con el eje en las potencialidades del lago Fañano, un régimen productivo para ciudades con aislamiento geográfico orientado especialmente a la producción de alimentos. Las propuestas serán evaluadas junto al equipo de Agustín Tita para determinar su desarrollo y eventual tratamiento en las comisiones de la Cámara de Diputados. El legislador integra también las comisiones de Turismo, Economía y Desarrollo Regional, Agricultura y Ganadería, Industria y Pymes, vinculadas directamente con los proyectos. Dos Santos, bueno, en este caso planteó como objetivo incorporar a Tolhuin a la Agenda Nacional de Desarrollo y generar condiciones para atraer recursos e inversiones, especialmente en turismo, energía, producción, aprovechamiento de recursos naturales. La legisladora también señaló, además, que estas iniciativas deben complementarse con obras de infraestructura y mejoras energéticas necesarias para acompañar el crecimiento de la ciudad.
1: Bueno, ¿qué otra cosita por allá?
7: Bueno, hablando justamente también de las termas, todo está muy centrado, digamos, en este tema, ¿no? Hablando justamente de las termas, bueno, el municipio de Tolhuin prevé concretar una primera inversión en infraestructura dentro del predio de las termas con la construcción de un nuevo edificio. Paralelamente continúan las gestiones destinadas a regularizar la situación de las tierras y avanzar en una nueva etapa de recuperación y revalorización del histórico complejo termal. Bueno, el parque Termas de Tolhuin se encamina hacia una nueva etapa. Ya de hecho en el Consejo Deliberante ya tendrían ajustado, digamos, los valores de las presentaciones y las distintas discusiones que han tenido justamente con respecto al tema de las tarifarias. Bueno, y a partir de un nuevo proyecto se contempla la incorporación de infraestructura y la construcción de un nuevo edificio dentro del predio. La iniciativa forma parte también de las acciones que el municipio proyecta desarrollar para mejorar las condiciones del lugar y recuperar progresivamente el complejo como un espacio de interés para la comunidad y para quienes visitan Tolhuin. En paralelo a la planificación de las obras, se mantienen las gestiones vinculadas con la regularización de las tierras donde se encuentra emplazado el predio. Este proceso es considerado un paso necesario para poder avanzar con nuevas inversiones y con un proyecto integral de revalorización de las termas. Desde el municipio se plantea así una intervención progresiva que comenzaría con esta primera inversión en infraestructura y que podría dar lugar a futuras obras destinadas a mejorar y recuperar distintos sectores del complejo.
1: Bueno, perfecto. ¿Algo más?
7: Nada más por el momento, Sergio. Nos reencontramos mañana, ¿le parece?
1: Dale, abrazo grande. Hasta mañana.
7: Hasta mañana.
1: La palabra de Gabriel Nieto, las 12:34 minutos. ¿Le queda algo?
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1: 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A Moreno le entra siempre a la pizza. Ajá. Moreno siempre le gusta la napolitana o así, la entra. Yo como otra
11: cosa. ¿Con cerveza?
1: No
11: toma. Ah, no toma.
1: No, él es...
11: No toma alcohol, es cosa, mormore.
1: Es colmillo de sano.
11: Sí.
1: No toma cerveza. No toma cerveza.
11: Es una promesa.
1: Claro, exactamente. Bueno, muy bien, nos vamos a Río Grande, nos vamos al contacto con el señor José Piñeiro, que tiene mucha información. ¿Cómo le va? Buen día.
12: Muy buenos días, Sergio. Un saludo para vos, para todo el equipo ahí en la radio y para la audiencia Radio Provincia, desde una Río Grande nublada, cielo completamente cubierta, poco viento, pero bastante humedad. Esa es la jornada que estamos teniendo en este día jueves.
1: Exactamente, está muy húmedo Río Grande. Usted lo ha dicho.
12: Muy húmedo. Muy, llovió bastante y bueno, y quedó la humedad.
1: Bueno, ¿y qué tiene de Infocuente?
12: Bueno, hoy comentabas, Sergio, bien temprano en el pase con Adrián, ¿no? La situación ahí en el registro civil, que no están teniendo servicio de internet. Esto está generando múltiples inconvenientes porque la mayoría de los trámites en el registro civil y en general en las administraciones públicas se hacen a través de esta vía, tramitaciones, bueno, gestiones y demás. Hablamos con Violeta Santander, que es secretaria adjunta de ATE seccional Río Grande. No solo nos confirmó esto, sino que nos mencionaba que este problema se está generalizando a los distintos ministerios. Bueno, obviamente quienes concurren a las oficinas se encuentran con estas trabas y no son responsabilidad de los trabajadores. Si te parece, la escuchamos a la dirigente de ATE.
1: Dale, la escuchamos.
13: Hola, buenos días, José, para vos y toda tu audiencia. Sí, así es. Tenemos, estamos informados de que no tienen internet los compañeros, específicamente de el registro civil de Chacra 2, de la calle Prefectura Naval, al 700. Lo que llegó a nuestros oídos y lo que, la información que nosotros tenemos es que tienen problemas con la conectividad ahí. De hecho, sabemos que hoy por hoy Starlink, no sé cómo se pronuncia, sí. Están con ya los cupos, ya no hay cupos, pero bueno, no pudieron solucionar la problemática y calculo que hace como, no sé si 3 meses que no hay operatividad ahí en Prefectura Naval. Sí sabemos que los compañeros derivan a todas las personas que van al lugar en el Cano, que es en el centro, en Chacra 13 y en el Austral.
14: Bueno, esto genera inconvenientes porque todos los trámites se deben hacer por internet, ¿no? En el registro civil no pueden trabajar.
13: Exactamente, y ahora tenemos la otra también, otros compañeros que es en casi toda la administración pública, no están teniendo internet.
14: Ah, no es solo el registro civil.
13: No es, el registro civil lleva aproximadamente 3 meses, pero en los diferentes establecimientos hará más o menos, creería que el viernes, jueves, viernes y toda esta semana.
14: Bueno, en estos tiempos la mayoría de los trámites y demás y gestiones se hacen por esta vía.
13: Exactamente. De hecho, estuvimos hablando con varios compañeros que la 19.587 y su regulación, la 351 del 79, habla sobre higiene y seguridad, ¿no? Pero ahí no está lo que es internet, ¿no? Esta operatividad que tienen ahora todos los compañeros, que es todo digitalizado hoy por hoy, ¿no? El internet es igual que no tener agua, no tener luz, no tener gas acá, que nosotros sin calefacción no podemos trabajar en nuestro lugar de trabajo. Bueno, la operatividad del internet también hoy por hoy es parte fundamental del trabajo, del trabajador.
14: ¿Y esto hace enfrentar directamente a los trabajadores con seguramente la gente que va a hacer algún tipo de trámite y no lo puede concretar.
13: Exactamente, exactamente. Nosotros que decimos que este nefasto gobierno nacional dice que los empleados públicos no queremos trabajar, pero bueno, esto excede, por eso mencionaba la ley, la 19.587 excede a nosotros, a los trabajadores, a poder brindar el servicio con eficiencia y calidad cuando los compañeros pueden accederlo, ¿no? Hacerlo, ¿no?
14: ¿Se sabe si esto es por falta de pago? ¿Qué fue lo que pasó con este corte del servicio generalizado?
13: La verdad que esa parte la desconocemos, no sabemos si es por eso o no, estamos averiguándolo. Lo único que permitíme este momento para decirle a la audiencia de que es algo involuntario de los trabajadores poder brindar este servicio, como por ejemplo en el registro civil, en el Ministerio de Trabajo, en el Ministerio de Salud, bueno, en todo los ministerios donde no están teniendo la operatividad de internet, que no van a poder los compañeros brindarles esta asistencia de cada sector.
14: No tienen tampoco certeza ustedes cuándo el gobierno va a resolver esto, hasta el momento.
13: Hasta el momento no, hasta el momento no.
1: Bueno, muy bien, ahí estaba la palabra de la gremialista, José.
12: Ahí está Violeta Santander y esta situación que se está viviendo en las oficinas públicas, donde, bueno, ya no es solo en el registro civil, están teniendo este corte en el servicio de internet y los lógicos problemas que esto genera. Del ámbito gremial también les cuento que ya estaría la decisión de la empresa Australtex de eliminar el pago de la zona para sus trabajadores, una empresa aquí de la ciudad de Río Grande. Esto a partir del día de hoy, y rebajaría el 70% del salario, eso es lo que perciben por zona, un golpe para los trabajadores textiles, uno más. Y por otro lado, confirmar que llegaron los telegramas de despidos en Hilandería Fueguina, la empresa radicada allí en la ciudad de Ushuaia, así que otra planta que estaría marchando hacia el cierre definitivo en un sector que viene golpeado como es el sector textil. En cuanto a la empresa Mirgol, hoy hubo una reunión en el Ministerio de Trabajo, estamos esperando novedades, pero en principio el acuerdo sería que estarían suspendiendo a los trabajadores a los que le habían mandado el telegrama de despido por una semana con el 75% del sueldo, y en esa semana se estaría tratando de avanzar en algún tipo de acuerdo en los 12 puntos que pretende imponer el grupo Mirgol, que tiene que ver con cambios en las relaciones laborales, rebaja salarial, algunos recortes en beneficios y demás, y de eso dependería el futuro de estos trabajadores, que pasarían a estar no despedidos sino suspendidos por lo menos por esta semana, pero es lo que se está definiendo en el Ministerio de Trabajo por estas horas. Y rapidito algo del ámbito policial, decir que bueno, por una denuncia que realizó un chofer de aplicación por el robo de una billetera, se realizaron una serie de allanamientos, dos allanamientos, se recuperó la billetera que tenía dinero y documentación, solo la billetera fue recuperada, y un hombre y una mujer fueron notificados de derechos y garantías. También hubo otra serie de allanamientos por el robo a una mochila del interior de un automóvil. Esto fue en Cabo San Sebastián al 400 y Caruquinca al 300. Los dos allanamientos secuestraron elementos de interés para la causa, y una mujer y un hombre quedaron notificados de derechos y garantías. Y por último, decir que finalmente fue condenado a 6 años de prisión el capataz de la empresa de la estancia San Julio por la agresión, la tentativa de homicidio contra Antonio Moreira. Así que Isabelino Torres, este capataz, fue condenado a 6 años. No quedó detenido aún hasta que la sentencia quede firme, ya que puede ser recurrida ante la Cámara de Casación.
1: Bueno, perfecto. ¿Algo más por allá?
12: Por el momento nada más desde acá.
1: Abrazo grande, nos encontramos mañana.
12: Abrazo grande, hasta mañana.
1: La palabra de José Piñeiro, las 12:45 minutos. Bueno, hace un... A ver, ¿cuándo fue? Hoy. Si yo le digo pepino matsuro, no van a saber quién comino es. Pero esta, Matsuro, pepino matsuro. Tenía 100 años, falleció hoy.
15: Sí, ya sé.
1: Era la voz el del Topollillo.
15: Sí, señor.
1: El que hacía la
15: voz. La voz original, la voz italiana, original, ¿no?
1: A ver si puedo, porque acá hay un audio, voy a ver si puedo tomarlo.
16: La hora de acostarse y soñar también, porque mañana.

0: Bueno, muy bien, ahí está. La voz de el famoso Topollillo de la década del 70, obviamente. Falleció a los 100 años. Mirá vos,
1: Qué redondito. Sí.
0: Impresionante. Bueno, la historia viva, ¿no? Por supuesto, un sí, ratoncito que apareció en aquel momento.
2: Sí, a mí lo que me generó es la duda de si la versión en castellano es del mismo hombre. Porque eso, pues yo me imaginé
0: sí, es la misma, es la misma,
2: es la misma, la misma persona.
0: Sí, sí, exactamente. Es la misma persona. Bueno, vamos a ir con el santoral para hoy, primero de octubre. Hoy se conmemora la festividad de Santa Teresita del Niño Jesús. Así que saludo a todas las Teresas, Santa Teresita del Niño Jesús. Hay colegios, en colegio allá en Florida había un colegio de chicas que era el Santa Teresita. Me acuerdo. Bueno, y en efemérides, ¿qué tenemos? Nacía Emilio Pettoruti, pintor. Nacía William Edward Boeing, fundador de la Aircraft Company, después la Boeing. BMW comenzaba la producción del modelo Dixie en 1928. Un día como hoy nacía el Pato Donald en 1934. También Nigeria conseguía su independencia en 1960. Comenzaba a transmitir en forma oficial Canal 13 de Buenos Aires, la televisión. Y abría en 1971, abría las puertas Walt Disney World en Orlando, Florida. ¿Y qué más?
1: A ver. Un día como hoy de 1892 nacía Emilio Pettoruti, bueno, uno de los principales pintores.
0: Avisale, ¿no?
2: Es porque se ponen en el cono del silencio. Como el superagente.
0: No, porque no me da bola cuando yo hablo. No me da bola nada. No.
1: Encima me concentro y digo, le estoy prestando atención.
2: Dios. ¿Vos dijiste lo del cronograma de pago de los jubilados?
0: Sí, lo dije ayer también.
1: Se cumple un año del fallecimiento de Jane Goodall.
0: Ah, sí. También.
1: ¿También lo dijiste?
0: No.
2: Ya ahora dudas de todo.
1: ¡Ay, ahora dudo de todo!
0: Hoy es el día del vendedor y del viajante.
2: Ajá. ¿Se perdió el viajante o no?
0: No, hay todavía viajantes que recorren pueblos en el interior
2: pero
0: del país.
2: Pero antes era mucho más. Estaba mucho más institucionalizado porque no, era el único que te podía mostrar todo y tomarte el pedido.
0: Exactamente. Y hoy se conmemora el día del mar. Así que bueno. ¿Qué más?
1: Día Internacional de la Enfermedad de Gaucher. Es el Día Internacional del Café. Y mira, justo hoy no hiciste cafecito. Día Mundial del Vegetarianismo.
2: Sí, la gente que es vegetariana.
0: Claro, exactamente.
1: Viste que vos dijiste, esa parte sí te la escuché, Día del Mar y de la Riqueza Pesquera.
2: Por eso, claro.
0: Es decir, de los bagres.
2: Sí. Bueno. No, pero de río el bagre.
0: Ah, de mar. No, pero es bagre de mar también.
2: Ay, sí. No sé tanto de
0: Y vieja del agua también. Sí.
1: No sé tanto de bagre.
2: No sé tanto de medio mundo como
0: en 1888 se publicaba el primer ejemplar de la revista National Geographic. Y en 1908 Henry Ford introduce el auto, el modelo T.
1: ¿Cuál es ese?
0: El famoso Forte. Bueno, también nacía Zeta Bosio, bajista de Soda Stereo. Nacía Nito Artaza. ¿Qué más tengo? Día Internacional de las Personas de Edad.
2: Como nosotros
0: ya somos mayores.
1: ¿Pero qué edad?
0: Y edad
2: avanzada.
0: Claro.
2: Hoy estuviste muy mal igual lo que dijiste.
1: No, ¿vos? Dije.
0: Y en el 2017 Stephen Paddock asesina a 58 personas y hiere a 489 más en un concierto en Las Vegas, en el tiroteo masivo con más víctimas en la historia de los Estados Unidos.
2: Tremendo.
0: ¿Qué lo parió?
1: ¿En un concierto fue?
2: Sí, es lo que dijo.
0: De haber sido música, de rock, no sé, no tengo ni idea.
2: Bueno, yo antes de empezar con las futboleras les tengo que contar una información que llega desde Bariloche. Ganó el equipo, la primera división de la selección de Tierra del Fuego de hockey pista en primera Caballeros, 4-2 a Bariloche B. A la tarde debutan las chicas y mañana, si coincidimos con los horarios de los partidos, o sea que no nos pisemos con los horarios de los partidos, seguramente como hicimos hoy con los chicos de La Pampa, vamos a tratar de hablar con alguno de Bariloche, si no es algún jugador, algún entrenador o algún dirigente que acompaña las delegaciones. Bueno, un día como hoy, de 1929, en la ciudad de Buenos Aires, nació Ernesto Grillo, futbolista emblemático que vistió los colores Independiente, Boca y el Milan de Italia. También defendió con éxito la casaca de la selección argentina. Un gol suyo a Inglaterra el 14 de mayo del 53 motivó conmemorar dicha jornada como el Día del Futbolista Argentino. En 2020 se cambió para el 22 del 6 por el gol de Maradona a los ingleses en México 86. Dice que fue Grillo un volante fantástico con llegada al área rival, luego ya retirado se destacó, yo no conocí en esa faceta, por ser un gran descubridor de talentos. Ernesto Grillo trabajó en Boca,
0: sí.
2: En los 80, bueno, los 90. Un día como hoy, del 48, en Santa Fe, nació Mario Nicasio Sanabria, Marito, notable futbolista que brilló en Unión, Newell's y Boca. Fue un mediocampista con desequilibrio que jugó 498 partidos oficiales y marcó 78 tantos. Se retiró en el 83 jugando para Huracán. Luego de su paso por Argentinos Juniors, fue campeón en la Lepra y en el Ceneice. En 1967, Huracán goleó en el Tomás Adolfo Ducó de Parque Patricios a Alianza de la Juventud de San Juan por 8-0. Los goles del match fueron obra de Davino, 3, Fuentes, 2, el peruano Loaiza, 2 y Miguel Ángel Brindisi, que esa tarde hizo su debut oficial en primera división. Yo tuve la oportunidad de entrevistarlo a Miguel Ángel Brindisi, ya técnico, que había agarrado Independiente, ¿te acordás? Después que se fue a la B,
0: claro,
2: lo pudo sacar. Vino aquí, lo entrevisté una vez para la tele, una persona muy, pero muy agradable. Un bonus de fútbol internacional, un día como hoy del 77, Pelé, uno de los grandes exponentes que dio el fútbol, jugó su último partido a 22 días de cumplir 37 años. O'Reilly estuvo en un amistoso entre el Cosmos de Nueva York y el Santos de Brasil, disputado un tiempo para cada uno. Fue éxito de los norteamericanos por 2-1 con un gol de Pelé de tiro libre. Según cuenta la leyenda, acá hay un lío con los goles, 1.281 goles en 1.363 partidos, totalmente improbable. No hay un papel de eso. Su estadística irrefutable son los tres mundiales que ganó con su selección en Suecia 58, Chile 62 y México 70. Un día como hoy del 78, en el éxito de River por 3-0 sobre Gimnasia de La Plata en el Monumental, Roberto Perfumo, el mariscal, jugó su último encuentro en el equipo millonario. En el club de Núñez ganó 3 títulos locales. Un día, sí.
0: El otro día leí un artículo.
2: Sí.
0: Héctor Ártico. Uh-huh. Que jugaba
2: eran
0: con
2: dos
0: Perfumo.
2: Árticos, ¿había dos Árticos?
0: No, uno.
2: Los que había, Onega eran varios.
0: Onega, sí. Héctor Ártico, que formaba la defensa de River campeón con Perfumo. Comelles, Héctor Ártico, Perfumo y el Gorrión López. Está manejando un remis.
2: Sí, yo me pareció leer una nota. También no, leí el título.
0: En su Córdoba natal, ¿no?
2: Sí.
0: Está manejando un remis.
2: Sí, sí, sí. Pero bueno.
0: Porque en aquellos momentos no ganaban el
2: título. No era. Y era casi improbable que saliera un jugador también que se fuera.
0: Que se vaya a Europa, ¿no? Único que se fue, que se iba, fue en ese momento, fue Perfumo a Brasil, a jugar a Brasil.
2: Que también era raro.
0: Que era raro, sí.
2: Pero digo que hubo una época de mucho anterior, de mucho jugador argentino y europeo, porque usaban las dobles nacionalidades,
0: claro.
2: Eran españoles o italianos, inclusive jugaban en las selecciones de Europa también. Bueno, ¿qué más tengo para contarte? Esto ya te lo conté, que fue de Perfumo. Un día como hoy del 2004, Newell's se impuso ante Estudiantes por 1-0 con un gol de penal de Ariel Ortega. Fue el primer tanto del Burrito con la camiseta de la Lepra, equipo con el que ganaría el torneo de apertura de ese año. En total serían 11 gritos en 53 partidos. Creo que Ortega jugó en la Lepra de Gallego.
0: Claro.
2: ¿No? Del Toro.
0: El Toro técnico, y de Pasarela.
2: Claro. Un día como hoy del 2006, en la derrota de Gimnasia Esgrima La Plata a manos de Independiente por 3-0, Jorge el Coco San Esteban se convirtió en el jugador con mayor cantidad de presencias en la historia del Lobo. En total, el defensor llegaría a los 462 partidos. El último, un día como hoy del 2019, el River de Marcelo Gallardo venció a Boca por 2-0 en un partido de ida de las semifinales de la Copa Libertadores. Los goles en el Monumental los marcaron el colombiano Santos Borré de penal y Nacho Fernández, algunas de las efemérides futboleras del día de la fecha.
0: Stephen Paddock tenía 69 años, era contador, tenía mucha plata, mucho dinero. Se le cambió el chip, fue a un piso en un hotel cerca de donde estaban haciendo un recital al aire libre de música country, en un hotel, habitación del piso 32 del Hotel Mandalay Bay. Tenía 20 armas de guerra adentro de ese departamento y empezó a disparar contra la gente, mató 58 personas y quedaron como 500 heridas. Se le agarró la chiripa en el 2017.
1: ¿Desde su habitación hizo eso?
2: No, fue un hotel.
1: Por eso.
0: ¿Cómo?
1: Desde la habitación del hotel disparó a todos.
0: Esas locuras que tienen los yanquis, viste, que aparecen en ese encuentro.
2: Y que aparte te puede comprar un arsenal de sarandí y tenerlo en tu casa.
0: Claro, no tenés problema. Bueno, número de la suerte que nos presenta Quinielas: Beto a la cabeza en la primera, en la nacional el 032, el dinero, y en la provincia de Buenos Aires a la cabeza en la primera, el 705, el gato. Presentó los números, Quiniela y Maxi Quiojo, Beto, que están en dos direcciones. San Martín y Rivadavia a la esquina de la suerte, y si no, Gobernador Paz, 1154.
1: 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Que está al lado de lo que es el estacionamiento de la Anónima. 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
0: Cumpleaños para hoy, el primero de octubre.
1: No tengo parientes todavía en octubre.
0: Qué raro.
1: Pero me voy directamente para Hollywood. Estaba viendo a ver si ella no era la que protagonizó.
2: ¿Qué cosa?
1: ¿Qué culpa tiene Fatma Gul? Porque la actriz está cumpliendo años. Sí. Esta muchacha.
2: Esa, la novela.
1: Hazal Kaya.
2: Sí.
1: Es turca, obviamente. Yo digo, ¿será la que hizo? ¿Qué culpa tiene Fatma Gul? Pero no era ella.
2: No,
1: pero bueno,
2: no
1: igual.
2: No tenía la culpa ella.
1: Feliz cumpleaños para ella. Sí. A ver, de Hollywood, ¿a quién tenemos acá? A Julie Andrews.
2: Sí,
1: hermosa, que está cumpliendo 91 años. A Brie Larson, que es la capitana Marvel, 37 añitos para ella. Zach Galifianakis, que es ¿cómo se llama este muchacho?
2: La boda griega.
1: No, ¿qué pasó ayer? El gordito de barba.
2: Sí.
1: Está cumpliendo
2: el loco de las cosas.
1: El loquito.
2: El loco de la despedida que se van a las Vegas.
1: Exactamente. Está cumpliendo 57 años este muchacho. Sí. Y a ver quién más tenía por acá. Y nada más.
2: Bueno, yo tengo a Gabriela González, Nelda Aro, una tal Marcela Noelia Cantos.
0: Marcela
2: Noelia
0: Cantos.
2: Dice que está cumpliendo 55 años.
0: Miente, Cantos. Clarín.
2: Está con el papá, me dijo.
0: Ah, bueno, un saludo grande.
2: Así que podría ponerlas en empanada, que nos mande.
0: Podría, ¿no?
2: Juanjito SB, Gonzalo Facundo, Fernando Farías, también cumpleaños, Pedro Rivero, Víctor Hugo Rodríguez, Brisa Chacón, David Maldonado, Pedro Bonettini cumpleaños hoy, el histórico presidente de la Confederación Argentina de Fútbol de Salón, que bueno, que ahora está de licencia, hasta donde sé, hay otro presidente. Tommy Fernández, cumpleaños hoy. ¿Y qué más? A ver.
1: ¿Para Tommy Fernández?
2: Sí.
1: No es pariente mío.
2: No. Eugenia Stieb, Nadim Valera Gudal, cumpleaños hoy. A todos ellos, feliz cumpleaños.
0: Yo le tengo que mandar saludos a José Luis Castellucci, le mando un abrazo grande. A mi querida amiga Marcela Cantos. A Adrián Antonio Félix, un abrazo enorme. Y a Tony Alegre también, un abrazo grande. A todos los que cumplen en este primero de octubre. Feliz cumpleaños. Nos vamos, nos despedimos. Gracias a todos por habernos acompañado. Gracias por haber estado con nosotros. Ya llega Tren X con Edith Pouso en un ratito nada más. Y después continúe con toda la programación hasta la noche con Dani Morales y La Ruta. Mañana a las 7, El Cronista Urbano, en el último día de la semana. Y nosotros nos volveremos a encontrar a las 9 aquí entre nosotros.
2: Chao, hasta mañana.
1: Chao.

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1: Hola, hola, hola, ¿qué tal? ¿Cómo están? Bienvenidos. Muy buenas tardes. 14 minutos pasaron de la una. Estamos nuevamente en contacto en este día jueves primero de octubre. Ya iniciamos el mes 10. Oficialmente estamos transitando el último trimestre del año. Y hay mucha información, hay muchos temas para repasar, para saber cómo será este tránsito hacia finales de año. Y bueno, como contamos cada tarde también, poder adelantarnos, poder tener un poco más de claridad en relación a cómo podremos transitar el año próximo. Hay muchos temas hoy. Bueno, presentación de proyecto de presupuesto, declaraciones y la presentación que ha hecho el intendente de la ciudad de Río Grande, una de las ciudades más golpeadas en torno a esta crisis que vive la Tierra del Fuego, en el sector industrial, en el sector del comercio, también decimos en el sector hidrocarburífero, ¿no?, que ya lleva varios años registrando bajas, ¿no?, en términos de la producción, y eso repercute en nuestros recursos. Vamos a hablar de eso, vamos a hablar del empleo público, también vamos a hablar de Malvinas. Vamos a ir a la Cámara de Diputados a ver qué pasa con los índices de morosidad, cómo se desarrollaron las reuniones de comisión esta semana, sesión de la legislatura, cuarta sesión en este periodo ordinario, entra el presupuesto 2027 para tomar estado parlamentario y luego seguir su curso en las comisiones respectivas. Entendemos que luego vendrá un cronograma de tratamiento, no refinanciamiento, sino proyecto de financiamiento de la educación, otro tema polémico, opiniones de los sectores, legisladores que ya salieron a advertir su posicionamiento en relación a una mayor presión tributaria para la resolución de aquellas cosas que son escasas, como por ejemplo los recursos para la administración del Estado provincial y los servicios esenciales. En fin, por ahí estaremos recorriendo, por ahí van nuestros rieles de este Tren X de día jueves, de inicio del mes de octubre. Y como siempre hacemos al comienzo del programa, recordamos, rescatamos las vías de comunicación. Saludamos a Mica Orbe, que está allí en la musicalización, en los controles técnicos, chequeando siempre, junto con la producción de Tren X, que todo salga lo mejor posible. Y arrancamos. Estamos en Instagram. Allí somos @TrenXOK. Estamos también en Facebook. Ahí somos Tren X. Al igual que en Spotify, en el lugar en donde tenemos todas nuestras entrevistas y episodios, cada uno de los programas, en Spotify Tren X. En X somos @EditPouso. Y tenemos también nuestra vía de comunicación a través del teléfono, de los celulares. Mientras estamos al aire, te acercamos la posibilidad de que te comuniques, si es así de tu interés, al 2901-503602. 2901-503602. Sino el teléfono de la producción, luego de este horario en que te hacemos compañía hasta las 3 de la tarde y un poquito más, porque hoy vamos a cumplir la promesa con Gabriel Ramonet de comenzar menos cuarto y terminar y cuarto este pase que cada tarde, bueno, abrazamos con mucho gusto con Gaby de programa a programa, de Tren X a periodismo. Te decía, vías de comunicación por fuera del horario en que estamos al aire, el 2901-51-2185. 2901-51-2185, teléfono de la producción de Tren X. Estamos en la 99.9 de la ciudad de Ushuaia, somos la 107.9 en Río Grande y en Tolhuin. Y arrancamos con el repaso que hacemos siempre a nivel nacional, internacional, para después bajar a nuestra cuestión netamente de la realidad local. Es absolutamente indispensable, por lo menos en mi ejercicio, de poder situarnos en qué escenario nos encontramos para describir qué es también lo que nos está pasando, ¿no? Bueno, hay trabajo legislativo. Lo está viendo en la legislatura provincial. Seguramente mañana tendremos buena parte del programa dedicada a ese repaso de lo que deja el día de hoy. Pero hay mucho trabajo legislativo a nivel nacional, con leyes y con discusiones que tienen que ver con cambios importantes o con temas trascendentes para la Argentina. Y ayer te contábamos lo que había ocurrido en términos de la venta de tierras a extranjeros. Te decíamos, te dábamos la información que, el máximo tribunal había dejado sin efecto en la práctica los límites a la venta de tierras a extranjeros. ¿Cómo ocurrió eso? Bueno, restituyó la vigencia de un artículo, de un megadecreto, el 7023, de la actual administración del gobierno de Milei. Tras el fallo, constitucionalistas consultados por La Nación, dice la nota que publican en el día de hoy, coincidieron en que el desenlace de este choque de poderes está en manos del legislativo y que solo una decisión del Congreso podría ponerle fin a este conflicto, ¿no? A esta situación que genera realmente mucho reclamo en el sentido de cómo están ahora las cosas, ¿no? La Corte Suprema devolvió la vigencia del artículo 154 del decreto 70-2023 que estableció, ¿qué cosa? La derogación de la ley de tierras. ¿Y eso qué trajo aparejado? Bueno, que la ley de tierras, al quedar sin efecto, en la misma se fijaban los límites a la venta de tierras a extranjeros. Todo eso cae. La Cámara Federal de Apelaciones de La Plata había declarado la inconstitucionalidad del artículo, pero Rosati, Rosenkratz y Lorenzetti consideraron, esto te lo contábamos ayer, que el Centro de Excombatientes de Islas Malvinas de La Plata, el CECIN, no estaba legitimado para demandar en este caso y así restituyeron el artículo 154 y en los hechos entonces quitaron los límites a la venta de tierras a extranjeros. Bueno, vamos a ver qué es lo que pasa. Escuchábamos ayer que entienden la solución pasa por el Congreso de la Nación. La oposición lo que ha mostrado es que quiere voltear el DNU sobre la venta de tierras. Diputados de la oposición anunciaron que van a pedir una sesión especial para avanzar con la derogación del mega DNU 7023. El anuncio, bueno, llegaba horas después del polémico fallo de la Corte Suprema de Justicia que repuso, como te contaba, el artículo 154 del proyecto en cuestión. ¿Qué era lo que se elimina? Bueno, un límite establecido en el 15% a la compra de tierras por parte de extranjeros. Aún no está clara la fecha de una eventual sesión. Hay posibilidades de que quizás se desarrolle el 15 de octubre. Recordemos que el Senado ya rechazó en marzo del 2024 el DNU, pero en diputados nunca se logró reunir la cantidad de votos necesarios para hacerlo caer, como dice la oposición. Como el rechazo se produjo solamente en una de las dos cámaras, el decreto continúa vigente hasta que ambas lo rechacen. Hasta esta semana el DNU estaba suspendido por decisión judicial, pero esa realidad cambia a partir de la noticia que te estamos dando y que te dimos en el día de ayer por la decisión de la Cámara. El oficialismo analiza la posibilidad de reinstaurar una legislación para regular la compra de tierras por parte de extranjeros con el objetivo de salvar ese DNU. Según algunas informaciones, podría ser reinstituir, así se dice, reinstituir un capítulo con restricción mínima. Esta es la postura del oficialismo. En el proyecto de inviolabilidad que está en la Cámara Baja. Pero no se puso en debate todavía. Bueno, esa sería una idea que estaría circulando. En paralelo, senadores peronistas presentaron un proyecto para restituir de forma inmediata la plena vigencia de la Ley de Tierras Rurales. Así que en torno a la cuestión de tierras, compra de tierras a extranjeros, se volvió a mover el tablero político de oficialismo y oposición, y el Congreso pareciera que es el que tiene, según los constitucionalistas que hemos leído y hemos escuchado, el que puede como poder resolver esta controversia, esta situación. Por otro lado, y en un tema que, bueno, se perfila más hacia lo que tiene Trenequis como parte de su agenda diaria, y hablamos de la economía, tenemos que contarte que ayer comenzó en Mar del Plata una nueva edición del coloquio del Instituto para el Desarrollo Empresarial de la Argentina, el coloquio de IDEA. Es el foro empresarial más importante del país. Va a continuar en el día de hoy y en el día de mañana. El presidente del coloquio y CEO del Grupo Financiero Galicia, Fabián Kohn, fue tajante en su respaldo al gobierno nacional. Apoyamos todas las medidas y reformas que está haciendo. Eso sí, entre los empresarios manifestaron incertidumbre política de cara al 2027. Y también algunos comentarios de empresarios, es decir, apoyan todas las medidas que hasta el momento se han dado en la macroeconomía, en el ordenamiento de la macro, pero le suena poco todavía aquello vinculado con los anuncios o con las pretensiones de las reformas tributarias, de las reformas impositivas, del impacto que esto podría llegar a tener en términos beneficiosos si se dan como se habían anunciado, y que eso está como todavía un poco lento, ¿no? Milei participó por videollamada desde París, de este coloquio, donde asiste a la Argentina Week. Ahora vamos a hablar un poco de eso. El presidente anticipó que buscará acelerar a fondo las privatizaciones, avanzar con las desregulaciones y continuar con el proceso de reducción del peso del Estado. También confirmó que la reforma previsional quedaría para una eventual segunda gestión. Ahí hay otro debate, en definitiva, porque la reforma previsional, muchos sostienen, que tiene que venir atada de un ordenamiento laboral, porque difícil es pensar en una reforma previsional sin tener ordenado el mercado laboral, sin tener totalmente diseñado el mapa laboral, que no tiene que ver con este presente, sino con la necesidad de que haya mayor empleo registrado, mayor generación de puestos de trabajo en condiciones de trabajo que vayan digamos mejorando en su diseño, y hay mucho por hacer todavía, no se están aún observando qué beneficios podían traer las modificaciones en la legislación laboral. Eso lleva, por supuesto, un tiempo, pero lo previsional pareciera, tema que hemos tratado en los últimos programas, estar en un plano de una segunda gestión eventual, así que no está en la agenda inmediata. Los ejecutivos mantienen una demanda concreta para la Casa Rosada, una reforma tributaria integral que permita reducir la carga impositiva y mejorar las condiciones para producir e invertir. Esto dice la síntesis de lo que fue la primera jornada del coloquio de IDEA, y es lo que te estábamos comentando que han reclamado. Si bien acompañan el camino que ha marcado el gobierno nacional, el ordenamiento, entiende el empresariado, de la macroeconomía, hay cuestiones todavía importantes por ajustar y fueron reclamadas. Una de ellas tiene que ver con la cuestión impositiva, concretamente. Ayer también comenzó en la Cámara de Diputados, yendo nuevamente al plano parlamentario, el tratamiento de la Ley de Defensa de Soberanía Nacional que envió el gobierno sobre Malvinas. La primer reunión informativa de comisiones terminó de manera abrupta, luego de insultos del diputado nacional de Unión por la Patria, Juan Grabois, contra los libertarios Carlos Zapata y Juliana Santillán de La Libertad Avanza. Ahí, bueno, la verdad que son esos episodios que uno preferiría ni siquiera, no digo presenciar, pero sí ver, ¿no? Porque no estamos ahí, no estamos en la comisión, pero después se reproducen, digo, los modos de la política que deberían empezar a pulirse, ¿no? Porque no creo que con insultos se puedan debatir ideas, las ideas se tapan con los insultos y en todo caso se desvirtúan. Pero bueno, hay herramientas que, bueno, hay quienes siguen utilizando y creen que son constructivas aparentemente, ¿no? En fin, bueno, esto terminó abruptamente porque la violencia se impuso sobre la razón o la escucha, ¿no? Tenemos que decir también que Toyota ingresó al RIGI en términos de noticias referidas a inversiones que se van concretando. Ingresa Toyota al RIGI con un proyecto por 1.341 millones de dólares para la producción de un vehículo electrificado en su predio industrial de Zárate. ¿Por qué es importante? Bueno, porque es la primera inversión de este régimen de incentivos del sector automotriz. Hasta ahora se concentraban, acordate, en el sector petrolero, energético, minero, que impacta, por supuesto, favorablemente, pero en una zona determinada de la Argentina. Bueno, ahora Toyota ingresando al RIGI con este proyecto para la producción de un vehículo electrificado en el predio de Zárate es la primera inversión de este régimen de incentivos, pero del sector automotriz. Cosa que, bueno, es importante porque después también hay que ver qué pasa con el autopartismo. Ahí, bueno, Tierra del Fuego siempre está atenta dentro de ese rubro, pero bueno, digo, un dato para seguir, para analizar y para tenerlo presente. Por otro lado, me voy un poquitito al tema Malvinas. Nosotros siempre lo tomamos desde la cuestión, por supuesto, de la reivindicación de la soberanía, pero nos vamos hacia el lado económico. Te hemos hablado en varias oportunidades, hemos compartido información. Las reuniones de esta semana en Punta Arenas por esta ruta marítima entre Punta Arenas y Malvinas para el abastecimiento de mercadería, para el apoyo logístico concretamente de las islas usurpadas en mercados chilenos, en el extremo sur. Un mercado que para quienes viven en nuestras Malvinas es mucho más conveniente, menos costoso que el de Montevideo, ¿no? Y vos sabés que han ocurrido, las cosas se están moviendo en ese plano, porque también decíamos, si el único puerto habilitado y con el que operó Malvinas hasta ahora era Montevideo, ¿Qué pasó, no? ¿Qué pasa? Porque son todos países limítrofes, hermanos, que apoyan el reclamo soberano sobre Malvinas, pero bueno, cuando se trata de negocios, eso pareciera quedar en un segundo plano. Hay declaraciones muy importantes del canciller uruguayo, porque dijo a medios nacionales que Malvinas cambió la lógica y que Uruguay debe pasar a otra fase. Mario Lubetkin se refirió a las tensiones que hay entre Argentina y Uruguay, específicamente por este tema, y también se refirió al planteo que formuló la Argentina por la compra de buques de guerra al Reino Unido, y también sobre la búsqueda de petróleo en las islas. La relación diplomática entre Uruguay y Argentina, ¿qué podemos decir? Bueno, viene enfrentando episodios de tensión, si hablamos de Malvinas, sobre todo luego de que el gobierno de Milei endureciera la postura del reclamo de soberanía sobre las islas. En los inicios de septiembre también, sobre cuestiones que tienen que ver, ya para ir un poco más a fondo, sobre sanciones, inhabilitaciones de empresas que operen en Argentina y que decidan operar también para las Islas Malvinas. Y en ese sentido, el canciller uruguayo dijo que esto hace que las cosas cambien el escenario. Respecto al tema del reclamo de la soberanía, dijo que es necesario llevar este tema a una reflexión, porque hay una nueva fase en el conflicto. Hace unos días atrás también, y nuevamente, porque no es una cuestión que nos haya sorprendido, un stand británico en Expo Prado. Después la supuesta instalación de un cable submarino entre Montevideo y las islas, bueno, la adquisición, como te decía, de los buques de guerra, bueno, todo esto en las últimas semanas llevan a esta declaración que me parece que es muy, muy importante. ¿Por qué dice que ha cambiado el escenario? Dice Luketing, hablamos de un tema que es mucho más grave, que es el tema de las Malvinas. Respecto del encuentro que mantuvo con su par argentino, Pablo Quirno, en el marco de la Asamblea General de las Naciones Unidas en Nueva York, dijo que el tema de conversación no fue la eventual adquisición de buques británicos, sino el reclamo de la soberanía en la forma más amplia. ¿Y por qué digo que es grave? Porque creo, dice el canciller uruguayo, que cuando empezó el proceso de prospección petrolera por parte del Reino Unido, a la isla le cambió la lógica de todo el tema vinculado con Malvinas. Estamos hablando con los amigos argentinos, porque una cosa es la isla invadida y una cosa es la lucha contra el colonialismo que expresan las Malvinas, y otra es cuando desde allí se saca mucho dinero fruto del resultado de la prospección, o sea, del uso económico de la isla tomada colonialmente, porque eso significa que detrás viene la articulación militar. Porque no vas a tratar de defender esos fondos que van, o sea, porque vas a tratar de defender esos fondos que van a llegar a un lugar bien alejado de la Argentina. Esto dice el canciller uruguayo, diciendo que lo que ha cambiado es esa dinámica. En ese sentido, sostuvo que Uruguay debe pasar a otra fase en relación al conflicto por las islas del Atlántico Sur. Y llamó a una reflexión en el gobierno, en el Frente Amplio y en todo el sistema político. Ahora lo que se viene es por muchos años y es totalmente diferente a lo que pasó hasta ahora. Ahora hay dinero de por medio, no solamente la invasión a una isla. Y ahí, cuando entra el dinero, también puede entrar la capacidad militar de diferente tipo. Respecto al cambio de postura de Argentina en relación a las islas, una postura que algunos dicen es más agresiva, Luetkin remarcó que están defendiendo sus derechos, su patrimonio, ese es el punto de partida nuestra y de ahí no nos movemos, ratificando así el apoyo uruguayo a la causa Malvinas y en favor del reclamo del país vecino. Reiteró, tenemos que reflexionar y definir qué es lo que teníamos hasta ahora, esta posición frente a todo el sistema político, y bueno, las Malvinas son argentinas, tienen esa validez, pero ahora hay por debajo una explotación económica que genera una lógica estructural que, como dicen los argentinos, es robar patrimonio y llevárselo a la otra punta del mundo. Digo, es una definición política sumamente interesante para tener en cuenta en relación a la opinión del canciller uruguayo en el tema Malvinas. Y como lo venimos mencionando, ¿no? Esta cuestión de cuando se meten los negocios, se meten los recursos económicos, se mete el dinero y empieza a cambiar el escenario. Esto está pasando con Malvinas. Fue el escenario económico, los negocios, incluso en la Argentina, las empresas interesadas en explotar hidrocarburos en el continente argentino y una Argentina con un diseño diferente en términos de producción, es la que nos lleva a este escenario actual, que es absolutamente diferente al de años anteriores. Esto lo percibe también el concierto internacional. Y de ahí las respuestas que, bueno, día a día uno puede ir agregando a este nuevo mapa que se diseña alrededor del reclamo soberano sobre nuestras Islas Malvinas. Me parecía que era un punto interesante para tener en cuenta y que, vuelvo a decir, nos da certeza en relación a que el camino tiene que ver con los negocios, ¿no? Y con los recursos propiamente dichos. Por otro lado, me quedo un cachito acá, extremo sur, ya que me fui para el lado de Malvinas, me voy un poquito más al sur, me voy a Ushuaia, me voy a la Antártida, porque nosotros charlamos, creo que fue la semana pasada, con Roberto Valdés, si no, hará unos días atrás, hablando de el Ushuaia, de este nuevo avión y del vuelo civil que por primera vez pudieron hacer a base de Petrel. Roberto nos contaba todos los detalles, cómo fue la adquisición de ese avión especial, que hasta tanto se pudiera avanzar en todo lo que tiene que ver con la inversión en la infraestructura de Petrel en nuestra base en la Antártida. Ese avión está dispuesto, ha sido equipado para hacer vuelos sanitarios, es decir, es una unidad que también, bueno, va a comenzar a ponerse en funcionamiento para distintos servicios especiales, por supuesto. Y en ese sentido, no quiero terminar la semana sin mencionar el resultado de la reunión y de todo este trabajo que viene llevando adelante esta firma, esta empresa fueguina, porque la Dirección Nacional del Antártico firmó la autorización medioambiental para que la empresa Eli Ushuaia realice 14 vuelos no turísticos a la Antártida esta temporada. Esto se logró luego de una reunión previa con FINNOVA. La Dirección Nacional del Antártico firmó esta autorización para que Volar de Eli Ushuaia realice estos 14 vuelos. Lo confirma Osvaldo Mella, otro de los socios de la firma, referente de la empresa. Se firma y se da a conocer oficialmente en este encuentro que pudieron tener junto con FINNOVA. Melella fue explícito, dice la fundación en su comunicación oficial sobre el objetivo de la autorización. No estamos hablando de turismo. Los 14 vuelos se dividen en dos tipos, de capacitación y entrenamiento de pilotos en condiciones antárticas y de vuelos sanitarios y de socorro, que era lo que, bueno, anticipábamos en la nota con Roberto Valdés. Sobre el primer punto, Mella dijo que el entrenamiento apunta puntualmente a la operación en el continente, para todo lo que es Antártida y para entrenar a los pilotos a operar en esa zona y con todas las condiciones. La autorización no aparece de la nada. Volar ya había operado vuelos en la Antártida durante enero y febrero, en la temporada anterior, es lo que te contamos, y tenía planeado sumar una etapa de invierno que terminó demorándose. Mella explicó por qué. Bueno, todo un trabajo que hicimos el año pasado, todo un trabajo que hicimos este año, los vuelos que hicimos durante enero y febrero, y pensábamos ir en invierno, pero bueno, se fue demorando. Estábamos en una reconversión del avión para que sea sanitario full. La reconversión implica equipar la aeronave al 100% para atender emergencias médicas, la base operativa de los vuelos sanitarios que ahora quedaron autorizados. La Dirección Nacional del Antártico visitó a FINNOVA la última semana de septiembre, y en ese encuentro el director del organismo le anticipó que la autorización estaba en trámite. Ese cruce entre el sector privado fueguino, la Dirección Nacional del Antártico y FINNOVA es un ejemplo de lo que, bueno, FINNOVA pretende, ¿no? Que es la articulación que permite convertir entonces capacidades operativas ya instaladas en Tierra del Fuego en autorizaciones concretas para operar en la Antártida. Es decir, acá hay una capacidad privada, inversión privada, pero que, como siempre decimos, se necesita, por supuesto, del Estado, que es el regulador, que es el rector, que es quien controla y, en este caso, quien autoriza la operatoria en Antártida. Se entiende que luego de las inversiones anunciadas, una vez que se realicen las mejoras, la base tenga la pista adecuada, la infraestructura adecuada, muy probablemente lo que venga luego sean vuelos turísticos. Pero bueno, este es un paso que me parece muy, muy importante de resaltar, y que se está ya concretando, ya es un hecho concreto. Esto está bueno porque lo que necesitamos son este tipo de cosas, ¿no? Decisiones, hechos y avances, paso a paso, para que en definitiva, bueno, podamos cambiar este escenario crítico, ¿no?, por el que nos encontramos atravesando. Algunas noticias del ámbito nacional que nos atraviesan, que nos involucran, noticias del ámbito local que también se transversalizan con lo que pasa a nivel nacional en el inicio de nuestro programa. Nos vamos a hacer la primer pausa comercial y nos vamos a quedar un poco en la Cámara de Diputados. Vamos a hablar con el diputado de La Libertad Avanza, Santiago Pauli. Él es presidente de la Comisión de Finanzas. Hay varios temas, el presupuesto también, el presupuesto nacional que fue presentado y que tiene que ser tratado en el Congreso. Parece que en esta Argentina Week en París, 13 gobernadores, bueno, están hablando, se están reuniendo, están teniendo contacto con el presidente. El presupuesto es un tema de conversación. Las provincias están interesadas en ver cómo se distribuyen los fondos públicos. Y, bueno, veremos qué pasa en el Congreso. Hubo actividad de comisiones esta semana. Vamos a hablar con Santiago Pauli sobre estos temas luego de la pausa comercial.
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0: Y te decíamos, vamos a hablar con el diputado de la Libertad de Avanza, Santiago Pauli, fundamentalmente sobre un tema de inicio de esta entrevista en relación a qué es lo que se ha acordado con PROM Argentina. Hay allí anunciada una agenda de desarrollo exportador para Tierra del Fuego, herramientas de comercio exterior para pequeñas y medianas empresas, para acercar esta agenda. Estuvieron en contacto, hablaron con el presidente de PROM Argentina, Diego Zucalesca, y bueno, queríamos conocer con mayor detalle por dónde pasa esta posibilidad para Tierra del Fuego, entre otros temas que seguramente abordaremos en esta conversación. ¿Qué tal, diputado? ¿Cómo le va? Muy buenas tardes.
2: ¿Cómo está? ¿Todo bien?
0: Bien, todo bien. ¿Cómo se llega a esta agenda y en qué consiste esta agenda con PROM Argentina?
2: Bueno, el PROM Argentina es la agencia argentina para la promoción de inversiones y el comercio internacional. Es la agencia que tiene el país para promocionar a las empresas argentinas en el mundo. O sea, que las empresas y emprendimientos argentinos se posicionen en el mundo. Un poco la conversación que tuvimos con ellos junto al diputado Rodríguez era poder establecer una agenda de trabajo en Tierra del Fuego para que los emprendedores de Tierra del Fuego conozcan esta agencia, conozcan cuáles son los servicios y la ayuda y la capacitación que ofrecen a los emprendedores que quieren ubicar sus productos y servicios en otros países, en ferias internacionales, en mercados internacionales, y empezar a trabajar un poquito más de cerca, a acercarlos a Tierra del Fuego. Ese fue un poco el objetivo de la reunión. Y viene justo esto en consonancia con algo que venía trabajando el diputado Rodríguez hace un tiempo, que era flexibilizar la normativa aduanera que nosotros tenemos en Tierra del Fuego. Claro. Porque nosotros, debido a la ley de promoción industrial que tenemos, que es una ley pensada para atraer empresas, muchas veces lo que no se consideró en el momento de redactarla eran en las pymes que iban a estar en la isla. Entonces muchas veces una pyme o una empresa familiar tiene las mismas restricciones o complejidades que una empresa grande.

0: a la hora de querer vender sus productos fuera de la isla. Y para nosotros, al ser un área aduanera especial, venderle a alguien un producto a alguien de Santa Cruz es una exportación con todo lo que eso implica. Y la verdad es que hoy por hoy, esto te lo pueden decir muchos emprendedores y tenemos muchos en la provincia, vender fuera de Tierra del Fuego es una tarea muy difícil, sobre todo para el que no tiene la experiencia, el conocimiento o incluso a veces los recursos para tratar con toda la maraña aduanera. Entonces, venimos trabajando bastante para flexibilizar eso, para que se contemplen a las pymes en todos estos procesos y a la vez para traer herramientas que le permitan a un vendedor desde Tierra del Fuego venderle al mundo.
1: Usted sabe, diputado, que nosotros hablamos habitualmente, lo hacemos porque es un poco el leitmotiv de nuestro programa con emprendedores y en definitiva eso termina siendo como el techo, ¿no? Y es un techo un poco bajo en términos de cuál puede ser la proyección de crecimiento. Entonces, digo, cuando uno
0: Totalmente.
1: piensa en la modificación de la matriz productiva, se encuentra con esa limitante. Yo sé que han mantenido reuniones con empresarios, con pymes del lugar, también están trabajando con autoridades aduaneras, porque cada uno va de algún modo mostrándoles cuáles son las cosas en la práctica que podrían llegar a modificarse. ¿Cómo va ese
0: Correcto.
1: trabajo? Porque, digo, entiendo lo de la agencia, es importante, pero es como, no sé. Digo, parecido al turismo, ¿no? Lo podemos promocionar al destino, pero si después no tenemos aviones que nos traigan turistas, es como un cuello de botella, ¿no? Esto, en esto nos pasa más o menos lo mismo.
0: Correcto. A ver, mucho de lo que nosotros estamos trabajando, primero está basado en experiencias propias. Soy emprendedor, mucha gente de nuestro equipo tiene emprendimientos o tuvo emprendimiento, entonces conocemos algunas cosas de primera mano y por otro lado, estamos todo el tiempo en contacto con emprendedores en la provincia que nos traen este tipo de problemas. Problemas que tenemos es un montón y que se deben a una normativa que nunca los contempló. A ver, y esto no es para echar culpas, pero digo, nosotros tenemos herramientas que nos permitieron crecer como provincia, como la 1940 y todo el conjunto de normas que la han ido complementando, pero que estaba pensado para un tipo de empresa grande, no para la pyme o la empresa mediana de Tierra del Fuego, y se los ha relegado. Y un poco lo que nosotros hablamos a veces cuando hablamos en Buenos Aires con aduana, la otra vez con el ministro Sturzenegger, con la gente de Proma Argentina es: el emprendedor en Tierra del Fuego tiene limitado su universo de venta a 200.000 habitantes. Entonces no hay escala, no hay escala para todas las tantas personas y familias emprendedoras que tenemos si no los ayudamos a que sea más fácil la norma de venderle
1: Claro.
0: al resto del mundo y al resto de las provincias y si no cambiamos un poco eso, porque hoy es muy restrictivo. Entonces venimos trabajando en ese tema. Hace bastante, creemos que pronto vamos a tener algunas novedades al respecto después de mucho insistir las distintas personas del Ejecutivo Nacional, pero de eso se trata, porque hoy una pyme que su universo de compradores son 200.000 habitantes, mañana pueden ser 60 millones o 600 millones, digo, puede venderle a todo el mundo si les damos las herramientas para hacerlo, o mejor dicho, a veces no es darle las herramientas, es quitarle los obstáculos
1: Claro,
0: que la burocracia le pone.
1: facilitar el camino, diputado. Creo que es un poco eso. Todo el mundo se encuentra con tantos impedimentos burocráticos, tienen posibilidades. De hecho, muchos han hecho ventas al exterior, pero después retraen esa iniciativa por lo complejo que termina resultando. No se puede mantener continuidad, las reglas a veces incluso cambian para enmarañar aún más la cuestión. Entonces, es como un área en donde, bueno, sería bueno que el camino esté despejado, pero mi pregunta puntual en relación a eso es, ¿se puede hacer algo por fuera de, no sé, leyes o medidas? ¿Por qué lado puede ir desenmarañándose eso? ¿A través de, no sé, la reforma del código aduanero? ¿A través de qué herramientas, de qué instrumentos se podría facilitar la venta al exterior de los producidos de pymes en Tierra del Fuego?
0: No, a ver, hoy se puede vender si uno tiene la paciencia, el conocimiento, y insisto, la paciencia nuevamente necesaria, pero la verdad es que es complejo, muchas veces es costoso, los tiempos no son regulares, con lo cual eso hablaba una vez con un vendedor, con alguien que tiene un emprendimiento, me decía, yo no puedo venderle, tengo pedidos de compras de diversos países, me decía. El problema es que, primero, el sistema de envíos al estar en una isla no es regular, entonces yo no le puedo decir cuándo le va a llegar, y eso a mí me mata a la hora de tener más clientes, porque no es confiable no tener plazos. Entonces, todo ese tipo de desafíos que enfrentamos los que vivimos en Tierra del Fuego es lo que nosotros venimos trabajando, y en muchos de los casos ni siquiera necesita una nueva ley. Necesita ver lo que tenemos y cómo se pueden modificar algunas cuestiones, incluso sin llevarlo a un proyecto de ley. Lo que pasó la otra vez, te lo pongo de ejemplo, cuando se trabajó sobre el permitir la venta desde Tierra del Fuego de maquinaria usada, de motos, de todo tipo de cuestiones que no estaban contempladas actualmente, y que hacía que el que compraba ciertas maquinarias o motos u otras cuestiones no podían venderlas fuera de la isla con todas las oportunidades que cerraba a los que estamos en Tierra del Fuego. Y se sacó una normativa desde aduana que ahora lo permite. En ese caso simplemente lo que hicieron fue interpretar más ampliamente lo que ya está en la 1940. Digo, hay que tener un poquito de buena voluntad a veces, digo, en organismos como puede ser aduana, como pueden ser otros organismos que intervienen, y pedirles un poco de buena voluntad en decirle, se puede, muevan, saquen un decreto, saquen una resolución, digo, hagan un movimiento administrativo que destrabe esto, y bueno, si se necesitase un proyecto de ley, obviamente lo empujaríamos, pero a veces es un poco de insistencia y buena voluntad en que con la normativa vigente se permitan cosas que hasta ahora estaban bloqueadas.
1: ¿Cómo es la relación ahora entre la aduana, los emprendedores, representantes de la política para tratar de, bueno, como es el caso de las motos, ahí pidieron elevar los $5,000 que había, ¿no? Que se dispusieron en la aduana, porque muchos decían, bueno, si vendemos la moto usada, pero ¿qué hacemos con la posibilidad de comprar en $5,000, la posibilidad de más? Bueno, ahí hay como, digamos, devoluciones puntuales. ¿Cómo es la relación, cómo es la sinergia dentro de la política, los organismos como la aduana y los empresarios pequeños, medianos, en el ámbito local? ¿Cómo se están manejando? ¿Hay contacto? ¿Tienen relación? ¿Se trabaja de manera conjunta?
0: Sí, a ver, muchas veces en los organismos nacionales vos tenés gente de carrera que está hace un montón de años, que ha estado y convivido con diversas gestiones de gobierno, y que tiene toda la buena voluntad del mundo de trabajar, porque, insisto, hay que celebrar al empleado público de carrera que tenemos en un montón de organismos, que no tiene nada que ver con las gestiones circunstanciales de la política, pues los políticos vamos y venimos y el empleado público de carrera que hace bien su trabajo queda y trasciende gestión. Entonces, muchas veces nos encontramos con gente que tiene toda la predisposición de ayudar y de buscar cómo dar herramientas a los ciudadanos, pero termina siendo la política la que te cierra o te abre una puerta.
1: Es la política la que termina definiendo, ¿no? Es decir, puede haber empleados de carrera con muy buenas intenciones, pero...
0: Por eso digo, si me preguntás cómo es la relación, y en rasgos generales, vos en todos los organismos del Estado vas a encontrar gente con muy buena voluntad para hacer un montón de cosas. Termina siendo la decisión de la política, que es quien te pone a los jefes a nivel nacional o a nivel provincial de todas estas áreas donde tenés un montón de gente que le encantaría dar herramientas. Entonces, las últimas decisiones suelen ser políticas. Nosotros, nuestro compromiso como legisladores, y hablo por el equipo de La Libertad Avanza, es si está en nosotros ir e insistir, golpear una puerta, llevar una propuesta a algún lugar y que eso permita destrabar algo que hace un montón de tiempo está destrabado, bienvenido sea. Y muchas veces insisto esto porque a veces a los que somos legisladores se nos mide por la cantidad de proyectos, que para mí es una pésima

0: Digamos que nos acerca a la gente. Digo, no, ni siquiera son ideas geniales que se nos ocurren a nosotros, son los reclamos que nos acercan los vecinos de Tierra del Fuego.
1: Diputado, bueno, esta semana reuniones de comisión en la Cámara y cambio de tema en la Cámara Baja. Usted preside la Comisión de Finanzas. Ahí hay un debate también interesante que se dio en la semana, que obtuvo tres dictámenes y hablamos del tema de la morosidad. ¿Qué nos puede decir al respecto?
0: Bueno, esta semana, después de varias reuniones informativas donde habíamos recibido a muchísimos referentes de distintas asociaciones, organizaciones, sectores, se logró un dictamen en la comisión que de finanzas, la que presido yo, junto con la de Defensa del Consumidor, que preside el diputado Yasky de Unión por la Patria, y logramos dictámenes. El dictamen de
1: Tres.
0: mayoría, es decir, sí, el que tiene más firmas es el nuestro, el del oficialismo y algunos otros bloques que nos acompañaron, con lo cual en la próxima sesión estaríamos en condiciones de votar sobre este tema de morosidad.
1: ¿Qué establece el dictamen de la mayoría concretamente? Digamos, ¿cuál es la postura del oficialismo y de las fuerzas aliadas? Entiendo que apoyó ahí Unión Cívica Radical, el PRO.
0: Sí, correcto. Bueno, nosotros tenemos una visión totalmente diferente a la de los otros bloques de cómo encarás la cuestión de morosidad. Y te comento brevemente, porque frente a los morosos que hay en Argentina, y acá te hago una salvedad, porque a veces la oposición hablaba de 20 millones de endeudados en Argentina y no te distinguen entre el que una agencia sacó un crédito prendario para comprar un auto y paga la cuota en tiempo y forma, el que tiene una deuda de tarjeta de crédito y la está pagando, de aquel que tiene una deuda hace un año y no la está y es un moroso irrecuperable. Entonces a veces se juega con los números, porque de esos 20 millones de personas que tienen algún tipo de crédito, ¿cuáles son los que están en una situación en la que necesitan algún tipo de ayuda para salir de la deuda? Bueno, si vos vas a el moroso propiamente dicho, de todo el que tiene un crédito, te das cuenta que es un número más chico. Entre 5 y 6 millones son personas que necesitarían alguna herramienta para salir de su deuda. Entonces, ¿cómo atendés vos ese problema de personas que han solicitado un crédito de distintos tipos a entidades bancarias o no bancarias, lo que normalmente le decimos fintech? ¿Cuáles son las herramientas que vos le das? Si vos le preguntás a la izquierda, al kirchnerismo, a la coalición cívica, te dicen, bueno, hay que salir a condonar deudas, perdonemos deudas, pisemos tasas, intervengamos el sistema de crédito en Argentina. Lo que nosotros decimos, si salimos a hacer eso, esto sería repetir la experiencia de la ley de alquileres, que con una buena intención tuviste el efecto totalmente contrario que querías tener. Entonces, si nosotros metemos mano así a la apurada al sistema de crédito en Argentina, lo más probable que pase es que nos quedemos sin crédito. Y es justo lo contrario de lo que queremos. Queremos que haya crédito en Argentina. Entonces, por un lado, sí, los bancos tienen que hacer lo que muchos bancos salieron a hacer ya, que es refinanciar la deuda de aquellos morosos incobrables. El Banco Nación es uno de los que lo está haciendo con las tasas más bajas, hasta 10 años, dándole herramienta al que de verdad no puede pagar su deuda. Tiene que haber muchísima más claridad de información y darte herramienta a vos que fuiste a pedir un crédito de arrepentirte en un plazo razonable, decir me quiero dar de baja o darte herramientas que a veces no te dan, que es quiero cancelar la deuda completa o darte herramientas de una portabilidad de tu deuda, que vos digas tengo una deuda en un banco que las condiciones no son las mejores, este otro banco me ofrece y me da un montón de herramientas para poder cancelar mi deuda, me llevo mi deuda a este banco. Y ese tipo de herramientas que es darle, te insisto, darle elementos al que no puede pagar su deuda sin que vos rompas el sistema de crédito y sin que tampoco castigues al que paga en tiempo y forma. Porque hay una diferencia de deuda. Si nosotros lo que queremos es solución para el que no la puede pagar sin que vos perjudiques al que sí la puede pagar.
1: Es decir, ustedes no

0: establece en ese dictamen ningún tipo de tope en las tasas, descuentos de capitales, intereses, nada que tenga que ver con la intervención del Estado en los costos.
1: No, nosotros no creemos que poniendo topes en tasas, vos lo que vayas a hacer es ayudar al que hoy tiene una deuda y no la pueda pagar, primero y principal. Digo, el que hoy tiene una deuda y no la puede pagar, no le sirve nada que vos salgas a intervenir las tasas para los que van a sacar una nueva deuda. ¿En qué lo ayuda? Nada, sigue teniendo el problema. ¿Qué haces cuando vos, Estado, salís a intervenir? Lo primero que haces es cerrar el crédito, porque los bancos te van a dejar de prestar, ya lo vimos. Yo tengo 39 años y recién ahora estoy descubriendo que existe algo llamado crédito hipotecario. ¿Por qué? Porque durante 30 años dejaron de existir en Argentina. ¿Por qué? Porque el Estado salió a intervenir. A mí me encantaría, digo, que mis hijos cuando cumplan 18 años puedan ir a un banco y le den un crédito hipotecario y se compren su primera casa sin problema. Pero ¿cómo volvemos a restaurar ese sistema de crédito que no existe en Argentina y que existe en cualquier país vecino? Dejando de meter mano desde el Estado. Ahora, porque lo que nosotros le decíamos al kirchnerismo es, al que más ayudas también cuando vos salís a condonar deuda es al banco. Claro, ¿qué mejor para el banco que venga el Estado a decir yo me hago cargo de una deuda? Dale herramientas al que no puede pagar la deuda sin arruinar la posibilidad de todo el que puede y quiere acceder a un crédito y lo va a pagar en tiempo y forma. Esa es la diferencia. Poniendo topes en las tasas, interviniendo, condonando deudas, prohibiendo, no vas a ayudar al que no la puede pagar y vas a perjudicar al que hoy necesita crédito para crecer. Entonces esa es la diferencia de criterio que tienen los dictámenes. Sí creemos que hay que ayudar al que está en una situación en la que no puede salir de la deuda. Sí, los bancos lo están haciendo, pasa que los bancos privados no cuentan que lo están haciendo. Los bancos públicos sí dan información de las herramientas que le están dando a sus clientes. Y hoy la cantidad de morosos ha dejado de crecer. Desde mayo hasta hoy nos sigue subiendo la cantidad de morosos, y acá te hablo de personas, de familias, no te hablo de empresas. Entonces ahí hay otra diferencia de criterio. La gente no se siguió endeudando en estos últimos meses como nos dice el kirchnerismo. Entonces vamos de nuevo, tenemos que buscar la forma de ayudar al que no puede pagar, y la principal el principal interesado tiene que ser el banco que tiene su deuda, de darle esas herramientas, pero de ninguna manera perjudicar al que quiere acceder a un crédito y lo va a pagar y robarle la oportunidad de hacerlo.
0: Ahora, diputado, ¿cuál es el efecto fáctico de este dictamen en mayoría? Porque, digo, no intervienen, usted lo explicó recientemente, están a favor de, bueno, elevar niveles de educación, aportar mayor información a los consumidores, pero, digamos, el efecto fáctico no es directo, digamos, ¿no? No tiene.
1: ¿Y cuál
0: no
1: sería un efecto fáctico directo?
0: ¿Cuál sería? La intervención, claramente, no están de acuerdo.
1: ¿De qué manera, sí, por ejemplo? Digo, ¿cuál sería una intervención fáctica que habría que hacer en este caso?
0: No, bueno, ponerle tope a las tasas, los costos financieros y demás, pero bueno, eso es otra política, ¿no?
1: Y si uno le pone tope a las tasas, ¿cómo ayuda al que hoy es un moroso incobrable y no puede pagar?
0: Sí, no sé, me lo dirá usted.
1: Yo no sé. No, que esa es mi pregunta, digo, y no, claro, te la hago vos, se la hice también a los otros diputados. Queremos ayudar al que no puede pagar las deudas. Buenísimo. Intervengamos las tasas con sabiendo que los bancos van a dejar de prestar, porque el banco nunca pierde plata. Entonces, si vos le pisás las tasas, lo que va a hacer es te dejan de prestar, ya lo vivimos a eso. Y el que tiene la deuda no lo estás ayudando. Entonces, este ejercicio, digo, no es que me estoy haciendo el vivo con la pregunta. Es una pregunta real. Si vos querés ayudar al que no puede pagar una deuda, ayudalo, pero no hagas otra cosa y digas que lo estás ayudando. La mejor manera de ayudar a que no puede pagar una deuda es que se refinancie esa deuda. ¿Y quién le tiene que refinanciar la deuda? El banco que la tiene, que lo están haciendo, sobre todo los bancos públicos lo están haciendo. No lo están publicitando demasiado. ¿Por qué? porque ellos lo que no quieren hacer es que el que les paga en tiempo y forma les deje de pagar en tiempo y forma, pero todo el que es un moroso incobrable está recibiendo ofertas de refinanciación, en algunos casos a tasa cero y en algunos casos a muchos a hasta 10 años hemos escuchado. Entonces dale herramientas al que no puede pagar la deuda, de ninguna manera perjudiques al que quiere un crédito para una casa, para un auto, para maquinarias y herramientas de su negocio, y la va a poder pagar, porque el momento en que vos pisaste una tasa, lo que va a suceder es que los bancos van a dejar de prestar plata, porque insisto, los bancos nunca van a perder plata. Entonces, bueno, no hagamos que dejen de prestar.
0: En contraposición, el dictamen de minoría declara emergencia por 180 días y establece el esquema de refinanciamiento, ¿no? Sobre esto que estamos hablando. Y bueno, la oposición dice, no podés mandar a la gente a hacer un curso de educación financiera cuando le llega el agua al cuello, dijo Pablo Giuliano. ¿No?
1: Sí, bueno, Pablo Giuliano parece... dijo muchas cosas, pero digo, lo que nosotros no estamos diciendo es, proponemos educación financiera para y así ayudamos al que no puede pagar una deuda. De ninguna manera es lo que dijimos. Eso es una falacia para hacernos quedar mal. La educación financiera hace falta, hace mucha falta. Y si vos tuviste gente que se metió en un crédito pensando que lo iba a poder pagar y no lo puede pagar por diversas razones, y haber tenido mayor educación financiera lo hubiese ayudado, entonces no sobra la educación financiera, nunca sobra, y hace rato que en Argentina se habla de eso, pero de ninguna manera es lo que nosotros estábamos diciendo. Ahora, ¿en dónde estamos? Hay en nuestro dictamen hay unas herramientas que atacan a donde sí creemos que los bancos y las entidades financieras no bancarias, como las billeteras virtuales, a veces se pasan de vivo. Primero, vos tenés que tener la opción de llevarte tu deuda a cualquier lado que te ofrezca mejores condiciones sin pedirle permiso al que hoy tiene tu deuda. Primero y principal, eso. Segundo, tienen que publicar bien la información, porque todos los que no somos expertos en créditos, muchas veces sacamos un crédito sin entender bien lo que estamos sacando. Y si tenemos la información, lo vamos a pensar bien y vamos a evitar meternos en algo que no podemos. Por otro lado, tenés que tener la opción de dar de baja tu préstamo dentro de un plazo razonable. Nosotros proponemos 10 días. Pues uno lo hace en una situación de una desesperación momentánea y después vos decís, no, me metí en algo que después no voy a poder pagar, me quiero arrepentir y quiero salirme de esto. Te tienen que permitir cancelar el total de tu deuda. Y esto pasa mucho con los créditos prendarios. Digo, están armados de una manera en que vos no puedas cancelar el total. Y a veces vos podés ir, pasa que sacaste un crédito en un momento del año pasado donde las tasas estaban más altas y hoy vos te vas a un banco y te ofrecen mejores condiciones, vos podés pedir un préstamo nuevo, muchísimas mejores condiciones y cancelar el total de tu deuda. No te permiten hacer eso alguno. Nosotros creemos que ahí tienen que permitirte. Y un montón de otras herramientas más para ayudar a la persona que va a sacar un crédito. Ahora, refinanciar deudas, los bancos, la gran mayoría lo está haciendo. Mi consejo es, si alguien tiene es un moroso incobrable, se fije si no lo estuvieron llamando y vaya a hablar a su banco o vaya a otro banco a ver qué opciones le están dando. El Banco Nación está ofreciendo un montón de programas interesantes para que la gente se venga al Banco Nación cancelando su deuda en otro banco. Entonces, el tema es, de ninguna manera ayudar a un porcentaje de la población que no puede pagar su deuda tiene que ser a costa de romper la posibilidad de darle crédito al resto de los millones de argentinos o de castigar al que paga en tiempo y forma. Porque no podés legislar para todos basándote en un problema que tiene un sector de la población y arruinándole esa posibilidad a todos los demás. Ahí es donde no nos vamos a poner nunca de acuerdo con el kirchnerismo.
0: Diputado, tengo varios mensajes. La verdad que el tema del endeudamiento es un tema que aflige y que preocupa a la gente. También en función de la pérdida de puestos de trabajo, la informalidad y la falta de requisitos con los que la gente puede cumplir yendo a un banco a pedir un financiamiento, hizo del uso de las billeteras virtuales y de condiciones poco beneficiosas una herramienta posible, ágil, práctica, ¿no? Pero que después termina metiéndote en un círculo peor. Esto lo conocemos, es habitual, lamentablemente. pero la mayoría de las preguntas confluyen en un tema puntual. No, bueno, no comparten la política económica del actual gobierno, entienden que los llevó a endeudarse las políticas del actual gobierno. Entonces, ¿qué digamos, el reclamo es algo así como: el gobierno me lleva a endeudar por políticas que alientan el desempleo, leo textual, y después me endeudo en función de esta situación, pero nadie me da una mano para salir. El Estado en ese caso se desentiende. ¿Qué tiene para decir al respecto de este planteo que, le digo, es de varias personas? Lo confluyo en uno solo, porque la mayoría está por ese lado en términos de consultarlo.
1: Todo lo que dije en la última media hora de...
0: Sí.
1: Ya contesté esa pregunta. Hace media hora estamos hablando y di varios argumentos de qué es lo que pienso de eso.
0: Sí.
1: Ahora, nunca vos podés tomar un caso particular y de ese caso particular decir que es la misma situación para todos. Y podés, y salir a legislar para todo el resto del país, para todo el resto de las personas que están en una situación en la que no son morosos incobrables. Hay que atender el problema de esas personas
0: particularmente, y no en la generalidad.
1: El principal responsable es quien tiene la deuda hoy, la entidad bancaria que tiene la deuda hoy, es el principal responsable de darle las herramientas, primero y principal, porque si alguien tiene una deuda de otra persona, lo que más quiere hacer es cobrarla. Digo, y eso que hay que entender. Cualquier banco, cualquier entidad financiera no bancaria va a querer cobrar una deuda, aunque sea una parte de la deuda, obviamente, eso es obvio. Entonces vos lo que tenés que hacer es empujar a que las entidades tengan programas de refinanciación que sean accesibles y que sean provechosos para que hoy es un moroso incobrable. Pero de ninguna manera vos le podés dar una herramienta a una persona a costa de romperle la posibilidad de todos los más de acceder al crédito. Hoy en Argentina, cuando hablábamos de este salto grande que hubo de morosidad, porque vos mirás y decís, bueno, a principio de este año nosotros estábamos en un porcentaje de morosidad mucho más bajo y llegó hasta el 12%, te dice. Entonces, ese salto que se dio en morosidad es un problema enorme y habla de que el país está mal, porque llegamos a un 12% de morosidad. Los porcentajes de los países vecinos pasan del 50% hasta, en muchos casos, más del 90% de la población. ¿Pero por qué? Porque, de nuevo, no todo el endeudado es el mismo tipo de endeudado. El que tiene un crédito prendario porque compró un auto, que está pagando un crédito hipotecario porque compró una casa, el que mediante leasing compró lo que sea, pero en otros países hasta el celular lo puede sacar con un crédito. En muchos casos llega hasta casi el total de la población en calidad de endeudado, pero es un endeudado que está pagando en tiempo y forma. No es lo mismo un endeudado que un moroso incobrable, y esa es una distinción muy importante, porque nosotros queremos que haya crédito en Argentina. Sí, por supuesto, preguntarle a cualquier emprendedor que quiere crédito para comprar una maquinaria.
0: Sí, sin financiamiento es difícil crecer, diputado. Es muy difícil crecer.
1: Totalmente.
0: Sin financiamiento. De hecho, los países desarrollados...
1: ¿A vos te gustaría un crédito hipotecario para tener tu casa? Yo, por ejemplo, no tengo casa, yo alquilo. ¿Quiero yo un crédito hipotecario para tener ser dueño de una casa y dejar de alquilar? Sí quiero, me encantaría. No lo hice hasta ahora porque las tasas me parecían altas. Estoy esperando que bajen más, que tenga mejores condiciones y poder acceder a un crédito hipotecario y poder tener mi casa. Pero si vos salís a condonar deudas, a pisar tasas, los bancos van a dejar de prestar. Es lo que vivimos los últimos 30 años. Te insisto, Edith, voy a cumplir 40, recién ahora aparecieron de nuevo los créditos hipotecarios. La generación anterior sí los conoció. Está buenísimo. ¿Qué pasó después? Y vinieron gobiernos que salieron a pisar el sistema de crédito con buenas intenciones o argumentando buenas intenciones. No repitamos los errores del pasado. No los repitamos. Yo quiero, si no lo conozco yo, me gustaría que por lo menos mis hijos conozcan lo que es un crédito hipotecario accesible. Entonces, atendamos el problema del que de verdad no puede pagar su deuda y que se haga cargo primero el banco, no que el Estado salga a poner plata y los bancos felices de la vida porque reciben la plata sin ningún tipo de problema, y todo el resto de los argentinos no puedan acceder durante 30 años más a un tipo de crédito. Lo que digo es lindo decir, no es lindo, pero es la realidad. Entonces, el problema es que muchas veces desde la política está bueno proponer soluciones mágicas. El kirchnerismo, la coalición cívica, la izquierda, le encanta hablar de salir a perdonar deudas porque suena re bueno y los hace muy populares, pero ya sabemos que las consecuencias son malas para el país.
0: Sí, yo que tengo algunos años más que usted, le diría que en principio la Argentina necesita recuperar lo que es la capacidad de ahorrar. Hemos perdido esa práctica del ahorro y también la posibilidad de hacernos de financiamiento para poder crecer, ¿no? Hemos ido perdiendo en las décadas varias prácticas que la economía entiende como herramientas fundamentales, ¿no? Pero bueno, es un camino largo. Finalmente, diputado, le consulto sobre el tema presupuesto nacional que se presentó hace un par de semanas. ¿Hay tentativamente un cronograma de reuniones en diputados que arranca ahora en octubre? Yo no sé si lo han oficializado, pero por lo menos corrió la posibilidad de que el 13 y 14 arranque la discusión del presupuesto para que, bueno, llegue al Senado. ¿Qué rol tendrán ustedes como representantes de Tierra del Fuego en términos de la incidencia que ese presupuesto tenga sobre nuestra provincia?
1: ¿Particularmente en qué, por ejemplo?
0: ¿En qué? Bueno, por ejemplo, en inversiones de infraestructura, si hay algo contemplado en términos de obra pública, el tema de remisión de fondos, en fin, digo, lo que un presupuesto nacional o lo que ahora, por ejemplo, gobernadores de 13 provincias están discutiendo en París con el presidente, ¿no? Ver cómo va a impactar ese presupuesto, la distribución de los recursos también en los estados federales, ¿no?
1: No, por supuesto, en las discusiones por el presupuesto, tanto en las discusiones que sean en la comisión adelante de todos, como en las discusiones que se tienen en privado dentro de los distintos espacios y hablando con el Ejecutivo, siempre se trata de modificar cuestiones a favor de la provincia en la que uno está, digo, tanto en mi caso como el de los diputados, senadores de todas las provincias y los gobernadores mismos también.
0: Claro.
1: Esa discusión
0: a eso me
1: está.
0: Refería, sí.
1: Por supuesto, sí, está. El qué va a modificarse de eso,
0: esos puntos.
1: Vamos a ver qué pasa.
0: ¿Cuáles son esos puntos, por ejemplo, sobre qué ustedes tienen divisado trabajar en términos de la discusión del presupuesto nacional para que, bueno, decir, bueno, Tierra del Fuego tiene esta partecita dentro del presupuesto nacional? Ayer hablábamos con un economista local, nos decía que, por ejemplo, están previstos 105 mil millones de pesos adicionales en transferencias automáticas si se compara con lo que fue este año aproximadamente. Digo, hay ahí datos, pero bueno, no sé ustedes si tienen alguna hoja de ruta o algún plan, ¿no? En función de cómo puede tener injerencia Tierra del Fuego dentro de esa discusión económica.
1: No, por supuesto. Igual digo, hay variaciones de un año a otro en el caso de las transferencias de las provincias. Sí, en muchos casos es un ajuste por inflación. Digo, hay que analizar caso por caso. Y por otro lado, digo, hoy Tierra del Fuego, en lo que representa la coparticipación, no solo que lo está recibiendo, sino que está recibiendo adelantos. Entonces, sí. Hoy el Estado Nacional está transfiriendo plata a Tierra del Fuego. En muchos casos, adelanto, porque la provincia tiene sus finanzas malas, por una mala administración, están en un muy mal estado. La provincia se presentó un presupuesto en la legislatura con un déficit proyectado nuevamente, o sea que proyecta gastar más plata de la que tenemos, con lo cual, qué bueno que el Estado Nacional esté dando adelantos de coparticipación para que por lo menos se paguen los sueldos y no tengamos un caos social generalizado. Digo, está tan mal la situación en la finanza de la provincia que me alegro que por lo menos la provincia cuente con estas herramientas de estos adelantos para que los problemas no sean mayores. Ahora, en la discusión que vos tenés, es esa, digo, ¿dónde lo discutís? ¿En Más Plata? Digo, yo a la vez, no sé si quiero que de por sí se le transfiera más plata en calidad de lo que sea sin saber si la van a usar en lo que tienen que usar. Un tiempo se pedían ATNs, estos aportes extraordinarios. La pregunta es, ¿para qué los están pidiendo? ¿Para qué crees que Nación te dé los ATN? Porque están tan mal las finanzas de la provincia que si es para seguir agrandando la planta del Estado, para tener más empleos públicos que no hacen falta, y no, mirá, la verdad que no sé si quiero que la provincia reciba ATN para eso. Entonces tiene que haber una contraposición de una responsabilidad fiscal de un gobierno provincial, de los gobiernos municipales, porque pedir plata por pedir, que termina siendo plata de todos, tampoco está bueno. Tiene que haber un plan serio del otro lado. Y cuando yo veo lo que es el presupuesto de la provincia, yo no veo un plan serio ahí de cómo quieren manejar las finanzas de la provincia. Por otro lado, obras, sí, tenemos una obra muy importante anunciada hace poco, que es la base naval integrada. Tenemos obras que se están haciendo a través de un fondo fiduciario, que es el FAM, que administra el gobierno nacional, y que se viene haciendo en Tierra Fuego, y que se pueden hacer muchas más todavía. Entonces hay proyectado cosas que están haciendo el Estado Nacional. ¿Quieren más el gobernador, los intendentes? Bueno, ahí está la responsabilidad también ellos, de que sea el pedido de ellos. Entonces creo que tiene una discusión de todo Tierra del Fuego, no solo de los diputados de La Libertad Avanza, y que del otro lado tiene que haber un compromiso de seriedad que a veces vos no ves. El mejor ejemplo es el presupuesto que mandaron a la legislatura.
0: ¿Cómo definiría a la gestión de Melella?
1: Bueno, lo acabo de hacer. No es responsable fiscalmente. Esa es la primera definición que uno tiene. Y eso no es una crítica, eso es una descripción de los hechos. No es responsable con las finanzas de la provincia. Tenemos una provincia endeudada, que proyecta endeudarse más, que está pagando una cantidad de sueldos en la administración pública que está sobredimensionada y no le puede pagar sueldo a empleos públicos o jubilados de la provincia, como el caso de los policías territoriales, que trabajaron toda su vida, y no se puede hacer cargo de esos compromisos porque tenemos un Estado sobredimensionado. Entonces, la primera definición es esa, que no tiene nada que ver con estar en otro partido. Estoy describiendo la realidad, y en todas las áreas que nosotros vemos, sea la educación pública, la salud pública, la seguridad pública, la obra social pública, ¿cómo están? ¿Están mal? Bueno, claramente eso es una descripción de la gestión provincial.
0: Bien. Diputado, por último, porque es un tema que tratamos de manera cotidiana, o que por lo menos intentamos conocer, este FAMP, este fondo, que muchas veces salen a difusión proyectos que se financian a través de estos fondos, que tenían como objeto modificar la matriz productiva de la que tanto hablamos, y hay veces que se corren un poco de eso, ¿no? Decir, bueno, ¿para qué puede servir esto en el cambio de la matriz productiva? ¿Usted cree que habría que tener o prestarle más atención o optimizar mejor las decisiones en términos de qué se puede hacer y qué se puede financiar con esos fondos que realmente reconviertan la economía o contribuyan a reconvertir la economía y tengan, bueno, como resultado generar mayores fuentes de trabajo y lo que tanto estamos necesitando en la isla?
1: Sí, yo creo que los fondos que hoy están en el FAM tienen que ser usados para el objetivo por el cual fueron aportados, que es la generación de nuevos procesos productivos en la provincia. Lo creo, lo he dicho, me parece que es la forma en que tiene que ser usado. Es algo que lo hemos dicho en público y en privado. Creo que hoy el FAM todavía tiene fondos que sería ideal que sean asignados a proyectos que cumplan este propósito, que es el mismo cuando vos lees la normativa con la cual fue creado, te establece para qué. Sí, estoy de acuerdo, tiene que ser así, es una herramienta muy útil que se tiene para obras en la provincia que pueden impactar positivamente en toda la provincia. Entonces, en eso
0: pero nunca hay demasiada información al respecto.
1: Correcto. El fondo, desde que se creó, ha tenido ese problema. Y del otro lado también hay un problema, que la administración pública en Tierra del Fuego ha recibido plata de esos fondos y tampoco lo publicitan, porque sería decir que el gobierno nacional, presidido por Milei, les ha enviado fondos. Entonces vos tenés un doble problema, que a veces cuando los municipios reciben, no lo dicen porque no quieren darle crédito a Milei, con lo cual la ciudadanía tampoco se entera de las obras que se están gestionando de esa manera. Entonces coincido en que hace falta mayor difusión de las nuevas obras que se asignen a través del FAM.
0: Claro, porque digo, son fondos aportados por empresarios, son fondos privados y es una
1: Sí.
0: suerte de acuerdo al que se ha arribado. Y bueno, nunca, por lo menos en los últimos años, nunca hubo claridad, ni siquiera de cuánto dinero real hay ahí, ¿no? Y la disposición es prácticamente, digamos, en Buenos Aires, ¿no? Lo que se decide, lo que se establece. Digo, es difícil para los funcionarios, es difícil para la prensa acceder a esa información. Ahí, bueno, no sé si se puede detallar o se puede insistir, ¿no? Para ver que esos fondos realmente sean destinados a lo que necesitamos.
1: No, obviamente estoy de acuerdo que es una gran herramienta que desde que se creó hace varios años atrás ha adolecido de mayor difusión, y que hoy la herramienta nos tiene que servir para que se aporte esos recursos a obras que generen
0: Claro.
1: nuevos procesos, generen mano de obra, generen oportunidades interesantes que impacten positivamente en todas las ciudades de la provincia. Así que sí, estoy de acuerdo.
0: Bien, bueno, diputado, le agradecemos, vemos cómo sigue el tema del tratamiento del presupuesto. Seguramente el tema de Morosos vendrá con una nueva sesión en la Cámara de Diputados y seguiremos de cerca todo lo que pasa con los emprendedores y esto que hemos estado charlando sobre el PROM Argentina y las posibilidades de que haya mayor actividad. Claramente no va a ser del día a la noche que se reemplacen los puestos de trabajo que se están perdiendo en la industria, pero sí hay que empezar a generar otros circuitos que permitan, ¿no?, recuperar el empleo en Tierra del Fuego. Creo que es una de las necesidades más importantes por las que estamos atravesando.
1: Estamos de acuerdo, estamos hoy viendo el resultado también de años de la falta de diversificación de la industria y la producción en Tierra del Fuego.
0: Sí, eso coincide, plenamente.
1: Que frente a un contexto internacional y nacional que te cambia el esquema, no es capaz de hacerle frente a este nuevo contexto, y que necesitamos urgentemente un volantazo para que en Tierra del Fuego las industrias, no la industria, las diversas industrias, las que existen y las que podemos crear, tengan todas las herramientas posibles. Hay que hacerlo. El problema a veces es que no se meta la mezquindad política en el medio. Digo, porque hay una sesión de legislatura en este momento y todavía no se ponen de acuerdo los legisladores que faltan para que sea aprobado el RIGI. Entonces digo, ahí hay un ejemplo que a veces la política es muy mezquina para generar esas herramientas, pero que se puede, sí se puede.
0: Diputado, muchísimas gracias por esta charla.
1: Y hasta luego.
0: Que esté muy bien. Bueno, el diputado Santiago Pauli de La Libertad Avanza, hablando de temas puntuales, importantes, trascendentes, digamos, ¿no?, en este proceso que nos toca vivir en una situación difícil, pero también es cierto, y corriéndonos de una cuestión ideológica y yendo claramente a una cuestión de la realidad, estamos viviendo un proceso que no es nuevo en Tierra del Fuego. No es nuevo, atado a una industria que vive en una montaña rusa desde hace bastante tiempo. Y no tuvimos la política a la altura de las circunstancias para tratar de evitar que las subidas y las caídas vayan morigerando esa diferencia entre lo alto y lo bajo. Y quienes pagan las consecuencias son los ciudadanos, los trabajadores, los que absorben 100% estos procesos de cambio. Hace años que esta provincia requiere cambios, requiere empezar un camino de reconversión. Bueno, hasta ahora no lo hemos visto, lamentablemente. Formó más parte del discurso que de todo lo que tuvo que ver con el accionar propiamente dicho. Y la situación hoy es muy compleja, porque no hay soluciones ni resultados que se obtengan y sean serios de la noche a la mañana. Entonces, de la noche a la mañana, lo que un Estado en esta situación tiene que hacer es terminar acompañando o asistiendo familias que se quedan sin trabajo. Años poniendo piedras fundamentales en un montón de lugares que después nunca fueron inaugurados y que prometían ser fuente de empleo y de trabajo genuino. Esto hay que también entenderlo, porque si no partimos de la base de cuál es el presente en función de las sucesivas fotos del pasado y no superamos eso y miramos para adelante en un camino realmente de construcción, vamos a estar siempre así, dependiendo de la nación, de los subsidios, de los ATNs que nos adelanten también coparticipación, de letras de tesorería. Esta historia que realmente después termina, vuelvo a decir, siendo padecida por la población, no por quienes toman las decisiones ni llevan adelante las políticas en el ámbito de la Tierra del Fuego. Nos vamos a la pausa y enseguida volvemos.
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0: Y en un ratito nada más, Gaby ya se está acomodando, pero mientras esperamos que esté listo, te contamos, como decíamos al comienzo del programa, que Río Grande presentó, lo hizo la municipalidad, el proyecto de presupuesto para el ejercicio 2027. Fue presentado ante el Consejo Deliberante, prevé recursos por 239.505 millones de pesos y concentra buena parte de las partidas en servicios esenciales, salud, asistencia social y obra pública, dentro de una planificación atravesada claramente, ¿no?, por las dificultades económicas y laborales que afronta aquella ciudad, la ciudad del norte, nuestra ciudad industrial y hoy bastante castigada en términos de la coyuntura que se está atravesando. El presupuesto incorpora además una política tributaria orientada a reducir el impacto sobre los contribuyentes. Esto me parece interesante. El Ejecutivo propone una bonificación del 60% sobre la unidad fiscal, que llevaría su valor a 508 pesos. Entendiendo el contexto en el que está viviendo nuestra comunidad, hemos tomado la decisión, dice el intendente, de presentar este proyecto de presupuesto con una bonificación de la unidad fiscal superior a la que hemos venido proyectando en años anteriores. Pérez dice que para los contribuyentes cumplidores, además, se establece un beneficio total del 30% por pago anual anticipado, con un alcance estimado de 17.300 vecinos. En paralelo, quienes registren obligaciones pendientes podrán acceder a la quita del 100% de los intereses acumulados y financiar la deuda hasta en 12 cuotas sin interés. La estimación municipal indica que unas 10.000 personas podrían quedar comprendidas en este esquema. Al justificar el destino de los recursos, el intendente Pérez vinculó las partidas presupuestarias con los servicios que actualmente sostiene el municipio. La salud aparece entre las áreas de mayor inversión. La red municipal pasó de 7 dispositivos en 2019 a 15 actualmente. Y bueno, se relacionó esa expansión con el incremento de personas que recurren al sistema público después de perder su empleo y la cobertura médica. Digo, tiene que ver con la realidad que vive, ¿no?, la ciudad de Río Grande. Decidimos apostar, dice Pérez, a invertir en materia de salud en un contexto en el que la enorme mayoría de la gente ha perdido su fuente laboral y hoy no tiene la posibilidad de contar con una obra social. Defendió los recursos dirigidos a programas alimentarios, educativos, de cuidado de las infancias, atención de adultos mayores, en fin, bueno, sectores vulnerables de la comunidad. Y por otro lado, quiero también destacar, dentro de algunas apreciaciones que podríamos hacer respecto del presupuesto presentado por el municipio de Río Grande en términos generales, la cuestión vinculada con la previsibilidad de recursos. Necesitamos poder contar con los recursos correspondientes para proyectar mejor la administración que le corresponde de los recursos a todos los vecinos. Habla el intendente de uno de los principales condicionantes sobre lo que está expuesta esa falta de previsibilidad y tiene que ver con la coparticipación. Al 31 de agosto, según informó el Ejecutivo, el municipio contabilizaba 16.119 millones 400.000 pesos pendientes de transferencia. Estos recursos representan alrededor del 80% del financiamiento proyectado para el próximo ejercicio. Y bueno, nuevamente el reclamo del municipio de Río Grande para que los fondos coparticipables que el gobierno de la provincia debe enviar al municipio lleguen en tiempo y forma. Y si no, bueno, como decíamos ayer, ya sobre los 22, 23 días que normalmente podría entenderse, puede registrarse alguna demora, ahora están sobregirados 10, 12 días más. Eso es lo que preocupa, ¿no? Que los tiempos se van alargando y va quedando allí dinero que no entra, recursos que no tiene el municipio. Está listo, Gaby, y entonces los saludamos. ¿Qué tal, Gabriel Ramonet? ¿Cómo va? ¿Cómo viene este jueves?
1: ¿Cómo le va, Pouso? ¿Qué dice? Un gusto saludarla, ¿eh? Como cada tarde. Aquí estamos en un día espectacular. Igualmente. Muy lindo.
0: Sí, ¿no?
1: Muy, muy lindo. Diría más cálido que ayer, incluso. Se percibe, por lo menos. Estamos muy bien.
0: Bueno, yo acá tengo... A ver, voy a actualizar a ver cómo está Ushuaia, porque el dato que tenía era de las 12. A ver cuánto tienen ahora de temperatura por ahí. 12.6, mirá.
1: Claro.
0: Qué bueno. ¿Viste?
1: Exactamente, sí, sí. Mejor no. que el día de ayer o muy parecido. Es otro día primaveral.
0: Y mirá, me aparece Ciudad Autónoma de Buenos Aires, 14.8.
1: Mirá, claro. Casi que no
0: dos
1: hay
0: graditos
1: diferencia.
0: Nada más.
1: Impresionante. Muy impresionante. Bien estamos aquí en una jornada que a mí me tiene un poco sorprendido. Yo no sé si estuviste mirando las noticias de último momento relacionadas con la legislatura de Tierra del Fuego, pero
0: algo me llegó.
1: Algo te llegó. ¿Comentaste? Todavía no lo comentaste, ¿no?
0: El tema del RIGI, por ejemplo.
1: No, me refería, ojalá hubiera sido algo que sea debatible.
0: ¿Peor?
1: No, es peor, es peor.
0: ¿Vos sabés que? A ver, contame.
1: Es tan peor que yo no lo creí. Mirá que estamos en una época donde hay que hacer ese ejercicio de no creerlo, ¿no? Uh-huh. Porque, a ver, vamos a contarlo así. ¿Vos sabés quién es Gastón Edul? ¿Te suena?
0: No.
1: Bueno, no tenés por qué saberlo. Gastón Edul es un periodista deportivo.
0: Ajá. Por eso no lo conozco.
1: Claro, por eso no lo conoces. Es un periodista joven.
0: Sí.
1: Muy talentoso, muy fachero, se me ocurre, porque le atribuyen romances cada dos por tres con colegas demás, Gastón Edul. Bueno, trabaja en TIC, en TIC Sports, el canal deportivo, y se hizo muy famoso Edul en el Mundial del 2022 de Qatar, donde Argentina salió campeón del mundo, porque él estaba entrevistando a Lionel Messi en el momento posterior al partido de que Argentina le gana a Holanda o a Países Bajos, y se produce la famosa frase de Lionel: anda pa' allá, bobo, en rosarino.
0: Ajá.
1: Auténtico.
0: Sí.
1: Bueno, Edul lo estaba entrevistando cuando pasa el jugador de Holanda. Vos dirás en este momento, ¿cómo vamos a llegar a Tierra del Fuego? Tranquila, tranquila.
0: Te iba a decir, a ver, pero
1: claro.
0: Me gusta. A mí me encanta sumergirme en relatos como los que vos haces.
1: Bueno,
0: así que
1: este es
0: métele nomás.
1: Edul se hace famoso, adquiere más notoriedad, es un muy buen periodista, especializado en la selección argentina desde entonces, y este año le toca cubrir el Mundial de Estados Unidos, nuevamente.
0: Uh-huh.
1: Y en ese momento, cuando él iba a repetir una cobertura similar a la del 2022, pero con mucho más espalda, de trayectoria y demás, le ofrecen participar de una gala de estas peleas de boxeo que organizan los influencers. Uh-huh. Hay una muy famosa que se llama La Velada, que organiza un influencer español que se llama D-Bay, que tiene millones de vistas. Por ejemplo, la ven algo así como 10 millones de personas. O sea, estamos hablando de ese nivel de popularidad. Y le ofrecen a Gastón Edul pelear en esa gala. ¿Cómo hacen? Bueno, son amateurs que les ofrecen pelear, entrenan boxeo un tiempo y sostienen una pelea amateur con otros influencers, en el caso de Edul, con un periodista español. Hasta ahí, todo bien, una mezcla de periodismo y mundo del espectáculo, ¿no? Entonces Edul, que es muy conocido en las redes sociales, tiene un canal de YouTube, fue contando todo el proceso de entrenamiento para la gala a la vez que cubría el Mundial. Con mucho suspenso, porque a medida que avanzaba el Mundial para Argentina, tenía menos tiempo para entrenar para la gala.
0: Claro.
1: Y la gala era muy sobre el pucho, o sea, ni bien terminaba el Mundial, era la gala. Entonces, bueno, iba contando cómo entrenaba y hacía la cobertura. Y, bueno, en la presentación de esta pelea aparece con una remera de las Islas Malvinas. Cuando va a pelear, finalmente uh-huh. también lleva a un excombatiente. Y yo supongo que viene por ese lado lo que te voy a contar ahora, que es lo que nos involucra. Bueno, voy a leer lo que primero recibí hoy y difundieron en un grupo de periodistas, el orden del día número 91 de la legislatura de la provincia, asunto 430/26, bloque de Forja, proyecto de resolución declarando de interés provincial la participación del periodista argentino Gastón Edul en el evento deportivo internacional denominado La Velada del Año 6, porque ya van por la sexta edición. Y entonces yo dije, no puede ser, esto debe haber un error, debe haber algo que esté mal. ¿Cómo uh-huh. en el medio de la crisis que estamos nosotros charlando todos los días puede haber un legislador que quizás se haya conmovido, porque yo seguí la historia de Edul, voy a confesar, en las redes durante el Mundial.
0: Se nota porque tenés ahí al detalle. Yo estoy absolutamente al margen de eso.
1: Sí.
0: Pero veo que vos estás bien.
1: No porque sea un especialista, me llamó la atención. A
0: Edul, pero te gusta. Sí, no me gusta. Cada uno tiene su gusto, digamos, se inclina sí. sobre determinados temas y eso
1: sí,
0: está así.
1: Sí, qué sé yo. Me llamaba la atención y lo seguí, por eso conozco esto que te acabo de contar. Bueno, uh-huh. y resulta que, digo, debe ser mentira, ojalá que sea mentira, Edith, lo pensé para adentro con todas mis energías, de que esto no puede ser verdad, porque cómo va a ocurrir que la legislatura de Tierra del Fuego, que sesiona 4 veces, esta es la cuarta vez en el año, se vaya a dedicar a esto. Y sin embargo, abro Actualidad Acá TDF, está. El portal Actualidad TDF, que habrá Mirá, tenido la oportunidad de chequearlo. Sí, sí, decime.
0: Sí, no, discúlpame, yo tengo el orden del día acá.
1: Bueno.
0: El orden del día, número 91, el asunto 430 del 26, y efectivamente es lo que vos decís, está acá, bloque Forja, proyecto de resolución, declarando de interés provincial la participación del periodista argentino Gastón Edul en el evento deportivo internacional denominado Velada del Año Sexto.
1: Exacto.
0: Bueno. Está en...
1: En el orden
0: este es el
1: del
0: documento,
1: día oficial,
0: ya documento. Ni siquiera es un mensaje. Fui al orden del día. El orden del día es el 91, imagínate la cantidad de asuntos que hay, porque este es el 91.
1: El 90 asunto 4, más 30. Por lo menos, ¿no?
0: No, ya, bueno, ahora ya me fijo, ¿no? Sí, espera, porque... Bueno, vos seguí y yo te digo después cuántos asuntos hay.
1: Bueno, en Actualidad TDF agregan que el proyecto fue impulsado por el legislador Federico Greve con aval de la legisladora Miriam Martínez, que también es del bloque de Forja, ¿no? Ajá. Y señala que en esta misma sesión importante de la legislatura, bueno, hay otras declaraciones de interés, como por ejemplo la participación Muchísimas. De la creadora de contenido digital Yara Saracho, en el certamen nacional Mundialito de Ciudades organizado por el canal de streaming Olga, que también cubrimos nosotros desde este programa porque nos llamó la atención en pleno mundial que se organizara un Mundialito de Ciudades y había una fueguina defendiendo a Río Grande, bueno, qué sé yo. Ahora, de ahí a que la legislatura se meta en estos temas y especialmente en el de Edul, que la verdad no tengo la menor idea de por qué, pero intuyo que debe ser por la interrelación entre Edul y las Malvinas en su discurso y en su entrada a esta a este evento y demás, no le encuentro otra manera, pero como sea, bueno, es una pintura, una muestra de la situación en que nos encontramos, Edith. Yo realmente no le encuentro ninguna otra explicación y bueno, el que quiera saber por qué estamos como estamos puede leer esto, sí, buscarlo, chequearlo, aunque Edith acaba de leer el documento oficial y sí, hacer sí, la reflexión que le parezca, ¿no?
0: 189 asuntos integran el orden del día. Y mientras vos hablabas, prestaba atención a tu relato, identificamos el asunto con el número 91, pero además hay cosas que en función de que la legislatura no sesiona, quedan a destiempo.
1: Y claro,
0: ¿no? Digo, hay declaraciones, hay muchísimas, pero, por ejemplo, en lo relacionado al buque Promis, que estuvo el buque tanque y todo lo que nos generó, la monoboya, Cuyen y demás, recién ahora saldría un repudio, ¿no?
1: Digo, yo, el barco ya también está en Baja California, está el barco, más o menos.
0: Claro, pero digo, es, ¿sabés qué? Ahí detenete y usá la Polaroid. Hacemos una foto. Es ni más ni menos que la imagen de la política de hoy. O sea, la actualidad va a una velocidad que la política no alcanza, ¿entendés? O sea, siempre vas detrás, incluso hasta un repudio, ¿no? Que necesita todo un mecanismo para institucionalizarse, ¿no?
1: Claro, hasta para los escándalos vamos atrás, ¿no?
0: Porque, ¿entendés?
1: Porque Edul, claro, peleó hace 3 meses ya, perdió,
0: bueno,
1: ¿no?
0: Además,
1: por otro lado perdió. Pero
0: ¿se entiende el delay?
1: Es increíble.
0: O sea,
1: es increíble.
0: ¿Cómo haces a fundamentar una cosa? Primero, entiendo tu punto claramente. O sea, a uno es como que a veces la cabeza te lleva a resetearte, porque en un punto decís, che, estaré mal yo, estaré corrido. O sea, por ahí me está fallando un poco. A veces yo lo atribuyo a la cantidad de años al aire también, ¿no? Digo, capaz
1: sí,
0: que a lo
1: claro,
0: mejor le estoy errando, ¿no?
1: Por ahí está bien, uno piensa, siempre hay que hacer ese ejercicio, ¿no?
0: Me desactualicé, viste que hay veces que te tenés que actualizar, no sé. Pero yo creo que el sentido común es sentido común y se va actualizando solito, ¿no? Tiene ahí como un peso propio. En términos de lo que nos está pasando, Gabriel, ahí es tu punto. Y después el que yo te atribuyo es el de cómo estarás fundamentando un proyecto sobre algo que pasó hace 3 meses, no, 2 meses, ¿no? Es como...
1: Es que yo me imagino, no sé, ese proyecto, el del barco, debe haber sí, sido elaborado en el momento en que tuvimos
0: claro,
1: aquel episodio, se levantó el legislador, un asesor, y dijeron, bueno, vamos a redactar un proyecto. Y después pasó... La legislatura no sesionó y la vida siguió su curso y ahora aparece la sesión y aparece un tema que es que nadie tuvo la delicadeza de sacar del orden del día, porque también se podría hacer eso, ¿no? El orden del día, bueno, vos conocés mejor de técnica legislativa, ¿no? Se arma pocas horas antes de la sesión.
0: No, claro, es la reunión de labor parlamentaria que se desarrolló ayer. Vos tenés todos los asuntos van entrando, ¿no?
1: Claro.
0: O sea, van, puede ser de particulares, lo presentan cada uno de los bloques, todo eso va por mesa de entrada, se ingresa, se le pone número, por eso tenés el asunto 433 o tal de. Entonces, vos tenés todo eso. Todo desde la última sesión hasta en la fecha en que se sientan a hacer la reunión de labor parlamentaria, vos tenés un sinnúmero de

0: entiendo por ahí, ponele el del buque, que vos decís queda como desfasado. Lo que puede ser es que termine siendo un instrumento, una herramienta que, bueno, no sé, nutra la cantidad de cosas que hacemos cuando repudiamos algo que observamos está mal en relación a Malvinas, ¿no? Claro. Entonces, bueno, puede nutrir eso. Yo me refería a que ya pasó, ¿entendés? Me refiero a esto, al delay. Si tenés delay con esto, también te puedo dar casos de delay con cosas que, la verdad, son urgentes de atender. Necesitan resoluciones rápidas, Gabriel. Esta es la... Es un poco el foco, ¿no?
1: Ahora, hay gente que la está pasando muy mal, Edith. Todos los días contamos eso, ¿no? Despedidos, la industria que está complicada, el comercio que baja las ventas, se cree este año un 30%. Hacen falta soluciones, ideas, como venimos diciendo en estos días, pensar. Sí. Que la legislatura esté con delay y que además alguien se haya preocupado por mantener en el orden del día de hoy, hacer el proyecto y probablemente que se apruebe, si es que ya no se aprobó ahora que estamos hablando. Algo para realmente declarar de interés provincial la participación de un periodista deportivo nacional en una velada de box amateur en España. Tenemos realmente un problema serio institucional, ¿no? Yo creo que bueno, me da esa sensación que esto muestra esas escenas, esas fotos, como decís vos, que muestran de cuerpo entero el problema de fondo. Por más que esto pueda parecer una exageración lo que estoy diciendo, pero
0: no, es una muestra. Eso, es una muestra, Gabriel. Porque digo, pareciera que el radar Malvinas es el que más funciona, ¿viste? Todo lo que aparece en relación a Malvinas, como Malvinas está comprobado que transversaliza, que llega, que todo lo que hay dando vueltas, ¿no? Pareciera que la política intenta captarlo. Hay como un exceso, en realidad, sí. Estimo yo. Porque más no significa, o sea, mayor cantidad no significa mayor resultado. Hay que ir por la calidad de las cosas que se hacen, ¿no? No por la cantidad. Porque si no es como correr sin demasiado sentido.
1: Sí, sí, sí es que este proyecto tiene que ver con las Malvinas. Estimo que sí, porque es lo único que puede vincular a Gastón Edul con
0: Tierra
1: del Fuego.
0: Yo ahí te pongo todas las fichas a vos, si no... Yo creo que sí. No tengo ni idea.
1: Yo creo que sí. Pero bueno, nada, quería contar eso porque me llamó mucho la atención. Del resto que está pasando en la legislatura no tengo todavía mayores detalles. Estimamos que...
0: Yo hablaba con... porque tampoco pude chequear. De hecho, no tengo información para chequear que haya habido alguna cosa relevante. Sí, charlando, y evidentemente deben haber tenido contacto. Yo hoy entrevisté al diputado Pauli y me decía que estaban resistiéndose con el tema del RIGI. Por eso te decía que a lo mejor podía haber algo que mientras yo estuviese al aire y no me haya llegado, podía haber acontecido en relación a eso, porque era el único dato que a mí me aparecía dando vueltas mientras yo estaba al aire. Porque la verdad que no tengo ningún otro, recién estuve chequeando y no hay información oficial, no hay, pero bueno... rápidamente recurrí al orden del día cuando me diste el dato.
1: Pero fíjate que vos hiciste un ejercicio de buena fe, o sea, pusiste la vara en, bueno, por ahí están discutiendo algo relacionado con el RIGI, que es un tema que por lo menos tiene que ver, sí, más allá de lo que cada uno piense, con la posibilidad de inversiones.
0: Es nuestra sintonía esa, Gaby.
1: Bueno, claro, resulta que no es eso,
0: no.
1: Es otra cosa.
0: No, bueno, es otra cosa.
1: La verdad que no sé más que decirte sobre esto. No sé si creo que hoy no vamos a hacer tiempo de hablar sobre
0: nuestro ejercicio
1: de ideas, pero dijimos que no nos íbamos a meter presión, que cuando no aparezca nada distinto o algo para comentar de la coyuntura, vamos a hablar sobre esto de ponerle algunas ideas a Ushuaia. Ayer me escribieron mucho, y es Río Grande, Tolwyn, sí, también.
0: Sí,
1: en la medida que aparezcan,
0: me decían ayer.
1: En la medida que aparezcan, vamos a debatir un poco sobre esto.
0: Pero bueno, que ellos que escribieron sean los primeros que nos manden.

0: las ideas.
1: Claro, exactamente.
0: Yo ayer respondí y dije, sí, sí, claro, Río Grande, Tolhuin, escriban, propongan. Hay un listadito igual. Así que, bueno, nada. Es interesante el tema que vos trajiste para esta reflexión que hacemos cada tarde, ¿no? Para ver por dónde pasa el caminito, si hay sintonía o no, ¿no? Con lo que pasa, con lo que piensan los políticos. Eso me parece que es un ejercicio diario el que tenemos que hacer para saber si estamos más cerca o más lejos de resolver todo este tremendo lío que tenemos, ¿no?
1: Totalmente, totalmente.
0: Porque sí, cuando no tenés sintonía con la realidad es difícil encontrarle la punta al ovillo.
1: Claro, yo creo que puede servir. Incluso sabiendo que uno no va a resolver en un pase entre un programa y otro cuestiones técnicas complejas sobre esos proyectos, viabilidad económica, pero bueno, por lo menos instalarlo o mencionarlo, a ver si alguien toma la posta y lo desarrolla mejor, si sirve, si no sirve. Me parece que lo podríamos hacer sin ningún problema y tenemos acá varias
0: propuestas. Sí, pero digo, Gaby, usando este tema que trajiste al pase, si repararon en Gastón Edul y el evento deportivo internacional, ¿podrían reparar de vez en cuando en la tarde y en el pase con las ideas que la propia gente nos puede ir suministrando?
1: Sí, podría. No digo que la declaren de interés provincial, pero por lo menos...
0: No, pero que la tomen.
1: Por lo menos que la escuchen.
0: Que ni mencionen, no digan nada, pero tómenla, ¿no? Pues eso sería buenísimo. Ya no más que con decir, mira vos, no está nada mal. Y sí, ¿por qué no? Y ahí, viste, como una suerte de incentivo, de idea propaladora.
1: Claro.
0: ¿No? Entonces, bueno, convirtámonos en un Gastón Edul.
1: Me gustó propaladora, me gustan las propaladoras. Sí. Ay, eran las radios.
0: La edad.
1: Claro, había radios propaladoras en los pueblos cuando no se emitían por aire. Eso no me acuerdo quién lo contaba, que yo lo escuché. En los pueblos tenían las propaladoras eran esos parlantes con forma de ¿cómo se llama? De lavarropas viejo.
0: Sí, que parecían.
1: Claro, sí, como... que se ponían en los carros o en las camionetas y iba pasando el vehículo.
0: Es como un megáfono.
1: Un megáfono, eso,
0: pero gigante, antiguo.
1: Sí, antiguo. Y había radios que funcionaban así. Se propalaban por esos megáfonos.
0: ¿Querés que te cuente algo?
1: Uy.
0: De la actualidad.
1: A ver.
0: Pleno centro de Rosario, microcentro, te diría casi, llegando en las. A ver, para describirte, 3 cuadras del Parque Independencia, pero en toda la zona céntrica, los sábados por la mañana y los domingos aparece el Compro Bronce.
1: Eso, qué lindo. Me pasó también ahora cuando viajé, estuve unos días en Colón, en Entre Ríos.
0: En Entre Ríos.
1: Y, claro. Y pasó uno de esos. Yo me puse al lado, casi lo sigo para escucharlo un rato más, porque es un sonido muy, muy melancólico.
0: De la infancia.
1: Y de la infancia, claro. Totalmente.
0: Claro, pero es el centro de una gran ciudad, ¿entendés?
1: O sea, claro, en Rosario, Rosario.
0: Claro, ¿entendés? Entonces es como que es un sonido que, ¿cómo decís? Que ¿a dónde estoy?
1: Tenés razón, porque una cosa es Colón, que es un pueblo de Entre Ríos.
0: Claro.
1: Y otra cosa es Rosario. O sea, estamos
0: pero
1: hablando.
0: Este año, todo el año, y además el señor que recorre la calle, que se escucha un montón... Mientras va recorriendo, que uno advierte claramente lo que compra, compra de todo, ¿viste? De absolutamente de todo. No sé, incluso te lo dice, no sé, seca ropa, tambor de no sé qué cosa, la chapa
1: no,
0: de
1: no
0: qué
1: es
0: sé
1: que
0: yo.
1: Se modernizan lo que compra, porque uno podría pensar ahora, compro, no sé... memoria de 5 teras.
0: Pero además la lista es larga, ¿viste? Porque antes tenían como un, no sé, era como un jingle.
1: Sí.
0: Yo me acuerdo, ropa vieja, qué sé yo, compro
1: bronce, cobre.
0: Qué sé yo, cobre, claro. ¿Entendés? Había 4 o 5 cosas. Y repetían. No, acá es y se pierde el audio y sigue la lista de cosas que compra.
1: Y si uno tiene interés en venderle, por ejemplo, le tiene que hacer señas, no hay otra forma, le tiene que parar.
0: No tengo ni idea, porque te bajás del edificio, porque vuelvo a decirte, o sea, yo...
1: Claro, es un edificio, no sé cómo es.
0: Es el centro, Gabriel, entonces por eso a mí me... O sea,
1: le mandás un WhatsApp, supongo, tendrá WhatsApp.
0: No sé. Pero todos los fines de semana, a la mañana, cerquita del mediodía, sí. Fija.
1: Acá un oyente Betty me dice que en Salta Capital, con el mismo procedimiento, venden tierra negra para las plantas. Mirá vos.
0: Mira.
1: Así vociferando por la calle, impresionante.
0: Propaladora,
1: claro. Bueno, tengo una historia para despedirme también, ya que estamos contando historias. Me pasó ayer.
0: Las historias.
1: Muy interesante, porque hace rato que me pregunto, es una cuestión con la que todos los que estamos en radio tenemos algo para plantearnos, que es cuánta gente escucha la radio hoy por hoy, ¿no? Sabemos que no es la misma masividad de otras épocas y a veces uno mismo tiene dudas, ¿no? ¿Quiénes y cuántos estarán escuchando este programa en este momento o escucharán la radio en algún momento del día? Habiendo ahora tantos estímulos, ¿no? Las plataformas, el streaming, las redes sociales. Cada vez más gente me dice a mí que se informa por las redes sociales. En días apocalípticos uno se levanta preguntándose a quién le hablo, ¿no? ¿A quién le estoy hablando realmente? Mm. Y ayer, es muy interesante esto que me pasó. Entro a un negocio, ¿no? No voy a dar nombres, pero fui a comprar algo. Y la mujer que me atendió, mediana edad, para mí joven, ponele 40 años. Estábamos hablando, me termina preguntando a qué me dedico. Yo le dije que soy periodista, que trabajo en la radio. Y empezó con ese discurso que yo tanto temo, de que muchos tienen, de que yo no escucho radio porque no tengo tiempo, me informo por las redes, para mí nadie escucha la radio actualmente. Ese discurso, digamos, contra la radio, contra la vigencia de la radio, que yo escuché con todo respeto porque la verdad no estoy en condiciones de refutar. Por ahí tiene razón lo que decía esta mujer. Probablemente.
0: Y en todo caso es un parecer.
1: Es un parecer, ¿no? Pero además tiene sentido. Yo creo que algo de lo que dice se repite mucho. La gente tiene mil maneras de informarse y no sé si la radio, cómo ha quedado la radio en eso. Y te juro que esto que voy a decir es así como pasó. En el mismo momento que la mujer estaba más comprometida con su discurso, entró al negocio un muchacho. Tendría menos que ella, ponele 30 y pico de años. Me escucha hablar, no sé qué estaba diciendo yo, dándole la razón a la mujer probablemente, y dice, ¿vos no estás en la radio? Me dice a mí. Le digo, sí, tenemos un programa. Bueno, lo que resultó es que me conoció por la voz, que a vos te debe pasar mucho porque la gente se memoriza,
0: las voces.
1: Y bueno, este muchacho, por suerte para mí y para mi día, escuchaba la radio. No solo este programa, sino otros de la radio. Entonces me fui yo de ese negocio después de haber gastado una suma considerable y dije, bueno, quizá, como en tantas cosas en la vida, Edith, haya una mezcla de todo, ¿no? Porque en el mismo lugar y en el mismo momento que alguien afirmaba que la radio estaba caduca, apareció alguien que ni siquiera tenía la edad que podemos suponer de que la gente escucha radio, porque muchos te dicen la radio ahora la escuchan los que tienen más de 40 o más de 50, etcétera, no los jóvenes. Y este muchacho, que no llegaba a los 40 años, quizá unos años menos, efectivamente escuchaba la radio. Así que me fui con mi producto comprado y con un poco de esperanza de que todavía lo viejo funciona. Pouso.
0: Tal cual, tal, Tal cual. Vos sabés que para coincido con lo que decís en cuanto a que uno no tiene la seguridad, ¿no? De saber a cuántos les habla, a quiénes les habla, ¿no? También para identificar si son jóvenes, si son mayores y demás. A mí me pasa, yo llevo casi 40 años en el periodismo, en esta provincia. Y he pasado por distintas etapas, desde el periodismo escrito, televisivo, bueno, el radial fue el que más me termina atrapando y aún en mi última etapa mayormente en términos de tiempo. Y uno no sabe qué vigencia tiene. Entonces yo cuando hablo con emprendedores o cuando me pongo con la producción de la radio y demás, yo me presento como si nadie me conociera, porque no tiene el otro por qué conocerte.
1: No, claro.
0: Más allá de que vos lleves 40 años trabajando acá en distintos medios, ¿no? Porque, bueno, la comunidad y la dinámica poblacional acá es otra, la gente fluye, cambia, los chicos crecen, ¿no? O sea, nadie tiene la obligación de conocerte. Y es muy lindo, lo que vos estabas describiendo es así, que cuando vos le decís a alguien, mirá, yo soy fulana de tal, soy periodista de Ushuaia y me presento como lo que soy, ¿no? Como qué es lo que hago en este momento, y te dicen, sí, yo te escucho, no, sí, yo sé, no, sí, yo. Entonces digo, eso es como una devolución, ¿viste? De, ah, bueno, tanta vigencia, no hemos perdido, ¿no? En términos de para quién hablamos o quién nos escucha. Y creo que es muy interesante. Sí, uno no puede determinar a ciencia cierta cuál es la penetración de la radio, ¿no? Pero es muy lindo para nosotros cuando del otro lado te dicen, bueno, escucho tal cosa, me gusta esto, no me gusta aquello también, ¿no? O no comparto tal o cual cosa. El ida y vuelta para mí sigue siendo formidable y es lo que, bueno, a uno le da esas ganas de seguir adelante, ¿no? De entender que siempre hay alguien que el otro lado, no sé, escucha, opina o hiciste que pensara, ¿no? No como vos, a lo mejor, pero, o sea, como vos, como yo, pero que pensara sobre determinadas cosas. Y eso ya está, digo, para mí me parece que es como cumplir con el rol que nos cabe, ¿no?
1: Totalmente. Y es cierto que hay estímulos de todo tipo en esta época, que está cambiando la comunicación, que buena parte de la razón seguramente la tiene la señora con la que hablé primero, pero es tan vertiginoso todo que se deben estar mezclando las épocas, ¿no?
0: Yo estoy
1: muy seguro que no es como cuando vine a Ushuaia, que había 5 radios y a la mañana la gente estaba escuchando alguna de ellas. No había otra posibilidad de que las personas escucharan alguna de esas emisoras, y entonces eso pasaba en el resto del país y en todos lados. Los medios eran realmente masivos. Eso ahora está cambiando, ahora hay grupos de gente, hay comunidades que siguen determinados fenómenos de comunicación, y bueno, nosotros quedamos en el medio de esa época, ¿no? Quizá
0: sí, igual
1: comunicando
0: la radio se adaptó muy bien.
1: Claro.
0: Sí, pero
1: yo creo que se
0: la
1: adaptó.
0: Radio se adaptó muy bien.
1: Sí.
0: Como medio, ¿no?
1: Como
0: a
1: medio sí,
0: refiero.
1: Porque tiene una simpleza extraordinaria. O sea, unos tipos hablando y otros que están por ahí caminando o haciendo algo con un receptor que cambió de forma, pero pueden estar escuchándolo y eventualmente participar. Eso es muy muy elemental y se mantiene, ¿no? Siempre y cuando vos cuentes algo interesante, alguien probablemente te pueda escuchar o te escuche. Pero la competencia ahora es infinita, ¿no? El que tiene un celular, a todos nos pasa. Tenés muchas cosas para escuchar y ver de manera simultánea. Pero bueno,
0: tal cual.
1: Así quedamos.
0: Es así.
1: Así nos quedamos pensando.
0: Me dicen, viste, de la propaladora, ya que
1: sí.
0: Estamos, para cumplir con un oyente, en Cava, en Santa Fe y Coronel Díaz, todos los sábados pasa eso, me dicen.
1: ¿En Cava?
0: O
1: no
0: sea,
1: te puedo creer.
0: ¿Sí? me dicen, en Cava, Santa Fe y Coronel Díaz. Todos los sábados pasa eso. Mirá. Así que mira vos, es como la radio.
1: Mirá,
0: ¿viste?
1: Sí,
0: el
1: claro.
0: Señor de la propaladora, no sé, me hace que aparezcamos nosotros dos. Sí, como la propaladora.
1: Lo próximo, mi próximo proyecto intentando. Va a ser ese. Comprarme una camioneta vieja y un parlante de esos y vociferar las noticias por los barrios. No estaría
0: wow,
1: nada mal.
0: Qué buena idea esa, ¿eh?
1: Hoy en la legislatura, sí, el legislador Greve
0: se le ocurrió.
1: Declaró de interés provincial la pelea de Dul. Compro o vendo.
0: Compro. Mejores ideas.
1: Extraordinaria. Es una gran idea esa.
0: Viste que al final también en este pase pusimos una idea.
1: Pusimos
0: y
1: una
0: ojo,
1: idea.
0: Ojo que no aparezca la propaladora, claro. Porque queremos nuestra comisión.
1: Totalmente. Bueno, Edith, un beso grande. David, la seguimos
0: buen
1: mañana.
0: Buen programa. Que estés muy bien. Mañana cerramos la semana. Chao.
1: Chao, hasta mañana. Edith Pouso, Tren X, y ahora empieza propiamente Periodismo.

Me gustó la idea, ¿eh? Me compro una camioneta vieja, una F100, algo así. Le meto propaladora en el techo y me voy a vociferar noticias por barrio. Por ejemplo, anuncio que voy a ir, no sé, al barrio San Salvador. Y me recorro toda la mañana o toda la tarde, no sé, eso tengo que organizarlo todavía, gritando las noticias del día. Por ahí logramos más efecto que en este programa que estamos comenzando en este momento y que se llama Periodismo, más allá de que estamos aquí desde antes de las 3 de la tarde hablando con Edith Pouso en su programa Tren X, en el momento de fusión de ambas audiciones. Quiero decirles que hoy es el programa 718 de Periodismo, que es jueves 1 de octubre, hoy arranca el mes de octubre, que estamos con Mica Orué en los controles técnicos, en la musicalización, en la puesta al aire de este programa, que es un día hermoso en Ushuaia, con una temperatura que por acá tengo según el Servicio Meteorológico Nacional, porque no le creo más a las aplicaciones del teléfono porque da mucho error, como me hicieron ver algunos amigos. La temperatura en este momento es de 10 grados 5 décimas sobre cero, humedad del 58%, parcialmente nublado el cielo con viento del este a 23 kilómetros por hora. Bueno, quiero saludar rápidamente a la gente de Río Grande y Tolhuin que nos esté sintonizando. Algunos ya nos enviaron mensajes a través del 107.9 del dial, 99.9 aquí en Ushuaia, a los que estén por la aplicación telefónica de la radio o por internet en la propaladora www.radioprovinciatdf.com.ar. 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Nuestra vía de comunicación es el 1560-2074. Estamos en nuestro canal de Spotify que se llama Periodismo. Estamos en Dar la Palabra, www.darlapalabra.com.ar. Y estamos en las redes sociales, en Twitter o en X, como @gramonet. Hoy es el último día que tienen para participar del sorteo de libros. Digo esto y llueven los mensajes, normalmente. Vamos a ver si eso ocurre. Última vez, mañana damos a conocer los ganadores. Estamos sorteando un ejemplar de Justicia Adicta, la historia del Poder Judicial de Tierra del Fuego, corrupto como la Corte Suprema de Justicia de la Nación. Una orden... Eso estuvo de más. ¿Podemos eliminar eso? Lo eliminamos. Nadie lo escuchó. Borrado. Una orden de compra de 65 mil pesos de la boutique del libro, un ejemplar de la novela Nuestro Hombre en Ushuaia de Carlos Zampatti y otro de la novela de Fabián Vanella En la Colina Dorada, historia que transcurre en el Cadic e incluye un crimen y además explica en modo literario una serie de mitos de la zona. Bueno, hoy tendremos columna del doctor Rubén Rafael, que va a hablar por última vez, porque lo viene desarrollando en varias facetas, de la multitarea y de los efectos sobre nuestra capacidad cognitiva, entre otras. Mañana viernes tendremos deportes con Martín Pérez y Carlos Zampatti con historias y personajes. Va a hablar de la historia de las estancias fueguinas, que ya comenzó el viernes anterior. 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
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En un rato Lorena Uribe, desde la ciudad de Río Grande. Y ahora nosotros vamos a resumir las noticias de hoy, que excluyen a la sesión de la legislatura que está transcurriendo en este momento y sobre la que ya tendremos novedades. Hemos contado algunos de los temas más trascendentes que se están tratando en este momento. Más allá de eso, estas son las noticias del día con la música que elige Mika.

Bueno, hoy cumple años porque nació un primero de octubre. No se sabe bien si de 1961 o 1962. Mirá qué polémica extraña. Bueno, lo cierto es que cumple años Juana Rosario Molina, esta compositora, intérprete y actriz argentina, un personaje espectacular, que es hija del cantante de tangos y boleros Horacio Molina y de la arquitecta, actriz y exmodelo Chunchuna Villafañe. Bueno, Juana Molina, que es cantante y compositora y que es muy difícil de clasificar lo que hace musicalmente. Alguna vez dijo ella misma que lo mejor de la música es que sea inclasificable. Así que, como sea, la vamos a estar escuchando hoy en su cumpleaños mientras compartimos las noticias y hablamos, por ejemplo, de la venta de tierras, porque el gobernador Gustavo Melella criticó el fallo de la Suprema Corte de Justicia que habilitó la venta de tierras sin límites a extranjeros. Dijo que la protección del territorio nacional debe estar por encima de cualquier interés y que defender nuestra tierra es también defender la soberanía argentina y el patrimonio de las próximas generaciones. Melella mostró preocupación por el alcance del fallo y sostuvo que hay que generar inversiones, desarrollo y oportunidades, pero sin vender ni poner en juego nuestro territorio.

Y en el resumen de noticias de periodismo de este jueves 1 de octubre hablamos del puerto intervenido. El presidente de la Dirección Provincial de Puertos, Roberto Murcia, cuestionó los silencios que existen en torno a la intervención federal del puerto de Ushuaia. En especial, le apuntó a la Cámara de Comercio al sostener que se reunió con sus integrantes y que ellos se comprometieron a un acompañamiento. Sin embargo, hasta el momento todavía no se conoce que se haya producido un pronunciamiento público de la entidad. Estamos esperando, señaló Murcia. El funcionario reiteró que con la intervención la provincia perdió capacidad efectiva de administración sobre bienes propios.

Como todos sabemos, antes de dedicarse a la música, Juana Molina alcanzó la fama como actriz de comedia. Esto fue a comienzos de los 90. Primero con pequeñas participaciones en distintos programas, algunos célebres como La Noticia Rebelde, ¿se acuerdan? Donde empezaba a desplegar su talento para captar y satirizar las esencias de las distintas personalidades. Después fue actriz secundaria en el programa de Antonio Gasalla y finalmente tuvo su propio programa de televisión llamado Juana y sus hermanas. Finalmente se dedicó a la música, ¿no? Y grabó numerosos discos. Estamos escuchando hoy en el día de su cumpleaños canciones de Juana Molina como esta, que se llama Eras.

Subimos el volumen de la propaladora para hablar de la crisis en Mirgor. El grupo Mirgor transformó en suspensiones los despidos de 83 trabajadores producidos ayer. A partir de ello se abrió una nueva instancia de negociación, la tercera en pocas semanas, que se extendería hasta el 8 de este mes. El gremio y los empresarios discuten sobre 12 puntos y el esquema de premios por producción. No es el típico conflicto por falta de producción, sino un reacomodamiento de las condiciones de trabajo a partir de la reforma laboral y de las políticas nacionales.

Cambio de planes, no se llama Los pies helados, que viene después. Esta es la canción Vive solo. No queremos cometer errores que después nos lleguen cartas documentos. Así que suena Vive solo de Juana Molina mientras resumimos las noticias y hablamos del conflicto judicial, porque ayer fue otra jornada de intensas protestas en los tribunales. Los dos gremios que representan a los trabajadores señalaron que ante la falta de respuesta del Superior Tribunal continuarán las medidas de fuerza. Tanto el CEJUP como la Unión de Empleados de Justicia definieron un cese de actividades a partir de las 12 de hoy y hasta mañana inclusive. Exigen una recomposición salarial inmediata y advierten sobre una profundización del conflicto.

interesante esto. Juana Molina, cuando dejó la televisión y se dedicó a la música, su álbum debut se llamó Rara. Fue producido por Gustavo Santaolalla, fue editado en 1996 y recibió críticas negativas en los medios de la Argentina. Le dijeron de todo, que era malísima. Bueno, abatida por las críticas, se mudó a Los Ángeles, donde su música empezó a ser mejor recibida que incluso en la Argentina, y después empezó a recibir buenas críticas en el exterior. Por ejemplo, hay gente que dice, especialmente fuera del país, insisto, que es una vanguardista, que su música explora constantemente. En 2013 el diario El País de España, por ejemplo, escribió una nota donde decía que se estableció como la estrella del sonido vanguardista de su país en el mundo. Esta es Los Pies Helados, ¿no? Confirmado. Así se llama esta canción de Juana Molina, mientras resumimos las noticias y hablamos ahora del robo a la joyería, porque la justicia de Río Grande detuvo a dos personas como principales sospechosas del millonario robo a una joyería de esa ciudad. Se trata de Martín Zapico y Sergio Solís, ambos con múltiples antecedentes por robos y una condena por incendio intencional. La policía realizó 7 allanamientos en busca de pruebas para el caso. Recuperaron solo parte del botín, valuado en unos 30 millones de pesos.

0: decía, aunque yo sé que papito me va a dar una manita. Papito, vení.
1: ¿Qué pasa, mi amor? ¿Qué pasa?
0: Vení que te tengo que preguntar una cosa, pero shh, en secreto, ¿eh?
2: Bueno, mi linda princesa.
3: Y este es un hallazgo porque es una Juana Molina muy niña, por supuesto, cantando con su papá, con Horacio Molina. Es un tema grabado, por supuesto, en su infancia y fue en el año 1967 para el Día de la Madre que grabaron esta canción. Mirá vos. Bueno, gracias a todos los que nos escriben al 1560 2074 para participar del sorteo de libros. Recuerden que mañana vamos a dar a conocer los ganadores y que estamos sorteando una orden de compra de 65.000 pesos de la boutique del libro, un ejemplar de Justicia Adicta, un ejemplar de Nuestro Hombre en Ushuaia de Carlos Zampatti y otro de la novela En la Colina Dorada de Fabián Vanella. Nos escriben un mensaje por WhatsApp únicamente al 1560 2074, últimos tres números del DNI, y qué premio quieren de los que acabamos de mencionar. A ver si leo algunos mensajes. Un saludo para Cledi, que quiere participar por el libro Nuestro Hombre en Ushuaia y también quiere En la Colina Dorada. Muchas gracias, nos dice Cledi, documento 153. Un abrazo para Luis de Río Grande, que siempre participa con el número 269 para el sorteo de libros. ¿Qué más nos dicen por aquí? Un saludo para Majo, que siempre está también del otro lado, para Betty, bueno, para la gente que nos escribe a esta hora aquí a la radio, se suman mensajes. Javier, documento 575, quiere En la Colina Dorada, mira vos. Y Jorge dice, buen programa, documento 281, pero todavía no nos dice cuál de los premios prefiere. Pausa y ya seguimos en periodismo, dale.
0: Una plancha.
1: Ah, pero Juana, eso no es original.
0: Original.

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Absolutamente inclasificable, Juana Molina, no le busquen parecido con nada. Es un experimento musical caminando, ¿no? Y así, bueno, lo que acabo de contar, ¿no? Que la crítica la lapidó en la Argentina, después tuvo renombre fuera del país. Bueno, en el cumpleaños de Juana Molina no tengo mucho más tiempo para Pensamiento Ajeno, que es nuestro rinconcito donde compartimos reflexiones de personas célebres, escritores, podrían ser filósofos también, depende del día, ¿no? No tengo tiempo para eso, ya nos vamos a ir a nuestro encuentro de cada día con Lorena Uribe, pero hay tiempito para esta perla, si por ahí todavía no la escucharon. Ustedes saben que la visita del Papa León XIV a la Argentina originó un tema musical que se compuso en la Argentina, una canción en honor al Papa, y que es la que va a sonar, me imagino yo, en todos los actos que se realicen públicos o en sus visitas a los lugares donde ya está pactado, por ejemplo, el Cotolengo de Don Orione, ¿no? En Claypole, y no en Claypole, como dijo el salame del vocero presidencial. Pero, ¿quieren escuchar? ¿Escucharon la canción en homenaje al Papa? ¿A León? Bueno, a ver qué les parece. Yo no digo nada. Hagan ustedes su juicio de valor.

0: Bueno, a ver, hagamos una breve encuesta. Empiezo yo. A mí no me gustó. No me gustó nada. Me huele a inteligencia artificial por todos lados. Esos programas donde le cargas dos o tres palabras, por ejemplo, Papa, Argentina, Jesús, Horizonte, y te arma una letra. No me gustó para nada. Pero los escucho a ustedes. A ver, a Martín Pérez tampoco le gustó. Lo expresa de una manera contundente que no le gustó. Es de terror, dicen por acá, también. Bueno, a ver, a Mika tampoco, le gustó. No encontramos a nadie que le guste. Mirá vos. Me gusta, dice Nora. Bueno, ven que hay opiniones distintas. ¿Qué opinará Lorena Uribe si nos está escuchando ahora en la ciudad de Río Grande? ¿Probamos saludarla o no? ¿Cómo le va, Uribe?
1: ¿Qué tal, Gaby? Muy buenas tardes. ¿Cómo andan todos, todas? Muy buenas tardes y buen jueves para todos.
0: Bueno, igualmente para usted. Aquí hace un día espectacular en Ushuaia con 10 grados, un poco más de temperatura a esta hora. El cielo un poco nublado, pero muy agradable en esta tarde, la primera del mes de octubre.
1: Bueno, te cuento que en Río Grande tenemos un día completamente diferente porque está absolutamente gris sobre la ciudad. Todo el día estuvo de esta manera, con mucha humedad. De hecho, tenemos humedad del 85%. Tenemos una buena temperatura, 7 grados para la época, 7 grados está bien. Una térmica de 4 grados, 8 décimas sobre cero, pero insisto, con mucha humedad, poco viento, de hecho 14 kilómetros en la hora nada más, y una ráfaga más intensa que fue a las 14:28 con 22 kilómetros, es prácticamente nada, pero el día está gris, está muy gris.
0: Claro. Bueno, ¿y le gustó la canción del Papa para recibir al Papa o que pudo escuchar un poco?
1: Sí, escuché, y la verdad es que no me gustan ese tipo de canciones. No le gusta. No.
0: Pero no. Hay canciones de iglesia que sí me gustan, por eso pongo la vara alta. A mí me gustaba.
1: Por ejemplo, ¿qué te gusta?
0: Por ejemplo, voy a decir antigüedades, ¿no? Pero Juntos Capaz como no. Hermanos, es una canción de iglesia.
1: No me acuerdo.
0: Y ayer escuchaba otra que hacen en versión rock. Hay un grupo que descubrí en Instagram que canta canciones de iglesia rockeras.
1: Y hay mucho, Gaby.
0: Hay mucho, sí. Y yo te estoy hablando de canciones viejas, pero sí. Hay lindas canciones de iglesia. La más célebre de todas, ¿cuál es? Esta es la luz de Cristo. Yo la haré brillar, brillará, etcétera. ¿O
1: Mika,
0: no?
1: Si querés, busca música, porque sí. Yo la verdad que, o sea, si tengo que decirte en cuanto a qué me gusta cómo suena el gospel.
0: Ah, bueno, claro.
1: Eso sí, me gusta.
0: Es un
1: pero
0: tipo
1: después,
0: de música religiosa, claro, muy interesante. ¿Sí?
1: Después las letras ya ahí no me gustan tanto, y de hecho hay una cuestión ahí que tengo, no sé si sin resolver o qué, pero no me gustan en líneas generales. Sí sé que hay mucho rock, sí entiendo que es una forma que con la que cuentan, una herramienta con la que cuentan las diferentes iglesias o los diferentes espacios para contener, para llegar a la comunidad quizás más joven, pero bueno, después hacen otro tipo de cosas que ya no me gustan, y ahí es donde digo, bueno, listo, entonces esto es un gran negocio, y de ahí termino de desencantarme.
0: Ahí se acabó,
1: con
0: se acabó, claro, la música simpática.
1: Me desencanto con esas cosas, ¿viste? Cuando me doy cuenta que es todo un gran negocio, digo, no, listo, ya está.
0: Hasta acá llegué.
1: Sí.
0: Pero bueno, está la canción oficial para recibir al Papa.
1: Sí. Vamos a pero ver. Me sonó a inteligencia artificial, igual.
0: Me sonó lo mismo, ¿no?
1: Sí, sí.
0: Viste que ahora sospechás de todo, ¿no? Lo que ves, sí. Los videos, todo. Decís, todo. ¿Será verdad? Ves un perrito subiendo una pared y decís, ¿esto es IA o es verdad? Y todo así.
1: Y hay que ver, ¿viste? Porque, por ejemplo, hace un tiempito atrás hice un curso breve, una charla más que nada sobre inteligencia artificial, y te explicaban, ¿viste? Algunos tips como para tener en cuenta, y respecto de los videos, por ejemplo, si duran 13 segundos, 13 o 15 segundos exactos,
0: sí.
1: Muchas veces son videos de inteligencia artificial.
0: Ah, ¿en
1: muchas.
0: Serio? La duración.
1: Sí, me quedó dato. Ese dato así como importante, como a tener en cuenta, entonces lo tengo en cuenta cuando veo un video, que además son justamente los que se hacen más virales, ¿no? Entre cada cuantos menos segundos tenga, más viral se hace. Bueno, en este caso es entre 13 y 15 segundos.
0: Ah, perdón, antes de que me olvide.
1: Sí,
0: ayer me llamaron de Río Grande, la gente del canal 13, sí, para ver si ellos podían participar de la jornada de capacitación que organiza FOPEA en octubre, el martes 13 de octubre de 17 a 20:30 en la Cámara de Comercio de Ushuaia. Por supuesto que sí.
1: Y le dijiste que claro que sí.
0: Por supuesto que sí. Si bien en el flyer, ¿no?, de la actividad aparece capacitación presencial para periodistas de Ushuaia, es nada más que una guía. Pueden venir de Tolhuin, pueden venir de Río Grande, la van a pasar muy bien. Vienen dos capacitadores muy importantes. Uno, sí, una en inteligencia artificial,
1: ¿viste?,
0: que se llama Lucila Pelletieri, y un periodista de investigación muy importante del país, que es Germán de los Santos, que como dato les digo que es el corresponsal del diario La Nación en Rosario, investiga narcotráfico en Rosario. Hay que investigar narcotráfico en Rosario, entre otras cosas, ¿no?, que hace. Así que los periodistas que quieran pueden anotarse en las redes de FOPEA y en nuestras. Estamos difundiendo el link a donde hay que anotarse y se vienen ese día y están en esta jornada. Por supuesto que es para periodistas, ¿no?, de todas las ciudades.
1: Bueno, o sea que se sumen todos, pueden sumarse absolutamente todos, esa es la idea.
0: Claro, todos los que quieran, más seamos, mejor.
1: Además, tengamos en cuenta que tenemos pocas posibilidades de capacitación, más allá de que lo que se puede hacer online, hay que aprovechar las veces que podemos reunirnos, que podemos juntarnos, que podemos tener algún contacto, otra llegada, qué sé yo, me parece que hay que aprovechar esos momentos para reunirse.
0: Sí, y es gratuito esto, sí, ¿no? Es una formación gratuita a través de FOPEA, que es el Foro de Periodismo Argentino. Bueno, vamos a hacer, si te parece, Lore, la primera entrevista de hoy. Vamos a hablar con Nancy Fernández de la Asociación Manequén, que ha hecho un pronunciamiento sobre el puerto de Ushuaia, que está intervenido, y la imposibilidad de los funcionarios provinciales del área ambiental de hacer los controles que antes se hacían cuando era manejado por la Dirección Provincial de Puertos, ¿no?
1: Bien.
0: Está en línea Nancy Fernández, la saludamos. Gabriel Ramoneda aquí en Ushuaia, Lorena Uribe en Río Grande. ¿Cómo le va?
2: Hola, ¿cómo están? Buenas tardes, Lorena y Gabriel. ¿Qué tal?
1: ¿Qué tal?
0: ¿Todo bien? Buenas tardes. Bueno, ¿de qué se trata este pronunciamiento que han hecho? ¿Qué han notado que los llamó a poner una palabra, Nancy?
2: Como todo el mundo sabe, Manequén

0: la disposición de los residuos, porque los residuos finalmente van al relleno sanitario de la ciudad de Ushuaia, y las cuestiones vinculadas a la ley de aguas. Bueno, a partir de eso, también nos contactamos con gente del puerto, nos contaron que había unas licitaciones para hacer unas obras, y nuestras leyes provinciales establecen que para cualquier obra de envergadura que puede afectar el ambiente, la ley 55 establece la evaluación de impacto ambiental,
1: Claro,
0: la audiencia pública, digo.
2: Sí.
0: Esto es algo que está en nuestra ley, pero también, y algo que he comentado esta mañana, también está en las leyes generales del ambiente, la ley nacional de ambiental. La respuesta que obtuvimos, hicimos una presentación, un pedido de informe a la AMPIN nacional a través de TA, trámites a distancia, que cualquier ciudadano puede acceder con su propia clave fiscal. Y la presentamos en julio y bueno, nos respondieron hace poco informando que las obras que se iban a hacer eran unas obras menores o unas obras de refacciones mínimas que según ellos no va a afectar el ambiente y que por lo tanto no requería ningún tipo de control ambiental. Bueno, en principio eso parecería no ser correcto, digo, porque vimos que es una licitación de 2.5 millones de dólares.
1: Claro, la
0: con
1: de
0: lo
1: las
0: cual
1: defensas,
0: creemos que no.
1: por ejemplo,
2: Sí.
1: van a recambiar las defensas del muelle.
0: Claro, o sea que con eso, digo, si son obras menores, no creo que tuvieran esos valores las licitaciones. Además, la empresa que fue concesionada es una empresa que se ocupa de hacer obras portuarias, una empresa de Buenos Aires que creo que actualmente está trabajando en el puerto de Bahía Blanca también, una empresa de ingeniería. Y bueno, nosotros lo que pedimos y le vamos a pedir a la autoridad de aplicar, la autoridad ya sea nacional o provincial, que cumpla las normas ambientales. Digo, nosotros en este punto no vamos a entrar ahora en el debate de la intervención o en el debate si es jurisdicción nacional o provincial. Digo, ya sea la autoridad que lo tenga, nacional o provincial, tienen que cumplir las normas ambientales.
2: Claro.
0: Y las normas ambientales nacionales también establecen que ante cualquier obra de infraestructura que pueda afectar el ambiente, y en este caso el canal Beagle, tiene que cumplir con las leyes, que es la Ley General del Ambiente, que establece la evaluación de impacto ambiental y la audiencia pública. Como incluso, como se ha hecho, por ejemplo, con las petroleras offshore, digo, hay muchos ejemplos donde la ley de glaciares, digo, hubo audiencias públicas nacionales, donde ha participado y se abre incluso a nivel nacional la audiencia pública. Ni siquiera es una audiencia pública que se deba hacer a nivel local. Entonces, lo preocupante de este modelo de gestión no es, además de todo el conflicto que se viene acarreando en nuestra provincia, es que además le sumamos otro conflicto, que es un conflicto ambiental en puerta, ¿no? Porque van a hacer una obra que consideramos que es de importancia, no es una obra menor, sin ningún tipo de estudio ambiental, se niegan a permitir que las autoridades ambientales locales verifiquen, no van a convocar autoridades nacionales ambientales, digo, entonces creo que ahí es donde está el punto para nosotros, el punto de discusión y el de conflicto más fuerte es ese.
2: Nancy, ¿y qué medidas se puede adoptar más allá de este pronunciamiento que han realizado? Y teniendo en cuenta todo este detalle que realizás, ¿no?, acerca de cómo se han manejado desde la misma intervención, y que el pronunciamiento no tiene que ver con la intervención concretamente, pero ¿qué otro mecanismo se puede utilizar para ver si efectivamente, bueno, se pueden llevar adelante estos controles ambientales?
0: Mira, por lo pronto, bueno, ahora estamos respondiendo el pedido de informe con un reclamo administrativo, porque el que responde el pedido de informe que no requiere evaluación ambiental es un director nacional de infraestructura portuaria, o sea, alguien, ni siquiera es alguien del área, de un área ambiental del sector portuario, por decirlo así. Y vamos a continuar por la vía administrativa con un reclamo administrativo y evidentemente aquí hay algún actor que tiene que tomar alguna intervención legal, ya sea la Fiscalía de Estado o algún juez de oficio, sobre todo el juez federal, tendría que impedir cualquier tipo de obra por lo que llamamos el principio precautorio, que es lo que establece que me tenés que demostrar, el principio precautorio de la Ley General del Ambiente, lo que dice es, me tenés que demostrar que no vas a causar ningún daño ambiental.
1: Claro, se invierte la carga.
0: Se invierte la carga de la prueba. O sea, no tengo que yo demostrar que vos vas a contaminar, sino vos demostrarme a mí que no vas a contaminar.

0: Y además de esto, de las obras, el otro tema es el tema de los residuos, pues también preguntamos el tema de los residuos, ellos hablan de que se van a gestionar por las vías normales, o sea, dan unas respuestas muy ambiguas, sin ningún tipo de
1: Sí.
0: precisión en la información. Ya te digo, esto lo responde un señor sentado en una oficina en Buenos Aires,
1: Nancy,
0: pero también
1: perdón.
0: tiene que intervenir la
1: Perdón.
0: municipalidad, ¿no?
1: Claro, perdón,
0: Sí.
1: Nancy, que te interrumpa. ¿Quién es la persona que responde, si te acordás?
0: Mira, ahora no me acuerdo el nombre exactamente, lo tengo en el papel. Si quieren,
1: Sí.
0: después les mando, cuando
1: Sí, por
0: cortamos, les
1: favor.
0: mando los documentos para que lo vean. Pero no es nadie de acá de Ushuaia, de Tierra del Fuego, ¿eh? Es un señor
1: Claro.
0: director nacional de infraestructura portuaria, se llama. Y digo, afecta, lo que decía, afecta también a la cuestión municipal, que también debería hacer algún tipo de intervención, porque cualquier residuo que se retire del puerto, por el control de lo que llamamos barrera sanitaria que tenemos tanto en el aeropuerto como en las fronteras de nuestra provincia y en el puerto también, los residuos peligrosos y patológicos que van al autoclave en Ushuaia y luego van al relleno sanitario, digo, ahí también entiendo que debería haber alguna intervención municipal porque es autoridad de aplicación el municipio, ¿no? O sea, permitir o no que los residuos. O sea, si en términos simples, si hoy la municipalidad no le permitiera llevar los residuos al relleno sanitario, la gente del puerto no tendría lugar donde llevarlos. Los barcos se lo tendrían que llevar de vuelta.
2: Claro. Y para
0: Digo,
2: llevarlos al relleno
0: ahí tenés
2: sanitario.
0: una medida tendría que tener la autorización municipal. Por lo cual, ahí tenés una medida concreta, por ejemplo, que podría tomar el municipio y el Consejo Deliberante, prohibirle el ingreso de los residuos. Los cruceros, los barcos pesqueros, los barcos petroleros tendrían que volverse con sus residuos porque no podrían descargarlos, porque de la tranquera, como quien dice, o sea, de la
1: Sí.
0: barrera hacia afuera, quien decide a dónde van los residuos es el municipio. Y quien decide a dónde van los residuos peligrosos es la provincia.
2: Pero digo, para
0: Por lo
2: permitir
0: tanto,
2: la salida adecuada de esos residuos es que se necesita la intervención de las autoridades ambientales previa a la salida de los residuos. Es así el método,
0: exactamente,
2: que es lo que no
0: exactamente, tal
2: dejan.
0: cual.
2: Claro.
0: Exactamente. Y de
2: Y
0: hecho,
2: sí.
0: una vez que salieron de esa barrera, digamos, ahí hay un tema como entre jurisdicciones, una vez que salieron de esas barreras, de quien competen esos residuos es municipio para los que son ordinarios, por decirlo así, y patológicos y peligrosos la provincia. Entonces, ahí hay un punto que tanto provincia como municipalidad podrían regular, podrían controlar, podrían poner el énfasis, porque si no, no tendrían a dónde llevarlos, porque no hay otro lugar donde llevar los residuos.
2: Claro. Y si la intervención dice acá no entra nadie, no entra ningún agente ambiental ni nadie que no sea de la intervención propia, ¿no tiene la provincia facultades, según creen ustedes, para ingresar, no sé, utilizando la fuerza pública o algún tipo de mecanismo? ¿Qué piensan de eso?
0: Y la verdad que no sabría qué decirte, habría que averiguar con algunos abogados. Yo entiendo que cuando las autoridades competentes, si hay un juez o una justicia que habilite a que tengan que cumplir con su función, entiendo que sí. Digo, no se me ocurre cómo, pero me parece una situación un tanto extrema. Si bien yo esta mañana lo hablaba con Fulvio y con Guillermo y decíamos, bueno, no sé, sinceramente, pero entiendo que la cantidad de personas pensando en este tema, tanto dentro del puerto como en el gobierno, y abogados y expertos en el tema, tendrían que
2: Sí.
0: poder encontrar una alternativa, ¿no? O sea, nosotros vamos por lo ambiental, que es nuestro tema digamos, de interés, pero imagino que tiene que haber otras alternativas. Digo, no se me ocurre que no hay salida. Me parece muy raro.
2: Bueno, acá justamente un abogado prestigioso como el doctor Antonio Aciar dice que la autoridad de medio ambiente competente es la autoridad local. El medio ambiente no es divisible. Da lástima que una ONG deba ocuparse de este tema porque la provincia no hizo nada hasta hoy. Bueno, es un poco el planteo que usted hace, Nancy.
0: Exacto. Imagínate que es lo mismo que pasar algo en la base naval de Ushuaia o en el Parque Nacional, que son jurisdicciones nacionales. Digo, la provincia igual tiene injerencia, porque
2: Claro.
0: más allá de que en ese caso hay una otro tipo de autoridad, igual es territorio provincial e igual tiene autoridad la, digamos, el organismo de aplicación de la norma. Nosotros empezamos con estos pedidos de informe, vamos a seguir con los pedidos de informe, mañana nos vamos a reunir con la gente del puerto para hablar con los abogados. Pero bueno, si no somos nosotros, alguna entidad tendría que estar presentando una medida cautelar para por lo pronto para parar cualquier tipo de obra hasta que no esté constatado el principio precautorio de que no va a haber ningún tipo de afección ambiental.
2: Y lo mismo con la trazabilidad de los residuos, ¿no?
0: De los residuos, exactamente.
2: El mismo criterio. Tal cual. Muy bien.
0: Exacto, tal cual.
2: Nancy... Sí, ¿algo más?
0: No, me traía como recuerdo, ¿te acordás aquel año que hubo un conflicto donde no se podían llevar los residuos al relleno sanitario y se acumularon los residuos en la ciudad de Ushuaia? ¿Te acordás ese año? No sé si fue allá por 2007, 2006, digo, hubo un conflicto grande donde habían cerrado el relleno sanitario y los residuos empezaron a acumularse por toda la ciudad.
2: Sí.
0: Bueno, no sé qué pasaría, ¿no?, si de repente mañana tanto municipio como provincia le impidiera trasladar residuos por la ciudad a la gente del puerto.
2: Claro.
0: ¿Qué harían con esos residuos?
2: Si no ustedes no permiten, claro, el ingreso de inspectores al puerto, entonces no pueden sacar residuos del puerto. Esa sería la,
0: claro,
2: la
0: no
2: medida.
0: Sé, lo pienso.
1: O sea,
0: como
1: no pueden trasladarlos al sanitario, claro.
2: Claro. Sí.
0: Porque es... que es jurisdicción municipal. Entonces, ¿qué harían con los residuos? No lo sé. Tendrían que decirle a los barcos que se los lleven de vuelta.
2: Sí. A veces me da la sensación que somos demasiado permeables, ¿no? Que hay decisiones para tomar y nos quedamos en los discursos. Me da esa sensación después de esta nota. Nancy, gracias.
0: Bueno,
2: vamos a seguir el tema.
0: Gracias. Un abrazo y buena semana. Hasta luego.
2: Bueno, ahí estaba Nancy Fernández de la Asociación Manequenc con esta derivación ambiental de la intervención federal del puerto. Muy atendible y muy interesante, ¿no? De analizar qué pasa con los residuos, qué pasa con el agua y qué pasa con las obras que se van a hacer en el puerto, que fueron anunciadas, pero que no tienen estudio de impacto ambiental por autoridad local.
1: Otra de las aristas, ¿no?, del tema de la intervención del puerto.
2: Sí. Que todos los días hay algo para hablar de esto. Hoy habló también el presidente de la Dirección Provincial de Puertos, Roberto Murcia. Se quejó en este caso de la falta de pronunciamiento de la Cámara de Comercio sobre el tema. Dijo Murcia que se había reunido con miembros de la Cámara, que le habían prometido un apoyo explícito contra la intervención, pero que no, hasta ahora no lo habían hecho. Y bueno, no es la primera vez que las cámaras que han emitido un comunicado conjunto cuando había riesgo de piquetes en la temporada de verano, sin embargo no toman posición sobre si están a favor o en contra o qué opinan de que esta porción importante de la provincia sea manejada por el gobierno nacional, ¿no? Así que bueno, hay mucho para discutir del puerto, Lore.
1: Totalmente.
2: ¿Te parece que hagamos una pausa y ya venimos con más temas?
1: Dale, vamos a una pausita, breve.
2: Ahí volvemos.
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0: Y ya está aquí el doctor Rubén Rafael para su columna de los jueves. ¿Cómo va, Rubén?
1: ¿Qué tal? ¿Cómo estás, Gaby? ¿Lore está por ahí también?
2: Acá estoy, Rubén. ¿Cómo anda?
1: ¿Cómo están ustedes?
0: Espere que... Bien, bien. Sí.
1: Un saludo también para la audiencia.
0: Un saludo a la audiencia. Bueno, trajo invitado, ¿no?
1: Traje invitado, vino con mi nieta.
0: Está con su nieta, sí. Acá en la emisora.
1: Así ve cómo es del otro lado del parlante, ¿no?
0: Usted, que, Uribe, perdóneme, ¿no? ¿Se quedó, sí, con algo pendiente antes de que vayamos con los temas médicos del doctor Rafael?
2: Sí. Sí, un mensaje. Sí, tengo, sí, un mensaje de, métale, un oyente vinculado justamente al tema de la radio que estabas mencionando con anterioridad, si la gente escucha o no radio, quiénes son los que escuchan, sí, radio. Entonces dice Luis desde Río Grande, que escribe casi todos los días, dice: a mi parecer, dice, los medios clásicos de comunicación e información no pasarán de moda. Por ejemplo, dice, el streaming parece TV de bajo presupuesto y es posible de ser alterada por la IA. Así que las entrevistas en vivo serán las más veraces, asegura.
0: Bueno, hoy hablamos con Edith, sí, de ese tema, ¿no? Y también le mandamos un saludo grande al doctor Aciar, con el que mañana vamos a estar charlando. Él nos pidió hacer algunas aclaraciones, sí, sobre este tema de las competencias ambientales en territorios de la provincia, más allá de que exista la intervención federal en el puerto, ¿no?
2: Dale, así que, dale, bueno, dale. Entonces mañana charlaremos de eso. Y un tema más, Gaby, que quedó, que bueno, que por ahí lo ampliamos mañana también, tiene que ver con una denuncia que se presentó en las últimas horas vinculada a uno de los candidatos a jueces para ocupar el cargo de juez de competencia integral de la ciudad de Tolhuin. Hemos, esto, hablado que había varios postulantes, algunos de ellos se dieron de baja directamente, se bajaron, sí, del concurso.
0: Y porque hay un favorito, por eso se bajaron, ¿no?
2: Bueno, es que esta denuncia justamente que se ventila en las últimas horas y que tomó estado público tiene que ver con quién sería el preferido, podríamos decir, y que se iba a definir en estas horas, ¿no?, para ocupar ese cargo, y que es el doctor Javier Lerario Sánchez Menú, si no me equivoco, sí, es el apellido. Es una denuncia por presuntos hechos de violencia verbal, sí, violencia familiar. Sí, Javier Lerario Sánchez Menú. Esta denuncia fue radicada en las últimas horas aquí en la ciudad de Río Grande. Así, bueno, que bueno, hay que ver qué es lo que sucede, qué decisión adopta el Consejo de la Magistratura, pero según pudimos saber esta mañana, aparentemente se podría suspender esta próxima sesión donde iba a ser esta elección, y veremos qué medidas se toman, ¿no? Porque por lo pronto es solamente una denuncia por presuntos hechos de violencia familiar.
0: Bueno, es el caballo del comisario, ¿no? Todo el mundo dice que es el que, claro, va a ganar ese concurso. En cualquier otro lugar no sería posible adelantar quién va a ganar un concurso, pero aquí se sabe que sucede.
2: Sí.
0: Bueno, también saludamos, y ya vamos con Rubén, sí, a la panadería Pan y Canela, que nos han pasado recién el dato de que están escuchando a todo volumen el programa. Bueno,
2: aguante la radio,
0: claro,
2: entonces.
0: Aguante la radio, lo viejo funciona. Sí, señoras, sí, sí, y señores, Rubén Rafael, aquí. ¿Cómo anda, Doc?
1: ¿Qué tal? ¿Cómo están ustedes?
2: Muy bien.
1: Bien, queriendo ver si hoy le podemos dar un redondeo a un tema que creo que nos afecta a todos en forma individual, pero también nos afecta como sociedad, que es el tema de la multitarea, ¿no?
0: Claro.
1: Como que tenemos incorporado que hoy es lo normal, que estemos haciendo más de una cosa a la vez. Habíamos hablado ya creo que un par de semanas atrás, habíamos empezado a hablar de lo que significaba la multitarea, sí, que es estar dividiendo la atención en fragmentos entre dos o tres cosas a la vez. Y que nuestro cerebro no tiene la posibilidad, digamos, de poder estar procesando cognitivamente dos cosas a la vez. Con lo, sí, cual, lo que hace es saltar de una a otra, sí, dejando una fracción de segundo en el medio,
0: en negro,
1: reencauzándose en la otra tarea,
0: claro,
1: y cada vez que cambia de tarea tiene ese espacio intermedio para reencauzarse. Eso hace perder la atención, fundamentalmente, y la calidad del trabajo final.
0: Vos lo habías graficado muy bien al conducir, ¿no?
1: Al conducir, sí. Por ejemplo.
0: Por ejemplo, lo que significaba mirar el celular mientras uno conducía, el tiempo que quedaba sin mirar adelante.
1: Habíamos puesto un ejemplo que es manejando un vehículo a 50 kilómetros por hora, un vistazo al celular le hace perder 20 metros, donde en esos 20 metros no registra lo que está pasando en el camino.
0: Claro.
1: Es como, hay una propaganda en la tele que creo que, no me acuerdo quién era que la había hecho, creo que era Todos por la Vida, una cosa así.
2: Sí.
1: Donde
2: sí.
1: Hay luchemos una persona que está haciendo eso. Sí, luchemos por la vida.
0: Sí, son muy buenas las publicidades.
1: Está muy bien hecha, porque cada vez que toma el celular se pone todo oscuro y cuando lo deja, de golpe en una esquina se encuentra con otro vehículo y tiene un siniestro. Está es muy clara para que se entienda lo que significa eso. A mí me gustaría contar un poco de dónde sale esto, ¿no? La palabra multitasking o multitarea aparece en los años 60 con las primeras computadoras que permitieron llegar a la posibilidad de que pudieran estar haciendo dos tareas a la vez. Entonces dijeron, estas computadoras son multitarea, son multitasking. Y lo veían como un gran avance. En realidad tampoco las computadoras son multitasking. Ellas también alternan entre un proyecto y otro proyecto, un trabajo y otro trabajo, con un espacio de tiempo en el medio que es más corto que el nuestro,
0: claro,
1: pero no se cansan.
0: Claro.
1: Entonces tienen la posibilidad de poder darle fin a eso. Hoy hay computadoras que pueden hacer eso, pero con muchas más tareas a la vez.
0: Claro, eso también lo habías dicho, que el problema es el cansancio, el estrés que origina en el humano ocuparse de varias cosas a la vez.
1: Genera, nosotros somos seres biológicos y genera secreciones hormonales. Las secreciones hormonales que genera estar haciendo multitasking todo el tiempo es fundamentalmente las hormonas del estrés,
0: claro,
1: que son la adrenalina, el cortisol, pero también genera secreción de dopamina. La dopamina es, como para decirlo sencillo, la hormona de la felicidad, con lo cual da un cierto grado de, no sé si es de felicidad, pero
0: de satisfacción
1: el poder hacer varias cosas a la vez. Lo hace sentir al ser humano más poderoso de lo que en realidad su cerebro le permite. Esa cuestión que apareció allá en el año 65 con ese nombre, en el año 90 se populariza y se pasa a la especie humana, ¿no? Porque ya los operadores de computadoras de PC, digamos, hogareñas, se multiplicaron y se une a ellas el teléfono celular. Entonces, el estar en dos lugares a la vez o con dos conversaciones a la vez se empieza a hacer algo rutinario. En los años 2000 se empieza a estudiar las consecuencias de esto. Y de eso es lo que estamos hablando ahora, que en realidad no parece como que estuviera haciendo más cosas, pero en realidad está haciendo, probablemente está atendiendo más cosas, pero con menos calidad.
2: Sí.
1: O sea, la calidad del trabajo final se entiende que es mucho menos. Y ahora hace poco estuvieron salieron los resultados de las pruebas PISA.
0: Ah,
1: no sé
0: sí.
1: si ustedes lo,
0: sí, sí, claro.
2: sí.
1: lo llegaron a escuchar.
0: Que bajaron
1: sí, sí, sí.
0: en general en el mundo y en particular en la Argentina los resultados, ¿no?
1: Sí,
2: sí mucho.
1: Las pruebas PISA las elabora la OCDE desde hace ya muchos años para medir el nivel de desempeño de los estudiantes en los diferentes países del mundo. En general bajó el nivel de concentración mucho y los que se fueron, digamos, por decirlo de alguna forma, salvando de eso, son los estados donde no se permite el ingreso del celular a las aulas de estudio.
2: Qué gran tema ese, Doc.
1: Sí, o sea, sí. el que está como el top, el que mejor rendimiento tuvo, es China. Ahora, a mí me llamó la atención cuando leí que era China el que tenía el mejor rendimiento, porque China tiene 1.400 millones de habitantes. Y después hace la aclaración que en realidad los resultados de China están hechos en todas aquellas grandes ciudades que se reconvirtieron con la nueva ola, digamos, china de la entrada en el mercado de capitales. Solo se hicieron en esas ciudades, no en los 1.400 millones de habitantes.
0: Claro, China como que eligió qué lugares.
1: Sí. Eligió ciertas ciudades en especial. Claro. Mucha población, porque ellos tienen mucha población para confrontar, pero... Claro. Pero no es de toda China, o sea, hay todavía una China que es pastoril, hay una China que es todavía no ingresó en el mercado del consumo, y bueno, esto lo hicieron en las ciudades que ya habían sido reconvertidas. Argentina le fue muy mal.
0: Sí.
1: Argentina descendió los niveles propios, y aparte descendió los niveles propios comparados con otros países latinoamericanos. Argentina se ubicó en el puesto 72 entre 91, ¿no? O sea, ahí abajo estamos. Y en la región es superada por Colombia, por Chile, por Brasil, por Uruguay. Uruguay es el mejor puntuado en Latinoamérica.
0: Latinoamérica, claro, sí. Eso se sabe del buen nivel uruguayo, ¿no? En educación.
1: Y lo que evaluaron fundamentalmente fueron ciencias, matemáticas y lectura. Y en lo que peor no fue, fue matemáticas. O sea que fundamentalmente la educación argentina falla en las ciencias duras, claro, que son las que en este momento probablemente sean una de las más utilizadas para los progresos y para el desarrollo. O sea que la educación argentina está afectada, digamos, gravemente por esto, y no está tomando las medidas necesarias como para mejorar. Sí. Que una de ellas, que a veces se discute, pero no se llega a resolver del todo, es ¿qué hacemos con los celulares y la escuela?
0: Es una gran discusión, una polémica, ¿no?
2: Es un tema, sí. Hay escuelas en Río Grande que han decidido... Muy pocas, ¿no? Que han decidido que los chicos no lleven los celulares a las escuelas.
0: ¿Y lo puede decidir la propia escuela? ¿Es una facultad?
2: Bueno, es
0: de la
2: que esa
0: escuela?
2: es que es una, en principio es una escuela privada. Y en segundo lugar, bueno, es otro debate que se da, ¿no? ¿Quiénes pueden decidir en qué momento acceden o no los chicos y las chicas a un celular y en qué espacios?
0: Yo creo que por acuerdo de la comunidad educativa se puede. Me parece, no habría impedimento.
1: Yo entiendo que el celular puede llegar a ser, como todas las cosas tecnológicas o cada uno de los elementos que nosotros tenemos, que utilizamos, son herramientas. Claro. Y las herramientas se pueden usar, digamos, yo puedo tener un martillo y clavar prolijamente un clavo en la pared.
0: Claro.
1: Y también puedo tener el mismo martillo y partirle la cabeza a la persona que está al lado mío. Entonces, creo que las herramientas, el tema no es obviar que existen, sino quizás darles el lugar y la utilización adecuada para que cumplan con lo que de última es lo que queremos, ¿no?
0: ¿Y dentro del aula o fuera del aula? Eso es lo interesante.
1: Yo estoy convencido que tiene que ser fuera del aula, porque en el aula cada vez que se estrolea, se pierde la atención de lo que el maestro está queriendo comunicar. Entonces se fragmenta la información, con lo cual...
0: Bueno, la multitarea, esto que decía.
1: Tal cual.
0: Está hablando el profesor y yo estoy mirando Facebook.
1: Sí.
0: O Instagram o no sé qué.
1: Y eso da como consecuencia que... No se fije correctamente el conocimiento que se quiere transmitir. Sí. Francia hace muy poquito, y creo que después de las pruebas PISA, vedan la posibilidad de que los alumnos tengan el teléfono en el aula. O sea, llega a la escuela y lo deja en un box. Claro. Y no lo puede utilizar en las horas de
0: estudio. Me parece que Australia también está avanzando en esa materia. Sí. Es de los países que más están en contra, incluso del uso de la IA, ¿no? Que es otro tema, y la inteligencia artificial aplicada a la educación.
1: Yo leí un estudio hace poco que comparaba personas que tenían que manejarse, les daban una tarea a todos igual. A unos no le daban nada, a unos le daban la posibilidad que googlearan, y a otros le daban la posibilidad que usaran la inteligencia artificial.
0: Sí.
1: Los que mejor cumplieron la tarea fueron los que no le dieron nada. Los segundos fueron los que googleaban, y a los que peor les fue es a los que tenían la inteligencia artificial. Pero ¿cómo medían? Medían en que tenían que hacer el trabajo, los trabajos estaban en general bien hechos, los todos, tres grupos, pero después les preguntaban sobre los contenidos del trabajo.
0: Claro.
1: Y cuando preguntaban sobre el contenido del trabajo, los que no tenían nada eran los que mejor tenían la posibilidad, sí, claro, de responder. Los que habían googleado habían quedado en el medio, y los de inteligencia artificial, que sus trabajos escritos habían sido impecables, eran los que menos recordaban.
0: Nada. Claro, es lógico de pensar.
2: Es que es
0: eso,
2: natural,
0: ¿no?
2: Sí.
0: Es natural.
1: O sea que la inteligencia artificial lo que está haciendo de alguna forma es no permitirnos a nosotros cognitivamente tener asimilar el conocimiento y que ese conocimiento se quede con nosotros. O sea, puede hacer muy bien una tarea, pero la hace la inteligencia artificial y nosotros no fijamos el conocimiento.
2: Claro, entonces, por eso se habla un poco de inteligencia perezosa en los humanos.
1: Exactamente. Exactamente. Yo creo que es un tema que todos nos tendríamos que plantear un poco, porque
0: se debería estar discutiendo más en profundidad.
1: Yo creo que la educación argentina no lo está discutiendo. No. Y ese es un problema, porque le dan una tarea a un alumno, el alumno va a la casa y puede hacerla googleando, puede hacerla buscando los libros, o puede pedir a la inteligencia artificial que la haga.
0: Bueno, ahí se me genera una contradicción, ¿no? Porque sacamos el teléfono, la IA, del aula, y sí, después ese chico convive todo el resto del día con el celular y con IA. Sí. Entonces, ¿está bien o está mal? O tendrían que aprender a usarla dentro del aula con los propios elementos.
1: Yo creo vuelvo a lo mismo, no creo que es una herramienta. Y como una herramienta, creo que todavía no estamos sabiendo cuál es el uso correcto,
0: claro,
1: de esa, claro, herramienta.
2: Pero imagino también, estoy haciendo memoria de cómo fue que nosotros tuvimos inteligencia artificial. Y no fue hace tanto tiempo que de pronto un día amanecimos con un WhatsApp que tenía en la parte inferior derecha, tenía un círculo azul, y nos preguntamos, sí, ¿y esto qué es? Y resulta que a todos se nos había instalado la inteligencia artificial sin preguntarnos. Entonces, como que hemos ido aprendiendo, y yo creo que hemos aprendido un montón en este tiempo. Nos falta todavía mucha discusión y debate acerca de los espacios y dónde utilizarla, pero efectivamente tuvo un impacto tremendo en los hábitos, en las formas, en el trabajo, en el estudio, en todo tuvo impacto.
1: Yo lo veo igual que vos, Lore, y lo que digo es que en realidad la inteligencia artificial nos la insertaron.
2: Sí.
1: No es que nosotros la pedimos.
2: Claro.
1: Porque no es que decidimos si la íbamos a usar o no la íbamos a usar. La insertaron en nuestros teléfonos y de golpe, cuando vos googleás algo, lo primero que te salía era lo que decía decía la IA. Era el primer lo primero que veías escrito. Después venían las páginas abajo.
0: La IA no solo te responde lo que vos preguntes, a veces sin que se lo preguntes, sino que además te formula nuevas preguntas sobre lo que vos planteaste.
1: Te estimula a seguir usándola.
0: ¿Quieres saber algo más sobre esto?
1: Claro,
0: y lo otro?
1: Entonces, igual que cuando ves una página por googleás y ves una página, en ese momento los algoritmos notan que tenés un interés especial en ese tema y te empiezan a bombardear
0: con publicidad
1: o con oportunidades para que tienen que ver específicamente con ese tema. Ahora, yo estoy absolutamente convencido que nadie regala nada.
2: Sí.
1: Y la inteligencia artificial nos la insertaron en el teléfono no le estamos pagando a la inteligencia artificial. O sea, hay gente que sí que paga suscripción, claro, por un nivel de inteligencia artificial superior, digamos, ¿no? Pero esta que está dentro del teléfono, el Gemini que viene con con el Google, nosotros no pagamos nada por eso. ¿O será que estamos pagando mucho?
0: ¿O será que estamos pagando y no sabemos?
2: Con otra cosa. Bueno, miren, antes de continuar, miren, Mariana Sánchez Caparrós, que nosotros tuvimos la posibilidad de entrevistarla, la doctora Mariana Sánchez Caparrós, especializada justamente en temas de IA, nos está escuchando y ahora yo les voy a reenviar libros que se han publicado. Son dos libros que tienen que ver específicamente con esto que estamos hablando. Dice, y es Sedentarismo Cognitivo. Así que ya se los estoy mandando. Así los podemos tener y, bueno, si podemos en algún momento pegarles una leída o algo. Pero bueno, justamente le digo, estamos bardeando la IA y me dice, no, me dice, yo estoy del lado crítico de la vida de todas maneras. Así que, bueno, es un tema para charlar.
0: Bueno, invitémosla a ella a hablar del tema, ¿no?
2: Por supuesto.
0: Muy interesante.
1: Seguro que nos va a ilustrar mucho más que lo que podemos hacer nosotros. Yo, digamos, le pongo voluntad para tratar de poner el tema sobre la mesa, porque en realidad a mí me preocupa. Yo veo que cualquier texto, un joven lee las cinco primeras líneas del texto y no lee un texto largo. No le da voluntad, necesita cambiar inmediatamente porque es como que se le aburrió la mente y ya le parece que es demasiada información sobre algo. Con lo cual, lo que está sucediendo es que están surfeando la información.
0: Y el conocimiento.
1: Y el conocimiento lo surfean. O sea, tienen, vos preguntás si tienen conocimientos vagos de cada una de las cosas. O sea, siempre algo conoce. Pero cuando querés ir un poco más en profundidad, no lo sabe interpretar. ¿Qué pasa con eso? Que toma malas decisiones.
0: Claro, no, esa es la consecuencia.
1: La consecuencia es que toma malas decisiones.
0: No es otra que eso.
1: Porque cree que sabe sobre algo que en realidad solamente conoce la superficie. Pero en profundidad hay otras cosas que probablemente le den como consecuencia que ese concepto que tomó a priori no sea tal cual.
0: Claro.
1: ¿No? Sí, y eso, ese es un tema. A mí verdaderamente me preocupa que no se profundice, porque en realidad los temas se conocen de verdad cuando uno utiliza el pensamiento crítico.
2: Sí.
1: Y bueno, y precisamente todo esto ataca el pensamiento crítico.
0: Claro, porque uno no da la impresión que no asimila, ¿no? No hay espacio para asimilar.
1: Uno toma lo que le dan, pero no lo cuestiona.
0: Claro.
1: Y el pensamiento crítico está fundamentalmente centrado en el cuestionar lo que uno está leyendo, no tomarlo como tal.
0: Exactamente.
1: No tomarlo literal de ninguna manera.
0: Asimilarlo sí cumple una regla del pensamiento.
1: Claro.
0: Ese es el pensamiento crítico.
1: Exactamente.
0: Es muy interesante todo esto, ¿no?
1: Y en realidad la escuela lo que tendría que dar a los alumnos es la capacidad de poder estimular el pensamiento crítico. Sí. Lo mejor que podría hacer la escuela es enseñar a pensar. Claro. No sé si es lo ideal que un alumno conozca la fecha de tal batalla, el nombre de tal
2: prócer. Hay cosas que uno no sabe bien. De hecho, te pones a repasar y pensás, esto para qué me sirvió alguna vez en la escuela, lo leí, pero no tengo ni idea para qué me sirve. Y hay otras cosas que pasan de largo en la escuela.
1: Esto llevado a las ciencias duras como es la matemática, la física, es mucho peor, porque en las ciencias sociales uno puede perder algún conocimiento o tener alguna equivocación, pero las ciencias sociales de alguna forma nos permite poder tener puntos de vista diferentes también, mientras que la matemática no, y la física y la geometría no tienen posibilidad de una segunda interpretación. O está bien o está mal.
0: O lo sabes, algo mal sale, seguro.
2: Me animo a decirte que incluso o dividís por dos cifras o no dividís por dos cifras.
0: Claro.
1: Bueno, hoy yo
0: no hay dividido, percibo que sé dividir, no es así.
2: No, por eso digo, eso sabes o no sabes.
0: Claro. Tal cual.
1: Con lo cual, la escuela que nosotros, a la cual nosotros concurrimos en el tiempo que nos tocó cursar tanto primaria como secundaria, con la escuela actual, la verdad que no tendría nada que ver. No tendría nada que ver. Y esa cuestión me parece que es central, es para central poder discutir la posibilidad, si queremos o no queremos tener un país o una provincia desarrollada. El desarrollo va de la mano de del
0: conocimiento.
1: Y si el conocimiento es un conocimiento de baja calidad o es un conocimiento que no profundiza lo suficiente como para generar cosas nuevas, vamos a estar inevitablemente condenados a un plan inferior a los países que sí le dan importancia al conocimiento, ¿no?
2: Mensaje de oyente, dice: Noruega, Suecia, Finlandia, luego España y Francia han decidido volver a la lectura, el lápiz y el cuaderno, como era antes, porque el uso de las tecnologías retardan la cognición normal y desarrollo del individuo.
1: Muy
0: eso
1: bueno,
0: es interesante.
1: Muy bueno lo del oyente.
0: Si uno no escribe, viste que uno asimila
2: cuando
0: el
2: escribís.
0: Conocimiento cuando lo escribe.
2: No eso, hay eso chance.
1: Es que es todo para consolidar, digamos, un conocimiento, hay toda una técnica. Lo primero que la escuela tiene que enseñar es a pensar, y lo segundo que tiene que enseñar es cómo aprender. Se están generando métodos que uno podría adoptar como para no quedar enmarañado en todo esto, para salir del multitasking. ¿Qué es lo que se propone, por ejemplo? Que el teléfono no tenga sonidos.
0: Claro.
1: Que si alguien quiere comunicarse como teléfono, que quiere hablar con una persona, bueno, sí.
0: Por ahí las llamadas sí, pero no
1: las llamadas sí.
0: ¿Cómo se llaman, Lore? Las alertas, las notificaciones.
2: Sí, las notificaciones.
1: Esas notificaciones que hacen que la persona vaya al teléfono porque inmediatamente para ver qué es lo que le llegó. Que en general, si vino una notificación, es porque no había tanta urgencia, porque si a mí me quieren comunicar que hubo un problema en mi casa, me van a llamar por teléfono, no me van a mandar un WhatsApp, ni me lo van a mandar.
0: Y además,
1: me lo van a mandar
0: las notificaciones, si tienen el mismo sonido una que otra, vos vas pensando que hay un mensaje que por ahí es importante y en realidad es un me gusta de no sé qué.
2: Sí.
0: No, entonces, bueno, está todo el tiempo yendo y viniendo.
2: Hay una infidencia que voy a contarles, pero en mi familia, o sea, con mis hijos particularmente, y con mi hija, que es la más chica, porque yo tengo el teléfono en silencio de manera permanente. Entonces me dice, ¿cómo vas a saber si me pasa algo? Me dice, si tenés el teléfono en silencio todo el tiempo. Le digo, si te pasa algo, voy a saber porque me van a buscar.
0: Sí.
2: Y me dice, qué drástica que sos. Y le digo, sí, soy drástica, le digo, pero es una modalidad, le digo, de que yo sepa, efectivamente, de hecho, las malas noticias se trasladan de esa manera, es así.
0: Ahora, es increíble que hayamos como especie podido construir un mecanismo de comunicación tan fascinante como el teléfono celular y que ahora lo tengamos que poner en silencio, y que no sirva para el motivo principal para el que fue hecho, ¿no?
1: Yo lo que creo es que tenemos que aprender a usar la tecnología, claro, como todas las cosas, ¿no? Entonces, ¿qué se propone? Se propone, por ejemplo, sacarle los ruidos a las notificaciones. Otra cosa que se propone también es tener horarios fijos para poder consultar esas notificaciones.
2: Sí, claro.
1: Suponte, si lo vas a hacer dos veces al día, lo puedes hacer a las 10, 11 de la mañana y ves tus mail y ves tu WhatsApp o lo que te llegue, y volver a hacerlo otra vez a las 4, 5 de la tarde.
0: Pero no todo el tiempo.
1: No todo el tiempo, no cada vez que suena ir a ver qué es lo que entró.
2: Entonces, acá me dicen, con razón que no contestás los mensajes, claro.
0: Claro, exactamente.
1: Está muy bien.
0: No lees mis mensajes. Está bien eso.
1: Lo otro,
0: ¿no?,
1: que se propone es que para la concentración de la tarea, para que la tarea tenga todo nuestro interés y que no nos distraiga cuando suena el teléfono, o quizás no me distraiga con un pensamiento intrusivo. ¿Qué es un pensamiento intrusivo?
0: Bueno,
1: yo me pongo a trabajar porque tengo que hacer
0: escribir una nota.
1: Ramonet tiene que escribir una nota.
2: Sí.
1: Pero de golpe se acuerda de que le quería mandar un mail a Lorena. Entonces, cambia de página y le manda el mail a Lorena y después vuelve otra vez para la nota.
0: Sí, y a veces eso se traduce en 3 o 4 ventanas abiertas, porque cuando estoy escribiendo
1: el mail... Entonces no está escribiendo bien la nota, ni está contestándole bien a Lorena.
0: No, porque cuando estoy escribiendo el mail a Lorena me acuerdo que tengo que pagar la luz,
1: claro,
0: que se me vence hoy, entonces entro al sitio para pagar la luz. Cuando pago la luz, me acuerdo y así puedo estar...
1: Ese es un pensamiento
0: intrusivo.
1: Después
0: ya no me acuerdo ni para qué iba a escribir la nota.
1: Claro, eso se llama pensamiento intrusivo. ¿Cómo se domina el pensamiento intrusivo?
0: Atención, Lore.
1: Ahí vamos.
0: Anotemos,
2: A ver, ya anoto.
1: Una libretita y un lápiz.
0: Volvemos a los 80.
2: ¿Viste?
1: Entonces, cuando Ramonet se acuerda que le tenía que mandar un mail a Lorena y no quiere quedarse con esa idea de que pues, se va a olvidar de mandarle el mail a Lorena, escribe en la libretita. Claro. Acordarme de que tengo que mandarle el mail a Lorena. Y sigue con su nota.
0: Y uno se levanta
1: y se
0: un día,
1: sacó el pensamiento intrusivo, claro, que le está picando la cabeza, sí, el mail a Lorena, se lo saca. Sí. Y sigue con su nota.
0: Pero con ese sistema yo me levanto un día y tengo 7 cosas anotadas para hacer.
1: Bueno, pero después le vas a dar un tiempo para hacer las 7 cosas.
0: Claro.
1: ¿No? Porque dijimos que a las 10:30 de la mañana y a las 4 o 5 de la tarde te ibas a ocupar de hacer todas esas cosas, que era mirar todos los mensajes y escribir, sí, los mensajes que vos tenías que escribir.
0: ¿Y cuál hago, sí, primero de la lista?
1: La primera es la más importante, se llama tarea roca.
0: Tarea roca.
1: Que es la más importante del día, la que, ajá, yo cuando me levanto a la mañana es mi tarea fundamental, la más, sí, importante.
0: La que más me va a costar por ahí.
1: La que más me va a costar o la que más valor tiene en mi día de trabajo.
0: Esa la hago primero.
1: Eso la hago primero y con el teléfono, si es posible, en otra habitación.
0: Claro.
1: Y tratando de dominar, sí, mis pensamientos intrusivos para que esa tarea que estoy haciendo salga impecable. Y no me levanto hasta que la termino.
2: Sí, igual lo último que voy a decir, es porque ya estamos en tiempo,
1: sí, perdón,
2: es que, no está bien, que el cerebro también es, o sea, evidentemente es muy, sí, sabe, por supuesto, y el cuerpo también.
0: Es más vivo que
2: porque,
0: nosotros.
2: Claro, no sé si a ustedes les pasa, pero a mí particularmente me pasa que como a lo largo del día tengo esto, el hábito de estar haciendo cosas de manera permanente y varias, hay un momento del día entre las 7 y las 8 de la noche donde el cuerpo ya me dice basta y quiero apagar todo, cerrar todo, sí, ya no quiero hacer más nada, ya está.
0: Quemado, o sea, quedas quemado.
2: Esa es la palabra, quemado.
1: Bueno, al fin volvimos otra vez a lo que se llama síndrome de burnout, que es el síndrome del quemado, que se empezó a ver, creo que lo charlamos, en los médicos, y que daba una sensación de estrés crónico y de apatía ante todas las cosas. ¿Cómo se lucha contra eso? Porque también hay herramientas. La meditación, el yoga, el guardarse esos 15, 20 minutos para uno mismo, exclusivamente concentrándose en la respiración o concentrándose en es como un mantra, digamos, ¿no? Está quien lo hace inclusive rezando.
0: Esa
1: posibilidad, digamos, de sacar la mente de ese lugar, sacar la mente de todos los lugares y darle la posibilidad de tener un sueño reparador, que es cuando se consolida la información que recabamos durante todo el día. Si uno no durmiera, digamos, yo tengo un examen, ya lo termino porque sé que estamos tarde, si yo tengo un examen y estudio todo el día y toda la noche y no duermo antes de ir a dar el examen, no tengo consolidada la información, es probable que lo dé mal. Ajá. Si estudio, pero también duermo un rato, es el momento en donde se eliminan aquellas partes de la información que no son tan importantes y se consolida la memoria en lo importante.
0: Gracias, Rubén.
1: Bueno, muchas gracias a ustedes.
0: El doctor Rubén Rafael, nos vamos, Lore, hasta mañana.
2: Dale, Gaby, será hasta mañana. Que tengan todos buena jornada. Ya viene Costo Político, quédense con toda la continuidad informativa de Radio Provincia. Hoy sí tenemos resumen económico, así que hay de todo hoy en la radio, así que quédense del otro lado. Hasta mañana.
0: Bueno, hagan muchas cosas a la vez, pero anotándolas en la libreta. Chau, hasta mañana.
2: Hasta mañana.
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1: Las relaciones políticas municipales en Tierra del Fuego exhiben tres realidades completamente opuestas entre sus ciudades. Lejos de constituir un bloque homogéneo, la provincia funciona como un mosaico donde el vínculo entre los intendentes y los concejales adopta formas drásticamente disímiles. En Ushuaia, la relación institucional se encuentra atravesada por una marcada tensión y por la lógica de la confrontación constante. El oficialismo municipal utiliza su mayoría automática en el cuerpo deliberativo para blindar la gestión y evitar cualquier instancia de control efectivo. Cada intento de la oposición por esclarecer episodios controvertidos choca sistemáticamente contra una muralla legislativa infranqueable. Las solicitudes de informes y los pedidos de interpelación a los funcionarios quedan archivados o bloqueados por decisión de los ediles que responden al Ejecutivo. Esta dinámica de chicanas y tironeos permanentes reduce el debate político a una disputa de trincheras. En la capital provincial, el oficialismo y la oposición parecen atrapados en un ring donde el diálogo constructivo cede su lugar al desgaste mutuo y a la pulseada sectorial. Un escenario aún más complejo se vive en el corazón de la isla, donde Tolwin suplantó la política por los estrados judiciales. Las diferencias entre el Ejecutivo y el Legislativo local escalaron a tal punto que la convivencia institucional quedó prácticamente rota. Las acusaciones cruzadas entre el intendente Daniel Harrington y el presidente del Consejo Deliberante Matías Rodríguez marcaron el pulso cotidiano de la localidad durante los últimos años. Mientras el Ejecutivo denuncia un boicot sistemático a sus iniciativas de desarrollo, el cuerpo legislativo reclama respuestas que aseguran nunca llegan. La judicialización del conflicto institucional expone un síntoma alarmante de debilidad democrática y hasta de falta de cintura política. Cuando los poderes del Estado eligen dirimir sus disputas en tribunales bajo acusaciones de retención de fondos o administración indebida de los recursos, la gestión comunal corre serio riesgo de quedar paralizada. En el extremo opuesto a este mapa de tiranteses y litigios, Río Grande se consolida como un faro de madurez institucional. En esa ciudad, la relación entre el Ejecutivo Municipal y el Consejo Deliberante transita por carriles de normalidad democrática y hasta de cooperación mutua. Un hecho inédito graficó con claridad este clima de armonía cuando el intendente Martín Pérez concurrió en persona al recinto deliberativo. Acompañado por su gabinete, el jefe comunal defendió el presupuesto 2027 ante los 9 concejales, todos ellos de diferentes fuerzas políticas. Lejos de constituir una trampa o un escenario hostil, la convocatoria nació de una invitación impulsada por la propia oposición. Maximiliano Ibars, edil de la Unión Cívica Radical, propició

vecinos solo conduce al estancamiento y a la desilusión ciudadana. Las consecuencias de gobernar de espaldas al diálogo las paga siempre una sociedad que exige gestores a la altura de sus urgencias y no meros espectadores de internas inconducentes. Al fin de cuentas, la historia juzgará a la dirigencia no por la dureza de sus disputas, sino por su capacidad de construir futuro.

Muy, pero muy buenas tardes a todos. Bienvenidos a Costo Político por Radio Provincia. Mi nombre es Cristian Biso y hasta las 18, como todas las tardes, los voy a acompañar a ustedes con 60 minutos de información política provincial, regional y nacional. Hoy estamos comenzando un nuevo mes, el décimo mes del año. Es día jueves 1 de octubre de 2026 y es la hora 17 con 14 minutos en todo nuestro país. Ustedes nos están sintonizando como todos los días a través del 99.9.

0: del dial en Ushuaia y 107.9 en Río Grande y Toluín. Aquí en nuestra ciudad pone al aire este programa Mariano Novillo y en Ushuaia lo hace Florencia Musino. Le doy la bienvenida a quien me está acompañando por estos días. Ustedes ya saben, yo me voy a ausentar durante todo el mes de octubre y va a quedar aquí en mi reemplazo el señor Darío Rodríguez. Darío, ¿cómo te va? ¿Cómo estás vos?
1: Buenas tardes, Cristian. Buenas tardes, Valeria. Buenas tardes, amigo Novillo. Excelente. La verdad que, como vos dijiste, nos toma octubre, primero de octubre. La ruta se abre, se quitan las restricciones, el clima está cambiando y más allá de que ahora hace un poquito de fresco y está nublado, pero te anima a que empieces a disfrutar un poquito más el
0: verano. Sí, y hoy ya se notó, había mucho más movimiento, sobre todo en algunas zonas de la ciudad que uno habitualmente reconoce son los lugares donde la gente sale a caminar cuando tiene un rato, sobre todo a la mañana, al mediodía. De a poco va cambiando el movimiento de la ciudad. También se observa, por ejemplo, en los dispositivos de obra pública, de eso vamos a estar hablando en un rato, que ya uno empieza a observar, tienen otro movimiento en la ciudad de Río Grande. Ciudad que a esta hora tiene el cielo completamente cubierto, está completamente gris el cielo aquí en nuestra localidad, con una temperatura de 6 grados, 3 décimas, la humedad del 87%, el viento que sopla del noroeste a 11 kilómetros por hora, lo que genera una sensación térmica de 4 grados, 3 décimas sobre cero.
1: Bueno, más o menos lo mismo está pasando en Toluín, ahora mayormente nublado, 8 grados de temperatura, la mínima va a ser de 3 grados, la sensación térmica de 6 grados, la humedad de 77%, en tanto que en Ushuaia hace un poquito más de calor, un poco más soleado que el resto de las de los otros ciudades. 11 grados está haciendo en Ushuaia, la máxima para hoy estaba pronosticado de 12 grados, la mínima de 4, una sensación térmica de 9 grados, la humedad del 75% y nada de viento.
0: 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Hoy, obviamente, la atención está centrada con lo que sucede en la ciudad de Ushuaia. Está sesionando la legislatura ahora mismo en cuarto intermedio, pero da la impresión que esto viene para largo, que durante algunas horas más vamos a tener actividad parlamentaria. En un rato les vamos a estar contando lo que ya se decidió, lo que resta por decidirse y algunas otras cuestiones que son interesantes de debatir y de analizar junto a ustedes. Pero previo a eso, como corresponde, Darío, nos vamos a ir a la pausa.
1: Vamos a una pausita.
0: Así es, ya volvemos.
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0: Y para inaugurar este segundo bloque del programa del día de hoy, Darío, vamos a continuar con uno de los temas que ha sido eje el día de ayer de discusión en el ámbito político de Río Grande y que guarda relación con lo que yo planteaba en la editorial hoy, ¿no? Porque, en definitiva, ayer lo que observamos fue un hecho inédito en nuestra ciudad y es que un intendente, hasta me animo a decir en la provincia, Sí, un intendente acude al Consejo Deliberante para explicarle a los concejales cuál es su plan de acción basado en el presupuesto, pensando en el año que viene, que además es el último año de gestión de este mandatario, ¿no? Digo, por allí me parece que pasaba la clave.
1: ¿Sabés qué destacó? El respeto mutuo que hubo. Exacto. El respeto institucional que hubo en el ida y vuelta, la verdad.
0: Sí, que es lo que yo planteaba recién en la editorial, que no es lo que estamos observando en Ushuaia, no. Y particularmente últimamente también en Tolhuin. Pero de eso, como decía la presentación, hablamos ahora mismo con nuestro entrevistado, que es ni más ni menos que el intendente de la ciudad de Río Grande. Martín Pérez, buenas tardes. Cristian Viso, Darío Rodríguez, aquí para charlar con vos hoy.
5: Hola, ¿cómo les va? Buenas tardes para los dos y para todos los oyentes también.
0: Muchísimas gracias por atendernos, Martín. A ver, arranco por esto que planteábamos, que fue el eje de la editorial con la que abro hoy el programa, y algo que charlábamos aquí ayer con Darío y con Germán Gasparini en el pase, y destacábamos esto. Primero, no hay antecedentes de un intendente que va voluntariamente al Consejo y dice, quiero contarles lo que voy a hacer, y por sobre todas las cosas, lo que decía recién Darío, el respeto con el que las partes se trataron.
5: Sí, sí, sobre todo te destacaría eso, lo segundo, ¿no?
0: Sí.
5: El hecho de haber podido ser bien recibido, de haber podido intercambiar opiniones, de haber sido escuchado también y de poder dar mi punto de vista respecto a cuál es la situación que está atravesando nuestra ciudad. Yo, Cristian, ayer decía que estamos viviendo en Río Grande una catástrofe social, ¿no? Este gobierno nacional, el gobierno de Javier Milei, está destruyendo lo más sensible que tenemos, que es el trabajo, que es nuestra industria, que es la calidad de vida de nuestra gente, ¿no? Y esto se siente en la ciudad cada vez más, la situación social se agrava día a día, vemos familias enteras que no están pudiendo sobrellevar lo más básico de su vida cotidiana. Es cuestión de salir a la calle y ver cómo, por ejemplo, han proliferado los puestos de venta ambulante en nuestra ciudad, ¿no? Sí. Ni más ni menos, ¿no? Eso es un botón de muestra. Entonces, ayer fuimos a presentar un presupuesto que de alguna manera trata, ¿no?, de reflejar o de atender esa urgencia, ¿no?, que hoy está atravesando nuestra ciudad. Y pusimos, bueno, como eje justamente la importancia de darle el presupuesto que se merece a la inversión social, trabajar muy fuertemente en materia de salud para atender los casos sanitarios que hoy requieren atención en el sistema público, porque son familias, son gente que han quedado sin trabajo y por lo tanto sin obra social.
0: Sí.
5: Bueno, fortalecer la obra pública, ¿no?, como un motor de desarrollo también y de generación de empleo. Bueno, digo, es mucho lo que hace el municipio de Río Grande, y ayer fuimos a contarlo al Consejo Deliberante.
0: Bueno, a partir de todos esos ejes que usted ha mencionado, arranco por el principio. 239.000 millones de pesos aproximadamente será el presupuesto del año que viene, lo que significa que crece un 21% con respecto al de este año. Pero me parece que lo más interesante, ayer lo mencionábamos acá con Darío y con Germán, tiene que ver con este paquete de medidas fiscales que de algún modo están buscando aliviarle el bolsillo al vecino, ¿no?
5: Sí, sí, ese fue uno de los anuncios, ¿no?, que fuimos a hacer también al Consejo. A ver, un presupuesto que es eso, ni más ni menos, que es una presuposición, digamos, sí, de recursos y gastos que tiene que ser discutido en el ámbito del Consejo. También mi presencia tuvo que ver con eso, ¿no?, con hacer una presentación para que luego el presupuesto sea discutido, sea analizado por los concejales y sea también, corregido, o se incorporen aportes que quieran hacer todos los bloques. En ese sentido, nosotros también somos muy respetuosos, ¿no?, desde la vida democrática de nuestra ciudad, y por eso me parece que también fue valioso lo de ayer. Nosotros en el presupuesto lo que definimos también es fijar la unidad fiscal en el orden de una bonificación del 60%.
0: Sí.
5: Eso es un número que es un esfuerzo muy importante para nuestras finanzas municipales, porque va a permitir que en términos nominales la unidad fiscal baje, que las tasas no se incrementen en relación al proceso inflacionario, que hagamos un esfuerzo, ¿no?, entre todos, para que el bolsillo del contribuyente se sienta más aliviado. Y por otro lado, el anuncio también de regularización de tributos para nuestros vecinos, que aquellos que tienen una deuda vayan a poder en resolverla al ámbito de rentas, con planes accesibles de pago, que quienes puedan comenzar con este proceso el año que viene tengan bonificaciones especiales para uh-huh. pagar sus impuestos, y sobre todo para aquellos vecinos cumplidores, ¿sí? Porque la verdad que son muchos los vecinos sí. que cumplen estar al día con sus impuestos. Bueno, a esos vecinos vamos a darle el beneficio de un 30% de descuento en el pago de sus tributos el año que viene, sí. también de alguna manera, bueno, para poner en valor el esfuerzo que hacen todos los años.
1: Uh-huh. Intendente Darío le habla. Bueno, como usted mencionó, hay una medida que va directamente al bolsillo de los contribuyentes y es esta bonificación del 60% en la unidad fiscal, ¿no? También el 45%, creo, para regularizar las deudas. Pero yo quiero preguntarle por otro punto. El presupuesto para obra pública está cerca de los 20 mil millones de pesos y son más o menos, creo que, un número de 37 obras. ¿En qué consisten esas obras?
5: Sí, bueno, en principio esos 20 mil millones de pesos representan casi el 10% del presupuesto, ¿no? Uh-huh. Nosotros, en las épocas en las que se podía hacer obra pública con el acompañamiento del gobierno nacional, llegamos a tener en algún momento casi el 30% total del presupuesto, contando, ¿no?, los recursos nacionales destinados a la obra pública, ¿no? Imagínense lo importante que era, ¿no?, la actividad, o la inversión, digamos, que hacíamos en materia de infraestructura en la ciudad y la generación de puestos de trabajo que eso implicaba también. Uh-huh. Nosotros tomamos la decisión también para el año que viene de llevar adelante una serie de obras desde el punto de vista, bueno, de la mejora vial de nuestra ciudad, algo que siempre es muy necesario, de poder terminar las obras que tenemos en ejecución. Sí, estamos en Río Grande terminando un natatorio olímpico que va a ser modelo en toda la Patagonia. Es una obra que nos requiere una inversión enorme y que la estamos llevando adelante y queremos finalizarla en los próximos meses. Uh-huh. Tenemos en ejecución el edificio de la Dignidad también, una obra que estamos pronto también a finalizar. Tenemos que hacer el mantenimiento de la ciudad también, que no es menor. Una ciudad tan grande como la nuestra requiere inversión pública. Así que, bueno, la verdad es que ese presupuesto va a estar volcado enteramente a obra.
0: Intendente, hay otro aspecto dentro de la obra pública que me parece que es importante mencionarlo, que son las obras de carácter nacional. Obras que no financia la ciudad, sino que en algún momento, en otras épocas, se recibían recursos, la ciudad las administraba, concluía esas obras, había un trabajo colaborativo que con el cambio de gestión ha quedado trunco. ¿Qué pasa particularmente con esas obras que han quedado pendientes en Río Grande y que la verdad uno cuando anda por el centro de la ciudad las observa?
5: Sí, bueno, son obras que quedaron en el olvido para el gobierno nacional. Pero llamativamente no es que son obras individualmente paralizadas por el gobierno, es más grave la situación. Son programas enteros a nivel nacional que han destruido. Es un ministerio completo que decidieron paralizar, ¿no? Y esto, la verdad, que ha repercutido en el orden nacional, en todas las ciudades del país. En nuestro caso, nosotros tenemos dos obras que son muy importantes, como es el caso de la obra del ex kiosco Fénix, ¿no? El mercado de productos locales. Sí. Esa obra la habíamos comenzado con fondos nacionales, la continuamos con fondos propios. La verdad que hoy la situación es compleja desde el punto de vista fiscal y por eso hemos tomado la decisión, sí, junto también con la obra de la terminal, de presentarla ante las autoridades del FAM para tratar de conseguir el financiamiento de esa obra, ¿no?
0: Sí.
5: El fondo de la ampliación es un fondo que tiene más de 300 millones de dólares, uh-huh, en una cuenta, ¿no?
0: Sí.
5: Entonces,
0: sí,
5: me parece que esos recursos deberían destinarse a mejorar la infraestructura de nuestra ciudad. Y es por eso que hemos tomado la decisión de presentarla ante el FAM a esas dos obras.
0: Bueno, ¿qué expectativas tiene? Entiendo, porque, a ver, no es la primera vez que usted menciona que los fondos de la ampliación de la matriz productiva deberían quedar en Río Grande. En algún otro momento usted, por ejemplo, propuso capacitar a trabajadores metalúrgicos para que perciban un salario mientras se forman en otras actividades que los puedan reinsertar laboralmente. No prosperó. La verdad es que también hay que reconocer, no hubo mucho apoyo de diputados y senadores para tratar de motorizar esta cuestión. ¿Cómo lo ve este planteo? Digo, ¿cobra otra fuerza dadas las circunstancias?
5: No, a ver, claro que no prosperó. Era algo lógico, digamos, desde el punto de vista ideológico que maneja este gobierno. Para este gobierno nacional, el despedido de una fábrica es el responsable de su propia suerte, ¿no? Sí. Si vos te quedás sin laburo, sos el culpable porque seguramente habrás hecho algo mal.
0: Sí. Reinventate, ¿no? A la gente también.
5: Exacto,
0: en algún momento.
5: Es un modelo que dice que si vos te quedaste sin laburo, bueno, tenés las aplicaciones que te pueden dar algún sustento y pasás de la formalidad a la informalidad. Y este gobierno nacional, su ministro de Economía, lo toma como un buen dato de la economía, ¿no? La verdad es que vemos las cosas muy diferente, por suerte, muy diferente, ¿no? Nosotros presentamos ese proyecto porque entendíamos que, bueno, era una manera de poder paliar una situación grave que están atravesando miles de trabajadores despedidos en nuestra ciudad, y esos fondos podían utilizarse justamente para capacitar a los trabajadores, para darles una alternativa y para que además perciban un ingreso, una remuneración, mientras pueden conseguir una nueva fuente laboral. Bueno, obviamente, como les digo, ¿no? La mirada que tiene este gobierno es cruel en ese sentido, y hasta ahora, por supuesto, no ha prosperado. En el caso de las obras, bueno, nosotros vamos a hacer todo lo posible, ¿no? Vamos a hablar también con los responsables o los referentes del gobierno libertario para que nos den una mano y para que comprendan que la ciudad lo necesita. Porque esto no es una ayuda a un intendente.
0: No, claro.
5: Digo, en definitiva, va a ser un acompañamiento, una asistencia a todos los vecinos de nuestra ciudad que hoy lo están necesitando y que quieren que la obra pública también sea un dinamizador de nuestra economía, una generadora de puestos de trabajo, ¿no?
1: Volviendo a lo que es el presupuesto, intendente, hay alrededor de 18 mil millones en salud, que es el fuerte, creo yo, a mi criterio, que tiene el municipio, ¿no? Con la cantidad de asistencia, con la cantidad de CGP. ¿Qué nos puede comentar un poquito respecto al criterio que adopta? Vuelvo a decir, no es por adularlo, pero si no fuera por la cantidad de centros de salud municipales hoy por hoy, creo que el hospital quedaría colapsado.
0: Sí, absolutamente.
5: Sí, bueno, es un dato absolutamente real, sí. ¿No? Ni adulación ni nada por el estilo, es un dato objetivo de la realidad. Nosotros hemos tomado la decisión ya hace más de 7 años de fortalecer el sistema de salud municipal en Río Grande. Miren, yo ayer lo contaba en el ámbito del Consejo Deliberante. Cuando nosotros asumimos en Río Grande había 7 dispositivos de salud municipales, ¿sí? Y ya en aquel momento, vos te acordarás, Cristian, era un sistema de salud que bueno, que tenía su impronta en la ciudad.
0: Sí, claro,
5: ¿no?
0: Sí.
5: Era un sistema de salud valorado en la ciudad de Río Grande, esto hay que decirlo y reconocerlo. Bueno, nosotros pasamos de 7 dispositivos a 15, ¿no? Hemos más que duplicado la cantidad de dispositivos de salud. Hemos sumado dispositivos vinculados a la salud mental, al tratamiento de las adicciones, un centro municipal de las infancias, hemos ampliado laboratorio de análisis clínico, lo hemos llevado a otro nivel de complejidad, hemos ampliado la Mamá Margarita. Bueno, se ha hecho mucho en materia de salud, y el presupuesto destinado para el año que viene está en el orden de los 18 mil millones de pesos, ¿sí? Son 18 mil millones de pesos que nos van a permitir seguir brindando un sistema de salud de calidad para nuestros vecinos, porque, como les decía antes, ¿no? Los trabajadores que quedan desempleados sin obra social tienen que recurrir, bueno, muchas veces a la salud provincial, y en muchos de los casos se encuentran con serias dificultades, ¿no?
0: Sí.
5: Con serios problemas, y ahí está la salud municipal para resolver esas dificultades que tiene la salud de la provincia. Nos pasa en innumerables cantidades de sectores de la atención, no solo primaria de salud, sino también de otro nivel de complejidad. Entonces, el esfuerzo que se hace es muy grande. Hemos superado las 250 personas que trabajan hoy, la gran mayoría profesionales en nuestro sistema de salud municipal, ¿no? Les diría que por encima de los 200 trabajadores hoy son profesionales de la salud y forman parte del sistema sanitario municipal, y eso hay que sostenerlo, y para eso hay que asignar recursos, ¿no?
0: Y usted dijo una palabra clave ahí, recursos. Digo, porque se puede planificar, se puede gestionar, se puede pensar en lo que hay que hacer el año que viene, que además es su último año al frente de la ciudad. Pero todo esto, tengo yo la sensación, está condicionado a la recepción de recursos, más allá de los que genera por sí mismo la ciudad. ¿Cómo se planifica en este contexto cuando el gobierno provincial hoy le debe a Río Grande más de 16 mil millones de pesos? No hay miras de que se achique esa deuda y, por el contrario, uno tiene la sensación de que va a seguir creciendo.
5: Bueno, fue parte también de lo que discutimos y analizamos y presentamos ante el Consejo Deliberante el día de ayer. Yo llevé un informe de, bueno, digamos el resultado de un informe contable del Tribunal de Cuentas de la provincia, perdón, de la ciudad, sí. Que, bueno, certifica una deuda al 31 de agosto de este año de 16.100 millones de pesos, que nos genera a nosotros un perjuicio enorme desde el punto de vista fiscal. Sin ir más lejos, ¿no? Recién hablábamos de lo que vamos a invertir en salud en todo el año, sí. El año que viene, ¿no? 18 mil millones de pesos. Bueno, lo que se nos debe de coparticipación es casi el presupuesto total de nuestro sistema de salud, claro, municipal.
0: Claro.
5: Miren la magnitud, ¿no? Que tiene esta situación que estamos atravesando. Y la verdad es que, a ver, nosotros hemos puesto siempre buena voluntad, porque la verdad es que hemos siempre propiciado el diálogo. Hemos concurrido a las reuniones a las cuales se nos han invitado para discutir y analizar este tema, reuniones técnicas, ¿sí? Se ha conversado desde el punto de vista político también, pero lo cierto es que hasta el momento no solo no se resolvió el problema, sino que se agravó. Hmm. En los últimos dos años la deuda con el municipio de Río Grande se triplicó.
0: Claro.
5: En el último año la deuda se había duplicado, digamos. Es mucho lo que se le debe a la ciudad. Entonces, digo, nosotros tenemos la responsabilidad de reclamar por los recursos que le corresponden a todos los riograndenses. Y aclaro lo siguiente, ¿no? No estamos hablando de recursos extraordinarios. Estamos hablando de recursos que ingresaron a las arcas provinciales, tanto nacionales como por recaudación provincial, y que no fueron transferidos como corresponden al municipio de Río Grande. Entonces, estamos reclamando lo que nos corresponde. Sí, y lo estamos haciendo de manera institucional,
0: sí,
5: con respeto institucional, ¿no? Yo creo que esta situación tiene que corregirse pronto porque la verdad que las dificultades que atravesamos son enormes.
1: Intendente, justamente hablando de las distintas dificultades que el municipio plantea, por ejemplo, esta ayuda para el desendeudamiento del contribuyente, estábamos hablando de aproximadamente 10.000 contribuyentes que hoy por hoy pueden llegar a verse beneficiados justamente por
0: baja de impuestos, básicamente.
1: Baja de impuestos.
0: Baja de impuestos.
1: Quería decirlo de una manera tranqui, porque quiero. La pregunta es: ¿qué considera o cómo ve usted esto de que el municipio de Río Grande esté tratando de ayudar al contribuyente y por el otro lado vemos esta emergencia que presenta el gobierno de la provincia con una suba de impuestos?
5: Bueno, a ver, yo puedo hablar por lo que hacemos nosotros en principio, ¿no? Sí. Y la decisión que hemos tomado. Es una baja de impuestos, absolutamente, es así. Es un esfuerzo fiscal que estamos haciendo, porque imagínense que para nosotros, dejar de recaudar algún tributo, por decirlo de alguna manera, significa también un impacto en nuestras finanzas, pero cuando ponemos en la balanza la situación que están atravesando nuestros vecinos, la compleja situación que están atravesando nuestros vecinos, que ya esos 10.000 contribuyentes que se han atrasado, que no han podido cumplir en tiempo y en forma con sus impuestos, muchos de ellos que venían pagando regularmente todos los años, ¿no?
0: Sí,
5: y
0: sí.
5: Que este año particularmente la situación se agravó tanto que han tenido que, bueno, dejar de estar al día con sus tributos y han perdido los beneficios o habían perdido los beneficios por buen contribuyente que tenían. Entonces, lo que decidimos fue esto, bueno, vamos a quitar el 100% de los intereses para que puedan los vecinos acercarse, concurrir. Vamos a propiciar un plan de pagos de hasta 12 cuotas, pero no con tarjeta de crédito, sino que vamos a hacer planes de pagos a través de rentas municipales y eso va a permitir que muchas familias que tienen la tarjeta explotada,
0: sí,
5: ¿no? Que es lo que pasa habitualmente, sí, ahora, puedan acceder a un plan de pagos razonable hasta 12 cuotas sin interés y que puedan ponerse al día paulatinamente con los tributos atrasados. Pero además de eso, aquellos vecinos que comiencen con su plan de pago, que lo tengan, digamos, en ejecución, van a poder acceder a un beneficio adicional el año que viene con un 15% de descuentos de los tributos 2027, ¿no? Esto, digo, es una decisión y tiene que ver con comprender la situación que se vive y también en propiciar que el vecino se acerque, que pueda ponerse al día y que también le demos la certeza, ¿no?, a nuestra gente de que cada peso que ingresa a la municipalidad va a ir destinado a mejorar un servicio, ¿no? Claro. Por eso el día de ayer yo tomé esta decisión también de participar de la Comisión de Presupuesto. Debo también agradecer al concejal Maximiliano Ibarz, el presidente de la comisión, porque me acercó la invitación, también por supuesto a la presidenta del consejo, a la doctora Guadalupe Zamora, porque ha habido una buena predisposición en ese sentido y por eso también corresponde aclararlo. Pero nosotros, digamos, lo que hoy necesitamos más que nunca me parece que es encontrar una armonía institucional que nos permita priorizar, ¿no?, priorizar cuáles son las dificultades que tenemos y poder sostener los servicios de nuestra ciudad. Un dato, dos datos más muy breves les doy. Más de 5 mil millones de pesos invertiremos en el servicio de transporte público el año que viene.
0: Y esto completamente, intendente, es un dato, ¿no? Intendente, completamente financiado por el municipio, ¿no? Digo, ahí no hay aporte, claro, ya nacional ni provincial.
5: No, o sea, el subsidio al transporte público se cortó desde el primer minuto de la asunción del gobierno nacional de Javier Milei.
0: Sí.
5: Y tampoco tenemos acompañamiento de la provincia en materia de subsidio por ejemplo, a boletos gratuitos y demás. Como sí tienen otras provincias, ¿no? Hay otras provincias que se hacen cargo de eso. Entonces, nosotros afrontamos las gratuidades de los boletos, ¿sí?, para que, bueno, los estudiantes puedan viajar con el boleto gratuito, los jubilados, los pacientes oncológicos, los veteranos de Malvinas, etcétera, etcétera, las empleadas domésticas. Y por otro lado, también estamos subsidiando el boleto de colectivo, porque si el boleto no estuviese subsidiado por el municipio, tendría que valer más de 4 mil pesos, ¿no? Ese es el valor real del boleto de hoy. Entonces digo, eso por un lado. Por el otro, por ejemplo, ni más ni menos, el servicio de obras sanitarias de nuestra ciudad, ¿no? Cerca de 4.500 millones de pesos vamos a invertir el año que viene en la potabilización del agua. Y, bueno, obviamente, ¿no?, en todo el sistema de obras sanitarias de la ciudad. Y eso es un servicio que el municipio lo afronta, a diferencia tal vez del resto de las ciudades de la provincia, donde no tienen que hacerse cargo, ¿no?, de ese servicio porque está en manos de la provincia. Entonces también, digo, forma parte de la inversión o el gasto que tiene el municipio para brindar los servicios que corresponden.
1: También veo, intendente, 6 mil millones para asistencia alimentaria. ¿Subió mucho en los últimos tiempos esto de la asistencia a las familias que por ahí se acercan al municipio con distintas problemáticas?
5: Ha sido creciente, te diría desde, bueno, principios del 2024 en adelante, pero con mayor notoriedad este año, ¿no?
0: Ajá.
5: Este año yo creo que es el año más duro en términos de demanda social. Nosotros para el presupuesto 2027 estipulamos un incremento en la inversión social del orden del 45% aproximadamente, porque, bueno, vemos que la situación social se agrava cada vez más, ¿no? Y eso incluye al vecino que no tiene el alimento en tiempo y en forma para poder brindárselo a su familia, el vecino que tiene, bueno, una urgencia que tiene que ser atendida y que nosotros tratamos en la medida de los posibles de estar, de acompañar, a los vecinos que tienen que viajar, por ejemplo, derivados por urgencias de salud a la ciudad de Buenos Aires y que no tienen cobertura o que la cobertura social muchas veces les da, no sé, 4.000 pesos para manejarse durante el día, ¿no? En un día es imposible, ¿no?, poder llegar a gastar ese dinero. Es un chiste prácticamente, ¿no?
0: Sin duda.
5: Entonces, ahí estamos también para tratar de acompañar, y la verdad que se hace muy difícil, no se llega a cubrir toda la demanda, claramente, pero tampoco se deja a ninguna urgencia sin atención, ¿no?
0: Intendente, le hago la última, ya para ir cerrando y agradeciéndole que se haya prestado a dialogar con nosotros. Lo voy a sacar del ámbito que tiene que ver particularmente con la gestión de Río Grande y la discusión sobre el presupuesto, del que seguramente vamos a seguir hablando con el correr de los días. Pero se juntaron a homenajear a Esteban Chiquito Martínez, uno de los referentes políticos, entiendo yo, más importantes de la historia de Tierra del Fuego y particularmente de Río Grande. Hay algunos colegas charlaron con el decano de la Universidad Tecnológica Nacional, Mario Ferreira, que fue muy elogioso de su persona y dijo que concretamente usted reúne todos los requisitos para gobernar Tierra del Fuego. Más allá de que yo entiendo en este momento, y usted lo ha expresado abiertamente, no hay que hablar de candidaturas, hay que enfocarse en otras cuestiones. Quiero saber cómo lo tomó a tono personal el elogio que llega de alguien que también ocupó cargos muy importantes y que tiene cierto peso específico dentro de la historia del peronismo de Tierra del Fuego.
5: Bueno, a ver, Mario es una persona, primero muy querida, ¿no?, en la comunidad, una persona, sí, que tiene una trayectoria enorme, sí, sobre todo, bueno, en su esta última etapa, estos últimos largos años en materia educativa. Es una persona que ha ocupado diferentes roles en el municipio, como también a nivel nacional. Yo le tengo todo el respeto, porque además es una persona que sabe, que, sí, estudia los temas, que conoce, que es experto, por ejemplo, en temas de energía, que sabe, bueno, enormemente cómo funciona el sistema educativo, no solo provincial, sino nacional. Bueno, digo, palabras como las de él a uno lo llenan de gratitud, ¿no? Y de orgullo también, porque, bueno, no es muy común, digamos, que se expresen opiniones de esta naturaleza. Creo que también es importante señalar que esto tal vez tiene que ver con el resultado de un trabajo que venimos haciendo en, sí, nuestra ciudad, ¿no?, y en toda nuestra carrera política también, porque, digo, Mario no, por ahí no expresa lo mismo de cualquier persona, ¿no? Y esto,
0: no, claro,
5: lo pone mucho más en valor al tema. Y creo que tiene que ver con que, bueno, hemos aprendido también, ¿no? Ayer le hicimos un homenaje a Chiquito.
0: Sí.
5: Y yo soy una persona que tuvo la oportunidad de conocerlo a Chiquito, de hablar mucho con él, pero mucho, mucho tiempo con él, como lo hacía con Carla Salle también,
0: sí, sí,
5: que fue movimiento peronista, lo mismo con Mario y otros compañeros. Y uno, bueno, aprende también, ¿no?, de las experiencias pasadas, de la impronta que se le dio en su momento a la gestión de Chiquito Martínez, como la visión que se tuvo, ¿no?, de la ciudad, también con el Nene Martínez, otro gran compañero.
0: Sí.
5: En aquel momento, Río Grande, principios de los 80, mediados de los 80, fue una ciudad que se transformó. Se transformó, era una ciudad que no tenía prácticamente, la mitad de la ciudad no tenía cobertura de servicios, ¿no? Y cuando terminó la gestión de Chiquito, fue una ciudad que tuvo casi el 95%, ¿no?, de la ciudad con la cobertura de servicios básicos. Bueno, digo, es la gestión que hizo la Casa de la Cultura en su momento. Sí. Miren el valor, ¿no?, simbólico que tiene. Fue la primer gestión que puso en valor a nuestros veteranos de Malvina. El primer acto que se hizo para nuestros veteranos de Malvina en reconocimiento a los héroes y a los caídos fue durante la gestión de Chiquito. Bueno, ayer Mario lo contaba muy bien. Entonces, digo, eso es lo que yo creo tenemos que tomar para tratar de seguir mejorando la ciudad, ¿no? Las, sí, mejores experiencias, y ahí está el desafío también hacia adelante, porque, a ver, nos tocará estar en el lugar que corresponda, ¿no? A la cabeza o acompañando o mirando de un costado, lo que sea, siempre vamos a estar trabajando por Río Grande, siempre vamos a estar poniendo lo mejor para que la provincia salga adelante.
0: Martín, muchas gracias por tu tiempo, como siempre, la verdad que ha sido un, bueno, gusto poder dialogar con vos.
5: Gracias a ustedes. Un abrazo grande.
0: Hasta la próxima. Era el intendente del municipio de Río Grande, Martín Pérez, charlando de todos los temas. Creo que no nos quedó un tema de la agenda para dialogar con el intendente. Obviamente la atención principal centrada, Darío, sobre el presupuesto 2027, ¿no? Digo, algunas particularidades, algunos datos que aportabas. Me quedo con esto que decía al final. ¿Cómo creció la demanda de asistencia social en el último año.
1: Exactamente, un 45% lo ha manifestado. Son, creo que, 6 mil millones de asistencias.
0: Sí, los que se van a destinar el año que viene, ¿no?
1: Hay algo que a mí me quedó en el tintero.
0: A ver.
1: Fue esto de un dato muy importante que tiene también el presupuesto. El proyecto que contempla más de 600 lotes con servicios,
0: sí,
1: en Chacra 12.
0: Sí, sí, creo que es otro anuncio importantísimo, ¿no? Sobre, sí, el que estaban trabajando también. Y particularmente esto que vos agregás al final, con servicios.
1: Con, digo, servicios.
0: En momentos en donde se está discutiendo mucho respecto de cómo se le entrega la tierra a la gente, esto que se repite sistemáticamente, que, bueno, le damos un terreno, pero a su vez también le damos un problema porque no tiene los servicios, no puede construir. Bueno, acá se planifica, entiendo, de otra manera, ¿no? No,
1: estamos en un lugar donde el suelo y el acceso a la vivienda, por lo general, tiene problemas, y acá te está diciendo que está contemplado 600 lotes,
0: sí,
1: completos.
0: Sí.
1: Donde vos o vas a edificar, hay que ver igual.
0: Sí, después cada uno decide qué va a hacer, claro.
1: Exactamente, pero es importantísimo,
0: sí,
1: eso también.
0: Sí, sin duda. Pero bueno, a ver, esto es, en definitiva, lo que hoy ya tomó Estado Parlamentario. A ver, hoy el presupuesto ya en sesión ha sido ingresado, formalmente aprobado, toma su estado parlamentario, y por lo tanto, de ahora en más puede discutirse en las comisiones sobre el trabajo que van a hacer los concejales. Yo entiendo que va a haber cambios, ocurre todos los años, pero a diferencia, por ejemplo, de Ushuaia, Río Grande, aún con los matices políticos de cada bloque, siempre ha tenido proyecto de presupuesto aprobado.
1: Sí, y eso
0: me parece que es importantísimo, porque habla también del grado de transparencia que cada gestión le quiere imprimir a la administración de los recursos. Ojo que no es un dato menor.
1: No, y el hecho que lo haya, justamente lo que vos decís, más allá de que por lo general lo aprueban porque se entiende que es necesario y que no va viciado el presupuesto, quiero destacar, que también lo dijo el intendente, esto de haber sido Maxi Ibarz,
0: sí,
1: quien lo haya invitado, y obviamente que él haya aceptado, porque tranquilamente podría haber sido no voy porque no soy de mi partido, porque, pero lo invitó un radical a él, y sí, la verdad, muy loable de parte, lo de, sí, dijimos al principio,
0: exacto,
1: de todos,
0: sí,
1: un,
0: sí,
1: respeto institucional tremendo se,
0: sí,
1: vio.
0: La verdad que sí, y ojalá que esto replique también, ¿no? Digo que algo que nosotros estamos destacando como si fuera un hecho trascendente vuelva a ser parte de la normalidad, y ya después no nos sorprenda ni haya que mencionarlo. Nos vamos a la pausa, Darío, porque nos vamos a ir a Ushuaia, nos vamos a ir a la legislatura, a partir de la sesión que se está desarrollando. Anticipo para que ustedes se vayan enterando, ya seguramente también lo habrán visto porque está circulando en las redes sociales. Los legisladores, particularmente la oposición, no logró quitarle el tratamiento de urgencia al proyecto de ley de financiamiento educativo, por lo tanto hay 30 días para que se debata. Si no hay acuerdo durante esos 30 días, quedará aprobado, de hecho, tal como lo envió el gobierno provincial, con suba de impuestos. Ya volvemos.
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0: Y cuando restan 7 minutos para llegar a la hora 18, momento en el que seguramente ya se va a sumar Germán Gasparini aquí al pase, como lo hacemos habitualmente, nos vamos a la ciudad de Ushuaia porque muy, pero muy amablemente accede a dialogar con nosotros porque está en el lugar y nos va a poder contar, será nuestros ojos en la legislatura, nuestra querida amiga y compañera, colega de las mañanas aquí en Radio Provincia, me refiero a Sol Agusti. Sol, ¿cómo te va? ¿Cómo estás? Cristian y Darío acá te saludan. ¿Cómo andás vos?
6: Buenas, hola Chiqui, hola Darío, ¿cómo andan? ¿Todo bien?
0: Bien, te estamos estrenando a la tarde, es la primera vez.
6: Exactamente, mirá qué tal, qué bien, ¿eh? ¿Viste? Y con nada más y nada menos que desde la legislatura, sí. Acá en un día...
0: Porque acá nos damos todos largo. Los gustos, porque acá nos damos todos los gustos.
6: Los gustos en vida.
0: Bueno, y se está sumando Germán, salúdalo, que también acá está, llegó
6: hola,
0: ya...
6: Hola, Germán.
8: Hola, Sol, ¿cómo estás?
6: Luis, ¿cómo andan? Bueno, qué bueno escucharlos a todos.
0: Así
6: ahí.
0: Es, porque estamos muy expectantes respecto de lo que está sucediendo en la legislatura desde muy temprano. Estuvimos siguiendo la transmisión de YouTube. Yo le contaba recién a los oyentes, lo charlábamos con Darío, que en definitiva la oposición no ha logrado sumar los votos que hacían falta para evitar que el proyecto de ley de financiamiento educativo sea tratado en carácter de emergencia.
8: De emergencia, de urgencia.
0: Así es, con esa urgencia que plantea el gobierno, algo que ayer planteábamos que era una posibilidad.
8: Era una posibilidad, se terminó dando, finalmente.
0: Bueno, Sol, contanos.
6: Se terminó dando. Creo que fue lo que más tiempo llevó hasta ahora. Bueno, faltan un par de temas que probablemente lleven un ratito. Pero bueno, lo que sucedió en la votación sobre... Hay que tener en cuenta algo, porque se genera una confusión. Lo que se trató no es el proyecto de financiamiento educativo en sí mismo, sino el carácter de urgente. Eso me parece que está bueno aclararlo, porque de pronto preguntaban, no, bueno, se aprobó el financiamiento. No se aprobó eso. Lo que se hizo fue proponer un proyecto que le sacaba el carácter de urgente. Bueno, eso no prosperó porque el voto de PJ, Forja, más Von der Tusen, más Giselle Dos Santos, lo que hicieron fue votar para que siguiera teniendo el carácter de urgente. Esto obliga a los legisladores a trabajarlo en comisión para ver si hay cambios en el proyecto o no hay cambios en el proyecto. Esto es algo que se definirá en las próximas semanas. Deben hacer estas reuniones de comisión y este trabajo en comisión antes de que surja, de que se cumpla el plazo por el cual, si no, queda promulgado por el carácter de urgente que sigue teniendo.
0: Claro, vos sabés, ayer Sol, nosotros poroteábamos acá en el estudio entre los tres respecto de los votos. La verdad es que tenemos que decir que estábamos bastante bien rumbeados. Sí, un totalmente. Par de sorpresas nada más. A ver, no teníamos definida la situación de Raúl Von der Tusen. Yo ayer decía que no sabía si iba a estar en la provincia. Sí estaba.
8: Sí, estaba.
0: Viajó especialmente para la sesión y finalmente participó. Terminó votando en por la negativa, en definitiva, por propiciar el rechazo. A la urgencia.
1: Y para hoy, que le quiten.
8: Exactamente. Y hoy, cuando tomó la palabra, fue lo primero que dijo el legislador Von der Tusen. Y en este marco, Sol, se termina la votación y automáticamente se pasó a otro tema sin ningún tipo de... más allá del análisis que realizaron los legisladores, votó y se pasó automáticamente.
6: Sí, estaba el SUTEF con banderas, estaban acá, hubo alocuciones previas que me parece que es importante, porque probablemente de los votos que quizás llamaron la atención está el de Von der Tusen, que recién mencionaban, también el de Ciurano, que se decía, bueno, porque él se había manifestado en contra del aumento de impuestos, y pidió la palabra Ciurano. Tanto Von der Tusen como Federico Ciurano pidieron la palabra. Ciurano pidió que se constituyeran en comisión acá mismo en la sesión para tratar el tema. Dijo, bueno, tratémoslo ahora, empecemos a tratar el proyecto ahora, llamemos a los funcionarios, tratémoslo ahora. Bueno, esto no prosperó, y lo que dijo Ciurano es que él en el tratamiento en comisión no va a apoyar ni lo que tiene que ver con el artículo 6, con los incisos del BTF, ni el aumento al impuesto al gas. Digo, eso quedó claro, que yo creo que ni Von der Tusen ni Ciurano van a estar de acuerdo cuando se trate el proyecto de esto, pero bueno, su voto fue porque se sostenga el carácter de urgente.
0: Claro, habilitan la discusión, pero cuando llegue el momento de discutir no van a acompañar suba de impuestos, básicamente es eso.
6: No, exactamente. Eso es lo que yo entiendo, es lo que ellos dos han manifestado, que eran quizás los dos votos que estaban, porque decía, bueno, no se apoya una cosa, pero en definitiva sí apoyaron que siga con el carácter de urgente, lo que los obliga a conformar comisión. De hecho, claro, Miriam Martínez también dijo que está convocada y pedida, está pedida, no convocada, porque eso lo tiene que hacer el presidente de la comisión, está pedida la comisión de educación para que ya se reúna el martes.
8: El martes.
0: ¿El martes arranca?
6: El martes.
8: El martes dijo el legislador Seltzer antes de la votación justamente que se iba a convocar una sesión en caso de que propusiera el proyecto.
6: Bueno, eso es lo que sucedió. Ya lo habían pedido los legisladores de Forja. Anoche habían hecho este pedido, pero bueno, claro, la comisión la tiene que convocar el presidente, que en este caso es Luciano Seltzer de La Libertad Avanza, o 5 legisladores. Como le estaban convocando 3, ahora lo que resta es que el presidente convoque, porque no alcanza con esta nota de los representantes de Forja.
0: Sol, fue rara la votación, porque, a ver, yo la seguí en la transmisión oficial de YouTube, que la verdad que es cómoda, porque te permite en vivo y en directo ver lo que está pasando. Digo, no se enfocó a los legisladores al momento de votar, no se dijo qué cantidad de votos a favor, positivos y negativos, tenía la moción, la postura. En algún otro momento, yo entiendo, esto se hubiese votado de manera nominal para saber qué opina cada uno. Sí,
8: y qué votaba cada uno.
0: Y qué votaba cada uno.
8: A mí lo que más
0: fue raro.
8: Porque se vota y automáticamente...
0: Se cambia de tema.
8: Victoria Voto, presidente de la comisión, dijo, no prospera, siguiente tema, y automáticamente la secretaria legislativa de la legislatura continuó con el temario del día.
6: Sí, yo lo que creo es que esto probablemente sea consecuencia de que quien lleva la presidencia de la sesión es Victoria Botto, porque como el gobernador no está, la vicegobernadora está a cargo del Ejecutivo. Hay que decir que Mónica Urquizo estuvo presente, está presente en la mayor parte de la sesión, está presente. Sí. Me parece que yo opino lo mismo. Además, creo que en YouTube además ni siquiera se vio cuando levantaban las manos, porque el plano era corto, ¿no?
0: No, se quedó la cámara enfocada en la figura Victoria de Botto. Pudimos ver. Sí. Cuando levantaron las manos, ni mucho menos esto que te mencionaba, de decir, claro, bueno, ¿cuántos votos afirmativo,
8: negativo y quién votó de la forma que votó?
0: Claro.
6: Sí, yo creo que por la dimensión que había tomado en términos públicos el conflicto, debería haberse hecho una votación nominal. No lo pidió Victoria Botto. Me parece que debe ser parte también de que, bueno, no está acostumbrada a estar en la presidencia. Mónica Urquiza lo lleva con muchísima, tiene mucha experiencia. Entonces, probablemente, consecuencia de esto, ningún legislador tampoco lo pidió y avanzó la sesión rápidamente con el otro tema, sí.
8: Sí, como vos bien decís, uno pensaba que algún legislador justamente iba a pedir una votación nominal como se hace de forma últimamente en la legislatura, cosa que no sucedió y mucho más cómodo también.
6: Sí, totalmente. No pasó, se avanzó con los temas, después fueron a un cuarto intermedio a eso de las 3:00 para almorzar, para que...
0: Todavía están de cuarto intermedio, ¿no?
6: La gente de acá. No, se volvió hace un ratito ya, volvió hace un rato, siguen en, no pasaron, digo, se leyeron los asuntos, se aprobó, vieron que se suelen aprobar algunas declaraciones de interés y eso se suelen aprobar como en bloque, digamos, entonces se aprobaron bastante. Yo creo que el próximo tema polémico aquí va a ser la designación de los representantes de la Defensoría de Niños, Niñas y Adolescentes. Creo que ese va a ser el próximo tema que probablemente...
0: ¿Ese crees vos es que es el próximo tema?
6: Yo creo que va a ser el próximo tema picante. No sé en el orden del día, falta todavía porque están con otros temas. Me parece que ese va a ser un tema que lleve a debate porque tomó una situación pública de Gracianía, de Victoria Botto, Raúl von der Tusen, y hubo, un ida y vuelta. Y además lo que se dice acerca de este proyecto es que en parlamentaria ayer también hubo algunas discusiones alrededor de esto, porque lo que no se crea una estructura y no hay presupuesto asignado para eso. Entonces se está creando una estructura con gente en las 3 ciudades y no hay partida asignada. Entonces, bueno, hubo ahí como un ida y vuelta, entiendo yo, también en parlamentaria acerca de este tema.
0: Te hago la última. ¿Lo viste a Horacio Catena por ahí dando vueltas, merodeando la legislatura?
6: No vino. No, estuvieron, ahora te mando una foto para que más o menos veas quiénes estaban, porque estaban con una bandera, estaban ahí, los representantes de SUTEF. Catena no estuvo.
0: Bueno. Sol, la verdad que no tengo más que agradecerte que te hayas tomado estos minutos para charlar con nosotros. Has sido, como dije en la introducción, una frase nunca dicha, nuestros ojos jamás. En la legislatura. No lo dijo nadie nunca,
6: Un placer, sigo acá, así que aquí estaré.
0: Por supuesto, nosotros nos vamos a divertir ahora porque hemos armado un ranking de los...
8: Propuestas insólitas.
0: De las declaraciones de interés provincial más insólitas que se van a tratar hoy, así que...
6: ¡Ay, qué lindo! Perfecto, me voy a quedar escuchando entonces. Me voy a quedar acá en el auto escuchando.
8: ¿Lo de Dulce se trató? ¿Tema importantísimo?
0: Pero me rompe la sorpresa.
8: No, pero bueno, por eso yo quiero ver si se aprobó todavía.
0: Lo dijo en un paquete. En un paquete, todo junto.
6: Sabés que yo creo, no estoy segura, pero yo creo, como hay muchas resoluciones de interés y como no se sesiona desde mayo, hay muchas de junio, de julio,
0: sí,
6: yo creo que
0: 75 para ser exactos.
6: Bueno, yo creo que probablemente se aprobó ahí, porque la realidad es que no tiene mucho sentido tampoco que estén leyendo cada una, lleva mucho tiempo. Me imagino que debe haber pasado ahí, pero
0: y
6: ahora
0: sobre
6: voy a averiguar.
0: Todo para ahorrarles la correspondiente y merecida vergüenza que debe generar presentar un proyecto de estas características. Pero te eximo de esa discusión, Sol, porque de eso nos vamos a ocupar nosotros ahora, que nos vamos a quedar un ratito charlando.
6: Dale, los escucho, Chiqui y Germán, les mando un beso grande.
0: Abrazo dale, grande, Solcito. Dale. Nos vemos la próxima.
6: Beso, adiós, chao, chao. Nos vemos. Adiós.
0: Sol Agusti, nuestra compañera de Radio Provincia. Uh-huh. Ella, ustedes obviamente la escuchan por las mañanas con Sergio Sarmiento.
8: Con Martín Pérez.
0: Así es, con todo el equipo. Majo. La verdad que está en la legislatura. Temprano nos contactamos, uh-huh. Dijo, llámenme a la hora que sea. La verdad que aclaró el panorama. Es más o menos lo que ya veníamos siguiendo
8: lo que teníamos
0: por las
8: más
0: redes.
8: Allá.
0: Atención porque, me mandan un mensaje. Digo, hay gente que nos está escuchando y que sí, comparte su opinión respecto de esto. Estábamos hablando de la ley de financiamiento educativo, reafirmando lo que nosotros decíamos. Si no hay sesión, va a quedar aprobada, de hecho.
8: Claro.
0: Hacía más de 130 días desde que los legisladores sesionaron por última vez. Recordemos
8: mayo.
0: Que esta es la cuarta sesión.
8: El 22 de mayo.
0: Ahí está.
8: Tiene
0: la fecha.
8: 22 de mayo.
0: La verdad que todo indica que probablemente...
8: ¿Vos
0: crees que lo van a tratar de arreglar esto?
8: Sí, yo creo que sí.
0: Lo decíamos recién, a ver.
8: Tenemos...
0: Sí.
8: Mariano,
0: ¿qué es lo que querés?
8: ¿Tenemos música de Rocky?
0: Bueno,
8: tenemos música de Rocky.
0: Otra cosa que nunca se hizo en la radio,
8: que
0: ¿no? Digo, poner la cortina de Rocky.
8: ¿Tenemos a Rocky?
0: Sí, porque pará, porque vamos a ir por parte. A ver, como hace mucho que no sesionaban, se fueron juntando declaraciones de interés provincial.
8: Exactamente.
0: Yo vengo diciendo hace mucho tiempo que hay que limitarlas.
8: Sí.
0: Como las de interés nacional y como las de interés municipal.
8: Además, antiguamente se declaraba de interés un hecho...
0: absolutamente trascendente.
8: Trascendente.
0: Digo, Germán Gasparini, después de 10 años de actividad, llegó a la Fórmula 1.
9: Bien.
0: Ok, listo. Eso es para que lo declaremos de interés. Fulanito de tal, después de una dilatada trayectoria en las artes, logró... tocar con la Filarmónica de Moscú en San Petersburgo. Listo, bueno.
8: No,
0: claro, ¿viste? Entonces, eso amerita ser
9: un
0: reconocido.
9: Interés.
8: Ahora,
0: pero,
8: te doy pie a vos para que leas lo que el...
0: Claro, porque ¿cuál es el tema? En esta sesión, originariamente en el orden del día, figuraban 73 declaraciones de interés provincial. 38 presentadas por Presidencia y 35 por los bloques, pero después se agregaron dos más. O sea que llegamos a 75 y 37 de los bloques. Hay para todos los gustos. Pero esta música que compartimos de fondo en este momento, ya esto se desmadró, nos fuimos a la banquina. Lo vemos reírse a Mariano Novillo.
1: Bienvenidos a la velada 6.
8: Sí, vamos, presentala.
0: Es una locura. Pero bueno, hicimos un ranking de las... no ranking, incluimos las... declaraciones de interés más insólitas que van a formar parte de esta sesión. Y la que más ha generado repercusión, se ha convertido en un meme en sí mismo y además ha convertido en un meme al legislador que la impulsó, es esta que se trata del asunto 430 de 2026. Uh-huh. Escuchen el texto porque es
8: no.
0: Buenísimo.
8: A ver.
0: Es buenísimo. Declárese de interés provincial... la participación del periodista deportivo argentino Gastón Edul en el evento internacional La Velada del Año 6, organizada por el streamer español Ibai Llanos.
8: Exactamente.
1: Pero pará, perdimos. Perdió el
0: Sí, además perdió, pero bueno, sería anecdótico. Digo, cuando se compite se puede ganar o perder.
8: Pero digo,
0: para que pongamos en contexto, un legislador de Tierra del Fuego, concretamente lleva el nombre de este proyecto, es presentado por Forja, pero el autor es Federico Greve. Greve, desde Tierra del Fuego, declara de interés provincial la participación de Gastón Edul en un evento que se hizo en España y que además ya se concretó hace... ¿cuánto?
8: Postmundial fue esto.
0: Un mes. Es verdad.
1: El 25 de julio fue.
0: Sí, ese fue el día que Edul se subió al ring
8: al
0: y cobró como si fuera para el último día,
8: sí,
0: ¿no?
8: Sí, sí, sí.
0: Digo,
8: 25 de julio ya estaba en
1: Tigre. Pero pará, había varios argentinos participando y que ganaron.
0: Sí, pero no había ningún fueguino.
8: No, este digo, tampoco fue hino.
0: Y este tampoco fue hino. Digo, entonces, ¿por qué?
8: Tengo entendido, si no mal recuerdo, que subió con la bandera de las Malvinas. Debe tener que o la remera con las Malvinas.
0: Que decía, las Malvinas son argentinas, bueno, voy a pelear por Malvinas. Digo, bueno, todo ese circo que se armó.
8: Y me comentaron que viene en estos días Ushuaia.
0: Ah, sí, va a estar en Ushuaia también. Ushuaia. Bueno, entiendo que la relación puede venir por ahí. Pero de todos modos, a mí, por lo menos desde lo personal, los eximo a ustedes. Yo creo que esto no ameritaba una declaración de interés.
8: Coincido. Si,
1: sumame.
8: Si después de 135 días.
1: Cuatro meses
8: sin sesiones, vas a generar una declaración
0: 130,
8: de interés.
0: 130 días.
8: La provincia está bien, ¿no?
0: Sí, porque aparte Forja no tiene ningún problema, ¿no? Digo, Greve no tiene nada de qué ocuparse.

0: Escuchen estas dos últimas porque también me parece que son la frutilla del postre. Esta es de presidencia, la presentó Mónica Urquiza. Declarar de interés provincial el 30º aniversario del monumento a la Biblia de Río Grande.
1: El que está ahí en está en San Martín y Estrada.
0: Sí. Fañano. San Martín y Fañano. Bueno, ahí hay un monumento que lo hizo Jorge Colazo en su momento, que homenajea a los cultos religiosos. Es el monumento a la Biblia. Bueno, lo declararon de interés. Y el último, ahora sí, frutilla del postre. Otra vez Federico Greve, porque no se pierde ni una, Greve. Escuchen esto.
1: A ver.
0: Declarar de interés provincial las intervenciones pictóricas en los espacios vidriados del Hospital Regional Río Grande.
1: No.
2: Explícamela.
0: Agarraron los vidrios del hospital, los pintaron.
1: Sí.
0: Los, viste que ahora cuando vos llegás a un lugar, te dicen intervino.
1: Intervino.
0: Viste que hay, claro, viste que hay palabras cool,
1: sí,
0: ¿no?
1: Sí, digo, sí, sí, sí. Pintar quedó para otra época.
0: Sí, o sea, cuando nosotros éramos pibes se pintaba.
1: Se pintaba.
0: Si estaba, si estaba lindo se decía pintaba, si estaba feo dijeron lo pintarrajearon. Ahora no, ahora
1: intervinieron.
0: Es intervención artística. Claro. ¿Viste? De los autores de barrios populares, por ejemplo, nosotros les decíamos asentamiento, Villa de Merqués, de los autores de barrios populares llega ahora la intervención artística pictórica en los espacios vidriados del Hospital Regional Río Grande.
1: No, pero me parece que te faltó uno. Una de una influencer.
0: Sí, bueno, también. Mirá, pero ahí está. A ver, Yara Saracho.
1: Sí.
0: Una fueguina que participó en un concurso.
1: Mundialista de las ciudades.
0: Así es, montado por un canal de streaming, sí, por Olga. Fue a participar, la acaban de declarar de interés. Digo, pero vos fíjate cómo todo se hace para cumplir, para quedar bien. Porque vos acá tenías otro camino. Yo la conozco a Yara, estuvo acá. Yo me declaro fan de Yara, es más, me saqué una foto con ella. Tengo una foto con Mandela, una con Diego Maradona y una con Yara. Mira. Son las tres fotos que me saqué en mi vida. Pero porque me cae re bien y porque además...
2: Que llegó a instancia final, ¿no?
0: Llegó a instancia final, la está peleando desde abajo. Se abrió camino en una actividad que en Río Grande no se desarrollaba. Pero ¿por qué te digo que se hace para cumplir? No la de... A ver, vos... Como legislador del oficialismo, no la declares de interés. Involucrala en otras actividades. Y ahora perfectamente podría andar por los colegios contándole a los chicos cómo es esto de animarse, de salir, de poner la cara en la calle, de superarse, de mostrar la ciudad, de generar vínculos comerciales, de hacer conocer Río Grande. Puede ser incluso Yara una excelente embajadora de la ciudad y hasta dar cursos a chicos que tienen un interés que va más allá de ser barberos o hacer uñas y pestañas. Digo, debe haber chicos en Río Grande que tienen y chicas que tienen ganas de hacer otras cosas. Y Yara, con el apoyo del gobierno provincial, podría estar haciendo eso. No, era más fácil declarar interés, sacarse la fotito y a tu casa.
2: Y a tu casa.
0: Digo, esto forma parte del orden del día de la sesión de hoy. Repito, 75 declaraciones de interés, 38 de presidencia y 37 de los bloques políticos.
2: Tengo entendido que eso es el 80% de la sesión de hoy en la legislatura.
0: Bueno, después te detallo ya para ir cerrando.
2: El 80 de un 100% que incluye lo que estábamos hablando recién con Solo, lo que viene ahora.
0: Algunos pedidos de informes. Le solicitan al Banco Tierra del Fuego que informe sobre el endeudamiento de trabajadores del sector público y privado de la provincia.
1: Sí.
0: Esta es una iniciativa de Somos Fueguinos. Se solicita informes después en relación con la obra de la estación elevadora de líquidos cloacales de Margen Sur en Río Grande. Proyecto pedido de informe de Matías Lapadula.
1: Sí.
0: Se solicita después un listado completo. Atención, porque esto es interesante. Establecimientos educativos que presentan deficiencias edilicias relevadas durante este año.
1: Bien.
0: Lo presentó La Libertad Avanza. Y Somos Fueguinos le pidió al Ejecutivo Provincial un informe en relación a la totalidad de las horas cátedras abonadas por la provincia y otros ítems a lo largo de este año.
2: Es importantísimo.
0: Esos dos. Porque tienen relación con lo que
2: se... presentó Lechman.
0: Esto tiene que ver
2: con lo que,
0: con
2: se,
0: lo que se va a discutir ahora.
1: Exactamente.
0: Y para cerrar ahora sí, Germán, la contradicción.
1: A ver.
0: La contradicción en esta sesión. Vos te vas a acordar, porque lo charlamos, que hace poco amarró en el puerto de Ushuaia un buque inglés.
1: Sí, inglés. Sí.
0: El BS Promise.
1: Sí.
0: Un buque inglés que el gobierno salió a repudiar y que después nos enteramos le brindó servicios de agua y combustibles en la Monoboya.
1: Exactamente.
0: Digo, por un lado, fuera los apátridas y payos

0: y piratas, pero por otro lado le facturamos, ¿no? Digo, bueno,
1: así,
0: mira vos.
1: Así fue.
0: En este contexto se da la contradicción porque Matías Lapadula le solicita al Poder Ejecutivo que informe si el buque tanque VS Promise recaló y realizó operaciones en la monoboya de Río Cuyen durante el corriente año y otros ítems relacionados. ¿Por qué? Porque hay información. De adentro de la Dirección de Puertos salió información.
1: Sí,
0: que
1: totalmente.
0: Daba cuenta de que esto sucedió.
1: Exactamente.
0: Pero
2: estaba,
0: no conforme
2: estaba
0: esto.
2: Estaba dando vuelta la boleta. Y
0: sí, con lo que se le facturó.
1: Con lo que se le facturó. Sí,
0: exacto.
1: Sí, sí, sí.
0: Bueno,
1: sí.
0: Pero como si todo esto no fuera suficiente para cerrar la contradicción de Forja, expresan su repudio frente a la operación y amarre del buque petrolero VS Promise de bandera británica en el puerto de Ushuaia por constituir un hecho contrario a la ley provincial 852, que es la ley Gaucho Rivero. Digo, o sea, si amarra en el puerto, viola la ley Gaucho Rivero, pero si le damos agua y combustible y le cobramos por eso...
1: No viola nada. En fin. Bueno.
0: No me quedó nada. Me voy vacío.
1: Te vas vacío.
0: Me voy
1: con
0: vacío
1: todo.
0: De verdad.
2: Gastaste todos los cartuchos.
0: Todo.
1: Era la idea, porque ya hoy es el último día.
0: Así es. Hoy es el último día. Mañana me van a escuchar en el arranque del programa con una editorial grabada. Bueno, bien. Pero después se va a quedar el señor que tengo frente a mí, que es Darío Rodríguez.
1: Exactamente, con quien vamos a hacer el pase todos los días.
0: Trátenlo bien, ¿eh? Trátenlo bien, porque...
2: O maltrátenme, que acaba de haber un ida
1: y vuelta. Vamos todavía.
0: Bueno, ¿con qué vas vos?
1: Bueno, vamos... Tengo dos o tres invitados. Vamos a ver qué sale.
0: ¿Qué sale de todo
1: eso? Pero, bueno, a ver, importante... Seltzer decía que para el martes se convocaría. Sí. Vamos a hablar en potencial. Porque sí, todo lo que quede o lo que se haya dialogado hoy en la legislatura, mañana
0: caduca. Sí, sí. Acá perime rápido todo el tema, ¿no?
1: Es cuestión de hora. Bueno, estaría el martes convocada la Comisión de Educación para que se comience a debatir este proyecto.
0: Así es. Veremos. Bueno, y hablando de cuestiones presupuestarias y proyectos, hablamos con Martín Pérez hoy.
1: ¿Lo escuchaste un ratito?
0: Sí, fue una nota extensa. Hablamos de todo, no dejó tema por tocar relacionado al presupuesto. Para preocuparse, digo, lo que hablábamos ayer, deuda de coparticipación que se ha duplicado en el último año.
1: 16 mil millones de pesos.
0: Aporte que va a tener que hacer el municipio para sostener, por ejemplo, demanda social, algo que le preguntaba a Darío, que creció muchísimo el último año. Y algo que nos contó hoy, que me parece interesantísimo, le va a pedir al Fondo de la Ampliación de la Matriz Productiva que destine de los recursos que tiene guardado en una caja fuerte con dos elefantes sentados arriba,
1: sí, 50 candados.
0: Sí, y 50 candados, algo de todo eso que lo destinen para terminar las obras nacionales que quedaron pendientes en la ciudad. Bien, me parece importantísimo.
1: Que son muchas.
0: Sí, él mencionó dos concretamente. Habló del mercado de productores en el centro de la ciudad y de la terminal de ómnibus. Esas dos mencionó.
1: Bueno, la terminal de ómnibus en su momento...
0: Había un proyecto para refuncionalizarla.
1: Refuncionalizarlo, lo había dicho Silvina Mónaco.
0: Sí. No sé, ojalá, porque yo se lo decía en la entrevista, ya él presentó un proyecto ante el FAMP que no avanzó.
1: Y hay que ver cómo está la situación de la terminal de acá. Un temita.
0: ¿Esta terminal que está funcionando en Río Grande?
1: Sí.
0: Está flojito de papeles, me dijeron en el lugar, ¿no?
2: La
0: que está, así es, a la vuelta de del cementerio, muy flojita de papeles, me dijeron.
1: Sí, que viene de una concesión de años.
0: Sí, de años.
1: Que nadie habla de ese tema. Que,
0: bueno, Germán.
1: Por otro lado, sesión hoy en el Consejo.
0: Así es. Yo cometí un error. Dije que había tomado estado parlamentario.
1: No, el proyecto todavía no.
0: Yo pensé que llegaban.
1: Toma estado parlamentario en la próxima sesión.
0: ¿Qué es, por cuestión de plazos?
1: De plazos, justamente, porque el orden del día cerró el lunes, esto ingresó ayer.
0: Ah, claro.
1: Y como el proyecto no se va a tratar hasta el próximo mes, va a tomar estado parlamentario en la sesión.
0: Me dijeron que va a ser rápido igual.
1: Sí, a ver, si uno se deja llevar por la foto de ayer, uno calcula que va a ser una exposición y se le puede llegar a modificar algunas cositas.
0: A ver.
1: Pero es un proyecto va a ser.
0: En los últimos años, quienes más objeciones plantearon fueron los concejales de Forja.
2: Siempre.
0: En su momento, Federico Runini, Lucía Rossi. Hoy Lucía Rossi no está.
1: Está Verónica Martínez.
0: Entiendo yo que, teniendo en cuenta que el gobierno provincial, que es Forja, le debe a Río Grande 17 mil millones de pesos, como diría mi abuelo, violín en bolsa.
1: No, totalmente.
0: Hay que hacer silencio, apoyar, acompañar.
1: Aparte, hoy, por ejemplo, en la sesión de hoy... al concejal Runín le enviaron dos o tres proyectos archivo.
0: ¿Directamente?
1: Directamente, dos proyectos.
0: Es que se reconfiguró el consejo.
1: Dos proyectos. Sí. Y hoy,
0: ¿se reconfiguró?
1: Y hoy tiene una mayoría automática de 7 concejales.
0: El oficialismo.
1: El oficialismo, 7 concejales.
0: Y porque recordemos que tiene sus propios 2 concejales.
1: Los propios 2, más los 2 de
0: Movimiento Popular Fueguino.
1: Por eso, los 2 de Provincia Grande, los 2 del Movimiento Popular Fueguino, 4.
0: Sí. Se sumó Abregú.
1: Se sumó Abregú, 5.
0: Y Florencia Vargas,
1: 6. Y Maxi Ibarz.
2: Maxi Ibarz.
1: Que, está, a ver...
0: Bueno, a ver, que no es casual que lo dijo el propio Pérez en la entrevista hoy. Me invitó y acepté ir.
1: Y acepté ir y ayer también agradeció.
0: Yo reitero lo que dije hoy.
1: Desde lo institucional estaba
0: bueno,
1: arriba.
0: Ahí está. Yo reitero sí. lo que dije hoy en el arranque, en la editorial que vos sabés, sí. leo todos los días cuando arrancamos el programa.
1: Exactamente.
0: Porque ayer ya lo había mencionado, me quedé pensando con eso anoche, me puse a escribir. Digo, es un contraste notorio entre lo que pasa en Ushuaia y Tolhuin con respecto a lo que pasa a Río Grande.
2: En Ushuaia no se hablan, en Tolhuin se denuncian y acá...
0: Y acá verdad, acá se sentaron todos juntos y... ¿Sabés qué? Me parece que, como dice Javier Milei, la vieron.
1: Sí. No,
0: la vieron.
1: Y además
0: está,
1: la otra.
0: No hay margen para ponerse
1: no,
0: a...
1: Primero no tenés margen y después tenés una altura en el diálogo político. A ver, ¿se puede consensuar? ¿No se puede consensuar? Pero lo que se ve en Río Grande, no ahora, sino ya hace varias gestiones...
0: Hasta los propios representantes de Forja... con los que vos sabés yo no tengo ninguna afinidad y ha quedado de manifiesto cada vez que me siento frente a este micrófono, en el último tiempo han comprendido cómo es la situación.
1: Sí, totalmente, totalmente.
0: Tienen sus matices, sus posturas. En algún momento, me acuerdo, Runín llegó a plantear por qué el municipio tenía plata en plazos fijos, cuestionaba eso en la discusión del presupuesto, y Francisco De Vita, que en ese momento era
1: ministro de Economía,
0: decía, es saludable tener plata en plazo fijo, es más, es lo que hay que hacer.
1: Digo,
0: llegábamos a ese nivel de contradicción solo por el hecho de ser oposición.
1: Exactamente.
0: Hoy me da la sensación que no hay margen para que eso pase.
2: No, tenemos, te da la cara.
1: No.
0: Y no, ¿cómo pones la trucha después en la calle con
1: totalmente,
0: la gente?
1: Totalmente, totalmente. No, y sobre todo lo que está sucediendo, lo que planteaban ustedes con Harrington, con Matías Rodríguez en Tolhuin, el Consejo de Ushuaia, que es otra historia.
0: A ver, el Consejo de Ushuaia tiene hace un montón 2 trincheras, uno de un lado, otro del otro, se bombardean.
1: Exactamente.
0: Y cuando uno sale de la trinchera y avanza, el otro sale, frena y vuelven a la trinchera. Y así están.
1: Y así están. Por eso uno destaca el diálogo político que existe en la ciudad de Río Grande entre el Consejo y el Intendente y el municipio.
0: Ni en los peores momentos de la historia política de la ciudad se rompió definitivamente, se quebró el diálogo como ocurrió en este último tiempo en todo el resto de la provincia.
1: No, para nada.
0: Y vos lo hemos visto.
1: Hemos visto
0: bombos redoblantes, sesionando escondidas, digo.
1: Sesionando 12 de la noche en una presidencia.
0: Así todo pasaba. Eso y se juntaban de nuevo y recomponían.
1: Sí, totalmente.
0: Ni siquiera.
1: Es más, recuerdo gestión Boyajian.
0: Bueno, esa sesión de madrugada dentro de la presidencia,
1: y después un 2-3 de enero para terminar de reordenar el presupuesto, que fue en ese entonces el secretario de gobierno, Paulino Rossi, al Consejo Deliberante un 2-3 de enero.
0: Yo recuerdo en épocas de Jorge Martín y de recortes de coparticipación con Fabiana Ríos gobernando la provincia, recuerdo que el intendente iba al consejo a exponer cuál era la situación, no en términos de presupuesto, sino en cualquier otro motivo, de exponer qué complicaciones podía traer para la ciudad un recorte. Recuerdo, por ejemplo, al concejal Gustavo Longhi, que en ese momento esposo de Fabiana Ríos,
1: de la gobernadora,
0: plantarse ante Martín, discutir, pero así todo... No se rompía
1: las relaciones. No.
0: Se sentaban en la sesión, votaban cada uno con sus matices, sus posiciones, sus claroscuros, pero no esto que estamos viendo en el resto de la provincia.
1: No.
0: Verdad que a mí me pone muy contento.
1: Sí, hay que destacarlo. Bueno, y uno de los temas que finalmente se trató y se aprobó hoy es el Banco de Medicamentos Municipales.
2: Ah, lo vi.
1: Pero se terminó de aprobar hoy.
0: Hay algo que yo no termino de entender ahí, porque... Vos te vas a acordar, Miriam Lali Mora en algún momento impulsó una medida de estas características.
1: Sí.
0: Con matices. Y creo que Raúl von der Tussen también había trabajado en su momento
1: también
0: sobre este
1: algo
0: tema.
1: En relación a ese
0: y yo tema. Me acuerdo que todo el impedimento, cada vez que se debatía por parte de los farmacéuticos, era no se puede. No se puede porque vos no podés. Algo que ellos expresan que es vos no podés verificar la trazabilidad del medicamento. Que quiere decir.
2: El camino, sí.
0: Desde tu casa hasta que vos lo entregás al banco, ¿qué pasó en el medio? ¿No? Entiendo, Germán, que todo eso quedó subsanado.
1: Quedó, inclusive esta semana hubo una, que la estoy buscando.
2: Acuérdate de la campaña que había hecho la vez pasada Guadalupe Zamora con esto de los medicamentos.
0: Bueno, que terminó en un escándalo también, ¿no?
2: Escándalo porque claro. Desde fiscalización le trabaron.
1: Bueno, ahora esta semana se reunió Zamora Bregu con el Colegio de Farmacéutico, donde lo recibieron los concejales, con Doris Soto y Rosana Poggio. Justamente donde se terminó de coordinar toda esta situación. Con lo cual, este proyecto uno entiende...
0: Bueno, hay un buen tema para que nos expliquen a partir de esto que yo les estoy diciendo. En algún momento, cuando se quiso avanzar sobre esto, nos dijeron, no se puede porque no se puede verificar el recorrido del medicamento desde que sale de la casa hasta que llega al banco.
1: Pero hay que tener en cuenta que también se trata de algunos y no de todos.
0: Claro,
1: todo aquello que guarda cadena de frío, no.
0: Claro.
1: Todo lo que es
2: de frío,
0: por ejemplo, lo decía Sergio el otro día, los medicamentos para diabéticos, lo contaba Sergio Sarmiento la vez pasada, digo, requieren un nivel de cuidado que...
1: Exactamente, pero tenés, no sé, una caja de café aspirina, por ejemplo, no la usás, la podés llevar, por ejemplo.
0: Yo sigo poniendo mis reparos al respecto.
1: Bueno, ¿vamos a tener comunicación con ustedes cuando usted esté en Valencia? Cuando usted esté en Ceuta...
0: Podemos coordinar para que me llamen.
2: Un pase.
0: Les puedo contar. ¿Eh? Recuerden la diferencia horaria.
1: Sí, son cuatro horitas.
0: Claro, sí.
1: Y media de la noche.
0: Sí, nosotros está
1: mientras
0: confirmado.
1: Usted está terminando de llenar, nosotros estamos
0: vamos
1: trabajando.
0: Vamos a estar dos noches, es decir, tres días en Ceuta. Vamos a viajar siempre de noche. Ayer me confirmaron, después de Ceuta nos vamos a ir a Luton. Un pueblito
1: lugar.
0: Cerquita ahí. De Londres que tiene una particularidad. Hace 10 años atrás, Luton no tenía residentes musulmanes.
1: Muy exclusivo, tengo entendido que es Luton.
0: Yo lo conocí. La verdad que no es una ciudad muy tranquila.
1: Tranquilo, es exclusivo.
0: Luton alberga uno de los aeropuertos más grandes al norte de Londres, que es una central de conmutación de pasajeros muy grande. Pero, ¿qué pasa? Como yo te decía, hace 10 años no había musulmanes viviendo allí, a pesar de que están desperdigados por todo el país. 10 años después, el 40% de la población es musulmana.
2: Ah, qué interesante.
0: Hay más mezquitas que iglesias... iglesias protestantes. Y hay una particularidad. El año pasado, lo que sería el Consejo Deliberante de Luton aprobó una ordenanza que le prohíbe a la gente... pasear sus mascotas, particularmente los perros, en lugares públicos, porque el perro, para el musulmán, es haram. Haram quiere decir impuro.
1: Ah, mira.
0: Entonces, colisiona con una costumbre occidental y esto genera algunas complicaciones en la convivencia. Así que vamos a ir a ver eso. Y cuando termina eso, que van a ser dos días, ya está confirmado, nos vamos a ir vía Polonia a recorrer el sur de Ucrania, para ver cómo quedó después de la guerra que ahora recrudeció porque
1: se
0: están bombardeando capitales. Digo, Ucrania bombardea los principales centros urbanos de Rusia, y Rusia está bombardeando Ucrania. Kiev. Así que nosotros vamos a recorrer el sur, sobre todo porque, mis colegas quieren observar qué está pasando ahí. Así que sí,
1: buen viaje.
0: Ya tuvimos que... pagar seguro y pagar el abono a Periodistas Sin Fronteras para chaleco y casco. Contratar chofer. Sí.
1: ¿Cuándo está llegando a Europa?
0: El lunes. Sí, el lunes a última hora llegamos a Madrid. Ellos me van a estar esperando en el aeropuerto y ya de ahí nos vamos a Ceuta.
1: Bien.
2: Así buen viaje, inmediato.
0: Mucho para charlar cuando vuelva y si no, cuando esté por allá. Yo no tengo ningún problema.
1: Ahí vemos de organizar una llamada y
0: para que nos abrir un poquito los ojos y ver
1: qué está pasando en Europa.
0: Chicos, los voy a
1: saludar hasta el próximo
0: como corresponde,
1: mes.
0: Como corresponde, supuesto.
1: Porque va a ser...
0: Por supuesto, porque esto va a ser largo. Los voy a extrañar, debo admitirlo. Voy a romper esta rutina que tanto me gusta, que es la de compartir con Mariano, con vos, con Alberto, estos últimos días con Darío. No me van a escuchar, pero sí va a estar Darío acompañándonos. Confío absoluta y plenamente en sus capacidades, así que por eso se queda
1: en el
0: micrófono de Costo
2: Vamos
0: Político.
2: A ver si estoy al pie.
0: Pero por supuesto, sí, absolutamente. Cerramos,
1: Cristian.
0: Hasta aquí llegamos. Yo me voy a despedir por los próximos 30 días. Nos vamos a estar reencontrando ya los primeros días de noviembre. Costo Político va a continuar en Radio Provincia con Darío Rodríguez en la conducción del programa. Darío, gracias por este trabajo que vas a encarar y bueno, nos vamos a estar escuchando, obviamente. Los dejo en compañía de Germán Gasparini. Nosotros nos vamos a reencontrar, en todo caso ustedes, con Costo Político, como todos los días, ya mañana a las 17. De mi parte, no queda más que agradecerles que hayan estado del otro lado y que tengan todos ustedes una excelente jornada.
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1: ¿Qué tal? Muy buenas tardes. Buscando el equilibrio, este es el programa que hacemos junto con Alberto Centurión. Bueno, hoy se hizo un poquito largo el pase porque justamente había muchos temas que se han tratado y se están tratando, particularmente lo que está sucediendo en este momento en la legislatura, con el no avance en cuanto a lo que tiene que ver con este pedido de moción de parte de la oposición para sacarle o quitarle lo que tenía que ver con la urgencia del proyecto presentado por el Ejecutivo de la provincia con respecto a este proyecto enviado para financiación educativa. 18:36 minutos la hora en la República Argentina de este jueves 1 de octubre, 5 grados 8 décimas la temperatura, 4 grados la sensación térmica, humedad del 89%, la máxima del día fue hoy a las 14:40 hora con 7 grados 3 décimas. Bueno, hoy vamos a ver si podemos dialogar con alguno de los invitados que tenemos pensado justamente. Vamos ahí por lado que tiene que ver, en principio, lo que está sucediendo en la planta de Mirgor, donde finalmente aquellas personas que fueron despedidas en la jornada de ayer, finalmente se llegó a un acuerdo a través del cual han sido suspendidos con el 75% del sueldo y una negociación que se va a llevar hasta el próximo 15 de octubre entre la UOM y Mirgor, donde justamente se han reemplazado los 83 pedidos por suspensiones para ver cuál es la situación en la cual justamente se va a terminar diluyendo hasta el 15 de octubre. Veremos qué es lo que sucede. Esperemos que esta situación que se comenzó a dar en las primeras horas de la jornada de ayer con estos despidos, hoy suspensiones, podamos tener el próximo 15 de octubre una realidad totalmente diferente. Por cada día alcanzado de acá al 15 de octubre van a cobrar el 75% de su sueldo diario neto. Más allá de que hoy en la mesa todavía continúan las diferencias entre el premio anual, la productividad y la organización de la representación gremial, puntos del entendimiento que habían quedado sin firma, con lo cual las conversaciones deberán, como decimos nuevamente, volver a la normalidad, la continuidad de los puestos alcanzados por la medida, así que veremos cómo se continúan analizando, debatiendo. Hoy hubo una reunión en el Ministerio de Trabajo, justamente entre Mirgor y la UOM. Bien, recién hablábamos y comenzamos el programa y lo debatíamos también con Cristian, con Darío, con Sol desde Ushuaia, lo que había sido este proyecto de tratamiento para quitarle la urgencia a esta financiación educativa. Proyecto que no prosperó en cuanto al quite de la urgencia, con lo cual quedan 30 días a partir de este momento para que el cuerpo legislativo provincial lo debata en comisiones, en la legislatura, o por el contrario quedará aprobado. Estamos en comunicación con el presidente de la Cámara de Comercio de la ciudad de Ushuaia, González. Daniel, ¿cómo te va? Buenas tardes, Germán Gasparini te saluda en Radio Provincia.
6: Hola Germán, buenas tardes, muy bien por acá.
1: Bueno Daniel, en principio poder consultarte qué opinión te merece el no quite justamente de urgencia que no prosperó en la jornada de hoy de este proyecto de financiación educativa que presentó el Ejecutivo de la provincia hace unos días en la legislatura.
6: Entendemos que lo más importante será el resultado, ¿no?, de la discusión o el tratamiento de la ley específicamente. Y por otro lado, también haciendo una lectura y un análisis de esta nueva ley de financiamiento educativo, la afectación es a la provincia en general, no solamente al sector privado, al sector comercial, sino entendemos y estuvimos analizando los diferentes puntos de la ley, que el aumento genera un alcance a nivel provincial, a la ciudadanía en general.
1: Sí.
11: Y en este marco, digo, teniendo como finalidad justamente, por un lado, darle un alivio al sector docente, que como todos decimos, los docentes, los médicos tienen que ser muy bien pagos, pero por otro lado también hoy la provincia está generando una situación y sufriendo una situación muy compleja que tiene que ver con la desaceleración económica en cuanto a lo que tiene que ver con el consumo, particularmente la zona norte de la provincia, Río Grande, más allá de que Ushuaia tiene su turismo, pero también el consumo se ha resentido.
6: Sí, estamos viviendo una situación sensible económica. La capacidad de compra de nuestros clientes claramente se ha reducido, por lo tanto se traslada a menos ventas. En esa línea no hay dudas. Sí, nosotros claramente no estamos de acuerdo con ningún aumento de impuestos. Entendemos la situación de los docentes, como entendemos también la situación de ingresos de otros convenios también. Uh-huh. Pero a ver, eso no está en discusión, digamos, el ingreso del trabajador nunca está en discusión. El tema es de dónde sacamos los recursos, y nosotros preferimos evaluar o analizar, digamos, la administración de los recursos actuales, no que cualquier inconveniente que tenemos de que el dinero no alcanza lo apliquemos a un aumento de impuestos. Eso me parece que es lo que tenemos que cambiar. Por supuesto que nosotros como sector comercial o sector productivo de la provincia entendemos que la forma de obtener más recursos es producir, no aumentar impuestos. Uh-huh. Estamos muy lejos, digamos, de la situación conceptual de qué deberíamos y qué no deberíamos. Para tener más ingresos, sí, hay que producir más, ¿no? No hay, sí, otra línea de pensamiento desde el sector productivo.
11: Uh-huh. Y en este marco, uno de los puntos que desde el comercio siempre remarcan que es totalmente abusivo y tiene que ver con los ingresos brutos, bueno, acá uno de los puntos tiene que ver con un adicional del 3% en ingresos brutos sobre actividades gravadas del Banco de Tierra del Fuego.
6: Bueno, claramente ese punto lo que va a hacer es el banco va a trasladar ese impuesto. Uh-huh. Va a trasladar a todos sus clientes del banco, no solamente a los clientes del sector comercial, sino lo va a trasladar a los clientes del banco de toda la provincia.
11: Uh-huh. Totalmente. Bueno, entonces, desde la Cámara de Comercio hoy están totalmente en contra y esperan justamente que ahora que no tuvo y no prosperó el quite de urgencia a este proyecto, digo, desde la Cámara de Comercio, de Turismo y demás cámaras deben estar pendientes de un llamado de parte de la legislatura para que sean partícipes de la discusión que se va a comenzar a dar.
6: Por supuesto, con el resultado de hoy necesitamos saber o obtener una devolución de cada legislador por qué votaron a favor, por qué votaron, digamos, o qué tratamiento se le va a dar a la ley como para saber si estamos resguardados o nos estamos encontrando con un nuevo impuestazo.
11: Uh-huh. Hoy, Daniel, ¿qué es lo que más está preocupando justamente al comerciante en la ciudad de Ushuaia? En principio, este proyecto de ley, que de aprobarse sería un nuevo aumento de impuestos, ¿y qué otros puntos, teniendo en cuenta justamente esta baja del consumo?
6: En realidad la preocupación más grande que tenemos es el presupuesto 2027. Uh-huh. Que nos afecta de forma directa en casi todas las actividades comerciales.
11: Porque
6: ahí sí hay un impuesto directamente hacia toda la actividad comercial.
11: ¿Cuál sería ese impuesto?
6: No, están la propuesta de la ley de presupuesto 2027 afecta a muchas actividades. Hay un aumento generalizado de todos los coeficientes de ingresos brutos.
11: Uh-huh.
6: Y en esta sí, ley de financiamiento educativo que se trabajó hoy en legislatura, relacionado a los ingresos brutos, creo que son 4 puntos solamente. Pero en la ley de presupuesto 2027 afecta muchas actividades y directamente hay actividades que se van de un 2% a un 8%.
11: Claro, en el turismo, por ejemplo.
6: Claro, exactamente. Entonces, ahí realmente eso nos preocupa mucho porque nosotros ya hemos explicado muchas veces cómo funciona el impuesto a los ingresos brutos y es el más perjudicial para la formación de precios.
11: Uh-huh.
6: Y la verdad que Germán, alguien lo tiene que pagar, o lo absorbe el comercio o lo traslada a los precios. Claro. No hay muchas alternativas. Pero sí, realmente es uno de los impuestos más destructivos que tiene la Argentina. Uh-huh. Entonces, que nosotros sigamos jugando con este tipo de propuestas, aumento de impuestos, la verdad que no lo vemos positivamente para nada.
1: Uh-huh. Digo esto porque justamente vos recién planteabas un tema que el fin no es justamente para el aumento de impuestos, para poder paliar diferentes situaciones que hoy está atravesando la provincia, sino generar más. Y en este marco justamente lo que la provincia no está generando son proyectos para que se genere más trabajo, para que se genere nuevas iniciativas, sino por el contrario, cuando suceden este tipo de cosas y avasallada a través del SUTEF, lo primero que pensaron fue en un proyecto para justamente financiar la educación con aumento de impuestos.
6: Es que claramente es para gastos corrientes, y esto es lo más fácil. Lo más fácil es proponer una ley de aumento de impuestos y que alguien lo pague. Pero el problema es que en el mediano plazo o en el largo plazo este tipo de leyes genera más desempleo, genera desinversión. Por realidad vos las inversiones las llamás cuando no le cobrás impuestos, o cuando cobrás impuestos más bajos, o cuando no le aumentás los impuestos. Eso genera inversión, y la inversión genera puestos de trabajo. Entonces estamos como en el rumbo contrario a lo que debería ser si queremos obtener ciertos resultados. Ahora, y además, hay algo que no nos tenemos que olvidar y que hay que recordarlo, porque esto es historia y es importante decirlo. En el año 2004 nos engañaron en el momento que crearon el Fondo Social. ¿Por qué? Porque en ese año se crearon los famosos créditos Crece, que los que nos habían dicho al sector privado era: vamos a cobrar este impuesto por un año, vamos a generar recursos y se van a otorgar crédito para la generación de nuevas inversiones, por lo tanto va a generar empleo. Ese es el origen real del Fondo Social. Después pasaron, no recuerdo bien si 2 o 3 años, y ese impuesto fue a parar a gastos corrientes. Lógicamente que pasaron varias administraciones provinciales, pero allá por el año 2012... se transforma en un impuesto que era exclusivamente para gastos educativos y de salud. Entonces nosotros hoy, como sector privado, aportamos de forma directa al Fondo Social que va a parar la educación. Pero no nos olvidemos del origen. El origen fue un engaño, porque en realidad, imagínate que nosotros debemos haber sido la única vez que estábamos de acuerdo con un aumento de impuestos. ¿Por qué? Porque era para la generación de puestos de trabajo, era para la creación de nuevas empresas. Claro. Y eso duró un año. Este impuesto se había creado por un año y se fue renovando a través de las diferentes gestiones provinciales hasta que se transformó en un impuesto que después nadie lo sacó.
1: Bien. Daniel, uno recorriendo Ushuaia está observando, yo estuve hace pocos días, algo que me llamó la atención, que tiene que ver con varios locales cerrados directamente sobre San Martín, algo que no se daba hacía mucho tiempo, muchos años. Esto se debe a que hoy los alquileres están muy caros, a que hoy los alquileres no rinden justamente en función de la baja del consumo, entonces no pueden pagar los alquileres, mucho menos tener empleado y todas las cargas tributarias que tienen. Digo, ¿a qué se debe y cuál es justamente cómo lo están analizando desde la Cámara de Comercio de Ushuaia, siendo que Ushuaia hoy es el fin del mundo, es el turismo, y justamente no es muy lindo que el turista vea que haya justamente varios comercios cerrados sobre la principal avenida de la ciudad?
6: Bueno, el sector comercial hoy claramente está haciendo un gran esfuerzo. Incluso nosotros en el día a día y charlando con diferentes colegas, se plantean diferentes situaciones que vive cada comercio, pues no todos viven la misma realidad. Tengamos en cuenta que han sucedido muchas cosas. Las plataformas antes no llegaban a Tierra del Fuego, hoy llegan, así que hay un cambio de hábito de compra. Por otro lado, por la baja de la caída de ventas y la economía sensible que estamos viviendo, hay algunos locales que no llegan a pagar los alquileres que demanda San Martín, que son alquileres bastante altos. Alrededor del 90% de los comercios de San Martín paga un alquiler, no son dueños del lugar. Entonces algunos han tomado la decisión de mudarse, pero hay otros que sí han tomado la decisión de cerrar definitivamente. Uh-huh. Pero me parece que en San Martín se da una situación que son varias cuestiones. No solamente la caída de ventas, sino hay varios temas, digamos, varias diferencias entre un comercio y otro. De hecho, conozco algunos comercios que se han trasladado, se han mudado de San Martín a De Loqui. Uh-huh. Cierres han habido, no te voy a decir que no, sí, cierres han habido. Lo que siempre tenemos que pensar que a veces por la política nos ha llevado a pensar mal para el lado del empresario, del comerciante, del inversor. Sin embargo, el comercio lo último que piensa es cerrar un local. Uh-huh. Eso en la agenda de un comercio es lo último que pensás. Incluso antes de tomar una decisión de cerrar, poner los recursos propios, recursos personales para poder subsistir en una situación compleja, ¿no? Uh-huh. Entonces, si hay una realidad diferente es porque ese comerciante hizo todo lo posible por sostenerse. Uh-huh. Y por algún motivo no lo pudo hacer.
1: Daniel, ¿y en este marco hoy los alquileres están en dólares o en pesos, lo que tiene que ver justamente con la cuestión comercial?
6: Hay diferentes situaciones, pero hay varios comercios que están en dólares y puedes hablar entre $2,000 y $14,000 un comercio en calle San Martín.
1: Entre $2,000 y $14,000.
6: Exactamente.
1: Y a eso después le tenés que sumar lo que son las cargas tributarias, los servicios y demás.
6: Sí, por supuesto. Después tenés otro de los costos más grandes que tiene un comercio hoy, tiene que ver con los recursos humanos. Uh-huh. Que no solamente es el sueldo neto, digamos, del trabajador, sino son todos los aportes de contribuciones que hay que hacer, incluso sobre la zona del 80% por zona desfavorable, ¿no?
1: Sí.
6: Entonces, el costo de tener un colaborador como corresponde, digamos, es un costo muy alto hoy para el volumen de ventas que están manejando los comercios.
1: ¿Cuáles han sido los sectores más vulnerados o los que más ha perjudicado justamente esta baja en el consumo?
6: Y los que dependen directamente del consumidor, digamos, en general, porque lo que es el turismo, de alguna manera, está en una situación diferente. Nosotros, la verdad que en Ushuaia tenemos el privilegio de tener ingresos del turismo, que son los mejores ingresos porque tengamos en cuenta que el dinero que recibe el turismo a través de sus servicios proviene de otra economía, no de la economía nuestra local, sino que proviene de otra economía que se inyecta de forma local. Ahora, el comerciante que depende, digamos, del ciudadano local, en general, depende del sueldo local, y podemos poner, por ejemplo, un trabajador del Estado. Los consumos y sus gastos los tiene de forma local en todos nuestros comercios, y esos sueldos han quedado un poco desactualizados con el sector, por ejemplo, comercial. Uh-huh. El sector comercial paga hoy un sueldo que está bastante acorde a los aumentos inflacionarios que hubieron, y la mayoría de los convenios no ha acompañado eso. Uh-huh. Entonces, al tener menor capacidad de compra, lógicamente que las ventas disminuyen, son menores, ¿no?
1: Uh-huh. Daniel, ¿qué estás observando con respecto a la situación del puerto? Una intervención que ya lleva 9 meses y de la cual no hay demasiada información, y tampoco de todo aquello que argumento desde Ampin que se dio para intervenir el puerto, tampoco se ha avanzado en ningún tipo de obra.
6: Nosotros, como siempre lo comunicamos, lógicamente que nos preocupan los empleados de la Dirección Provincial de Puerto, nos preocupa la situación que se está viviendo en el puerto, porque es un marketing desfavorable, digamos, para la actividad principalmente turística, pero nosotros como usuarios, como sector privado, somos solamente usuarios, no tenemos competencias. Y en alguna que otra oportunidad lo hemos dicho, lógicamente que queremos que los recursos queden acá, que la gestión sea local, lógicamente que vamos a preferir eso, pero nosotros no tenemos injerencia, no tenemos herramientas para meternos en el conflicto. Sí te puedo decir que hay una campaña mediática para tratar de meternos en el conflicto y ponernos de un lugar o del otro. Sin embargo, nosotros somos usuarios, no tenemos muchas herramientas para discutir algo ahí. Lógicamente que hay cosas sensatas que por sentido común lo podemos expresar, que tiene que ver con esta discusión, si los ingresos se van, se quedan. Y lógicamente nosotros queremos que los ingresos se queden. Pero lo mismo podemos hablar de las fábricas, ¿no? Que la mayoría de los ingresos que tienen las fábricas se van a otro lado y no quedan en la provincia.
1: Sí.
6: Y nosotros...
1: Ahora, pero digo, ustedes como usuarios... todo lo que tiene que ver con la llegada de cruceros, sobre todo los cruceros antárticos que generan un movimiento comercial importante en la ciudad, también los termina afectando.
6: Sin duda la intervención no es positiva para el que no entiende de qué se trata, digamos, para el externo, para el cliente que viene a utilizar el puerto, por ejemplo. Vuelvo a repetir, de nosotros somos usuarios. Y meternos en una discusión, que esto de forma personal te lo digo, para mí es una situación o una decisión política, netamente política, entre el gobierno de la provincia y el gobierno nacional, y nosotros quedar en una pelea en el medio donde nos mediáticamente nos obligan a ponernos de un lado y de otro, la verdad que no está bueno, no corresponde. Lógicamente que nos preocupan los colaboradores del puerto porque son clientes nuestros, pero la Cámara de Comercio o el sector privado no tiene herramientas para resolver esto. Me parece que el primero que tiene que actuar es la justicia.
1: Daniel, por último, se va a llevar el próximo 15 de octubre en el Hotel Las Hayas, Líderes del Fin del Mundo. ¿Cuál es el fin o el objetivo de esta primera edición? ¿En qué consiste?
6: Bueno, la propuesta es un formato que en la provincia de Mendoza se utiliza hace muchos años, de parte específicamente de la Cámara de Comercio de San Rafael, y nosotros ese formato la verdad que nos gustó mucho y decidimos proponerlo acá en la ciudad. Y básicamente lo que se genera en este tipo de eventos es convocar a todas las fuerzas vivas de la provincia. Las fuerzas vivas básicamente son todas aquellas personas que tienen algún tipo de decisión sobre diferentes instituciones, empresas, comercios, en una misma mesa donde definamos hacia dónde queremos ir. Uh-huh. Ver hacia el horizonte que tenemos, el potencial horizonte que tenemos, e ir hacia ese lugar. Nosotros en el evento vamos a proponer diferentes vectores económicos que queremos discutir, que queremos conciliar, para que todos enfoquemos después en esos vectores económicos. Hoy me parece que estamos un poco desorientados con esto del cambio de matriz productiva, y me parece que hay que poner un poco de realidad de cuáles son los potenciales económicos que tiene la provincia para llevar adelante esas actividades. Y en esta oportunidad, el evento o los oradores, digamos, van a ser aquellos funcionarios que llevan adelante diferentes sectores del Estado, como en el caso de la intendencia, el intendente, el gobernador, van a estar funcionarios del gobierno nacional también. Sí. Digamos que van a estar representadas la ciudad, la provincia y el gobierno nacional. Y por otro lado también traemos tres speakers. Uno es un licenciado en marketing, se llama Jonathan Lloydy. Uh-huh. Que de alguna manera nos va a brindar charlas relacionadas al marketing, a las ventas. Tenemos a Claudio Suchovitsky, que es economista.
1: Sí.
6: También nos va a dar una charla sobre el sector económico de la provincia y un poco también sobre las inversiones bursátiles, ya que él es presidente de una institución muy importante relacionado a las inversiones. Y va a estar también Damián Dipache, que economista. Es economista también, y nos va a a brindar diferentes charlas relacionadas a la situación económica de la provincia y una introducción también de la situación económica a nivel país, ¿no? Hacia dónde vamos.
11: Bien. Daniel González, gracias por la comunicación.
6: Bueno, muchísimas gracias, como siempre, a disposición. Saludos a la audiencia.
11: Muy bien, así fue la palabra de Daniel González, presidente de la Cámara de Comercio de la Ciudad de Ushuaia, hablando un poquito de todo lo que está sucediendo en la capital de la provincia, sobre todo el proyecto de financiación educativa que comenzará a ser tratado en la legislatura los próximos días. 19 horas la hora en la República Argentina, 5 grados de temperatura en la ciudad de Río Grande. Volvemos mañana a 18 horas buscando el equilibrio. Ya llegó Armando Cabral.
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Hola, muy buenas tardes. ¿Qué tal? ¿Cómo les va? ¿Qué dicen? ¿Cómo están todos? ¿Cómo andan? Como verán, todavía estamos con las secuelas de esto que todavía no se sabe si es la nueva variante de COVID o qué. Buenas tardes. Buenas tardes, Nico Ávila. Buenas tardes a Dani en Ushuaia. Estamos comenzando este resumen económico de jueves aquí en Radio Provincia, 107.9 en Río Grande y Tolhuin, 99.9 en Ushuaia, con 5 grados de temperatura, un cielo completamente nublado, sin viento en superficie, como dicen los meteorólogos, y dispuestos a darles mucha información respecto de la economía, ¿no? Y la economía local, la economía nacional y la provincial. Comenzando por la local, ayer el intendente Martín Pérez presentó el presupuesto en el Consejo Deliberante. No había antecedentes de una presencia, por lo menos en los 30 y pico de años que tengo laburando en medios, no tenía antecedentes de que un intendente fuera a presentar el presupuesto. Siempre lo hacían los equipos de la Secretaría de Finanzas. Bueno, ayer el intendente decidió ir y dio una simplificación, yo diría, o un resumen o una síntesis de lo que pasa en Río Grande y lo calificó como catástrofe social. Nunca podría estar más de acuerdo, ¿no? Nunca podría estar más de acuerdo y yo me alegro que sea el intendente Martín Pérez el que diga esto está destruido por donde lo mires. Esto es lo que pasa, ¿no? Esta es la realidad que nos toca vivir hoy y que hemos venido describiendo día a día desde hace mil y pico de días que gobierna Javier Milei. Este es el resultado de un tipo que hizo campaña con una motosierra, que salió de un programa de Chimentos como panelista, que habla con perros muertos y que dice que ha tenido 7 golpes de Estado, ¿no? Además de haber dicho que sacó a 12 millones de personas, 15 millones, 43 millones de personas a la pobreza, y sí, los sacó de la pobreza y los pasó a la indigencia, ¿eh? Porque ahora la pobreza en Argentina es del 32,2%, comparado con países comunistas inmundos, como dice él, como Brasil, que tienen el 7%, por ejemplo, ¿no? Nosotros tenemos 15 millones de personas bajo la línea de pobreza. Una locura. Pero bueno, hay gente que todavía los defiende, gente que se las ingenia para no hablar de las repercusiones de esta política en Tierra del Fuego, y gente que aún siendo profesional sigue diciendo que Tierra del Fuego pide adelantos de coparticipación, ¿no? A mí me llama poderosamente la atención porque o los están tratando de estúpidos a todos o se creen un verso que realmente solamente ellos se pueden creer. Tierra del Fuego no está pidiendo adelanto de coparticipación, sino que está pidiendo lo que le corresponde, solo que el gobierno, como es una provincia díscola, según los adláteres de Milei, no solo que no le manda la coparticipación, sino que además le presta esos 45 mil millones que todo el mundo tituló como un adelanto, y además le cobra interés. Por lo tanto, es usura absoluta, es ilegal. Y pueden ir a la Constitución, pueden ir a la Ley de Coparticipación Federal, pueden ver todo lo que quieran, pero claro, cuando uno no quiere ver lo que está pasando, claramente no lo va a ver. Pero para eso está el intendente Pérez, que ayer dijo, tenemos una catástrofe social. Desempleo récord, caída de la industria, atraso en la coparticipación, y esto genera un dato incómodo para los riograndenses, que la dependencia de la coparticipación con la autonomía municipal. El municipio deja de ser autónomo cuando el gobierno le adeuda 17 mil millones casi, y obviamente esta no es plata de Martín Pérez, esta es plata de los aportes que han hecho los fueguinos con sus impuestos, los riograndenses con sus impuestos, ¿no? Entonces, la situación de Río Grande, catastrófica, descrita por el propio intendente de nuestra ciudad. Bueno, como hicimos con el presupuesto provincial, revisamos el presupuesto municipal, y yo entiendo, lo dije y lo vuelvo a repetir, para mí es un presupuesto austero, solamente
un 21% más. Ustedes fíjense, ¿no? Vamos a los números reales de la inflación, y solamente el combustible aumentó 414%. Solamente el combustible, lo que obviamente hace que todo lo demás haya subido en un promedio ahí. Sin embargo, el presupuesto aumenta 21% nada más. Los alquileres aumentaron un 300%, los combustibles, los servicios de gas y luz, más de 800%, en algunos casos para los comercios 1000%. A esto hay que sumarle ahora la distribución del gas, que no entra en el subsidio por zona fría, y esto también aumenta los costos. Sin embargo, insisto, el municipio aumentó 21% el presupuesto con respecto al de 2026. Insisto, para mí es austero. El contexto de este presupuesto: 8,1% de desocupación en nuestra ciudad, que por otro lado es la única

0: Bueno, industria electrónica. Descripción, lo que dijo ayer, ahora lo van a escuchar a Martín Pérez, pasó de 12.019 puestos de trabajo a 3.900. Dibújenla como quieran, muchachos. Dibújenla como les parezca. Digan lo que quieran. No hay empleo. Multipliquen los 9.000 puestos de trabajo que se perdieron, para hacer un redondeo, por 1.800.000. Y fíjense cuánta plata dejó de circular en la ciudad solamente con los empleados de electrónica. Hagan la cuenta. 9.000 por 1.800.000. A ver cuánto les da. Ese es el circulante que dejó de haber en Río Grande. Por eso se cayó en los comercios, se cayó en los supermercados, se cayó todo. Venta de autos, etcétera, etcétera, etcétera, etcétera. Hay 3.900 puestos de trabajo de los 12.019 que teníamos. También descripción del intendente. Obra Pública Nacional paralizada. En Río Grande, insisto, 200 puestos de trabajo directos se perdieron con la desaparición de la obra pública. Deuda de coparticipación, 16.194 millones al 31 de agosto. La deuda se cuadruplicó con respecto a diciembre de 2024. Esto es porque, insisto, Nación tampoco le está mandando. Y acá hay un dato muy interesante, que es que aún la oposición más férrea al mileísmo sigue diciendo que la coparticipación aumenta. Y de hecho, nosotros publicamos ayer un estudio del CEPA donde señala un aumento de coparticipación, pero así todo, el gobierno de Tierra del Fuego, que tiene un gasto desproporcionado en personal, de los 7.000 tipos que metieron en los últimos 6 años, no llega, prefiere pagar eso antes que pagar las obligaciones que tiene, en este caso con el municipio de Río Grande. Monto total del presupuesto, 239.505 millones, aumento de un 21%, como les decía, respecto del 2026. Se van a destinar 20.000 millones, o sea, un 10% del presupuesto a obra pública, obras de pavimento, ordenamiento territorial y urbanización. 20.000 millones, decía, para salud, 18.000. Recordemos que Río Grande tiene 15 centros de atención de salud, 15. Realmente una tarea que le ha dado muy buen resultado al municipio. Decía, 18.000 millones para salud, un 9% del presupuesto destinado a esta área. Red de atención primaria, 2.000 millones. Centro de especialidades médicas, 700 millones. Inversión social, 6.000 millones, en realidad dice más de 6.000 millones, en asistencia alimentaria, que es un 43% más de lo que había presupuestado el año pasado. Servicios esenciales, recolección y limpieza de residuos, 34.000 millones, transporte público, 5.000 millones, porque intentan mantener la gratuidad del boleto para estudiantes, y este es un dato no menor, ¿no? Los más vulnerables van a poder seguir utilizando un pasaje accesible por el momento, ¿no? Bonificación de la unidad fiscal. Este es un dato muy interesante porque va a haber un descuento de la unidad fiscal del 60%. Era del 45% antes, ahora lo llevan al 60%, y esto va a permitir un alivio tributario importante para los contribuyentes. Plan de regularización de impuestos hasta en 12 cuotas. También lo van a escuchar a Martín Pérez explicando lo difícil que es negociar con los bancos el tema de los pagos y préstamos para solucionar problemas de endeudamiento. Y esto sería en síntesis la presentación de ayer en el Consejo Deliberante. Pero vamos a escuchar lo que decía el intendente Martín Pérez ayer, los números que él daba y esto que él calificó como una catástrofe social.
1: Señora Presidenta del Consejo, gracias por permitirme estar hoy acá con ustedes haciendo esta presentación, que usted bien decía es un hecho inédito y tiene que ver de alguna manera también con que es el presupuesto de mi último año de gestión. Por lo tanto, creo que es un presupuesto que corresponde que lo discutamos con la profundidad que implica, ¿no?, la situación que está atravesando nuestra ciudad. También el agradecimiento al concejal Maximiliano Ibarz, que es el presidente de la Comisión de Presupuestos y

0: nos hizo llegar esta invitación, y la verdad es que a mí me pareció oportuno, necesario, poder estar hoy presentando este presupuesto, que ni más ni menos va a ser, quiero decirles a todos, una presentación breve, más de índole, si se quiere, política que financiera. Ya vendrá, por supuesto, nuestro equipo de finanzas a hablar con ustedes, a puntualizar cada uno de los detalles, como corresponde en cada una de las presentaciones. Quiero comenzar tratando de contextualizar, ¿no?, el momento que está viviendo nuestra ciudad, que todos lo conocemos, que nuestros vecinos lo padecen todos los días. Estamos viviendo en una ciudad que, creo yo, es la ciudad del país que con mayor crudeza está recibiendo el ataque y las consecuencias de un modelo económico nacional que nos está destruyendo. Está destruyendo nuestra industria, que está destruyendo nuestro comercio, que está destruyendo nuestros puestos de trabajo, que nos ha golpeado en lo más sensible que tiene nuestra ciudad, ¿no? Una ciudad que ha crecido a la luz del trabajo, del esfuerzo, del sacrificio de tanta gente que ha venido de otros lugares del país, a vecinos que han nacido en esta tierra y que hoy, lamentablemente, no están encontrando ni oportunidades ni respuestas. Una ciudad que, cuyo índice de desocupación ya ha alcanzado el 8,1%, ¿sí?, el más alto en este conglomerado de Tierra del Fuego, el más alto prácticamente de todo el país. Ha crecido por encima de la media nacional el desempleo en nuestra ciudad. Los puestos de trabajo en la industria electrónica han caído de 12.019 en 2016 a 3.900 actualmente. Solamente tenemos ocupados en la industria de Tierra del Fuego 3.900 personas en nuestra ciudad. Fíjense la magnitud, ¿no?, que implica la situación económica y social que se está atravesando. Sin plan nacional de obra pública, ¿no? Este gobierno nacional tomó la decisión hace ya 2 años y medio de frenar completamente la obra pública nacional, lo cual significaba, por ejemplo, para nuestra ciudad de Río Grande, allá por fines del 2023, contar con casi 60 obras que estaban en ejecución. ¿Saben cuántos puestos de trabajo significaba de manera directa la obra pública que teníamos en la ciudad en aquel momento? Más de 200 puestos de trabajo, ¿sí? Trabajadores, trabajadoras de la construcción que se quedaron sin laburo. Y esto, bueno, nosotros lamentablemente lo padecemos todos los días, lo vivimos, sufrimos en carne propia las consecuencias de esta política económica. En nuestro municipio, en donde se ha exponencialmente crecido la demanda y la atención social que brindamos, en este Consejo Deliberante, que sin dudas también es caja de resonancia de las dificultades sociales que atraviesa nuestra ciudad, y es por eso que nosotros hemos tomado la decisión en este presupuesto, pero como lo venimos haciendo también a lo largo de estos años, de encarar un presupuesto donde podamos preservar el funcionamiento municipal, pero además poder estimar de manera prudente los recursos que le corresponden a nuestra ciudad. Y digo esto porque también podríamos administrar los recursos de la ciudad de manera imprudente. En otros lugares tal vez sucede eso. Sin embargo, acá hemos tomado la decisión de tratar de priorizar el orden en nuestras cuentas y sostener, sobre todo sostener, los servicios municipales que tiene nuestra ciudad, ¿sí? Y esto no lo atribuyo solamente a mi gestión como intendente en estos 7 años. Nosotros vivimos en una ciudad que tiene un correlato a lo largo de su historia, ¿sí? Son muchos años de continuidad de algunas políticas que nosotros al inicio de nuestra gestión tomamos la decisión de fortalecerlas, de hacerlas crecer. Miren, un solo ejemplo les doy. En el 2019, cuando asumimos la gestión, existían en la ciudad 7 dispositivos de salud. Era una ciudad que brindaba un servicio de salud muy importante a la comunidad. Hoy son 15 los dispositivos de salud. Es decir, que se decidió apostar a contener en gran medida y a invertir en materia de salud en un contexto en el que la enorme mayoría de la gente que ha perdido su fuente laboral hoy no tiene la posibilidad de contar con una obra social. Imaginémonos todo lo que significaría Río Grande, la situación que tendríamos hoy en la ciudad, si esos vecinos no tuviesen estos 15 dispositivos de salud para atenderse, ¿no? Y eso, bueno, se ve reflejado en el presupuesto. Ustedes lo van a ver en detalle. Miren, la situación social nos implica, nos obliga a que presentemos un presupuesto cuyo eje central tiene que ver con la inversión social. Es uno de los ejes del presupuesto. Por supuesto, también otro de los ejes del presupuesto es la obra pública. A pesar de la decisión que ha tomado el Gobierno Nacional de cortar con todos los planes de obra pública, como lo comenté recién, nosotros tomamos la decisión de que el año que viene vamos a invertir casi 20 mil millones de pesos en obra pública, ¿sí? Es casi el 10% del presupuesto. Tratamos de hacer el esfuerzo de sostener ese plan de obra pública que necesita nuestra ciudad. Y claramente no es suficiente, ¿eh? Sabemos que no es suficiente. Sabemos que hay demandas en los barrios, sabemos que los vecinos nos piden poder llegar con mejores soluciones, pero estamos haciendo el esfuerzo que hoy, digamos, nos da la coyuntura para poder tratar de llegar a atender las demandas y las necesidades de todos los barrios de la ciudad. Ni más ni menos este próximo plan de obras, que en parte es ejecución 2026 y en parte va a ser ejecución 2027, va a tener como prioridad llevar adelante acciones en materia vial y sobre todo, bueno, poder continuar y terminar las obras que también están en ejecución, que por cierto son obras importantes que nos implican una serie de recursos que, bueno, salen ni más ni menos del bolsillo de nuestros vecinos y de nuestras vecinas. En el marco de la dimensión de este presupuesto, a ver, un dato general para tener en cuenta, ustedes ya lo estamos ingresando al presupuesto, van a tener por supuesto los números exactos, 239.505 millones es el presupuesto total, lo cual implica un crecimiento de ese presupuesto del orden del 21,7% en relación al presupuesto 2026, contando por supuesto la última ampliación presupuestaria, con una pauta de inflación tomada de los datos que publica el Banco Central de la República Argentina, una inflación del orden del 21%, pues veremos, ¿no?, si esa inflación es así o será mayor como es la de este año. Recordemos que el año pasado el Gobierno Nacional estimó una inflación menor a la de este año. Bueno, obviamente la correspondiente distribución de recursos para el Consejo Deliberante, el Tribunal de Cuentas y el Tribunal de Faltas como corresponde.
1: Bueno, hasta ahí un repaso. Ayer fuimos a cubrir esto, era importante saber de primera mano qué era el presupuesto, cómo venía, y el único dato con el que no coincidimos es el de la inflación, ¿no? Eso seguramente va a variar en los próximos días. Entiendo que hay que mejorar ese punto, porque esa inflación dibujada de Milei es absolutamente falsa, la sabemos todos, y no hay manera de justificarlo. Hace instantes en Punta Arenas se está llevando a cabo una marcha multitudinaria en reclamo o en rechazo, mejor dicho, al recorte que Katz pretende hacer al mejor estilo Milei en Argentina sobre las universidades y las escuelas. A las 18 horas de este jueves, una masiva marcha convocada por estudiantes y profesores comenzó a recorrer el centro de Punta Arenas en rechazo al recorte presupuestario anunciado por el gobierno del presidente de la República, José Antonio Kast. Acá, nada. Acá no pasa nada. Recuerden ustedes que de una movilización como esta salió Gabriel Boric, presidente de Chile, allá por el 2012, ¿se acuerdan? El famoso reclamo del boleto universitario. Bueno, acá tenemos otro inicio de un conflicto que puede desembocar en otro líder nacional, como lo fue Boric, presidente por dos periodos en la República de Chile. Ahora saludamos al doctor Walter Abregu, que lo tenemos en el teléfono. Doctor, buenas tardes, ¿cómo le va?
2: ¿Qué tal? Buenas tardes, Armando. ¿Cómo está vos? Saludo a la audiencia y a la gente del piso.
1: Muy bien.
2: Todo bien, gracias a Dios.
1: Bueno, dos consultas. La primera, doctor, hoy se aprobó en sesión la creación del Banco de Medicamentos. Me pareció un dato muy interesante que quería consultarle de qué se trata y cómo va a funcionar este banco, doctor.
2: Sí, la verdad que esta es una iniciativa que la veníamos trabajando juntamente con el es un proyecto de Interbloque, con el bloque de Mopov.
1: Sí.
2: Que ayuda, va a llegar a ayudar justamente a todos los vecinos que tengan una cobertura médica.
1: Claro.
2: Porque muchas veces puedes tener cobertura médica, Armando, y sabes que no alcanza. No alcanza la plata para poder acceder a tu medicación, a tus tratamientos habituales.
1: Sí.
2: y lamentablemente muchas veces no se pueden costear tratamientos debido a la suba de costo de los mismos o dificultades económicas que atraviesa mucho de nuestro vecino. Así que bueno, se ha trabajado en este programa municipal que tiene el nombre de Banco Solidario de Medicamentos y Productos Médicos. Ajá. Y que está destinado justamente a recibir, a copiar y entregar medicamentos y productos de tales situaciones en buen estado de manera gratuita a personas en situación de vulnerabilidad, tanto social, económica o sanitaria. Es importante destacar que esto se nutre de donaciones de laboratorio, instituciones de salud, farmacias particulares, todo ello garantizando la trazabilidad, que era algo muy importante para poder conjugar justamente con el colegio de farmacéuticos y no tener ningún tipo de inconveniente, que es la seguridad de que el fármaco es
1: el manejo
2: fabricado y el manejo justamente y llega justamente a las manos de quienes van a dispensarlo en los centros de salud, en este caso municipal, siempre con toda la seguridad y la supervisión obviamente de personal idóneo y profesionales de salud a cargo.
1: Claro, doctor, ¿quiénes pueden, usted decía que particulares, dónde se van a poder acercar las personas que tengan medicamentos en buen estado y que quieran donarlos o entregarlos al banco de medicamentos?
2: Sí, justamente esto es una vez que ya el Ejecutivo Municipal pueda promulgar la ordenanza y a partir de que ya tiene el boletín oficial, seguramente nos vamos a reunir. Bueno, es menester también agradecer a la Secretaría de Salud por su predisposición, porque ellos van a ser, digamos, el ente autorizado para poder regular esto justamente, y seguramente va a ser la Secretaría de Salud Municipal y a través de los centros de salud municipales.
1: Nosotros
2: también es importante destacar que, bueno, trabajamos junto al en Fundación Bienestar, que viene trabajando y que iba a ser justamente hace un mes atrás una colecta de medicamentos, pero bueno, determinadas situaciones pasaron en el camino para que también hemos recibido justamente una donación y que van a ser llevados a los centros de salud municipales, como hicimos anteriormente a los centros de salud provinciales. Y bueno, la verdad que es una fundación, hay que destacar y nombrarla, que la Fundación Seracá, que es el banco comunitario de medicamentos más importante del país, que nutre justamente de este tipo de donaciones, no solo organizaciones civiles, sino también hospitales públicos, y está presente en 21 provincias de nuestra querida República Argentina.
1: Doctor, ¿tienen un censo de personas que han quedado sin obra social? El año pasado, yo recuerdo que la doctora Digilio, ministra de Salud, decía que tenían alrededor de 60.000 personas recibían medicamentos a través del programa Sumar, que es el que está sosteniendo la provincia de Tierra del Fuego, pero eso era a nivel provincial. En Río Grande, ¿cuántas personas están en situación, o sea, sin obra social, sin cobertura, doctor?
2: Sí, aproximadamente ese número, podemos decirlo, es importante y cada vez se hace más grande, porque no solo, como vos decías, el programa Sumar, que está justamente bajo la órbita del Ministerio de Salud de la provincia, sino también que a partir de este gobierno nacional ha quitado justamente el programa Remediar, que llegaba justamente a todos los dispositivos de salud provinciales y municipales de toda la provincia y de todo el país, donde llegaban importantes cantidades de medicamentos genéricos de importantes laboratorios, y bueno, y se nutrían justamente para los pacientes, aquellos que no tenían obra social, tenían prioridad, y daban las medicaciones adecuadas para las patologías de base, ya sea hipertensión, diabetes, colesterol, etcétera, etcétera, trastornos metabólicos como el hipotiroidismo, que tenemos una gran cantidad de gente acá en nuestra provincia también, entre otros. Y bueno, y la verdad que eso ha aumentado, justamente sumado a aquellos familiares que pagaban obviamente a sus abuelos, personas, adultos mayores, una prepaga en caso de que a través de PAMI o la obra social del Estado Fueguino no pudieran tener acceso a la medicación por determinadas circunstancias, y hoy eso también ha caído. Lamentablemente hay cada vez menos pacientes con prepaga, y eso aumenta justamente la necesidad de poder tener medicamentos al alcance de la mano y de todos los vecinos.
1: Doctor, hay medicamentos, usted lo sabe mejor que nadie, ¿no?, que son muy, muy caros, como por ejemplo los medicamentos de diabetes o los medicamentos para hipertensos. En estos casos, ¿el municipio además aporta fondos o por el momento eso no ocurre, está todo en manos del Ministerio de Salud de la provincia?
2: No, en realidad el municipio lo que ayuda justamente es lo que hablamos ayer con el señor intendente en la presentación del presupuesto. Ajá. Es que justamente eso, no solo son los tratamientos médicos que se realizan fuera de la provincia, que van acompañados justamente con la contención, no solo en materia de buscar un espacio viático a través del área de desarrollo social, sino también los medicamentos. Ya en nuestra experiencia en la Secretaría de Salud, que trabajamos juntamente con la Secretaría de Asuntos Sociales, la gente llegaba a Luis Pi 152 y con la receta dispensada por los centros de salud provincial o en los mismos hospital regional de Río Grande, y se le hacía justamente pedir 2-3 presupuestos acorde, obviamente, y a través de eso se le dispensaba mediante fondos propios del área para poder obviamente sacar esta situación del paciente que requería de forma inmediata su medicación de base, llámese hipertensión, diabetes, tal cual hacía referencia a vos, Armando.
1: Claro. ¿Hay farmacias convenidas con el municipio, doctor, o no?
2: No, en ese sentido no, nunca pasó por el consejo algún tipo de esto que yo tenga conocimiento, ni en mi experiencia en la Secretaría de Salud, ni ahora en el Consejo Deliberante. Son justamente lo que sí se aprobó hoy, por ejemplo, convenio justamente con algunas prepagas para que puedan hacer el recupero de las obras sociales y pueda ingresar dinero al municipio a través de la Secretaría de Salud y a través con esos fondos poder mantener. Claro. Sabemos que tanto los insumos, lo que es lo que mantiene tan los 15 dispositivos, como hace referencia el intendente Martín Pérez, es difícil mantener los insumos dentales, los insumos de laboratorio, el laboratorio que funciona en Anadón y Pasaje Sobral, y la verdad que justamente también todo lo que es referido a mantener los profesionales es muy caro, muchas veces son importados y requiere obviamente de otro tipo de moneda para poder adquirirlos, y bueno, y lamentablemente es hacer un trabajo finito con las obras sociales, sobre todo con aquellas prepagas o con aquellas obras sociales sindicales, para que puedan hacer los aportes respectivos de los pacientes que son atendidos en los centros de salud.
1: Bien, doctor, me pregunta un oyente, ya que lo tenés al doctor ahí, preguntarle qué es el virus que está dando vueltas y qué es el que vos tenés. Realmente todavía me estoy recuperando, usted lo sabe, doctor, pero hay mucha preocupación por esto, porque nadie sabe de qué se trata, si es una gripe fuerte, si es una variante nueva del COVID, ¿qué es lo que está pasando, doc?
2: Sí, o sea, no hay evidencia científica que sea una variante del COVID, pero es un virus del tipo respiratorio, del tipo influenza, del tipo gripe, que lamentablemente afecta a personas con mayores susceptibilidad y aquellas que tienen comorbilidades, como decimos nosotros, hipertenso, diabético, que están bajo algún tratamiento oncológico, que estén con la defensa baja, que estén con un proceso de anemia, básicamente con defensa baja, como decimos nosotros, y que, bueno, cuesta recuperarse, no es un virus, y obviamente por eso siempre se recomienda vacunarse contra la gripe, vacunarse contra la antineumocócica para prevenir justamente neumonías, que son las que producen complicaciones y que llevan justamente a internación, y muchas veces no solo en una sala común, sino también en unidades de cuidados intensivos. Así que siempre es fundamental, como decimos nosotros, primordial la vacunación, y sobre todo en etapas entre marzo y mayo, que comenzamos ya justamente las primeras cambio estacional. Muchos se relacionan también en ese cambio estacional, ya sabemos que tenemos la primavera ya adelante nuestro, ya comenzó unos días atrás, y bueno, hay mucha gente que son predisposiciones a los procesos alérgicos, y eso también atenúa su situación de salud y hacen que este tipo de virus haga mella más en el organismo de la persona.
1: Ahora sí, la última, doctor, lo cambio de tema, y le consulto que cómo vio la presentación del presupuesto ayer. Yo decía en el inicio del programa que me pareció un presupuesto escueto o austero, teniendo en cuenta la situación que describió el intendente, ¿no?, de catástrofe social. ¿Usted cómo lo vio?
2: Sí, sabemos que ante el contexto difícil que se vive a nivel nacional, en este caso el intendente eligió, a nuestra manera de ver, ¿no?, seguir acompañando a los vecinos en todas las necesidades, sostener la inversión en salud, tal cual decía, con estos 15 dispositivos, que cada vez se le hace más difícil a la gente acceder a los primeros niveles de atención, la inversión en obra pública también, la asistencia social, que cada vez, lamentablemente, eso lo sabemos, lo hablamos todos los días, ustedes lo hablan también, Armando, la caída del desarrollo productivo local, la falta de empleo, ayer sin ir más lejos, 100 puestos menos de trabajo, que equivale a 100 familias que han quedado sin trabajo, en este caso de Melgor. Y la verdad que, bueno, es un proyecto más pensado en eso, en sostener los servicios básicos. Sabemos que hoy en día se subsidia mucho también el boleto, que es un tema que vamos a tratarlo también en el Consejo Deliberante, no para sacar, sino para adecuarlo a las necesidades de los vecinos. Y bueno, la verdad que es un presupuesto que está pensado más en los vecinos y justamente poder sostener de acá hasta fin de año en lo que queda respecto de este 2026. Y bueno, después ya que se haga una presentación más finita, iremos desglosando secretaría por secretaría las inversiones y lo que piensan hacer cada uno de los sectores. Y bueno, siempre nosotros estar al lado de los vecinos y hacer las preguntas y las correcciones correspondientes para tener el presupuesto más adecuado para el año próximo.
1: Doctor, muchísimas gracias por atendernos, muy amable.
2: No, por favor, Armando, muchas gracias a ustedes, saludos a la audiencia.
1: Hasta luego.
2: Que termine muy bien la semana.
1: Gracias, igualmente. Bueno, era el doctor Walter Abreu, con respecto a, bueno, temas que nos preocupan, ¿no? Esto del Banco de Medicamentos es una ayuda que tiene que ver con esto, que se trata de ignorar a como dé lugar, y que tiene que ver con la salud de la gente, ¿no? Hay miles de personas, por ejemplo, estas 100 personas que ayer fueron despedidas de Mirgor, ahora suspendidas en Mirgor, que no tienen obra social. No tienen obra social, se quedan sin obra social, se quedan sin nada. Y hoy los medicamentos, si ustedes supieran los precios de los medicamentos, porque aunque no lo crean, hay gente que disfruta con esto. Pero bueno, es un dato para tener en cuenta, dato de la realidad. También vamos a estar viendo hoy algunos otros temas que tienen que ver con la economía. Se volvió a caer el tema de la industria, se cayó el tema de patentamientos de vehículos, y no para de caerse todo. Las pymes otra vez hoy hicieron anuncios respecto de la situación, realmente muy, pero muy complicada, muy compleja. También una inversión muy importante que anunció Total Austral esta semana en el Paris Week, allí donde está Milei, una inversión de $1,000 millones en desarrollos para Tierra del Fuego y Vaca Muerta. Va a entrar en el plan RIGI también. Esto de hecho lo hemos explicado, así que no lo vamos a explicar otra vez. La Padula busca avanzar con la protección del territorio fueguino tras la realidad del fallo de la Corte. Bueno, lo del fallo de la Corte es otra cipallada, bueno, se puede hablar de otra forma, y otra manera de poner a Argentina en venta, ¿no? Lo que no había podido lograr Milei con un decreto pasando por arriba el Congreso, lo logró con la justicia dicta que tiene. Hago referencia al libro de Gabriel Ramonet. Con la justicia dicta que tiene, con tres jueces realmente impresentables, que ponen en venta realmente y permiten que cualquier extranjero pueda comprar la cantidad de tierra que se le antoje en la República Argentina. Lo vamos a desarrollar después seguramente este tema, pero hemos sido puestos en venta. Así de sencillo. También se pasó de largo el tema de la base. ¿Se acuerdan la base naval integrada? Bueno, no se habló más de la base. Fin, ya está. Y con lo de Malvinas, allá estamos con Pedro, lo de Malvinas también quedó en la nada. De repente se encontró con Netanyahu en la ONU, Milei, se abrazaron, amigo, ¿qué tal? Y de Navitas no se habló más nada. En fin, vamos a hablar con Pedro González de Ushuaia. Él tiene una situación muy particular. Pedro, buenas tardes, ¿cómo estás?
3: Sí, ¿qué tal? Buenas tardes, Armando, ¿cómo estás vos?
1: Bien, muy bien. Bueno, tu situación es realmente muy complicada, Pedro, porque vos tenés un juicio por un embargo del banco francés, ¿es así?
3: No, puntualmente yo le estoy reclamando al banco que cumpla con una resolución, sí, viste, de defensa del consumidor.
1: Sí.
3: Porque en su momento el banco me reclamaba una deuda. Esto data, ya te digo, son muchos años.
1: Sí.
3: 2016.
1: Ah, un montón.
3: Sí. El banco, claro, yo lo único que tenía con el banco era una prenda, ¿viste?
1: Sí.
3: Yo cancelé esa prenda, el banco me la entregó. Y si te vi de vuelta, ¿viste? No me acuerdo.
1: Claro.
3: Después de la noche a la mañana me surgió una deuda que me empezaron, ¿viste? A perseguir por todos lados, ¿viste?
1: Sí.
3: Trabajo. Bueno, lo que hacen siempre.
1: Sí.
3: Entonces yo, como sabía que había saldado la deuda y no tenía nada, aparte ellos ya me habían entregado la prenda, concurrí a Defensa del Consumidor. Esto fue allá por el 2017, cuando me enteré que me habían metido, viste, en el Central y en el Veraz.
1: Claro.
3: Con mala calificación.
1: Sí.
3: Recién en el 2024 conseguí que Defensa Consumidor viste sacar una resolución que quedó firme, porque tampoco la apeló el banco, en la cual justamente lo sanciona el banco.
1: Sí.
3: Y bueno, lo sanciona con una canasta familiar tipo 3, bueno, etcétera, etcétera, más intereses.
1: Sí.
3: Al día de la fecha, esto como no ocurrió, yo les mandé una carta de documento ya por el 2025, la cual tampoco te contestan. Y lo llevé al... lo quería llevar a la justicia, pero primero tenés que pasar por el CDM, ¿viste?
1: Sí.
3: Así que fuimos al CDM con el abogado, no aparecieron tampoco. Así que tuvimos que hacer la presentación judicial.
1: Sí, sí.
3: Eso es ejecutivo, porque ya es una sentencia administrativa firme.
1: Ajá. ¿Y el banco? O sea, que el banco...
3: Así que bueno, estamos en esa instancia, sí. Lo cual, bueno, fíjate vos que ya lleva casi
1: 10 años. Sí. O sea, el banco nunca se hizo cargo de la denuncia y de la resolución que hizo la Defensoría del Consumidor.
3: No. ¿Sabés lo que más bronca te da en todo esto? Que el abogado representante, que es un reconocido acá de la matrícula de Ushuaia,
1: sí.
3: Y si yo no le conozco la cara, solamente le conozco el apellido, pero siempre, viste, usó los artilugios estos administrativos para patear para adelante.
1: Sí.
3: Pateó tanto que consiguió que recién en el 2024 la oficina de comercio, que es donde está Defensa del Consumidor, pudiera largar una resolución definitiva.
1: Claro. ¿Y ahora cómo sigue
3: esto? Eso lleva que vos en todo este proceso, imagínate, quedaste como el mal parado.
1: Claro, el malo de la película.
3: No podía. Yo fui al BTF y me sacaron a los bolsazos porque estás en el verano, podés sacar.
1: Claro.
3: Y bueno, y te hacen pelota por todos lados. La cuestión es que ellos nunca demostraron que yo les debía un peso, ese es el tema.
1: Claro.
3: Y acá donde yo justamente digo lo que es el mundo al revés, porque si vos le debes al banco así sea un peso,
1: te matan.
3: Te embarga.
1: Sí.
3: Te matan, te quitan, y que, bueno, hablando prendiario, ¿no? Porque si es hipotecario, te quedas sin casa.
1: Claro, sí.
3: Yo he visto una situación hace poco de un hombre en Río Grande que está haciendo rifa de sus autos para que no le
1: rematen la casa,
3: ¿no? Porque debe un hipotecario.
1: Sí.
3: Y bueno, y recientemente también un fallo que fue a favor, que fue de la Cámara de Apelaciones de Zona Norte.
1: Sí.
3: A favor del doctor, si no me equivoco, Jiménez.
1: Ajá.
3: ¿No? Él iba contra el Santander.
1: Sí.
3: Que de ahí yo dije, bueno, es posible, todo es posible.
1: Claro.
3: Ahora lo mío está en el juzgado civil y comercial 2, que es del doctor González, con el secretario que se marchese.
1: Uh-huh.
3: Y bueno, sinceramente necesito...
1: Claro.
3: Que al menos apliquen lo mismo que le aplicaron a Jiménez, ¿viste? Que no bajen no bajen de ahí, pero bueno, no sé, ¿viste?
1: Sí, bueno, por lo menos...
3: Yo lo que quiero visibilizar, como te dije, quiero visibilizar esto porque lo único que conocemos es que la gente le debe a los bancos o a las billeteras virtuales.
1: Claro.
3: Ahora, ¿qué pasa cuando...
1: Ellos te deben a vos.
3: El banco.
1: Claro.
3: Exacto, y vos decís, mirá, hice hasta un proyecto, les mandé a algunos diputados, ¿viste? Pero bueno, lamentablemente...
1: No es por ahí, Pedro.
3: No tengo forma de llegar, ¿viste? Porque digo, ya que están tratando justamente para desendeudar, podrían agregar un capítulo que pasa cuando el banco le debe
1: al
3: cliente.
1: ¿Entendés?
3: Al consumidor.
1: No.
3: Por lo menos para que las leyes, ¿entendés? El proceso este no sea tan...
1: Claro.
3: Porque sabes que apuntan a ganarte por cansancio.
1: Y claro, sí, terminás abandonando, dejando todo como está, y vos no podés volver a sacar un crédito, no podés nada, porque quedás en el verás.
3: Sí, imagínate si yo... yo de terco, ¿no? Porque no me gusta, es decir, dar el brazo a torcer, y tampoco porque no corresponde.
1: No, claramente.
3: Porque si como digo, ¿no? Si sos de buena cepa, lo pagás porque lo debes.
1: Sí.
3: Ahora, ¿qué te voy a pagar si no te debo nada?
1: No.
3: Al final,
1: eso,
3: todo,
1: claro.
3: Después de 8 años recién Defensa del Consumidor,
1: sí. O sea,
3: con una resolución definitiva diciendo córtenla, ustedes son los que quedaron. Y bueno, estoy en eso y quería solamente, viste, justamente que quede claro que
1: sí.
3: Acá muchas veces necesitamos, viste, un poco más de la justicia.
1: Sí, sí, sí.
3: Que
1: sí,
3: sea
1: sí,
3: un
1: sí.
3: poco más, viste, contestativa con la gente.
1: Que
3: con
1: sea
3: la
1: más
3: sociedad.
1: Pareja. Claro, sí, sí, sí, absolutamente, te entiendo.
3: Sí,
1: te
3: porque
1: entiendo.
3: Vos fíjate que si a vos te tienen que sacar el auto, viste, no tardan ni 4 días.
1: No. No, atrasaste en una cuota.
3: No, ni 4 días.
1: No, imposible, es imposible.
3: Eso es lo que justamente quiero que entendés. Así como se toman el tiempo para decirle a los bancos, sí, tiene razón, vamos a sacarle el auto, vamos a sacarle sí. la casa, vamos. Y bueno, lo mismo tienen que hacer para este lado. Bueno, este señor es el único que, no sé si vamos a hacer el segundo caso con el doctor Jiménez, capaz que claro. le ganemos a los bancos.
1: Ojalá que salga,
3: y bueno,
1: Peter.
3: Presentado está. Uh-huh. Presentado está, lo que sí, bueno, esperando, viste, la resolución, que sea acorde. Nadie quiere privilegios.
1: No.
3: Sí,
1: sí,
3: porque
1: sí, sí.
3: Eso justamente, que solamente quiero que se aplique la justicia.
1: Está claro. Pedro, te agradezco muchísimo que te hayas comunicado, quedamos a disposición como siempre y ojalá que esto se solucione. Además, gracias porque seguramente que hay más gente que está en esta situación, pero como vos decías hoy cuando hablábamos, cuando uno va contra un banco, contra todo ese aparato, siempre es mucho más difícil. Así que gracias por poner palabras sobre esto y también para que si hay gente que está en la misma situación, sepa que se puede ir a Defensoría del Consumidor y denunciar este tipo de hechos.
3: Sí, lo tenés que solamente seguir, no dejarlo dormir,
1: claro.
3: Y bueno, y ser justamente implacable en eso, ¿viste? Cuando tenés razón.
1: Claro.
3: Y bueno, y justamente es una ley de desiguales, porque todo el aparato legal que te pone el banco no es lo mismo que hace uno, ¿viste? Que con todo esfuerzo, y bueno, también claro. agradezco a mi abogado que, bueno, me representa, ¿no?
1: Gracias, Pedro. Abrazo grande.
3: Dale. Muchas gracias a vos y
1: bueno,
3: saludo a toda tu audiencia.
1: Gracias.
3: Un gran abrazo.
1: Igualmente. Bueno, ahí estaba. Pedro González denuncia contra el banco francés por esta deuda que le inventaron y que le desconocen ahora. Cuando él los lleva a juicio, desconocen esto, ¿no? Realmente una locura lo que está ocurriendo. Bueno, les quería contar el tema de la recaudación, porque el Centro de Economía Política Argentina elevó un informe sobre las transferencias a las provincias por recursos tributarios de origen nacional y transferencias de coparticipación en septiembre de 2026. La recaudación de los niveles nacionales, provinciales y municipales es trascendente para la ejecución de las políticas públicas y suele verse afectada por diversas razones. De hecho, el impacto, por ejemplo, de la pandemia hace un par de años atrás tuvo un efecto sensible sobre el erario público, tanto por la reducción y postergación de vencimientos como por la caída de actividad y el atraso en el pago de los mismos. Para analizar la evolución reciente de los recursos y las razones que explican sus variaciones, CEPA elabora mensualmente el presente informe que consta del análisis y seguimiento de la evolución real de las transferencias por coparticipación a las provincias. Los ingresos provinciales provienen básicamente de dos fuentes: recursos propios, ingresos brutos, inmobiliario, automotor y sellos, y recursos tributarios de origen nacional, principalmente por transferencias de coparticipación. En lo que respecta a las transferencias tributarias de origen nacional, estas representan una buena parte de los ingresos provinciales, en promedio un 58,2. Pero si ustedes van a la tablita y se fijan, Tierra del Fuego depende en un 60% de los ingresos provinciales, solo un 8% es resto de recursos de origen nacional, como se conoce como ROM. Reitero, el 60% son recursos tributarios y origen nacional solamente el 8%. Estamos complicados en Tierra del Fuego con este tema, evidentemente. Por eso dice, como muestra este gráfico, en algunas provincias representa un alto nivel de dependencia de los recursos tributarios de origen nacional, principalmente por recursos coparticipables como Santiago del Estero, Formosa, Catamarca, La Rioja, Chaco, mientras que en el otro extremo, en los niveles de recaudación de recursos locales, son sensiblemente mayores, como en el caso de Chubut, Neuquén y la Ciudad Autónoma de Buenos Aires. Esas son las que menos dependencia tienen de esas transferencias, porque la recaudación es muy importante. Por el lado de la recaudación del IVA, noviembre marcó la undécima caída interanual consecutiva. Por esto digo, me parece raro que haya profesionales que digan que no pasa esto, ¿no? Por el lado de la recaudación del IVA, septiembre marcó la undécima caída interanual consecutiva, con un retroceso del 5,8% en términos reales. En contraste, el impuesto a las ganancias exhibió una importante mejora de 22,4% interanual. Al analizar la situación provincia por provincia, se observa un comportamiento relativamente homogéneo en la evolución de los recursos de origen nacional. Las provincias que mostraron los incrementos reales interanuales más marcados fueron Santa Cruz, con el 8,6, Chubut el 8,1 y Tierra del Fuego con el 7,9, Neuquén 7,7 y Río Negro 7,2. Ahí están los datos para los que querían información sobre esta coparticipación. Por el contrario, las jurisdicciones más perjudicadas en la distribución fueron Chaco, 1,4, Entre Ríos, Corrientes y Misiones con el 1,5 y Formosa con el 1,8. Esto es recorte de coparticipación nacional, los recursos que tiene que enviar el gobierno nacional a las provincias. Hablando de datos nacionales, hoy también se publicó cuánto ha sido el recorte en empleados públicos. En el gobierno nacional ya superaron los 72.000 despidos. En el empleo público, a nivel nacional, 72.000 despidos, lo que es realmente una barbaridad. Sin embargo, el presidente ha dicho que si lo vuelven a votar, promete un 2028 brillante. Ustedes recordarán que en 2023 decía que el 2024 iba a ser bárbaro, en 2024 que el 2025 iba a ser genial, en 2025 que el 2026 iba a ser pum para arriba, que los sueldos iban a volar en dólares, te vas a comprar un auto de taquito, decía Milei, y resulta que se derrumbó todo. No solo aumentó la pobreza, aumentó la indigencia, el desempleo, el cierre de empresas, los despidos, etcétera, etcétera, etcétera. Cada vez que hay un puesto, aparece alguna oferta laboral, mínimo 5 cuadras de gente para un puesto de trabajo. Esa es la situación hoy en la Argentina, no solamente acá. Señoras, señores, nos vamos hasta la semana que viene. El próximo martes esperamos estar un poco mejor, tener voz un poco más normal. Nico, muchísimas gracias a todos ustedes. Un excelente fin de semana. Nos encontramos el próximo martes. Chau, gracias.

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